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gracias por el apoyo que me están brindando con los conciertos. De verdad que no me lo imaginaba. Estoy súper contento, emocionadísimo. Te puedo decir que el chamaquito que empezó desde el underground hasta el sol de hoy, ese chamaquito que vive en mí, de verdad que sigue sumamente emocionado con las noticias que sigue recibiendo. Así que nos vamos a transportar desde el underground hasta el sol de hoy de Con Calma, y el nuevo sencillo que viene por ahí. Así que prepárense para el mejor show libra por libra. Vamos a rumbear, vamos a pasarla bien, vamos a bailar y vamos a celebrar tremendas navidades. Dios los bendiga, los amo muchísimo y gracias por ese hermoso regalo que nos están brindando. De corazón.

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0: 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En este momento, las 7 en punto.
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2: De origen ucraniano y nacionalidad rusa, Sonia Delaunay fue una pintora muy prolífica que también se dedicó con bastante éxito al diseño de vestuario y de escenografía. Junto a su segundo marido, Robert Delaunay, fueron grandes representantes del arte abstracto y creadores del simultaneísmo, principio artístico que busca expresar la conciencia de que múltiples cosas suceden en lugares distintos y al mismo tiempo. Desafortunadamente, como suele suceder, hasta que murió Robert, su esposo, en 1941, no fue reconocida como la gran artista que era.
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se llama Placebo Recreated, el tema Lady of the Flowers. Esta versión llega en un momento en que Placebo está recuperando cintas originales de su material, de pues canciones que habían hecho ya hace bastante tiempo. Originalmente este tema se publicó cuando estaba la era del Britpop y pues ellos contrastaban con el clima cultural predominante en Gran Bretaña, porque sus canciones abordan la sexualidad, la androginia, la adicción y también la honestidad, que era en ese momento muy poco habitual en los temas en el Reino Unido. Placebo va a emprender una gira por Reino Unido y Europa. Algunos temas que no han tocado desde hace más de 20 años. La gira va a comenzar en Portugal, van a recorrer toda Europa, Reino Unido. Por supuesto, esperemos que vengan a México. Ellos están celebrando 30 años de la edición del álbum Placebo Recreated. Suena el día de hoy, 19 de junio. Consideramos este disco como una versión extendida, no lo hemos recreado desde cero, recurrimos a las cintas maestras originales y recuperamos 30 años de tocar estas canciones en directo. Es lo que nos dice la banda de Placebo acerca de esta nueva producción discográfica. Síganos en redes sociales, nos encuentran como Supersónico 2.0. A continuación vamos a escuchar a la banda de New Jersey, la banda de My Chemical Romance, la banda que está liderada por su frontman, el señor Gerard Way. Vamos a escucharlo con este cover, Common People, de la banda de Pulp. Esto se grabó en BBC Radio.

es una versión del clásico del Britpop Common People de la banda Pulp. Suena pues diferente por parte de estos americanos, de esta banda americana. El original es del año de 2013. Se presentó también en la BBC y pues hace unas semanas compartieron que iban a grabar este track, porque ellos siempre se han declarado fans de Pulp, la banda de My Chemical Romance. También ellos ya están programando una gira europea, van a contar con gente como Echo and the Bunnymen y también van a estar presentándose en Liverpool y en Glasgow. My Chemical Romance se presentó en México el pasado 13 y 14 de febrero. Estuvo como invitado especial la banda de The Hives. Estuvieron en el estadio GNP Seguros en la gira Long Live the Black Parade North American Stadium Tour. Fue la última vez que vimos a esta banda aquí en México. Síganos en redes sociales, nos encuentran como Supersónico 2.0 en Facebook. A continuación vamos a escuchar a la banda de Interpol con el track This Mirror Weighs a Ton, o Este Espejo Pesa una Tonelada. Esto lo presentaron en una reunión privada donde se prohibió el uso de celulares por parte de Daniel Kessler, que fungió como anfitrión. Esto se presentó en México, en el Panoram Studios, en La Condesa. Vamos a escuchar a Interpol con este track, This Mirror Weighs a Ton.

0: se presentó a finales de marzo y también de ahí la banda Interpol partió para Monterrey para la presentación en el Festival Pal Norte. Se evitó pues el uso de teléfonos celulares para evitar filtraciones. El próximo disco sale el 28 de agosto de este 2026 y este es el primer sencillo, This Mirror Waits a Ton. Para muchos este álbum se siente diferente porque tienen una manera distinta de trabajarlo. No intentaron convertirse en otra banda, es lo que explicó Daniel Kessler. Pues habría que escucharlo todo completo para ver qué tal suena esta nueva placa discográfica. De hecho, en internet, pues también dicen que ya deben de tramitar su credencial de lector porque viven mucho tiempo o vienen muy seguido a México, entonces que ya deben de tener sus INE para poder votar y ya convertirse en mexicanos oficialmente. Y llegamos a Track 45 Revoluciones. En esta ocasión vamos a escuchar a la banda norteamericana, la banda The Information Society. Este tema es de 1985, aparece en el álbum debut, un álbum de estudio de esta banda de synth pop y que también se le catalogó dentro del New Wave. La placa se llama Creatures of Influence. Vamos a escucharlos con el tema Running. Es Information Society, Track 45 Revoluciones, Supersónico 2.0.
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track originalmente se lanza el 31 de agosto de 1985 bajo el sello independiente de White Angel Records. En este disco la banda pues experimentó varios sonidos hasta convertirse en ese momento en una banda vanguardista. El grupo es originario de Minneapolis y pues ellos alcanzaron el éxito en el año de 1985 con el tema de ¿Qué tienes en tu mente? What's on your mind? De esta banda Information Society. A principios era una banda que pues no era muy cotizada, había otras bandas con mejor sonido en Inglaterra y alcanzaron grande éxito con What's on Your Mind, Pure Energy, de esta banda Information Society. Y llegamos a nuestro track en español. En esta ocasión vamos a escuchar a la banda de Alubia. Es un proyecto musical originario de Monterrey. Es creado por un artista local y él se enfoca en el Melodic House, en el Minimal y el Deep House. Vamos a escuchar esto que salió el 27 de octubre del 2025. Se llama Amor Compartido. Es Alubia, el track en español en Supersónico 2.0. Después nos vamos con la pauta informativa que identifica la estación de radio, Radio UAA. Y regresamos con más música.

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1: De regreso en esto que es Supersónico 2.0, 94.5 de FM Radio UAA, y vamos a nuestro track recién nacido. En esta ocasión vamos a escuchar a la banda de Pond. Ellos son una banda de rock originaria de Perth, Australia. Están juntos desde el 2008. Es una banda que ha tenido pues bastante rotación en sus miembros. Actualmente está Nick Albrook en las voces y como frontman de la banda. Ellos están estrenando hoy una nueva placa discográfica. La placa tiene 10 tracks, se llama Terrestrials y es lo que vamos a escuchar a continuación. Terrestrials con la banda de Pond en Supersónico 2.0, track recién nacido.
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Terrestrial es el álbum de Pond, el sucesor de Stone, una placa de 2024. Tiene 10 tracks. Esto que escuchamos, pues fue uno de los primeros sencillos. También está como sencillo el track de Two Hands y Throw the Heater. A continuación vamos a escuchar a la banda de Gorillaz. Esta banda virtual es creada en el año de 1998 por Damon Albarn y James Hewlett. La banda está creada pues por personajes ficticios. Son cuatro los personajes: Murdoch, Russell, 2D y Noodle. Vamos a escucharlos con este tema que se llama The Empty Dream Machine. Es la banda de Gorillaz en Supersónico 2.0.

proyecto se adentró en esta nueva placa en la música mística. Esto que escuchamos es una colaboración de Johnny Marr y Anuskha Shankar. Esto viene en la placa de Mountain, que es la placa número 9 de estudio. Ellos tienen su propio sello, el sello se llama Kong. El disco antecesor es Cracker Island, un disco de 2023. Son 15 tracks los que tiene esta placa discográfica. El álbum pues presenta varias colaboraciones, principalmente Johnny Marr. Está también la banda de Sparks y también Dennis Hooper dentro de estas colaboraciones. A continuación vamos a escuchar a Marilyn Manson, esta banda que se formó en 1989, liderada por el reverendo Marilyn Manson. Inicialmente se llamaban Marilyn Manson and the Spooky Kids, y pues como tuvieron bastantes cambios en su alineación original, decidieron solo llamarla Marilyn Manson. Ellos están estrenando esto que vamos a escuchar, se llama Exit One, Marilyn Manson en Supersónico 2.0.

Recientemente ya se anunció oficialmente el lanzamiento de la placa One Assassination Under God Chapter 2. Es la continuación del álbum de 2024, es el siguiente capítulo de esta etapa creativa de la banda Marilyn Manson. La nueva placa llegará el próximo 14 de agosto a través de Nuclear Blast Records y también fue escrito y producido por Marilyn Manson y Taylor Bates. Esto que escuchamos es el primer sencillo, Exit Wound. Ya está disponible en varias plataformas de streaming, por supuesto, ya está en YouTube. Esta placa se está catalogando como una placa con texturas industriales y también dice que tiene una placa, una tensión melódica constante, esta nueva placa, One Assassination Under God Chapter 2. Esta placa sale a la venta el próximo 14 de agosto de este 2026. A continuación vamos a escuchar este tema que fue creado por la inteligencia artificial. Es una colaboración de Eminem junto a Avril Lavigne. Esto también se conoce como Still Typing, Never Sending, o Comenzando a Escribir, Nunca Enviado, o Still Typing únicamente. Es una canción completamente fake. Se generó por inteligencia artificial. Hubo una serie de remixes que lograron juntar sus fans. La verdad quedó bastante bien. Vamos a escuchar a Eminem con Avril Lavigne y Still Typing.

Llegamos al final del programa. Gracias a todos los que nos escuchan todos los viernes a las 6:30 p.m. en 94.5 FM Radio UAA. Vamos a cerrar con Jaguar Teen, o mejor conocido también como Brandon Roy. Él es un músico y cantante de origen estadounidense. Él tiene un contrato con Big Low Records. Esto que vamos a escuchar se llama Bones y se lanzó en enero del 2026. Exactamente el 27 de marzo, no en enero, fue el 27 de marzo. Aquí tiene también esto que se grabó en Live, o vivo, así lo puso, Live Underground, es Jaguar Teen con el tema de Bones. Que tengan un bonito fin de semana. Soy Claudia Solís, nos escuchamos en la repetición el domingo a las 7 p.m. Quédense en compañía de Radio UAA. Gracias a Oswaldo Rodríguez y gracias a Rafa Polo en la grabación y postproducción de este programa. Bye.

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1: En este momento, las 8 en punto.
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0: Buenas, buenas, buenísimas noches, amigos del 94.5 Radio Universidad. ¿Cómo están? Una noche más, un domingo más de ladridos, o bueno, un jueves más de ladridos. Aquí sus amigos
1: Paco Paz Arellano
0: y Hugo Enríquez. Fíjese que en esta repetición ya no salió.
1: Sí, sí, no, es importante porque la coordinación.
0: Es correcto, sí, el entrenamiento es importante.
1: Es el elemento de este programa. Bienvenidos a Radio UAA 94.5 FM. Sí, aunque usted lo dude, esto es Radio Universitaria, Radio Universidad Autónoma de Aguascalientes.
0: Correcto, pues la mejor de todas las,
1: sí, señor,
0: las estaciones de radio de este cuadrante, de esta hermosa ciudad, y más a esta hora, domingo, 8 de la noche, cuando empieza Alter Ego en los controles técnicos. ¿Quién habíamos dicho que era este?
1: El de la piocha. Yo decía que era el vocalista de Los Lobos, César Hidalgo, pero no. Tú dijiste
0: Richie
1: que...
0: Richie Valens, entonces es Osvaldo Valens.
1: No, va, pero pues no, se apellida Valens, vamos a dejarlo en Rodríguez, Osvaldo Rodríguez con
0: Richie,
1: acento.
0: Richie Osvaldo Rodríguez.
1: Rodríguez, así, Rodríguez.
0: Muy bien, muchas gracias, Richie Osvaldo.
1: Y bueno, fíjate, no le había puesto atención a la entrada del alter ego y dice, bienvenidos al programa doble. No entendía por qué. Pues sí, tú traes una programación, yo traigo otra.
0: Es correcto.
1: Desde ahí dices, ah, ya lo entendí. O sea, ha pasado casi un año y ya lo entendí.
0: Es la doble exposición. Es como cuando estás en la secundaria y entiendes qué quería decir el Chapulín Colorado con eso de que no pan del cúnico.
1: Sí, ¿verdad? Sí, sí, ya, pero ya lo entendí.
0: Ok.
1: Ya vamos avanzando. ¿Qué tal, Zuguito?
0: Pues
1: ¿qué
0: mira, estamos
1: oyendo?
0: Estamos escuchando Crazy.
1: Crazy.
0: Crazy. Decía que esta canción me recuerda muchísimo a esa película de Kick-Ass.
1: Que no he visto y ya vi la escena.
0: Esa cuando va con el otro villano, bueno, que en realidad es villano disfrazado de superhéroe, el Red Mist. Y ahí van en
1: ese coche.
0: En la niebla roja se llama. El carro se llama La Niebla Roja. Y entonces van escuchando justo esta canción de Barkley. Y van, baile, baile, los cuales así con la pura cabecita les va a bailar, se ven chistosísimos. O sea, no puedo escuchar esta canción sin acordarme de esa escena de la película.
1: Uy.
0: De verdad, ya no puedo escucharla sin acordarme de estos dos bailando así como los viste hace un ratito. Así es que si no la han visto, véanla, es un churrazo muy divertido esta película de Kick-Ass. Pero, bueno, pues vamos a escuchar una voz angelical. Esta canción me gusta mucho. La verdad es que el Barkley tiene un tono, un tono de voz muy curioso, agudito, pero
1: que se disfruta.
0: Sí, claro, es muy bueno. Pero bueno, si crees que con Barkley se disfruta, vas a escuchar esta versión de Angela Richie.
1: Nada que ver con Lionel, ¿eh?
0: Ni con Lionel, ni con Richie Valens, nada.
1: Con Richie Valens.
0: Es Angela Richie.
1: ¡Órale!
0: ¡Ah, su qué voz tiene esta mujer! Muy linda. Y aparte, canta así como melosito, como de esas que arrastra un poquito la nota. ¡Ah, su qué bonito suena, eh!
1: Ideal para una noche como esta, o una madrugada.
0: Una madrugadita de jueves también puede ser. Disfruten ustedes esta canción Crazy con Angela Richie aquí en Alter Ego, donde lo cuadrado también es,
1: como dijiste, arrastradita.

0: Ya, oye, buena rola, buena rola.
1: Bonita, ¿no?
0: Ya estamos, sí, pues ya estamos aquí de rebote. Lo que están escuchando de fondo es el Richie, el Lionel.
1: El otro el Lionel,
0: sí, ajá. Parece que no, pero bueno, ahí está. Lionel Richie, aquel cantante del grupo que era Funk Soul, algo así, en la época de los 70 de Commodores. Él era el vocalista y después tuvo una carrera exitosa, la verdad sí, no era el gran cantante, pero bueno, tuvo sus grandes éxitos, se relacionó muy bien.
1: Sí, cómo no.
0: Y eso es lo importante, y lo queremos, a Lionel Richie. Pero no vamos a escuchar Easy on Me de Lionel Richie, sino en ese sentido, utilizando esa tónica de canciones suavecitas, porque siempre hace falta poco, ¿no? Una canción, como tú describes cuando pones una música suave, ¿qué es lo que pones en tu menú cuando dices, voy a escuchar música suavecita? Tú una vez describiste que carnes frías y bebidas de color así.
1: Sí, desde como tintas.
0: Que, ándale, así líquido color raro y semillitas extrañas.
1: Suave y espumoso.
0: Suave y espumoso. Sí. Entonces, ese tipo de atmósfera yo creo que es bueno.
1: Y fíjate que ahorita que dices de Lionel Richie, Laurita, te prometo que voy a traer tu canción que me pediste de Lionel Richie.
0: Ah, sí. Ya te piden canción.
1: Ya, ya tenemos colaboraciones.
0: Y sí, que sí, tenemos.
1: Sí,
0: qué
1: sí. Bueno. Entonces, pues bueno, ahí va. Entonces, prometo traer la de este, la Hello de Lionel Richie.
0: Ay, ese niño lo que. Órale, qué buena onda. No, y sí, hay gente que le gusta escuchar canciones.
1: Sí, cómo no.
0: Y bueno, esta versión, y ya para no hacer tanto relajo, la canción es Easy on Me, pero esta está a cargo de esto que se llama Changes. Pero aquí la parte así suavecita es de Ellen Bimark. Ellen Bimark. Entonces, bueno, les invito a disfrutar esta versión de Easy on Me. ¿Cómo ves?
1: Pues vamos a escuchar.
0: Aquí en Alter Ego, donde lo cuadrado también es
1: suavecito y

0: Y regresamos después de esta gran versión. Buena canción.
1: Vamos, estamos escuchando
0: Pet Shop Boys.
1: Pero qué brincos. Señor, señora, audiencia toda. Este programa va así de para arriba y
0: sí,
1: para abajo.
0: De todo y para todo.
1: De todo, así, rarísimo. Entonces, eso es Pet Shop Boys.
0: All day. Sí, el Domino Dancing.
1: Domino Dancing.
0: De los Pet Shop Boys. Buena canción también de noventera. Pues de aquella época, ¿te acuerdas de la época house?
1: Sí, los Pet Shop Boys no eran tan house, tenían otro tipo.
0: Era la época, pues.
1: Pero era
0: techno house.
1: Ándale, utilizaban el mismo corte de cabello, iban a las mismas tiendas por su gel especial y toda la cosa.
0: Y se tocaban en las mismas fiestas.
1: Sí.
0: Sí, estos niños de la tienda de mascotas son básicos de aquella época. Y bueno, pues ahora viene un grupo de puras mujeres. Que el nombre lo traen así como en honor a otra canción de los Pet Shop Boys.
1: Ah.
0: Porque son las West End Girls.
1: Ah, precisamente, sí, el nombre de la canción.
0: No, pero bueno, este grupo es las West End Girls cantando Domino Dancing.
1: Órale, o sea, un colectivo que... No, qué buena onda.
0: Está padre, sí, el concepto, sí, sí. Y lo cantan muy bien también. Le giran un poquito la tuerca, obviamente, pues voces femeninas y no tan tecno, pero está muy bueno.
1: Eso que con que suene distinto...
0: Suena un poco distinto, sí.
1: Entonces eso tiene cabida aquí en Alter.
0: Es correcto. Entonces pues vamos a escuchar las West End Girls con Domino Dancing de Pet Shop Boys. A ver qué les parece.
1: No, pues,
0: aquí en Alter Ego, donde lo cuadrado también es
1: una mula echada, el Domino Dancing.

0: Voy a hacer la aclaración que bueno, la de la mula echada es un término que cuando en el juego de dominó pones la ficha.
1: Sí, porque se oyó raro eso.
0: Sí, sonó raro. Pero sí, la jerga del juego de dominó es así, ya. La pones y dices, dominé, ya, ahí dominé, ya.
1: Mula echada.
0: Quiero invitarles a relacionar esta parte porque viene una colaboración. Decía, el inicio del programa, la entrada dice programa doble, pero aquí tenemos una invitada. Una invitada. Tuve que hacerle manita de puerco para que colaborara, pero bueno, aquí está el resultado.
1: Fíjate que tú lo lograste. Yo lo intenté con la doctora. ¿Te acuerdas de
0: doctora
1: Nayeli? Doctora Nayeli, que,
0: sí,
1: que
0: claro,
1: nos
0: recomendó. Que nos puso esa rolota de Metallica.
1: Ajá, con
0: ¿te acuerdas? Con
1: el grupo
0: claro.
1: Hijo, que se llevó el alter ego de oro.
0: El alter ego de oro. Bueno, pues hay que darle la oportunidad.
1: El domingo pasado ya te mandé ahí todas
0: sus
1: rolas. Estaba toda emocionada. Sí. Y en fin, me mandó otras cancioncitas que ya iremos poniendo. Pero por más que le digo, preséntala tú, ándale, manda. No quiere, chiviada la mujer.
0: Ya caerá.
1: Muerde rebozo.
0: Ya caerá. Suelta el rebozo, mija. Y ahorita va.
1: Liviana,
0: no, doctora.
1: Sí.
0: Doctora, sí, ojalá que pueda participar. Es lo que queremos aquí, hacer copartícipes de todo este relajo de alter ego, porque realmente todos, con un poquito de ayuda, somos otros.
1: Sí,
0: somos
1: cómo no.
0: Otros. Entonces, bueno, aquí quiero presentar a Karina, que ella trabaja con un servidor y con varios más, y aquí está su presentación.
2: Hola, ¿qué tal? Yo soy Karina Ramírez, y soy guardabosques del Área Natural Protegida Los Cobos. Justo platicando con mi compañero, que tengo aquí a un lado, porque está la tarde lluviosa, muy, muy lluviosa, nos viene a la mente la canción de
3: Riders on the Storm, The Doors, un cover de Snoop Dogg.
2: Sí, que está genial esa parte en la cual no comprendo cómo se atrevieron a hacer ese cover, pero quedó bien hasta eso. Sí me gustó cuando lo escuché. Bueno, pero finalmente sí nos transmite esa canción así como que mucha calma y mucho misterio, y precisamente justo como somos los jinetes de la tormenta, pues aquí estamos cuidando este bosquecito.

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1: Entre pensamientos y melodías, nuestro reloj marca las 8:30.
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0: ¿Ya ves? Tu otro yo ni se dio cuenta que nos fuimos. 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
1: Yo no soy presumido, pero ¿de qué sirve mi humilde opinión contra la de los espejos?
2: ¿Arroz?
3: ¡Arroz!
2: ¿Qué tal? Mi querido Mauricio Garcés, uno de los nuestros. Es que estas frases son para toda la vida. O sea, ¿qué? Mi humilde opinión no vale contra la del espejo. No. Esa y la otra que suelta en esta misma canción de poesía, debe ser terrible tenerme y después perderme. Híjole. No, bueno, pues a Mauricio Garcés estamos escuchando con Soy Tan Hermoso, una de sus icónicas canciones de las películas mexicanas de aquella época, de los 70s.
3: Ajá. Yo estoy sorprendido porque no sabía que él había hecho eso.
2: Sí, sí, primero fue Mauricio Garcés con esta canción y después ya los Polivoces con aquel famoso Gordolfo Gelatino.
3: Claro, el personaje. El personaje.
2: Y el hijazo de mi vidaza, ¿no? De la cabecita de algodón.
3: Doña Namorita.
2: Doña Namorita, entonces... bueno, pues vamos a escuchar justamente a Gordolfo Gelatino haciendo el cover. Mauricio Garcés. Sí, señor. Vamos a divertirnos un ratito y echar un clavado en el tiempo con estas canciones que eran... Híjole, pues no sé si... Es que volvemos a la misma, ¿no? En aquellos tiempos la picardía era muy inocente. Pues eran... Claro, ya si te metías al rollo de los Almada y los Hugo Stiglitz y todos ellos, pues ya eran albures un poquito más rojos, ¿no? Pero estos programas de Garcés y de los Polivoces eran un humor tan blanco, tan inocente, que híjole, era literal para toda la familia.
3: Híjole.
2: ¿Dónde quedaron, carajo? Ya se murieron. Pero, bueno, pues aquí nos dejaron este recuerdo tan maravilloso. Vamos a escuchar al maestro de maestros, Gordolfo Gelatino, interpretando Soy Tan Hermoso, con la colaboración de Doña Naborita, por supuesto.
3: Claro.
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3: ¡Ahí, madre!
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2: Ay, qué buena
3: y
2: onda.
3: Es que sí se escucha la voz de la Naurita ahí.
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3: Y lo hice yo solito.
2: Genial. Qué bueno que estamos que están de vuelta acompañándonos en este alter ego. Encanta la voz de la de Naurita. ¿Qué? Y yo lo hice solito. Es genial, es genial.
3: Sí, no, eran geniales esos dos.
2: Ah, verdad. Bueno.
3: De lo mejor que ha habido.
2: Estamos escuchando de fondo a Prince. ¿A ti qué te parecía Prince?
3: Prince, híjole, fíjate que con Prince yo tenía como que mis estos sentimientos encontrados.
2: Conflicto.
3: Un conflicto, sí, porque me caía gordo. En un momento me llegó a caer gordo por tanta extravagancia, por todo, su forma de vestir, se me hacía un tipo muy payaso.
2: Ajá.
3: Pero su música me encanta.
2: Sí, a mí me pasa lo mismo con dos cantantes. Prince y Marilyn Manson.
3: Pensé que Boy George también.
2: No, fíjate que con él no tuve problema. Él hasta me gustaba.
3: Ay.
2: Pero sí, Prince y Marilyn Manson, no, o sea, no me late verlos en escena. Pero wow, lo que hacen musicalmente.
3: ¿Sabes cuándo me cayó bien este Prince?
2: ¿Cuándo?
3: Cuando el otro comediante mexicano, ¿te acuerdas del Hooligan?
2: Ah, claro, Héctor Suárez.
3: Héctor Suárez, que traía su grabadorota aquí. Y siempre ponía la de Kiss.
2: La de Kiss de Prince. Bueno.
3: Entonces, ahí con ese cuate fue con el que me empezó a dirigir. Me caía bien Héctor Suárez y como que lo relacioné mentalmente. Y
2: como que el amigo dijo, mira, dale una oportunidad.
3: Me empezó a caer bien Prince desde entonces, pero, híjole, siempre tuve ese conflicto con él.
2: Bueno, pero aquí, bueno, eso es lo interesante, que el del conflicto se busca una solución.
3: Una mediación,
2: al final de cuenta.
3: Claro.
2: Y bueno, están escuchando una pieza que es de un tiempo, yo creo que de los más frívolos en cuanto a imagen, y de esos tiempos. La canción se llama Raspberry Beret, o La Boina de Frambuesa. Me encantaba cuando hacían las traducciones en algunas estaciones de radio. Están escuchando Boina de Frambuesa. Y eso qué, ¿no? Pero bueno, eran así eran a veces. Y me gustó este cover que encontré, porque no tiene la técnica, no tiene la lucidez ni la creatividad, pero tiene una manera distinta. El giro de tuerca que tú dices, el cambio de vía, esa parte me encantó. O sea, están en un vasito y pum, lo pasan al otro y ¡ah, caray! Cambió de color, todo eso. Entonces, esta versión me pareció así interesante. Raspberry Beret con un grupo que se llama Hindu Love, Love Dogs. Así, Hindu Love Dogs. Entonces, bueno, me pareció interesante. Y pues eso, mostrar algo distinto, algo interesante para que ustedes juzguen.
3: ¿Cómo ves? Muy bien, pues vamos a escucharla.
2: Ahí está. Los Raspberry Beret con Hindu Love Dogs.
3: Aquí en Alter Ego.
2: ¿Dónde lo cuadrado?
3: También es Fresita.
2: Eso.

0: ¡Uy! El Bowie.
1: El David Camaleón.
0: David Jones, alias el Bowie, el Camaleón. Sí, cierto.
1: David Camaleón Bowie. Fíjate que esta canción específicamente, no sabes cómo me gusta. Me gusta mucho. Creo que es de lo mejor que ha sacado Bowie. Porque, digo, Bowie tiene mucha música muy buena. Pero esta canción especial, no sé, me transmite muchísimo. La canta con mucho sentimiento. Y además, fue utilizada tiempo después en una serie televisiva que a mi gusto también fue de lo mejor. La mejor transición del Superman, porque digo, yo soy fan de Superman.
0: Ah, ya.
1: ¿Te acuerdas de aquella serie de Villachica?
0: Sí, de Smallville. Sí.
1: Y entonces, bueno, fueron 10 temporadas. Y justo empezó en el año 2000. Y de ahí surgieron. Y me hice súper fan de esa serie. No me la perdía, digo, en aquellos tiempos no había streamings, entonces te la chutabas en la tele y estabas esperando el día que saliera el capítulo, sí, de estreno. Y me chuté gran parte, no sé si toda, pero sí muchísima. Entonces, esa transición del Superman adolescente al Superman adulto, después de esa serie ya vino la de Lewis y Clark, ¿no? Pero cuando surgió esta de Smallville, era el Clark adolescente. Y es una temporada bien interesante de su vida. Y bueno, era esta canción la que utilizaban el soundtrack,
0: sí, sí,
1: de,
0: sí,
1: esa serie. Y me terminó de matar esa canción. Entonces,
0: eso, la parte enriquecedora de la música a un contexto que a lo mejor, bueno, nada tiene que ver. Pero en el fondo, si lo revisas, el cuate que, o el equipo que diseña, ¿sabes qué? Hagamos que esta escena, este programa, este episodio tenga relación con X o Y cosas. Y bueno, el hecho de un Starman, un hombre de las estrellas,
1: sí, claro,
0: tiene la simbología a lo mejor la más inmediata, pero sí, se, sí, pone interesante.
1: Sí, sí, sí. Y un poquito de lo que dice la canción, ¿no? De que soy el hombre de las estrellas, uh-huh, y que está por ahí perdido y escondido. No sé. Queda mucho, claro, con la serie.
0: Claro.
1: Y en fin, pues vamos a escuchar este cover en versión un poquito rock metal.
0: ¡Órale! Eso me gusta.
1: Está padre. Con este amigo que se llama Lucky Zero.
0: ¿Qué?
1: Zero. Con Z.
0: Órale.
1: Es como el señor que vende el maní. Si le pones un zero, es el maní zero.
0: Maní zero.
1: Y cuando llueve muy duro, es el agua zero, el water zero. ¿No? Es la clase de inglés. Y ya sabes lo que dicen, de que si salvation ya lo hiciste. Y si no salvation, pues hay dissimulation. Vamos a escuchar a Lucky Zero con esta versión de Starman de David Bowie aquí en Alter Ego, donde lo cuadrado también es
0: zero.

0: Sí, caray, volver a esos años, el año, bueno, acá la, tú mencionaste a la Smallville, pero este fondo que estamos escuchando, The Kinks, un grupo que a mis hermanos les encantaba, a mis primas, a todos, se ponían a bailar como locos con You Really Got Me. Era la parte locochona, o sea, ya para que esta canción sonara en unas fiestas, porque ya se iba a poner
1: rudo.
0: Nah, sí. Ni tanto.
1: Y yo me acuerdo justamente de esta canción, volvemos a la misma, te mueve y te manda a volar en el tiempo la música. Y me acuerdo muchísimo, había cassettes de los de 90 minutos o de, ya sabes, de que buscabas el UHF y que,
0: sí, sí, sí,
1: que fuera de
0: metal cromo.
1: De cromo, exacto. Sí, sí, sí. Así para más nitidez, ¿no? Y todos rollos.
0: Y lo creíamos.
1: Sí, sí. Igual se los masticaba el Walkman.
0: Sí, sí.
1: De cromo no, y de no, le valía gorro. Pero esta canción, hubo un tiempo que a los DJs y a todos los que mezclaban música, ¿te acuerdas aquella de Pericuapa cuando,
0: ya,
1: cuando ibas y te llevaba los cassettes ya mezclados, los sets que, sí, que mezclaban, pero los mezclaban DJs y los grababan así al vuelo? Y les encantaba empezar con esta guitarrita y de ahí se soltaban con las mezclas. Y esta canción me rememora mucho aquella época.
0: Fíjate, las memorias, ¿no? Sí, ¿cómo se mueven?
1: Mucho.
0: Y es interesante, yo me acuerdo que había un... Ay, todo, bueno, ya no, en nuestro corazón vive Javier Batis, pero... porque mi jefa decía, oye, ese viejo tan fachoso, pero qué buen guitarrista, y luego toda su banda. Entonces, Baby Batis, que formaba parte del equipo de Entrañable, de lo más cercano a esa época, a esa manera de pensar, a esa manera de actuar y de hacer música, bueno, también hizo lo suyo. Y precisamente por eso quise traerlo. Bueno, dije, jugando un poquito con la memoria, pero haciéndolo más de esta región, algo que se parezca. Respeta muchísimo la digamos la cuadratura y la estructura de la rola, pero la Baby Batis nos trae un cover de You Really Got Me.
1: Pues vamos a ver qué tal suena.
0: Sí, a ver si mi jefa desde allá nos son, quiten eso. No, ojalá que no. Y con eso nos despedimos.
1: Aquí nos vamos, sí.
0: Aquí nos vamos.
1: Se acaba el programa. Muchísimas gracias por habernos escuchado este domingo o este jueves, ya según sean ustedes desvelado, pues gracias por estar con nosotros.
0: Gracias a Karina y Alex, ahí subrepticiamente apareció, por la colaboración.
1: Sí, cómo no. Muchísimas gracias, de verdad, colaboren con nosotros, se van a divertir igual. Vamos a poner aquí sus canciones, nos van a ayudar a hacer la producción. Y bueno, recuerden, quédense en Radio Universidad. Si tienen algún mensaje, quieren mandarnos algún regaño, algún grito, algún ladrido, alguna cosa, hágalo al 449-912-1588, que es el WhatsApp de aquí de cabina, no lo mencionamos antes. Pero bueno, ahí se los dejamos. Muchas gracias a Oswaldo Rodríguez.
0: Rodríguez.
1: Oswald Richie Rodríguez. Muchísimas gracias. Nos escuchamos la próxima semana. Muchísimas gracias. Chao.
0: Chao.

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0: 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En este momento, las 9 en punto.
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0: noches. Nos da mucho gusto que estén con nosotros en este espacio que nos reúne cada domingo para platicar de la historia, la cultura, las tradiciones y los temas que forman parte de la vida nacional.
1: Bienvenida a tu casa, la hora nacional. Hoy les tenemos un programa muy especial dedicado a reconocer a los padres de México que con su ejemplo, trabajo, dedicación y cariño han contribuido a construir familias y comunidades más fuertes.
0: Vamos a platicar también de Cantares de México, una puesta en escena que reúne a más de 50 artistas en un recorrido por distintos momentos de la historia, la memoria y la identidad de nuestro país.
1: Les presentaremos nuestra nueva sección Estampas del Mundial, que cuenta cómo se vive esta fiesta futbolera en México y el mundo.
0: Platicaremos de eventos culturales, recreativos y mundialistas que pueden visitarse en distintos puntos de la República.
1: Vamos a hablar sobre la importancia de la figura paterna en la sociedad mexicana, los retos de las nuevas paternidades y el papel de los padres en la formación de las nuevas generaciones.
0: Además, tenemos información útil para las familias mexicanas, con recomendaciones para proteger su economía, conocer programas sociales y tomar decisiones informadas para el futuro.
1: Hablaremos sobre la importancia de hacer un testamento y la tranquilidad que implica para nuestras familias.
0: Sí, y además vamos a recordar un episodio importantísimo de nuestra historia, la nacionalización de los ferrocarriles que impulsó el presidente Lázaro Cárdenas. Qué bueno que están aquí. Empezamos.
1: La historia de México puede contarse de muchísimas maneras, pero pocas tan emotivas como a través del arte. En el escenario convergen el teatro, la música y la danza a través de sonidos que nos han dado identidad a lo largo de los siglos.
0: Cantares de México es un espectáculo que recorre desde las raíces de los pueblos originarios hasta las expresiones contemporáneas.
2: Hola amigos, yo soy Lute Reyes y soy parte del espectáculo Cantares de México y voy a cantarles una canción que se llama Soy de México. Están con nosotros aquí en la Hora Nacional.

0: para seguir con los festejos del fin de semana, es importantísimo recordar lo que pasó el jueves. México le ganó a República de Corea y eso nos tiene muy contentos.
1: Sí, y es muy importante porque como es la segunda victoria en la fase de grupos, prácticamente asegura la calificación de la selección. Esto tiene feliz a todo el estudio y a toda la afición mexicana.
0: Se vio un equipo que tiene capacidad para responder.
1: Y en las calles se sintió todo el ambiente, familias enteras festejando, un resultado que volvió a ilusionar a la gente.
0: Totalmente, fue un partido que reforzó la confianza del equipo de cara a lo que viene. México cerró esa jornada con mucha fuerza anímica.
1: Y esta semana arrancamos una nueva sección que se llama Estampas del Mundial, donde vamos a platicar cómo se ha vivido este arranque del torneo. Hay notas de color por todos lados, desde el ya famoso Pato Merlín, que soy su fan.
0: Yo también.
1: Hasta las celebraciones que se han replicado en distintos puntos de la República, pasando por historias virales que se han vuelto parte de la conversación global. Vamos con esta sección que nos presenta nuestro compañero Orlando Abad.
2: El Mundial comenzó el 11 de junio, pero las huellas de aquel arranque siguen presentes en la conversación. El partido de México contra Sudáfrica es el segundo más visto en la historia del fútbol mexicano, con una audiencia cercana a los 40 millones de personas. La alegría del Mundial se extiende en cada sede, cada pantalla y cada afición mantiene viva la misma energía, la de un fútbol que se vive como una fiesta compartida entre países y comunidades. En México, Estados Unidos y Canadá, el inicio del torneo dejó escenas que todavía resuenan en las calles, plazas y espacios de convivencia, donde la gente convirtió la transmisión en un encuentro colectivo. Entre esas celebraciones dispersas, apareció una de las imágenes más inesperadas de la jornada en la capital mexicana. Un pato doméstico cruzando entre la multitud. En plena efervescencia del festejo del triunfo de México contra Sudáfrica, vestido con una pequeña camiseta de la selección nacional, avanzaba con calma entre banderas y gritos, como si conociera de toda la vida el ritmo de la celebración. Su nombre es Merlín, y en cuestión de horas dejó de ser solo un ave doméstica para convertirse en un símbolo espontáneo de nuestro país. La historia lo encontró sin buscarlo, el compañero fiel de una vendedora de aguas y su hijo. En paralelo, otra postal se construía a miles de kilómetros en la Embajada de China, donde la comunidad mexicana convirtió la madrugada local en tribuna improvisada. Era un poco más de la una de la mañana cuando el partido reunió a decenas de connacionales frente a una pantalla, transformando el espacio diplomático en un punto de encuentro emocional. La música de Maná terminó por unir la distancia. Corearon mientras el salón entero se convertía en celebración contenida, de esas que ocurren lejos del territorio, pero dentro de la misma identidad. Mientras tanto, en Monterrey, otra multitud escribía su propia versión del desborde colectivo. Una explanada convertida en pista improvisada detonó uno de los momentos más virales. Otra escena, más íntima, pero igualmente significativa, se registró con un niño sin camiseta de la selección. Apareció con un suéter navideño

0: territorio mexicano. Así, estas estampas del Mundial alegran los corazones de los aficionados. Son escenas que quedan en la memoria colectiva de quienes los viven dentro y fuera de los estadios.
1: Bienvenidas y bienvenidos a La Chilanguía. Esta semana la agenda cultural y recreativa trae opciones para todos los gustos.
2: Hay actividades para hacer en familia y con amigos.
0: Chilanguía, bienvenidas y bienvenidos a esta guía de la ciudad que sigue sumando actividades para quienes disfrutan la cultura, el deporte y las tradiciones mexicanas y chilangas.
3: En la Ciudad de México continúan los fanfests gratuitos con pantallas gigantes, actividades comunitarias y transmisiones de los partidos en distintos puntos de la capital, como en el Zócalo Capitalino.
0: Y si no, a la gente de Guadalajara que continúa con la fiesta de la zona fan Vibra Jalisco, donde miles de personas llegan y disfrutan los conciertos gratuitos, pero también hay muestras gastronómicas y hay actividades que mezclan fútbol con la cultura local de nuestros amigos de Jalisco.
3: En Monterrey, en el Parque Fundidora, mantienen el ritmo con presentaciones musicales y espectáculos para toda la familia.
0: La Ciudad de México tiene exposiciones, recorridos y actividades especiales en museos y espacios culturales para que visitantes vivan una experiencia mucho más allá de la cancha.
3: Bueno, el corredor cultural que comprende 19 exposiciones en 17 museos, contando el de antropología, Universum de la UNAM, Memoria y Tolerancia, el Papalote, Museo del Niño, el Tamayo, el Franz Mayer, el Yacuic y el Dolores Olmedo, todos ellos se han unido para esta fiesta.
0: Pero miren, hasta aquí nuestras recomendaciones de esta semana. La Chilanguía nos espera muy pronto para que ustedes conozcan planes, disfruten la ciudad y sigan viviendo de esta gran fiesta que nos acerca cada vez más al Mundial 2026, el tercero en México.
3: ¡Eso!
0: ¡Nos vemos!
2: Hay personas que nos acompañan durante toda la vida. A veces son los que nos enseñaron a andar en bici, los que nos dieron el primer consejo importante o los que estuvieron ahí cuando más necesitábamos apoyo. En México se calcula que por lo menos 25 millones de personas desempeñan la función paterna.
1: La figura paterna muchas veces se construye con esos momentos cotidianos que terminan convirtiéndose en recuerdos que no se van a borrar jamás. Hoy, además de celebrar el Día del Padre, queremos reflexionar sobre cómo ha evolucionado la paternidad en nuestro país.
4: Este Día del Padre reconocemos a quienes ejercen esa labor con responsabilidad y cariño. A los padres biológicos, adoptivos, abuelos, tutores y también a las madres que han asumido ambos roles para sacar adelante a sus familias. Actualmente la paternidad está cambiando. Cada vez más hombres participan en la crianza y en los cuidados, en las tareas del hogar y en la construcción de relaciones más cercanas con sus hijos. Son las llamadas nuevas masculinidades, una forma de ejercer la paternidad desde la corresponsabilidad, la empatía y el afecto. Un claro ejemplo es el comunicador Mariano Osorio.
5: De manera muy particular, quiero felicitarme por tener la dicha, por tener la gloria de ser un papá de tres hijos que a lo largo de todos estos años me han enseñado a ser una mejor persona, a ser un hombre más sensible, a volverme definitivamente cada vez más responsable y más consciente de mis acciones y a practicar lo que yo llamo la paternidad responsable. Esto desde un punto de vista que está vinculado con la educación de los hijos, pero también con el ejemplo, porque el ejemplo arrastra. Y esa motivación, este motor de motivación que son nuestros hijos, definitivamente nos ayuda a ser un poquito mejores. Tengo la oportunidad de hacerme 100% cargo de la educación de mis hijos y de poder compartir con ellos sus alegrías, sus experiencias, sus dudas y de poder entablar una conversación como probablemente no era tan común cuando yo era chico, cuando esta generación pues no teníamos quizás tanta confianza como hoy la tenemos con los papás. Esta es una de las grandes bendiciones con las que hoy cuento y uno de los grandes logros de estos nuevos papás, de estas nuevas generaciones. Y hacia allá es hacia donde creo que debemos trabajar. Una familia que tiene buenos niveles de comunicación definitivamente va a estar en una mejor posición para resolver todo tipo de situaciones.
4: La paternidad se construye en los grandes momentos, pero también en los pequeños. Una conversación antes de dormir, una tarea escolar, una palabra de aliento o un abrazo oportuno. El cantante, actor y conductor César Costa recuerda la emoción y la sorpresa que sintió el día que supo que sería padre.
6: Cuando recién nació mi primera hija,

0: hija, estaba yo en pleno estudio y se me fue la voz y no podía cantar. Y yo dije, bueno, si esto es la paternidad, qué cosa tan espantosa. Entonces le pedí a un amigo que por favor me prestara un rancho por el Ajusco para irme a dormir y descansar un par de días para ver qué es lo que me estaba pasando, ¿no? Y la verdad, luego lo constaté con un muy querido amigo, con Rogelio González, un estupendo director cinematográfico, que me decía que cuando él fue padre, sintió que le arrancaron un pedazo de alma, del corazón, del espíritu. Y esa es la verdad. Me había pasado eso, regresé al estudio, descansé, pude terminar el disco, salió bien afortunadamente. Pero ese nacimiento de mi primera hija fue un impacto tremendo. Y luego ya viene la parte bellísima, que es verlos desarrollarse, crecer, darles alas para que sean ellos mismos, y una enorme, enorme responsabilidad. Este es un mensaje para todos los que van a ser papás. Es una responsabilidad muy importante, porque un hijo se tiene para siempre, y lo más importante es, yo creo, yo como papá he querido que mis hijas pues sean mejores que yo, en todos sentidos. Que tengan mejor salud, que tengan mejores oportunidades, que tengan más mundo del que yo he vivido, que tengan más oportunidades y que crezcan, que sean verdaderos e íntegros seres humanos.
1: Ser papá no significa ser perfecto, se aprende todos los días. Es acompañar, escuchar y crecer junto con quienes más queremos. El notario Guillermo Vigil Chiapa, integrante del Colegio de Notarios de la Ciudad de México, comparte cómo combina su vida profesional con la responsabilidad y la alegría de ser padre.
2: Ha sido para mí pues una gran alegría. Soy papá de tres y para mí se convirtieron en un motor para salir adelante. Llegar a ser notario para mí fue muy, muy difícil. Es muy difícil llegar a ser notario, pero siempre pensaba en ellos. Han sido un motor y una alegría en mi vida, mis hijos. Creo que el hecho de ser padre es de las cosas más naturales que nos puede venir en la vida. Entonces, no se agobien, simplemente estoy convencido que si uno lo toma con responsabilidad, es un gozo increíble.
1: Detrás de cada padre comprometido hay historias de esfuerzo, sacrificio y amor. ¡Feliz Día del Padre!
3: Y en otro ejemplo vamos a conocer la historia de un padre de familia preocupado por el bienestar del país y obviamente de los suyos. Se trata del titular de la Procuraduría Federal del Consumidor, César Iván Escalante Ruiz. Vamos a ver y escuchar la plática que tuvo contigo, Micha, y con Rosalba Aguirre.
4: La paternidad tiene muchos momentos, muchos aprendizajes, pero, procurador, ¿qué es lo más gratificante de ser papá?
5: Bueno, creo que todos los momentos importantes de tu hijo, yo tengo la dicha de tener un hijo de 13 años, pues son como los pequeños momentos, sus éxitos en el plano escolar o algún proyecto, no sé, de ciencia. Particularmente le ayudo mucho, yo no soy tan bueno en las matemáticas, pues le ayudo mucho, por ejemplo, en geografía, en historia. Le gusta mucho el fútbol, entonces irlo a ver también, jugar, festejar, sufrir, llorar porque perdió. Esos pequeños momentos son los más gratificantes. Orientarlo para que no se deprima si tiene una calificación baja. Particularmente mi hijo se estresa mucho porque no sale bien en la escuela de repente. Entonces, estar con él y vivir todos estos momentos.
6: Y para los papás primerizos, para esas dobles P's que están allá afuera, papá primerizo, ¿qué consejo tiene?
5: Uno de los principales consejos, creo, es no sobreproteger. De repente sucede que estar viendo al niño o la niña, si ya se movió, si no se movió. Ahorita ya creo que las tendencias en pediatría ya están un poco más libres, pero cuando, insisto, mi hijo nació, si era como mucho y estarlo vigilando y que coma cada 2 horas y que no duerma más de 4. Creo que eso, ser un poquito más sueltos, disfrutar mucho toda la parte del crecimiento, no sufrirla, sino vivirlo, los primeros pasos, y siempre que estén muy pendientes de no comprar cosas que no se necesiten, porque luego la mercadotecnia, los propios algoritmos de las redes sociales detectan que eres padre primerizo, te quieren vender todos los aparatos y todas las mamilas, la grandota, la chiquita. Entonces, que sean muy responsables responsables al momento de adquirir estos productos y que disfruten mucho la paternidad.
4: Y hablando de recomendaciones y consejos, ¿qué hay en este mes en la revista del consumidor para los papás?
5: Te lo cuento. Esta es la revista del consumidor de junio, es la 592. Tenemos varias cosas en esta revista. Un platillo sabio, la guía de consumo sobre arroz, un estudio de calidad sobre papas, frituras de maíz y trigo, que esto lo enlazamos un poco para la gente que va a botanear durante el mundial.
6: Sí,
5: pero en particular por el Día del Padre, tenemos un artículo especial de finanzas personales, un artículo en nuestra sección entorno digital para encontrar las mejores ofertas a través de las aplicaciones. También tenemos una colaboración con Conducef de manera mensual y aquí es Cuida tu Dinero, en este caso para los papás. El contenido está muy interesante.
6: César Iván Escalante Reyes, procurador, muchísimas gracias por estar con nosotros aquí en
5: la Muchas gracias, más gracias a ti.
6: Un gustazo.
5: Gracias, Rose.
4: Muchas gracias.
5: Gracias.
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6: Pensar en el futuro también es una forma de cuidar a quienes más queremos. Un testamento brinda certeza jurídica, ayuda a prevenir conflictos familiares y permite que nuestro patrimonio sea repartido conforme a nuestra voluntad.
3: Vamos a ver y escuchar la plática que tuvieron Micha y Rosalba Aguirre con un especialista sobre la importancia de este documento y las facilidades que existen hoy en día para realizarlo.
4: Familia de la Hora Nacional, pues hablar del futuro no siempre es sencillo, pero hay decisiones que son muy importantes y que de verdad se convierten hasta en un acto de amor y de responsabilidad, como es hacer nuestro testamento.
6: Y para conocer la importancia de este tema y para resolver muchas dudas frecuentes y entender por qué es una herramienta fundamental para proteger nuestro patrimonio y a nuestros seres queridos, hoy nos acompaña el notario Guillermo Vigil Chapa, integrante del Colegio de Notarios de la Ciudad de México. Bienvenido, señor notario.
9: Gracias por la invitación.
4: Resulta un tema quizás hasta complejo. ¿Cómo escribir un testamento? ¿A quién recurro? ¿Qué se hace?
9: Y la verdad es que es un instrumento sumamente sencillo. No hay que pensarle mucho, porque por eso estamos los notarios. Los notarios los vamos a ir llevando paso a paso. Pues el testamento implica tomar una decisión, cumplir con una responsabilidad de quién o quiénes queremos que sean nuestros beneficiarios. Por un lado. Y por otro lado, que mucha gente no conoce, es que en el testamento también podemos designar con quién queremos que se quede lo que más queremos, que son nuestros hijos menores de edad. En nuestro sistema jurídico no hay herencia forzosa. Hay otros países, España, Argentina, donde sí hay una herencia forzosa. Yo no puedo desheredar a ciertas personas. En México no. En México yo puedo dejar a cualquier persona como mi heredero.
4: ¿Qué serían como los tres principales mitos que tenemos que derribar en este momento del testamento?
9: Mito es que tengo que tener mucho dinero para tener testamento. Otro mito es pensar que mi testamento lo hago una vez en la vida y tengo que prever todos los escenarios. No. Es muy complicado, porque como es por una cuestión patrimonial y una cuestión familiar, tiende a cambiar con el tiempo. Yo siempre le aconsejo a la gente, piense usted en el corto o mediano plazo. Y si en unos 5 o 6 años cambia, vuelve a ser otro. El testamento, por su naturaleza misma, se puede revocar. Hay que cambiarlo. No hay que prever todo lo que le puede pasar a uno a lo largo de la vida.
6: No, ojalá pudiéramos, ¿no?
9: Exacto. Porque lo que yo he podido ver en la práctica, en el día a día, es que normalmente la gente tiene alguna idea de qué es lo que pasa si hay un intestado. Y lo que me he dado cuenta es que esa idea que tiene la gente normalmente es incorrecta, y eso hace que uno piense que tiene algún derecho cuando a lo mejor y no lo tiene. Claro. Pero también otra cosa que me he dado cuenta, la gente piensa que lo que se dice en el testamento se respeta, y eso sí es cierto. Por eso es importantísimo hacer el testamento. Da una guía.
6: Esto ayuda mucho a que no haya conflictos entre los parientes, familiares.
9: Sí, claro. Como da la certeza de qué es lo que quiso la persona al hacer su testamento, es una guía fundamental para los parientes y evita, claro, una gran cantidad de conflictos a que no hubiera testamento y se fueran por el intestado. Claro, ayuda muchísimo a que no haya conflictos.
4: Saber del mes del testamento, saber a dónde acudir, ¿nos puede hablar un poquito de eso?
9: Ya desde hace muchos años hay un convenio a nivel nacional de los notarios con la Secretaría de Gobernación, en donde septiembre es el mes del testamento. ¿Qué implica el mes del testamento? Dos cosas. Uno, una reducción en los costos para hacer testamento. Básicamente cuesta la mitad hacer un testamento en septiembre, y otro, se extienden los días y a veces hasta los horarios de atención en las notarías.
4: Si tenemos algunas dudas, redes sociales, ¿dónde podemos conseguir más información al respecto?
9: El Colegio de Notarios de la Ciudad de México tiene varias redes sociales, como en X, Instagram, Facebook. Búsquenlo como Colegio de Notarios de la Ciudad de México, y aparte está la página de internet del colegio, que es colegiodenotarios.org.mx, y el teléfono del Colegio de Notarios 55 11 18 19. Ahí nos pueden contactar.
6: Notario Guillermo Vigil Chapa, muchísimas gracias por visitarnos aquí en La Hora Nacional.
9: Gracias a ustedes por la invitación.
4: Gracias.
9: Gracias.
6: Y gracias a ustedes por seguir aquí con nosotros en La Hora Nacional. No se vayan, por favor.
3: La historia de México también se cuenta a través de las vías del tren, que durante décadas conectaron regiones, impulsaron el comercio y acercaron comunidades.
6: Hace casi 9 décadas, el presidente Lázaro Cárdenas tomó una decisión histórica que fortaleció la soberanía nacional al decretar la nacionalización de los ferrocarriles mexicanos. Vamos con la información que nos trae Germán Gastelum.
10: Gobierno o individuo que entregue los recursos naturales o entrega a alguna empresa extranjera, traición a la patria. Son las palabras de don Lázaro Cárdenas. Hoy quiero platicarles algo que sucedió el 23 de junio de 1937. La expropiación de Ferrocarriles Nacionales de México fue antecedente de la gran expropiación petrolera de nuestro país, la cual se hizo un año después. La expropiación de Ferrocarriles Nacionales de México se basó principalmente en la ley de expropiación que se hizo el 25 de noviembre de 1937. ¿Qué decía esta ley? Que el gobierno podía expropiar los bienes particulares siempre y cuando fueran para beneficio y servicio de la nación. En 1937 había problemas económicos, no se habían pagado los sueldos de los trabajadores de los ferrocarriles. Las empresas privadas estaban exigiéndole al gobierno que indemnizaran, que dieran aportaciones, que estuvieran apoyando a la industria privada para poder mantener los ferrocarriles que se movían en toda la nación. Veníamos de después de la revolución, varios de estas vías férreas se habían deteriorado y por lo tanto exigían que se arreglaran, además de que muchos sueldos estaban devengados. La situación fue tal que Lázaro Cárdenas, dentro de su estrategia y la consolidación de los bienes naturales de la nación, dijo: yo soy el amigo de los trabajadores. En mí van a encontrar siempre un apoyo. Toma la decisión y expropia el 23 de junio de 1937 Ferrocarriles Nacionales de México. Empieza a ser un antecedente y una preparación para la expropiación petrolera. Quería ver cómo reaccionaban todos los mercados mundiales al respecto. Además, de esta manera, él salvaguardaba el transporte y el medio por el cual se llevarían a cabo todos los movimientos para el petróleo, para la expropiación petrolera, para que pudiera manejarse y tener claro que este bien ya era un bien público. Al siguiente año, en 1938, el 1 de mayo, él le entrega la administración al Sindicato de Ferrocarriles de México, dándoles solamente la administración. La posesión seguía siendo de nuestra nación. Este fue un gran antecedente que logró que después se consolidaran los ideales de alguien como Lázaro Cárdenas, que siempre tuvo muy clara la visión que México tenía que ser una nación fuerte, que los recursos naturales del país tenían que ser del país. Precisamente en 1937, el 25 de julio, crea nuestra amada Hora Nacional, para de esta manera difundir todos estos ideales, la cultura, las tradiciones mexicanas, nuestra lengua. Y es hasta nuestros días el medio por el cual llegamos a toda la nación. Gracias, Tata Lázaro Cárdenas, y por supuesto a la Hora Nacional. Seguimos aquí.
3: Bueno, pues llegamos al final de esta primera parte de La Hora Nacional. Pero antes de la pausa, le mandamos un abrazo a todos los padres que nos están escuchando. Que acompañen a sus hijos y enseñen con el ejemplo. Y obviamente también a los que siguen vivos en la memoria y el corazón de sus familias.
6: Porque los mejores legados no siempre tienen que ver con bienes materiales. Muchas veces se transmiten en forma de valores, principios, enseñanzas y, por supuesto, amor.
3: Hoy le queremos mandar saludos muy especiales a las personas que nos siguen en radio, televisión y redes sociales. César Peralta, Cecilia Rivera, José Luis Hernández Álvarez, Alicia BFG y GMS Electrificaciones.
6: Para Adriana Peña, Martín Olmedo, Said Jiménez, Manuel Marín, Mundo Educarte de San Luis Potosí, Edith Díaz, Osvaldo Martín y María del Carmen Jiménez.
3: Y otros más para Karen Hernández, Elizabeth García, Rafael Vázquez Castro, Araceli Bazán Sosa, Rolando Rubén Nava Pérez, Francisco Segura y Raúl Robles en Fresnillo, Zacatecas.
6: Recuerden que estamos en YouTube, en Facebook, en Instagram, en TikTok, en X y en Spotify. Y también nos pueden contactar en el siguiente número. Mucha atención. 55 3483 42 39 o nos pueden también mandar un correo electrónico a lahoranacional@segov.gov.mx. Que tengan una gran noche y una excelente semana. 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
12: Hola, ¿qué tal? Bienvenidos a Aguascalientes en la Hora Nacional. En este programa tenemos temas muy en especial y uno en particular que a mí pues me llena de orgullo como egresado de la Universidad Autónoma de Aguascalientes, llegando a un aniversario más de esta benemérita institución. 53 años ya de nuestra universidad y en esta ocasión he decidido invitar a un gran amigo que también ha sido catedrático y también ha sido funcionario de la Universidad Autónoma de Aguascalientes, al ingeniero Jorge Pío Monsiváis. Ingeniero, ¿cómo está?
13: Muy bien, Beto, con el gusto de saludarte y con el gusto de estar en tu programa.
12: Ingeniero, la universidad yo creo que nos ha marcado a todos de alguna manera, a egresados, a docentes, a funcionarios, pero a la sociedad en general.
13: Totalmente.
12: Es una institución que ha venido a transformar Aguascalientes.
13: Ha venido a transformar Aguascalientes y ha venido primero caminando por rutas, por senderos, en donde sube y baja y sube y baja, pero casi siempre va en el sentido ascendente. En el sentido ascendente para poder hacer esa transformación a la que hace referencia de la sociedad. Definitivamente, su aportación hacia la sociedad es notoria a través de los años.
12: En el paso por la universidad, ingeniero, se han enfrentado distintos retos, me imagino, cuando usted le tocó estar por ahí, tanto en la docencia como en la dirección de servicios, le tocó en algún momento, me imagino.
13: Sí, cómo no.
12: Que no es nada sencillo. ¿Ha habido retos distintos para la universidad dependiendo de las épocas que se viven?
13: Yo creo que cada periodo rectoral tuvo retos muy difíciles. Desde su inicio hasta la actualidad son retos extremadamente difíciles y cada periodo ha sido marcado también por características muy especiales en cada periodo rectoral. Si tú analizas cada uno de ellos, el don Humberto Martínez de León, en paz descanse, como su fundador, su principal reto fue fundar la universidad.
12: Así es.
13: Y ahí empezó con algunas, vamos a decir, rechazos, inclusive de la sociedad, que no creían que pudiera haber una universidad en Aguascalientes. Y que eso, pues, hacía que hubiera una fuga de gentes por todos lados. Entonces, cuando él propone al Consejo Universitario que se funde la universidad, pues el primer reto era cómo presentarle al presidente en ese momento, el licenciado Echeverría, el proyecto de la universidad. Fue muy audaz, don Humberto. Se le cerró el camión del que llevaba el presidente. Ya cuando el presidente se iba ya al aeropuerto, él toma su carro, se le cierra el camión, arriesgándose a que le hagan
12: todo. A que el Estado Mayor Presidencial lo detuviera.
13: Sí, sí, que lo detuviera y que se lo llevara al bote. Y le dice, quiero hablar con el presidente Echeverría. Presidente Echeverría baja del camión, pues ¿para qué me quiere, verdad? Dice, quiero invitarlo para presentarle el proyecto de la universidad. Y ahí nace la universidad en la mente y en el corazón de muchas y en la esperanza de toda la sociedad. El presidente acepta venir, le presentan el proyecto y el apoyo absoluto para el nacimiento de la universidad. Y ahí viene ya todo el inicio de esa evolución, le dan los terrenos, le dan el apoyo, le dan el dinero y nace la universidad precisamente en esa sesión en donde se aprueba todo el proyecto el 19 de junio de 1973. Ese fue el nacimiento. ¿Cómo empezó? Pues primero dependiendo del CAPSE. Entonces su planta física dependía del CAPSE y había que traer maestros en cuanto a la docencia pues de todas partes de la República y algunos de aquí. Vino Camilo Apes, el doctor Camilo Apes, ya también en paz descanse, en la Escuela de Medicina, y se empezaron a formar los primeros estudiantes de la carrera de medicina y empezaron a formarse algunas escuelas que después desaparecieron. Estaba la Escuela de Música, que estaba su primera decano, que era la arquitecta Cecilia Vega, en el Centro de Ciencias Sociales y Humanidades, que fue donde tú estudiaste.
12: Así es.
13: Y ahí empezó con una carrera de música que después se acabó. Empezó después a crear una inquietud en don Humberto. Ser una universidad diferente, una universidad innovadora, una universidad que respondiera a las necesidades tanto de la sociedad como del desarrollo de Aguascalientes. Y empezó creando una metodología para poder fundar las carreras de la universidad. Ese es el reto en cuestión de la docencia. Tenía que haber factibilidad académica, tenía que haber factibilidad docente, tenía que haber necesidad social y tenía que haber demanda estudiantil. Empezó así la universidad, casi siendo la primera y la única que utilizaba ese tipo de metodología, y empezaron a hacer carreras innovadoras que respondían a una necesidad social. Y así nació, por decirte algo, un urbanismo que hasta la fecha sigue aportando toda esa transformación en el entorno físico de Aguascalientes. Nacieron carreras como hoy diseño de modas, en aquel momento era diseño textil y de la confección, que respondió a las necesidades de la industria textil y del vestido, que en aquel momento era pilar de Aguascalientes, era el sostén de Aguascalientes. En aquellos años habría alrededor de 30,000+ trabajadores de la industria textil y del vestido. Y respondía precisamente a esa necesidad. Nacieron carreras del orden del en el orden de las ciencias de la salud, lo que es la medicina preventiva, que después se cerraron. Muchas de esas carreras se tuvieron que cerrar por falta de demanda.
12: De acuerdo a la transformación.
13: De acuerdo a la misma transformación de la universidad. Y así cada rector empezó a tener diferentes retos. Igual el doctor Pérez Romo, el doctor Ramírez Isunza, el licenciado González Cuellar y el ingeniero Gonzalo González enfrentó un reto especial, porque ahí empezó un parteaguas en la transformación de la universidad. Con el ingeniero Gonzalo González, la planta física se transformó 180 grados. La estructura era tipo CAPSE, los edificios que todos conocemos, sí, larguitos y todo. Nuestra glorieta de acceso era muy diferente, no había glorieta de acceso, y el ingeniero Gonzalo empezó a transformar la universidad en su planta física. Nacieron los edificios de dos pisos, creció la universidad en su planta física de una manera notable. Hubo una explosión en la planta física. En ese momento es la primera gran transformación en la física de la universidad. Y nace otro reto que lo toma el licenciado Felipe Martínez Rizo, acreditar la universidad. Ese es ya un reto en cuanto a la academia. La universidad tiene que ser reconocida no nada más en Aguascalientes, sino tiene que ser reconocida en el mundo entero. ¿Cómo? Acreditándola. Acreditándola con quien compares, que digan la calidad académica que se está desarrollando y que se está impartiendo en la Universidad de Aguascalientes es reconocida y cumple con toda la normativa que a nivel internacional se está generando. Y entonces empiezan a acreditarse todas las carreras de la universidad y nace otro reto. Los docentes tienen que ser con posgrado. Entonces todos tenemos que prepararnos y a estudiar posgrados. ¿Quién toma el reto? El doctor Ávila Storch. Y entonces empieza pues la preparación de docentes que tienen que tener posgrados para poder impartir la docencia y tienen que empezar a hablar dos idiomas, que quizá no se cumpla todavía en todos los órdenes, pero bueno,
12: el intento. Pero a final de cuentas se empezó a reformar y a evolucionar en la universidad de acuerdo a la realidad social. A la realidad social. Es increíble pensar que la universidad no se valore en su justo nivel, porque va de la mano con la transformación de Aguascalientes. Durante muchos años, en los tiempos anteriores a la universidad, muchas mentes brillantes emigraron de Aguascalientes y nunca volvieron, porque su única oportunidad de desarrollo profesional estaba fuera de la entidad, ya fuera en Guadalajara, en Monterrey, o más que todo en la Ciudad de México, donde estaban las instituciones de educación superior. Y ahí se nos fugaron grandes talentos. A partir de la autónoma, esos talentos comenzaron a permanecer en el estado. Y de ahí nace el desarrollo industrial de Aguascalientes, que ya no se queda simplemente en lo textil, sino que empieza a desarrollarse en distintos ámbitos. Y en el crecimiento, además, y la diversificación de la economía de Aguascalientes con distintos proyectos que han sido muy exitosos y que hasta la fecha nos mantienen como una de las entidades más pujantes del país. Hay de repente una universidad infravalorada en este sentido, ingeniero, ¿usted también lo percibe?
13: Sí, creo que en toda su magnitud no está, como tú bien lo dices, perfectamente valorada. Hay científicos, inclusive lo acabamos de ver hace unos días en las noticias, no recuerdo ahorita el nombre, él es doctor en matemáticas, que acaba de recibir un reconocimiento a nivel internacional porque está dentro de los 15 científicos más importantes de toda Latinoamérica, incluyendo Estados Unidos, Entonces, un matemático que está aquí trabajando dice uno, bueno, pues es alguien fuera de serie. Hubo científicos reconocidos a nivel internacional, unos de ellos ya se jubilaron, el otro sigue trabajando aquí en la Autónoma de Aguascalientes. Uno es Andrés Quintanar Estéfano. Él trabajaba mucho con la Universidad de Canadá, con la Universidad de Baquín en Canadá. Y su hermano José Luis, que estuvo, todavía está trabajando en la universidad, sigue estando reconocido a nivel internacional. Y como ellos, muchos, y en todas las carreras, en todos los campos, ciencias de la salud, matemáticas, en la cuestión industrial, los ingenieros industriales que están saliendo ahora están reconocidos perfectamente dentro del campo de Aguascalientes. Ya no hay necesidad de salirse.
12: No, aquí hay donde prepararse y además donde desarrollarse profesionalmente. Bueno, pues vamos a conocer un poco más de la universidad y este 53 aniversario a través de esta nota y regresamos con más en La Hora Nacional.
11: La Benemérita Universidad Autónoma de Aguascalientes celebra 53 años de historia, consolidándose como la institución educativa más importante de la entidad y una de las más reconocidas a nivel nacional. El 19 de junio de 1973 nació la Universidad Autónoma de Aguascalientes.
14: Su creación fue resultado de la transformación del antiguo Instituto Autónomo de Ciencias y Tecnología con el propósito de ampliar la oferta educativa y fortalecer la preparación académica de los aguascalentenses. A lo largo de más de 5 décadas, la máxima casa de estudios ha formado a cientos de generaciones de profesionistas en áreas como ingeniería, artes y humanidades, contribuyendo al desarrollo de Aguascalientes y del país. Detrás de esta historia, también están quienes han dedicado su vida a la enseñanza. Es el caso de Ernestina León, docente con casi 50 años de trayectoria dentro de la UA, gran parte de ellos impartiendo clases en el bachillerato, siendo testigo del crecimiento de miles de estudiantes que hoy son profesionistas.
15: Mi nombre es Ernestina León Rodríguez, soy maestra de la Universidad Autónoma de Aguascalientes desde hace 48 años. Ser docente es parte de mi esencia, ¿no? Soy docente por vocación. Me gusta mucho transmitir un poquito de los conocimientos que yo sé. Y bueno, a lo largo de todos estos años, creo que lo más importante ha sido ver la transformación de nuestra universidad. De una universidad doméstica, pudiéramos decir, se ha convertido realmente en una universidad nacional. He tenido un crecimiento no solamente en el número de carreras y en el número de alumnos, sino también un crecimiento dentro de su posicionamiento dentro de las universidades públicas a nivel nacional. Sí, claro, uno de los valores básicos de nuestra universidad es precisamente el humanismo. Entonces, obviamente, tenía que darle un impulso a todas esas carreras humanistas que, lejos de producir solamente, digamos, robots, ¿sí?, expertos en matemáticas, en física, se vinculen con la sociedad y traten de aportar algo para mejorar no solamente nuestro entorno, sino también nuestra calidad de vida y la calidad de los habitantes de Aguascalientes. Pues yo creo que lo único que puedo decirles es que yo estoy muy agradecida con la Universidad Autónoma de Aguascalientes porque me ha permitido de alguna manera permear con todos los jóvenes que han transitado por mis aulas y que créanme que no hay nada más satisfactorio que encontrármelos en todos los ámbitos y que te saluden y te digan cómo está maestra, cómo está la universidad y cómo están todos aquellos a los que la universidad de alguna manera proyecta su luz.
12: Bueno, pues la verdad es que podríamos pasar varias horas y varios programas hablando de nuestra alma mater de mi Universidad Autónoma de Aguascalientes, pero hay otros temas este día en la Hora Nacional y usted a lo mejor se preguntará por qué no le preguntó al invitado hoy de qué personaje se trata, porque me quise esperar este bloque, porque además también estamos celebrando todos los papás. Y el ingeniero es un papá al que tengo yo el gusto de conocer desde hace casi 40 años, más o menos.
13: Casi 40 años
12: sí, de conocernos, ingeniero. Y la verdad es que también es un papá muy ejemplar y aquí es donde yo quiero preguntarle, ¿quién es el ingeniero Jorge Pío Monsiváis?
13: Ay, ahora sí me la pusiste difícil.
12: Ah, ¿verdad?
13: Sí, porque hablar de uno mismo es quizá de lo más difícil que hay.
12: No es sencillo.
13: No me es fácil poder describirme. Siento que soy una persona común y corriente, pero puedo, vamos a decir, comentar dos cosas. Tengo un sentido bastante arraigado por mi familia. El amor por mi familia es mucho, muy grande. Quiero influir en ellos a través de los principios. Independientemente de poder decir la cantidad de títulos que pudiera tener y todo, que eso para mí es algo que es pasajero y que lo que vale es lo que la gente ve en uno y no lo que uno puede decir de uno mismo. Entonces, que lo que realmente yo anhelo es siempre ver, dejar una imagen, primero en mi familia y después en el mundo que me rodea, en mi pequeño universo, en mi pequeño mundo, que tengan una imagen en donde lo que yo puedo proyectar es lo que realmente valgo, no por lo que he estudiado o por los títulos que tengo, sino por lo que realmente quisiera proyectar. Es lo que pudiera decir de mí, porque me la pusiste difícil.
12: No es difícil, fácil, ingeniero. La verdad es que no es sencillo hablar de uno mismo, pero la verdad es extraordinario entender cuál es el sentido real de la vida, porque ni los títulos, ni los cargos, ni las menciones honoríficas realmente son lo que le dan sentido, ¿no?
13: Pues sí.
12: Y la trascendencia está en lo que dejamos en los demás, en lo que dejamos en nuestro entorno, más que lo que pudimos haber obtenido académica o económicamente, ¿no?
13: Así es, tienes toda la razón. Porque pues yo me acuerdo que tenía todos los reconocimientos y todo en casa, que es la de ustedes, y le decían que era el muro de los lamentos. ¿Qué hicimos? Quitar todos los reconocimientos, los guardamos, y es precisamente proyectar, transmitir, dejar lo que uno trae dentro, y es lo que va a prevalecer en la memoria de las gentes.
12: Bueno, pues estamos conmemorando el Día del Padre, y aunque sabemos que es un evento un poco menos significativo que el Día de la Madre, ahí yo no entiendo por qué. Si estamos trabajando en el tema de la equidad, vamos a ponerlo igual, ¿no? Pero bueno, en esta ocasión queremos reconocer a todos aquellos papás que entregan y dedican su vida a su familia, como es el caso de mi querido ingeniero Monsiváis. Y hoy traemos otra historia de Óscar Andrade, que ha sido padre guía y ejemplo de vida. Vamos a conocerlo.
16: La labor de un padre es una tarea que exige amor, responsabilidad y entrega. Más allá de las dificultades, muchos hombres asumen solos el reto de educar, proteger y acompañar a sus hijos, convirtiéndose en un ejemplo de fortaleza y compromiso familiar.
17: Bueno, hola, ¿qué tal? Mi nombre es Óscar Andrade, soy diseñador de audio y otras mil funciones que hago como papá luchón. Yo soy papá de una niña de 13 años ya actualmente, desde los 2 años me hago cargo de ella, y ha sido una aventura muy interesante, ¿no? Y muy padre, porque vas descubriendo, ¿no? Bueno, soy papá primerizo. ¿Qué fue lo que pensé? Son mil cosas, son nervios, ¿qué voy a hacer? ¿Cómo le voy a hacer? Tienes que aprender muchas funciones, desde cambiar pañales, desde hacer tareas, cosas muy básicas que a veces como papás también desconocemos hasta que nos hacemos cargo, ¿no? Entonces, para mí fue una aventura muy interesante el hecho de ¿qué vamos a hacer ahora? Pues vamos a descubrirlo en el viaje.
16: Su testimonio refleja la fortaleza y el compromiso de muchos padres que día a día hacen todo lo posible por brindar bienestar, educación y valores a sus hijos.
17: Entonces, para mí el hecho de ser papá soltero ha sido un motor muy, muy, muy, muy padre para mí, porque me ha ayudado en mi profesión, me ha ayudado a conectarme con mi niño interior y a entender el mundo de mi hija, ¿no? Una recomendación para todos los papás y mamás, sean hogar funcional o hogar disfuncional, que ahora es más común, ¿no? Que haya papás que se hacen cargo de sus hijos, o mamás que se hacen cargo de sus hijos, es de que no se pierda la infancia de sus hijas o de sus hijos, porque es la parte más importante, yo creo, que de una niña o un niño, porque es lo que crea su futuro de ellos. El vínculo emocional es muy importante.
16: Más allá de las dificultades, ellos demuestran que la paternidad también se construye con sacrificio, constancia y una entrega incondicional.
12: Bueno, y conociendo esta historia de Óscar, aprovechamos para mandarle una felicitación a todos los papás en su día. Enhorabuena, enhorabuena, ingeniero.
13: Muchas gracias. Igual para tu papá.
12: Así lo haré. Le haré saber, por supuesto, de su felicitación, ingeniero. Bueno, pues fíjese que tengo por ahí un compañero en la chamba que le hace a todo. Sale en el programa de revista, fue locutor de deportes, cubre el sorbo, si lo pones a hacer un noticiero lo hace, es productor, editor, y también es cineasta, crítico de cine, y ahora resulta que también es músico, cantante y autor.
13: Ándale, todo.
12: Así es, son unos locos y un mezcal, así se llama la canción o el grupo. El grupo se llama Unos Locos y un Mezcal. Pues no les pudo haber quedado mejor el título, la verdad es que está extraordinario. Y además, pues para todo mal, pues un mezcal.
13: Y para todo bien también.
12: También. Así es que en esta ocasión lo quiero invitar a que conozcamos un poco de este grupo, Unos Locos y un Mezcal, y una entrevista que nos regalan, pero además también tenemos número musical con ellos. Y antes de pasar a eso, yo quiero agradecerle mucho, ingeniero, que haya aceptado esta invitación y poder platicar, aunque sea brevemente, un poquito de esta maravillosa universidad en su aniversario y del Día del Padre.
13: Al contrario, el agradecido soy yo y, como siempre, con el gusto de estar con todos ustedes y la familia de Rita.
12: Gracias, gracias al ingeniero Jorge Pío Monsiváis, ingeniero, catedrático, pero sobre todo un gran amigo y un extraordinario padre. Vámonos con la música. Esto es Aguascalientes en la Hora Nacional.
18: Con una propuesta musical basada en la libertad creativa y las composiciones originales, Unos Locos y un Mezcal se ha consolidado como una de las agrupaciones independientes más interesantes de Aguascalientes. Desde su nacimiento en 2017, el proyecto ha reunido distintas influencias y estilos para construir una identidad propia, llevando su música a escenarios importantes y compartiendo historias que conectan con el público.
19: Bueno, soy Rubén Navarro, soy integrante del grupo Unos Locos y un Mezcal, interpreto por ahí algunas de las canciones y compongo otras. Bueno, el proyecto arrancó en el 2017 de la mano de un compañero, Daniel Malo. El nombre surgió precisamente con Daniel. Él había tenido un proyecto anteriormente, Más Mezcal, y siempre visualizábamos que era como una locura musical el proyecto. Éramos unos locos que estábamos haciendo música, y aparte creo que el tema del mezcal está pues muy ligado a Aguascalientes, sobre todo en los últimos años. No, pues que sigan pendientes, creo que vienen buenas cosas para esta nueva etapa de la banda, donde pues seguimos trabajando, seguimos haciendo música.
20: Hola, ¿qué tal? Yo soy Kike Hernández, soy guitarrista y también soy voz del grupo. Para mí el grupo, lejos de compartir la música, cada quien aporta diferentes ideas, diferentes gustos, géneros. Hemos logrado consolidar muchas opiniones y gustos en ese aspecto, y es muy padre, porque yo creo que una de las cosas que más unen a un grupo es la armonía, y cuando hay alguien que aporta una buena vibra, una buena hermandad, eso hace que haya mucha unión en el grupo. Pues como siempre, muchas gracias por estar siguiendo las redes. Siempre los invitamos que sigan propagando también siempre la música, para que siempre haya nuevos miembros que se quieran sumar a la locura del proyecto de Unos Locos en Mezcal. Gracias.
21: Mi nombre es Gerardo, mejor conocido como Jerry Black. Yo actualmente toco el bajo ahí con el grupo. Yo lo definiría como mi segunda familia. Realmente es una fraternidad inigualable la que se tiene, una vibra fantástica en donde todos podemos ser literalmente transparentes en la manera de expresarnos y hacer precisamente lo que nos gusta. Vienen, creo que, nuevas sorpresas, nuevos ritmos, nuevos géneros, nuevas composiciones con diferentes temáticas, que cada cosa que nos pasa en nuestra vida o de personas que están a nuestro alrededor sirven como el motor de inspiración para generar toda esta oleada de canciones.
22: Mi nombre es Omar Osnaya y soy el baterista de Unos Locos y un Mezcal. Soy el miembro más joven de la agrupación, tengo apenas unas escasas semanas que formo parte de esta bonita familia. Yo lo que espero es poder aportar lo mucho o poco que pueda tener en mi sapiencia, abonarles y absorber todo lo que pueda de ellos, porque son talentosísimos, la verdad los considero genios, no unos locos, unos genios. Y este proyecto está para muchas cosas muy grandes, la verdad. Escuchen los materiales en plataformas, les repito, son materiales increíbles, valen muchísimo la pena.
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19: Estamos como Unos Locos y un Mezcal en Instagram, en Facebook, por ahí vamos a estar subiendo material. Y bueno, a continuación les dejamos la rolita esta, que es de las favoritas del Omar.
24: Mi favorita.
19: Esto es El Olvido, una colaboración que hicimos con Rocío Ballín, que grabamos ahí en el desaparecido café, en el Dionisio, que grabamos ahí en el desaparecido café, el Dionisio, ya no está, pero bueno, ahí se grabó este video, Unos Locos y un Mezcal, en colaboración con Rocío Ballín, y queremos aprovechar para felicitar pues a todos los papás hoy en su día, de parte de Unos Locos y un Mezcal. Los dejamos con esta rolita.
24: Felicidades.

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1: Minuto a minuto, estamos contigo. Son las 11:28.
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4: Revista del Consumidor Radio. Polvo, lluvia, tráfico. Nuestro coche aguanta de todo, pero mantenerlo limpio no tiene por qué ser un lujo. Hoy te enseñamos cómo preparar un shampoo para lavar el auto. Anota la receta y dale a tu auto el brillo que se merece.
5: Revista del Consumidor.
4: En la actualidad, crear nuestras propias tecnologías domésticas es la opción ideal para elaborar productos básicos con ingredientes de calidad y muy accesibles.
6: Lo mejor, no tenemos que buscar por horas lo que necesitamos, ya que lo encontramos en tiendas de materias primas y droguerías. Por eso vamos a preparar nuestro propio shampoo para lavar el auto. ¡Manos a la obra!
4: Recuerda que cada receta está aprobada por el Laboratorio Nacional de Protección al Consumidor. Los ingredientes que vamos a utilizar para hacer 750 mililitros son: una taza de agua purificada, una pizca de colorante vegetal azul, una cucharada sopera de cera de carnaúba, dos tazas de lauril éter sulfato de sodio y cuatro cucharadas soperas de polisorbato 20.
6: También vamos a necesitar los siguientes utensilios: una taza medidora, una cacerola con capacidad de 2.5 litros, un embudo, una cuchara sopera y una botella de plástico de 750 mililitros con tapa. Su preparación nos va a tomar nada más y nada menos que 25 minutos. Sin duda, una gran ventaja.
4: Para poder elaborar nuestro champú para auto, comenzamos vertiendo el agua en la cacerola y la calentamos. Una vez caliente, agregamos polisorbato 20 y revolvemos. 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

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Entre pensamientos y melodías, nuestro reloj marca las 12:04.

0: 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En nuestra máxima casa de estudios, el reloj marca las 12:37 minutos.
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1: En este momento, la una en punto.
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7: Mesdames et messieurs, estimados pasajeros, el piloto Humberto Capetillo y la tripulación de esta aeronave les dan la más cordial bienvenida al vuelo Olala con destino a París, capital de la cultura francófona. La duración aproximada del vuelo es de una hora a partir del momento del despegue. Por favor, hagan uso de los cinturones de seguridad y relájense, pues están por experimentar un viaje a la velocidad del sonido por el mundo de la música en francés.
8: Merci et bon voyage.
7: Gracias y buen viaje.

0: Mesdames et messieurs,
1: estimados pasajeros, a continuación, algunas palabras del piloto de esta aeronave.
2: Bonjour, este es el piloto Humberto Capetillo, dándoles la bienvenida al vuelo 893 de Olala, por lo mejor de la música en francés, a través de Radio UAA, 94.5 de frecuencia modulada en Aguascalientes y de Universo, en el 94.9 de FM en Colima. Y en esta ocasión, les estamos presentando un especial con 13 canciones, a cargo de las y los cantantes favoritos de la gente en Quebec, pues el 24 de junio se celebra la fiesta de San Juan Bautista, o el Día Nacional de Quebec en Canadá, que es la oportunidad de celebrar la cultura e identidad franco-canadiense tanto en dicha provincia como en otras comunidades francófonas del país de la hoja de maple. Tradicionalmente, se festejan con desfiles y eventos musicales y culturales en Montreal, Quebec y otras ciudades importantes. La selección de canciones que les presentamos son las de las y los 13 artistas con más votos, primero en una encuesta y luego en una votación sobre las y los 25 más grandes cantantes de la historia de Quebec, realizada en 2021 por el medio canadiense Le Journal, en colaboración con la agencia encuestadora Leger. Curiosamente, de esas 25 estrellas, solamente dos eran menores de 40 años al momento de hacer la encuesta, y ninguna de ellas aparece en las que les presentaremos. Y en el lugar número 13 nos encontramos con Jean Leloup, uno de los artistas más originales y rebeldes de la provincia, que en su estilo mezcla el rock, el folk, el pop, sonidos alternativos y letras llenas de ironía y surrealismo. Él nos presentó I Lost My Baby, su canción más popular y un clásico del rock quebequense de los 80. Y al terminar, en el puesto número 12, escuchamos un clásico de la canción romántica quebequense. Se trata de Une Chance Comme Ça, a cargo del gigante de la música canadiense Jean-Pierre Ferland, que inició su carrera en los años 60 y con

11 de la encuesta, nos encontraremos con Joshua Sin, un compositor, cantante, actor y conductor de televisión del que escucharemos Hélène, canción que lo hizo llegar a la fama en Quebec, Francia, Bélgica y Suiza en 1989 y desatar un fenómeno que los medios bautizaron como Voisinmanía. Y entrando al top 10, nos encontramos en la décima posición a Éric Lapointe, que a la fecha se mantiene como el cantante masculino francófono más exitoso en la historia de Canadá. De él escucharemos su icónico tema rock N'importe quoi. Disfrutemos de estas tres canciones y no se despeguen, que este especial con música de las y los más grandes cantantes de Quebec apenas comienza. Merci.

0: Mesdames et messieurs,
1: estimados pasajeros, a continuación, algunas palabras del piloto de esta aeronave.
2: Estás escuchando Hola La, emisión en la que semana a semana viajamos por lo mejor de la música en francés. Y a propósito de que el 24 de junio es el Día Nacional de Quebec, estamos disfrutando de canciones de las y los más grandes cantantes de esta provincia canadiense, según una encuesta de Le Journal y la encuestadora Leger. Por ejemplo, abrimos el bloque escuchando Hélène, a cargo de Roche Voisin, que se quedó en el puesto número 11. Y al terminar, en la décima posición, nos encontramos a Eric Lapointe, cantando N'importe quoi. Pasemos con las siguientes canciones, y la novena cantante más grande de Quebec es Diane Dufresne, una de las artistas más extravagantes y vanguardistas de la región, famosa por sus vestuarios teatrales y por romper barreras para las mujeres en la industria francófona. Ella nos presenta Je rencontré l'homme de ma vie. Y enseguida, en el puesto número 8, nos espera Claude Dubois, uno de los compositores más queridos de Quebec, además de ser cantante, actor y guitarrista. Del escucharemos Le Blues du Businessman, tema que cuenta la historia de un hombre de negocios que le hubiera encantado ser artista y que pertenece a la popular ópera rock franco-quebequense Starmania, estrenada en 1978. Disfrutemos de esas canciones, les seguirá un breve corte promocional y al terminar, más de las y los mejores cantantes quebequenses de la historia en este vuelo 893 de Olala. Merci.

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1: A cada minuto, contigo. Es la 1:29.
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4: Mesdames et messieurs, estimados pasajeros, a continuación, algunas palabras del piloto de esta aeronave.
5: Bonjour, este es el piloto Humberto Capetillo, dándoles la bienvenida nuevamente al vuelo 893 de Olala por Radio UAA, 94.5 de frecuencia modulada en Aguascalientes y por Universo en el 94.9 de FM en Colima. Y en esta ocasión estamos disfrutando de música de las y los más grandes cantantes de Quebec. A propósito de que el 24 de junio se celebra la fiesta de San Juan Bautista o el Día Nacional de Quebec, Canadá. La selección de estos artistas proviene primero de una encuesta y luego de una votación sobre las y los 25 más grandes cantantes de la historia de Quebec, realizada en 2021 por el medio canadiense Le Journal, en colaboración con la agencia encuestadora Leger. En el puesto número 9, escuchamos al Diane Dufresne con su tema «J'ai rencontré l'homme de ma vie», y en la octava posición a Claude Dubois cantando «Le blues du businessman». Las y los invitamos a entrar en contacto con nosotros a través de Facebook. Solamente hay que buscar en esa red social nuestra página Olala Radio UAA. Olala se deletrea OH espacio LA espacio LA. Y de esa forma podrán disfrutar de contenido en francés. Estamos ya en el cuarto bloque de nuestro vuelo y le daremos inicio con el séptimo lugar del conteo, que le pertenece a Robert Charlevoix, una figura revolucionaria de la música quebequense que en los años 60 fusionó el rock psicodélico con la música folclórica y el lenguaje popular de Quebec. Él nos presenta Quebec Love, una celebración a la identidad quebequense. Y al terminar, nos encontraremos en la sexta posición a Alice Roville, considerada la primera cantante internacional de Quebec, pues triunfó en Estados Unidos y Europa, grabando en diferentes idiomas, además de encarnar el Quebec de los años 40. De ella disfrutaremos la versión en francés de su éxito Tico Tico. Disfrutemos de esas canciones y quédense con nosotros, que aún tenemos más música en francés de artistas quebequenses en este vuelo 893 de Olala. Merci.

0: Estimados pasajeros, a continuación, algunas palabras del piloto de esta aeronave.
1: Estás disfrutando de Hola La, emisión en la que semana a semana estás disfrutando de un paseo por lo mejor de la música en francés en Hola La, a través del 94.5 de FM, Radio UAA en Aguascalientes, y del 94.9 de frecuencia modulada en Colima, Universo. En el bloque anterior, escuchamos primero en la sexta posición a Robert Charlevoix cantando Quebec Love, y en el sexto a Alice Rovy con su versión en francés del éxito Tico Tico. Continuemos conociendo a las y los cantantes más grandes de Quebec, y en el quinto lugar nos encontraremos con el único cantante de nuestra lista que no tuvo una carrera en solitario. Se trata de Dédé Fortin, cantante, guitarrista, líder y fundador de la emblemática banda quebequense Le Coloc, conocida por mezclar el rock, el folk, el blues y ritmos de distintas latitudes. Fortin falleció en el 2000, a los 37 años de edad, dejando grandes éxitos junto a su banda, como el tema La Rue Principale. En el cuarto lugar, nos encontraremos al que más que un cantante, es considerado el gran poeta nacional de Quebec. Hablamos de Gilles Vigneault, que en sus canciones celebra la lengua francesa, la tierra y la identidad quebequense. Así lo comprobaremos con su tema Chant du Pays, adoptada prácticamente como el himno no oficial de la provincia. Y cerraremos este bloque con el tercer cantante más grande de Quebec. Se trata de Félix Leclerc, compositor, poeta, escritor y fundador de la chanson quebequense moderna, que inspiró a artistas que ya hemos presentado previamente hoy, como Robert Charlevoix y Gilles Vigneault. Él nos presenta su más grande éxito, Moi mes souliers. Disfrutemos de estas canciones y no se despeguen, que al terminar estaremos conociendo a los cantantes más grandes de la historia de Quebec. Merci.

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1: estimados pasajeros, a continuación, algunas palabras del piloto de esta aeronave.
2: Estás escuchando Hola, la emisión en la que semana a semana recorremos lo mejor de la música en francés. Y en esta ocasión, a propósito de la fiesta de San Juan o la fiesta nacional de Quebec, estamos disfrutando de un especial con las y los más grandes cantantes de la historia de Quebec, según una encuesta de 2021 realizada por Le Journal y la encuestadora Leger. En el puesto número 5, escuchamos a Dede Fortin y su agrupación Le Coloc con la canción La Rue Principale. En el número 4, a Gilles Vigneault con su clásico Chant du Pays. Y la medalla de bronce es para Félix Leclerc con su icónico tema Moi mes souliers. Antes de pasar con las últimas canciones de nuestro vuelo, les y los invitamos a ponerse en contacto con nosotros a través de Facebook. Solamente hay que buscar Hola la Radio UAA. Hola la CDLTREA OH espacio LA espacio LA. Y de esta forma encontrarán contenido en francés, como la lista de canciones de cada semana, videos, noticias, recomendaciones musicales y más. Ahora sí, conozcamos a las que son consideradas las dos más grandes cantantes de la historia de Quebec, según la encuesta ya citada, por supuesto, y la medalla de plata es para Ginette Reno, una de las voces más poderosas y emotivas de la música francófona, que se ha mantenido por más de 6 décadas en el gusto del público y la crítica internacional, por su música y también por sus incursiones en el cine y la televisión. De ella disfrutaremos uno de sus temas más emblemáticos, L'Essentiel. Es momento de conocer a la cantante más grande de la historia de Quebec, quien además es un símbolo de la provincia para el mundo y una de las estrellas pop más exitosas a nivel mundial, vendiendo más de 200 millones de discos. Por supuesto, hablamos de la gran Céline Dion, que comenzó su carrera siendo adolescente y que en los años 90 lanzó su canción francófona más popular, Pourquoi tu m'aimes encore. Agradecemos a Sergio Pacheco y a Karina Ortiz Bonales por su apoyo en la difusión de esta emisión. Sin embargo, el agradecimiento más importante es para ustedes por habernos acompañado en este vuelo especial de Hola. Yo soy Humberto Capetillo. A la prochaine. Merci.

0: Nuestra travesía está por terminar. Por favor, permanezcan sentados con el cinturón de seguridad abrochado hasta que la aeronave se haya detenido completamente. En nombre del piloto Humberto Capetillo y de la tripulación de esta aeronave, nos despedimos de ustedes. Esperamos que el vuelo con nosotros haya sido de su agrado, confiando en tenerlos nuevamente la próxima semana a bordo del vuelo Olala.
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0: Dos en punto.
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1: Hola, muy buenas noches, amigas, amigos. Bienvenidos sean al Lado B, un pequeño viaje por el gran universo musical. Los saluda con el gusto de siempre su valedor y amigo Otniel Evangelista desde Ciudad Universitaria por la frecuencia de Radio UAA. Acabamos de escuchar a Beth Gibbons. Ella nacida en 1965 en Exeter, Inglaterra. En mi opinión personal, una de las voces más hermosas en la actualidad. Y luego considerando su edad. La canción fue Candy 6, original, un cover de original de Velvet Underground. Escuchen a Velvet Underground. Es lo único que les puedo decir. Es una de las mejores bandas de la historia de la humanidad. Esta canción fue grabada en vivo en el evento de Paleo 2003, grabado en Londres. Recuerden que ella la conocemos por Portishead. Venga, salvo esta canción que acabamos de escuchar y la última, todas las demás son piezas frescas. ¡Qué interesante bloque, eh! En serio. Comencemos con Evanescence. Creo que nunca les había presentado esa banda. No sé, ya les había presentado hace como 3 años un track. Banda formada en 1995 en Little Rock, Arkansas. Presenta la canción Sanctuary, de la producción Sanctuary, lanzada oficialmente la semana pasada. Integrada en la actualidad por, obviamente, Amy Lee en las vocales y el liderazgo, Troy McLaughlin, Enra Harsey y Will Hound. Qué buenos recuerdos, en serio, con esta banda. Luego tenemos a Marilyn Manson. Lo tuvimos hace que algunos meses. Después de que regresó a grabar, después de aquel asunto en el que parece que lo acusaron falsamente de algo, ahora sí que allá ellos, dejó la música un rato y ahora regresó pegando con tubo. Recordemos un proyecto creado por Brian Warner. Él nacido en 1969 en Canton, Ohio. El proyecto como tal empezó en el 89 en Florida, en Fort Lauderdale, era donde Marilyn vivía. La canción es Exit Wound, herida de salida, de la producción One Assassination Under God Parte 2, al lanzarse en agosto. Este single fue lanzado hace 2 semanas, millones de reproducciones en YouTube, Spotify y donde te la encuentres. Escúchalo. Regresa a sus raíces, me atrevo a decir. Adelante.

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1: Venga, después del punch, las guitarras y la agresividad del bloque pasado, tenemos algo... tres piezas, digamos, que rozan en el espectro del rhythm and blues, o del neo rhythm and blues. Comencemos con Benjamin Clementine. Él nació en 1988 en Londres. La canción es Pizza Mind, un single lanzado la semana pasada. Toquecitos barroco, toquecitos pop. Luego tenemos a French Kiwi Juice, mejor conocido como FKJ, proyecto creado por Vincent Julie Fenton. Él nacido en Tours, Francia, en el año de 1990. La canción es Soulmates, de la producción Fever, a lanzarse en septiembre. El single como tal lo fue lanzado el día martes pasado. Neo Soul, disquito incluso. Y cerramos el bloque con Majid Jordan, dúo formado en el 2011 en Toronto, Canadá, integrada por Majid Al-Moscati y Jordan Allman. La canción es See You Again, un single lanzado ayer. Rhythm and Blues, Don Tempo. Lo que sea es que de las tres, esta fue la que más me gustó. Adelante.

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2: En tu sintonía universitaria, las 2:30.
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3: Venga, estamos en la segunda parte de este programa. Comencemos una muy buena colaboración entre alguien que se ha convertido consentidazo de este programa, Leighton Jordani, nacido en 1992 en New York, y Patrick Thopping, productor, él nacido en Newcastle, Inglaterra, en 1989, presentan el track Tonight con las vocales del trinitario Cosmin Kind. Este track fue lanzado la semana pasada. Y siguiendo un poco con el estilo, y como les hemos estado hablando en los últimos dos programas, ya llegó el verano y las rolas lo saben. Tenemos a Oliver Heldens, una máquina de hacer éxitos. El productor nacido en 1995 en Rotterdam, Holanda. La canción es Satisfy con las vocales de Sam Harper. Este track fue lanzado el miércoles pasado. Texito, poperón, me agrada. Y para cerrar el bloque tenemos a Chris Lawrence, mejor conocido artísticamente como Chris Lorenzo. Él nacido en Birmingham, Inglaterra, en 1991. La canción es Invisible, con las vocales y también colaboración en la producción de Jazzy. Ella, digamos que en las últimas semanas se volvió un hitazo por la canción que hizo con Calvin Harris. Pero ella es buena por características propias. Nacida en Dublín, este track es de la semana pasada. Adelante.

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1: Venga, dos piececitas. La primera de ellas, deep house, chill, atmosférica. La otra, tech, garage, violenta. Comencemos con Hot Since 82, proyecto creado por Daley Padley. Él nacido en 1982 en Barnsley, Inglaterra, en colaboración con Shadows of Rhythm, trío formado en Peterborough, Inglaterra. La canción es Shaded, lanzada el sábado pasado. Hot Since 82 nos acostumbra a ese estilo tranquilo, a gusto. Es algo como para estar en la terraza, bien a gusto. Luego tenemos una canción que yo creo que va a ser de mis canciones favoritas de este año. Tengo que decirlo, hay canciones que pum, desde el principio te pegan. Fisher, Paul Nichols Fisher, él nacido en 1986 en Gold Coast, Australia, en colaboración con Chris Lake, él de 1982 de Norwich, Inglaterra, y Mopey, él del 96 de Amsterdam. Los tres productores, los tres cantan. La canción es Illegal, un rolonón lanzado el jueves pasado. Préstenle oído a esta canción, la verdad es que está muy, muy interesante. Adelante.

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1: Venga, ha llegado el momento de dar por concluido este programa. Gracias a todos y cada uno de ustedes por el favor de su escucha. Gracias, como siempre, a Osvaldo Rodríguez, el máster del otro lado de los micrófonos. Los dejo, pues, con una canción original de Anthony Fabian, mejor conocido como NTO. Él nacido en 1985 en Marsella. La canción es Invisible, del año 2021, pero cuenta con un remix a cargo de Paul Kalkbrenner, magistral productor nacido en 1977 en Berlín. Él tiene una particularidad de darle a las canciones como una atmósfera que nadie más. Él y su carnal, el Fritz. Venga, se despide Daniel Evangelista. Nos escuchamos la próxima semana y recuerden, pura buena vibra.

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1: En este momento, las 3 en punto.
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11: Pues bienvenidos nuevamente a este programa Arte en Sintonía, y quisiera primero agradecerle a usted que nos sintoniza nuevamente, nos escucha y puede ir viendo estas relaciones del arte a través de la música. Hoy tenemos un programa bien especial porque vamos a relacionar una obra literaria, así como surgió este programa, también haciendo la relación de una obra literaria con música. En esta ocasión será de la manera similar. Pero antes quiero agradecerle a mi buen amigo Oswaldo Rodríguez, que nos está haciendo favor de grabar este programa, y también a nuestro buen Checo Pacheco, que se encarga de toda la edición y que hace posible que llegue a usted. Yo soy Memo Carranza y en este programa Arte en Sintonía les digo, vamos a hablar ahora de un libro, pero para ello tengo una gran invitada. Vamos a esta sección Encuentros con el Arte y les presento quién es.
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12: Maestro, ¿qué es más, en qué se realiza mejor su genio? ¿En la pintura, en la escultura, en qué tipo de manifestación artística?
13: Prepárese, querido amigo, porque esa es la última pregunta que voy a responder.
14: ¡En la cosmogonía!
15: Hola, mi nombre es Abigail Valdés. Soy egresada de esta universidad, de la carrera de Letras Hispánicas. Justo estaba platicando con Memo que ya en diciembre van a ser 20 años que egresamos.
11: No tenías que decir eso, lo podíamos omitir, ¿verdad?
15: Okay.
11: No, ya cierto, tiene, ¿no? Que tiene, con
15: ya
11: mucho
15: tiene,
11: orgullo,
15: ya tiene,
11: ¿verdad?
15: Sus años, y pues actualmente sí. Ejerzo como docente. Así doy es. La asignatura de español. Entonces, pues Memo y yo somos compañeros de
11: así
15: trabajo.
11: Así es, ¿verdad? Así es también, exacto. Sí, Abby, pues gracias por estar aquí con nosotros, gracias por traer esta relación el día de hoy, en donde pues nos tienes un tema, un título maravilloso, ¿verdad? ¿Nos quieres platicar qué vamos a relacionar?
15: Sí, claro que sí, Memo. Mira, quiero platicarte de este libro. Yo este libro lo leí cuando yo estaba en la universidad. Uh-huh. Entonces, pues sí, hace sus añitos, ¿no? Que leí este libro, y cuando yo lo leí, pues lo leí en esta, con esta forma como nosotros nos enseñaban, analizando los personajes, el escritor, la forma en que lo narraba. Entonces se me hizo un libro bastante, bastante interesante, pero en ese momento yo lo leí de una manera más técnica. Y años después, pues sí, ya cuando creces, empiezas a hacer ya, pues creciendo y todo, lo volví a leer y no, y se me hizo una obra de arte. O sea, yo pienso que este libro es de esas obras que, dependiendo en la etapa de tu vida en la que estés, lea, sí, vas a tener esa conexión, no sé, esa conexión con el libro, con los personajes, con el autor. Y eso es lo que pues me gustaría transmitir en este momento. El libro del que estamos hablando es de, se llama Tokyo Blues y lo escribió Haruki Murakami.
11: Excelente. Y bueno, ¿qué relación tiene este libro con la música, Abby? ¿Por qué?
15: De hecho, su título original ni siquiera es Tokyo Blues. Su título original es Norwegian Wood. Pero aquí, ya cuando lo hicieron en español, le ponen Tokyo Blues como para resaltar ese toque melancólico, nostalgia, de la novela, esa nostalgia, porque justamente toda la novela es esa nostalgia, esa volver al pasado,
11: a tu pasado, sí,
15: a lo que perdiste, a esas ganas de volver atrás y cambiar así cosas que hubieras hecho diferentes, ¿no? Sí. Entonces, justamente ese libro, desde el título, ya nos está hablando que va a ser algo melancólico,
11: triste. ¿Verdad? Pero ahorita el término que dijiste, nos remite a una canción, o sea, así a ver es. Qué onda con ese tema.
15: Exactamente. De hecho, el libro empieza así. El personaje principal se llama Toru, y Toru va en un avión. Y de repente empieza a sonar la canción de Norwegian Wood de los Beatles. Y desde ese momento, él se traslada completamente a su pasado, a su juventud, a todo lo que él vivió, las pérdidas que tuvo, porque sin hacer spoiler.
11: Sí, que les dejes esa intriga para que lo lean, ¿eh?
15: Toru eran tres personajes, ¿no? Son tres personajes, así como que dice los principales: Naoku, Kisuki y Toru. Y ellos tres pues tienen una gran amistad, se van así juntos para todos lados. Naoko y Kisuki son novios desde que estaban en la secundaria, ¿no? Así. Pero sin aviso previo, Kisuki a los 17 años decide terminar con su vida. Entonces, para Naoko y para Toru es algo, no sé, sí, completamente devastador. Y a partir de eso, pues ellos tienen que aprender a vivir con esto, cómo salir adelante, cómo relacionarse con otras personas, porque a Naoko esto le cuesta muchísimo trabajo. Toru es un poquito más, digamos, sale un poquito más a flote, un poquito más flexible, pero Naoko se queda completamente encerrada en esa parte, o sea, hasta el grado de que tiene que llegar a un sanatorio para poder sanar esto. Pero Murakami lo que tiene es que él, al ser un aficionado también de la música, o sea, justamente platicábamos ahorita que él, antes de dedicarse completamente a la literatura, por muchos años tuvo un club de jazz junto con su esposa. Entonces, pues él trae esa, o sea, la música en la sangre. Entonces, prácticamente, si tú lees una obra de Murakami, vas a saber que a fuerzas va a tener alguna obra, alguna música, así que va a hacer que el personaje lo detone o que lo recuerde. Y es exactamente con lo que le pasa a Toru. Si mencionamos la canción de Norwegian Wood, pues simplemente cuando la escuchemos, o sea, es ese tono melancólico, esa letra es pues tristeza, soledad, estar en ese momento y luego de repente desaparecer. Entonces, pues prácticamente esa es la esencia del libro.
11: Excelente. ¿Qué te parece si invitamos a la auditoría que la escuchen para que podamos seguir hablando de ello y que veamos cómo esta pieza para el artista detona, bueno, para el autor, el protagonista más bien de esta obra, detona todos estos recuerdos, pero cómo también de cierta forma nos está explicando el autor lo que esta canción ha detonado en él, ¿no?
15: Exactamente.
11: Vamos a escuchar esta pieza de los Beatles, maravillosa, y que de verdad yo creo que la instrumentación también, desde la instrumentación nos remite a otro lugar bien diferente. Es algo, de verdad, que si escucháramos así, solo la instrumentación, no creeríamos que es de ellos, no creeríamos que es de los Beatles, no creeríamos que ellos compusieran algo así de maravilloso.
15: Exactamente. Y justo en esta obra, Memo, no es así de que, ay, pues son los personajes y esta canción. No, de hecho es la canción prácticamente la que activa la memoria y es la puerta de entrada a la historia, a la novela.
11: A toda la novela. Pues vamos a disfrutar de esta pieza, esta pieza de los Beatles, en Oregon Woods, y regresamos aquí con más en Arte en Sintonía.

0: Y después de haber escuchado esta pieza, Abby, nos decías bien, esta pieza es la que le da la puerta.
1: Es el alma.
0: A toda, exacto, es el alma.
1: Sí, de hecho, bueno, aquí había escrito algo así que tenía, que decía así, Murakami eligió Norwegian Wood porque la canción hace exactamente lo que hace la novela, convertir un recuerdo en una emoción presente. Cuando Toru escucha esta melodía, no recuerda solamente hechos, vuelve a sentir el amor, la pérdida y la confusión de su juventud. Por eso la música no acompaña a la historia, la origina.
0: Así es.
1: Y al final, bueno, si alguien quiere, está interesado, que te aseguro que sí va a haber varios interesados,
0: sí,
1: así,
0: sí.
1: Después de querer leer esta gran obra. De hecho, Murakami es el autor japonés más leído y más vendido de Japón.
0: Japón,
1: es,
0: fíjate.
1: Sí, es así,
0: sí,
1: todo un fenómeno literario.
0: Literario, exacto. Sí,
1: exactamente.
0: Sí, sí.
1: Entonces, me gustaría también recordar un poquito de cómo un poquito de los personajes. Uh-huh. Ya ves que te hablaba, o sea, de que eran Kizuki, Naoko y Toru, que eran como ellos tres. Al final después siguen siendo dos, pero desgraciadamente termina siendo solo Toru.
0: Sí,
1: porque Naoko también se va. Entonces, en esta pérdida, en el tratar de encontrarse, en querer seguir adelante, pero no saber cómo hacerlo, uh-huh, conoce a una persona que prácticamente, pues, le salva la vida, que es Reiko.
0: Uh-huh.
1: Ella es una pianista, ahí vamos otra vez,
0: la música, claro,
1: ella es una pianista que tiene, por X o Y, tiene varias tragedias. Pero cuando empieza a hablar con él trata de entender un poquito más a Naoko, a comprenderla, todo lo que pasó, porque no nada más tuvo la pérdida de su novio, que había sido, también fue la pérdida de un hermano.
0: Exacto.
1: Entonces, nos habla de cómo Naoko, el dolor, ella quedó atrapada en él.
0: Uh-huh,
1: no
0: uh-huh.
1: lo pudo superar, ella no hubo modo, trató, encontró, pero se quedó ahí, uh-huh, encerrada completamente, uh-huh, en eso. Mientras que Reiko, que es esta pianista,
0: sí,
1: ella aprende a convivir con el dolor.
0: Y expresarlo, ¿no? También.
1: Exacto,
0: expresarlo
1: a través de la, uh-huh, música, a través de conversaciones tan largas, extensas que tenía con Toru.
0: Uh-huh.
1: Y en ese momento, en ese entre ir y venir con Naoko, él conoce a otra chica, Midori, que es completamente, un polo opuesto, uh-huh, a Naoko. Ella es muy espontánea, es alegre, a pesar de que prácticamente ella se hace cargo de su casa porque su papá enfermo terminal, su, uh-huh, mamá ya no está con ellos. O sea, es...
0: Sí, que tiene unas responsabilidades fuertes,
1: exacto,
0: y que tiene una vida difícil. Pero su energía,
1: exacto,
0: es
1: nosotros
0: otra.
1: Lo hemos visto, Memo,
0: sí,
1: cómo lo,
0: sí,
1: hemos visto con nuestros,
0: exacto,
1: alumnos también,
0: nos,
1: de que,
0: sí,
1: híjole,
0: sí, claro,
1: cada historia que si pudiéramos contar aquí,
0: no
1: la creerían,
0: sí,
1: la verdad.
0: Exacto.
1: Y Midori, a él, pues le inyecta, digamos, que eso de, ay, no, sí podré seguir adelante, sí será bueno seguirlo. Entonces, Midori prácticamente en esta novela representa que el dolor, ella lo vive y vive a pesar de él.
0: Uh-huh, uh-huh.
1: Y Toru, al final de cuentas, se queda prácticamente en esa parte de debo decidir qué camino tomar.
0: Sí,
1: aprender, uh-huh, aprender de este dolor que siento, uh-huh, aprender de esta situación y saber cómo afrontarla o tomar las mismas decisiones,
0: sí,
1: que tomaron otros personajes,
0: sí, sí,
1: aquí en la novela.
0: En el camino, ¿no?
1: Yo creo que, Memo, nosotros, absolutamente todas las personas que nos están escuchando, tenemos historias que contar.
0: Ah, sí, sí.
1: Todos,
0: sí.
1: O sea, historias muy fuertes, historias en las que nos han hecho cuestionarnos si vale la pena seguir adelante,
0: uh-huh,
1: si, o que te quedas pensando, ¿y ahora cómo le voy a hacer,
0: sí,
1: para,
0: sí,
1: poder vivir
0: esto?
1: ¿Cómo,
0: uh-huh,
1: voy a poder superar esto?
0: Uh-huh.
1: Pero yo creo que, pues, no sé si decir, ahí está la esencia de la vida,
0: uh-huh,
1: lo divertido, de que al final de cuentas tienes que abrazar ese dolor,
0: uh-huh,
1: aprender a vivir con él y salir adelante.
0: Y aquí, como bien lo dices, el retomar los recuerdos, el ver todas las cosas que ya has podido superar, todo lo que has logrado, que muchas veces son esta parte del escalón, el

0: el impulso que necesitabas para poder continuar y superar esta adversidad que ahorita tienes, ¿no?
1: Así es, y eso pasa mucho con la música. ¿Cuántas veces no de repente escuchas una canción y te cambia el ánimo?
0: ¿Sí?
1: Te cambia
0: sí,
1: el ánimo completamente. O sea, de repente la escuchas y dices, ay, no, qué bonito. Me acuerdo que cuando escuché esta canción estaba haciendo esto o algo. O simplemente la escuchas y otra vez.
0: Te transporta a otro lado, sí.
1: Te transporta, recuerdas ese momento que está bien. Siento que hasta en cierto punto está bien sentirlo.
0: Ah, sí.
1: Pero tampoco no engancharte en eso.
0: Exacto.
1: O sea, no así. Pues sí, no engancharte en esa,
0: en ese
1: recuerdo, en ese
0: claro,
1: sentimiento.
0: Sí. Sí, el dolor no es malo, la tristeza no es mala, pero ya quedarte con eso,
1: exactamente.
0: Sí.
1: Exactamente. Sí,
0: sí. Ami, y además de la canción que ya escuchamos al inicio, tú tienes una relación también ahí muy interesante que hiciste con una canción de Joaquín Sabina. ¿Qué te parece si nos explicas ella antes de irnos a escucharla?
1: De hecho, esta canción la elegí también porque me recordaba esta parte, es la de ¿Quién me ha robado el mes de abril? O sea, ¿cuántos, hablando de esto, cuántos no nos han robado algo, nos han quitado algo, hemos tenido esa pérdida? Y al final de cuentas, todos lo vivimos de manera diferente, todos. Y justamente esta canción de Joaquín Sabina yo creo que hace eso. Desde el momento, desde el título de la canción, o sea, ¿quién me ha robado el mes de abril? O sea, ¿quién me lo ha quitado? Habla de cómo su mamá, una chica que estaba estudiando la universidad, pierde también algo. O sea, todos se pierden ese amor, pero al final de cuentas, pues la vida sigue,
0: ¿no? Claro, claro.
1: No nos queda de otra más que seguir adelante.
0: No, y buscar las formas de superarlo.
1: Exactamente, y buscarlas, sobre todo eso, Memo, buscar las formas de superarlo, porque hay veces que puedes tener un dolor tan grande o una pérdida tan fuerte que no ves salida.
0: No encuentras, exacto, sí.
1: Y yo pienso que siempre con acompañamiento vas a poder superar eso.
0: ¿Verdad? Qué maravilla, Vi. Pues vamos a escuchar esta pieza, ¿Quién me ha robado el mes de abril? En voz de su autor, Joaquín Sabina, y regresamos con más aquí en Arte en Sintonía.

0: Bien, y regresamos después de haber escuchado esta gran relación que hiciste también con Joaquín Sabina. O sea, que no nada más, de por sí el libro ya tiene una conexión bien literal con la música, con una canción.
1: Sí, de hecho,
0: ahora esta literal relación que nos hiciste con una pieza que lo explica de otra manera, pero exacto, que el mensaje es, órale, sí, sí hay cosas difíciles.
1: Y yo creo
0: en
1: que
0: la vida,
1: todo fan de Joaquín Sabina, siempre cualquiera de sus canciones va a entender de que habla mucho pues de esa parte,
0: la
1: ¿no?
0: Nostalgia,
1: de la nostalgia, lo que perdiste, esos amores, ese pasado que dejaste uh-huh ir, o sea. Uh-huh. Entonces, creo que era como que era
0: quedaba
1: muy buena pieza.
0: Perfecto. Sí, sí, sí, hiciste una gran relación con estas dos piezas, ¿verdad? Con esta obra. Abby, ¿y algo más que nos puedas contar del autor de este libro Tokyo Blues que hoy nos trajiste a la mesa?
1: Fíjate que cuando una vez que lo entrevistaron le preguntaba sobre el libro, o sea, de cómo lo había hecho o algo, y él comenta que si no se hubiera ido al extranjero, porque lo escribió lo publicó en 1987. Uh-huh. Y en ese tiempo, cuando él estuvo escribiendo el libro, él estuvo viviendo entre Grecia e Italia. Uh-huh. Y él dice que eso le permitió a él ver como una visión diferente de Japón.
0: Sí, sí,
1: o sea,
0: sí,
1: tener, no estar completamente enfocado, porque si dice, yo creo que si nunca me hubiera ido de Japón,
0: sí,
1: nunca
0: sí
1: hubiera a lo mejor podido verlo con otros ojos.
0: Así,
1: o sea,
0: es valorarlo así, de esa
1: exacto,
0: manera.
1: Exacto,
0: ¿no? O sea,
1: valorarlo. Sí. Es como que nadie sabe lo que tiene hasta que no.
0: Justo me ganaste, iba a ese punto. Sí, sí, sí, sí. Sí, el estar ya fuera de tierra es ahí donde recuerdas tantas cosas que las vemos sentadas ahí. Pues antes de cerrar esta sección, quisiéramos como poner otra pieza también de jazz, porque como lo decías hace ratito, el autor tuvo un club de jazz antes de dedicarse completamente a la literatura, y pues vamos a cerrar esta sección también con otra pieza de jazz, con otra pieza musical. Esto es Autumn Leaves de Nathan King Cole, y además de que pues es una pieza muy muy bueno, la vamos a escuchar más bien, perdón, en la versión de Nat King Cole, pero que además de ser una pieza muy emblemática del jazz, es muy melancólica también, como la
1: sí,
0: pieza.
1: Sí, o sea, ¿no? Todo este libro es melancolía.
0: Así es, así es. Pues vamos, cerramos esta sección de Encuentros en el Arte con esta pieza. Vamos a un corte informativo y regresamos con más aquí en Arte en Sintonía.

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2: Entre pensamientos y melodías, nuestro reloj marca las 3:30 minutos.
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5: En 1953 publicó El Llano en Llamas, que puede ostentar fajas como esta realmente asombrosa. 400.000 ejemplares de un libro de cuentos, yo pienso que es un récord insólito en la historia de las letras en castellano.
6: Pues es, eso ha sucedido.
5: Ha sucedido.
7: Bien, y pues gracias por regresar y por seguir aquí escuchándonos en este programa Arte en Sintonía. Ya lo escucharon en la primera parte. Hoy tenemos como invitada a la maestra Avi Valdés, egresada aquí de la Universidad Autónoma, ahora maestra, pero bueno, para conocerla un poquito más, sí quisiera que en esta sección de Voces Invitadas, pues Avi, nos digas, nos cuentes un poquito de ti, quién eres, qué haces, qué show. Además de que ya vimos que nos trajiste un tema muy, muy padre, muy interesante. En este día, ¿qué onda contigo? ¿Quién eres? ¿Qué haces? ¿A qué te dedicas?
8: Pues actualmente ejerzo como docente de la asignatura
7: además en secundaria.
8: En secundaria, exactamente, en la asignatura de español. Uh-huh. Tengo dos hijos. Tengo uno, Emilio, que tiene 16 años, así mi adolescente. Uh-huh. Y tengo otro, Andrés, que tiene 8 años. Y pues también tengo una relación de años ya con mi esposo. O sea, mi esposo y yo tenemos ya 23 años juntos.
7: ¡Qué padre!
8: Entonces mira. Sí, ya tenemos ya toda una vida.
7: Sí, ya. Sí.
8: Toda una vida.
7: Más de la mitad ya juntos.
8: Sí, ya. Exactamente. Sí, ya más de la mitad.
7: No vamos a entrar en detalles para no ventanear tu edad. Okay. No es necesaria, ¿verdad? Pero sí, sí es más sí. De la mitad ya juntos.
8: Sí.
7: Y que nos han compartido tanto. Qué padre que empieces con eso, ¿eh? Qué padre que empieces esta parte muy personal y que nos la compartas. Y bueno, nos decías que aquí egresaste hace algunos años. Y yo quisiera preguntarte, ¿qué tal fue tu experiencia aquí en la Autónoma? ¿Cómo sentiste haber sido estudiante de la Universidad Autónoma y qué tanto te formó para lo que ahora haces?
8: Fíjate que yo creo que una de las etapas más padres de mi vida, Memo, sí, definitivamente fue la universidad. Uh-huh. Justo ahorita tomé una foto y se la mandé a una amiga que era con las que teníamos así como mucho mancha aquí en la universidad, y le digo, ¿reconoces estos jardines? Me dice, ¿qué estás haciendo ahí? Le digo, no, pues vine aquí a un programa de radio, me invitaron y todo. Y empezamos justo a platicar, me dice, ay, no, es que la uni, es que padre. O sea, y de verdad, llegar aquí, ver estos jardines, así todo, ay, no. Es así, nostálgico, es muy bonito, o sea, me encantó, la verdad. O sea, me encanta regresar aquí. Me hacías una pregunta de cómo me formó.
7: Exacto.
8: yo creo que me amplió mucho el conocimiento en literatura, también en lo que viene siendo lingüística, aunque sí te voy a ser sincero, o sea, a mí siempre las clases de lingüística eran así como que lo máximo, ¿no?
7: Ah,
8: o
7: sí,
8: sea,
7: sí.
8: Eran así, o sea, era lo que más me gustaba, o sea, sí. Claro. Estaba entre lingüística y literatura y yo siempre me fui un poquito más por la lingüística. Pero me gusta mucho esta parte, Memo, y a lo mejor, pues no sé, o sea, es en mis clases o con mis alumnos tener este conocimiento que me otorgó la carrera, este hobby que tengo por la literatura, por leer y todo, me ha ayudado a transmitirlo a mis alumnos y no quedarnos con obras clásicas, sí, o sea, sí, que sí, yo sí. Digo, qué bonitas, o sea, se hicieron claro, en su época sí. Y todo, pero pues ya ahorita en esta época, o sea, leer así unas obras son inyecciones antiliteratura, mi amor. Sí, o sea, si de por sí claro. Los chicos ya no leen.
7: Sí, ya no, sí,
8: o sea,
7: sí.
8: Ya para ellos es bien complicado, o sea, tomar, tener un libro o algo y les pones...
7: Sí,
8: algo como el Periquillo Sarnia. Dices, no, ya lo perdí como lector sí, para toda la vida.
7: Sí, sí, sí.
8: Entonces, yo siento que eso me ayudó a transmitir eso a mis alumnos, ese amor que es por la literatura, de que ellos estén, que se sientan que hay diferentes cosas.
7: Claro, claro, que no nada más es así. No es una obra, o sea, leer no es aburrido.
8: Exacto, que leer no es aburrido. No. Eso.
7: Padre,
8: yo pienso que eso es lo que me ha ayudado mucho para con mis, bueno, ahorita en esta etapa de mi vida que estoy con mis alumnos.
7: Estás como docente. Sí, qué padre. Tú hoy nos traes también dos canciones que quisiera que ahorita empezáramos con una, porque también este programa va a ser ahora de Joaquín Sabina.
8: Como ya se dieron cuenta, sí, me gusta mucho
7: la
8: Joaquín.
7: Primera parte. Sí, pero quisiera que primero nos explicaras un poquito por qué. ¿Por qué esta primera canción que vamos a escuchar de Rosa de Lima? ¿Por qué esta conexión con este artista?
8: Yo, la primera vez que escuché a Joaquín Sabina fue justamente aquí en la universidad. Y cuando lo escuché, me gustó muchísimo, me encanta. Yo creo que a mucha gente no le gusta Joaquín Sabina, pero a mí me encanta porque, no sé, si lo vio desde esta parte de literatura, esta parte literaria, este análisis que haces de las canciones, tiene tantas referencias culturales, tiene tantas figuras retóricas, tiene todo. O sea, entonces, yo creo que por eso a mí me gusta tanto este autor, porque vas desmenuzando todo eso que él quiso expresar y de la manera en que lo expresa. Y justo platicábamos de que Joaquín Sabina pues tiene muchísimos éxitos o muchas canciones, pero yo creo que si hay una canción que yo, si llego a estar triste o llego a estar así como pues melancólica o algo, inmediatamente esa canción
7: me pone de buenas.
8: No sé, o sea, del armónico, o sea, todo, o sea, inmediatamente desde que la escucho ya me transporté completamente, o sea, mi estado de ánimo cambió inmediatamente con esa canción.
7: Qué bien, ¿qué te parece si invitamos a la auditoria que la escuche y ahorita regresamos a seguir comentando más de Joaquín Sabina, de esta relación en la universidad y seguir conociendo un poquito más de ti?
8: Claro.
7: Vamos entonces con Rosa de Lima, de Joaquín Sabina, y regresamos con más aquí en Arte en Sintonía.

0: Bien, y después de haber escuchado este tema, creo que justo diste en la parte que quería llegar a ti, porque si bien lo acabas de decir, una obra literaria, de una obra musical, perdón, de Joaquín Sabina, la podríamos analizar como una obra literaria.
1: Exacto,
0: y también sería
1: la
0: maravillosa.
1: Verdad que sí.
0: Y si la vamos desglosando con las referencias culturales que él va haciendo todavía más amplio todo lo que podríamos estar abordando.
1: Exactamente.
0: De aquí. Sí.
1: Es que es todo, bueno, pues lo que te decía, o sea, justamente una amiga decía, ay, no, quita eso, Joaquín Sabina, está bien aburrido. Y yo, ay, no, claro que no está aburrido. Pero es eso, o sea, porque a lo mejor yo lo percibo yo desde otra perspectiva.
0: Lo escuchas y lo analizas de otra manera, ¿verdad?
1: Exacto. Entonces, aparte de disfrutar de la música, me gusta disfrutar esta parte literaria que él hace, estas referencias. Hay canciones que digo, ay, a ver, esta... Y lo anoto, lo busco.
0: Ajá,
1: y ya después digo,
0: ¿qué quiso decir
1: eso?
0: Sí, claro. Sí, sí, sí.
1: O sea, y ya entonces me conecto más con la canción. Eso es lo que, bueno, por eso me gusta tanto.
0: Sí, puedes entender la referencia de otra manera y de verdad disfrutar la pieza ya de otra manera.
1: Así es.
0: Y justo esa es la parte que quería ir contigo. Luego la literatura y sobre todo la materia de español, que es como tú la bueno, no se llama como tal en español, ahora es lengua materna.
1: No, antes era lengua. Es que era español, luego lengua materna
0: y ahora
1: otra
0: ya
1: vez ya es español.
0: Ah, perfecto. Gracias por la ilustración. Luego lo queremos ver como si fuera algo muy cuadrado, muy cerrado y muy hasta ensimismado en sí mismo, solo es reglas ortográficas, signos de puntuación,
1: verbos
0: y
1: conectores.
0: Sí, tantas cosas así tan técnicas, pero ¿qué tanto podemos llevarlo de otra manera más lúdica y más en relación con otras áreas como lo estamos comentando ahorita, que sería el arte? ¿No? ¿Qué tanto en vez de ver el español así de esa forma tan fuerte lo viéramos como esta parte más literatura, que me atrevería a decirlo así como en otro punto muy diferente, y que sin duda se relaciona completamente, bueno, que es una de las expresiones artísticas, ¿no?
1: Así es, Memo. Fíjate que pues van cambiando los planes de estudio o algo. Entonces, en el plan de estudio anterior teníamos muy marcados los proyectos que eran de literatura. Y los proyectos que eran de, o sea, comerciales, sí. Y los otros proyectos, o sea, sí. Entonces,
0: como si fueran cosas ajenas, ¿verdad?
1: Exactamente. Uh-huh. Yo siempre he disfrutado más dar los proyectos de literatura, o sea, porque me gustan y me encanta esta parte. Y creo que eso, Memo, yo creo que como a mí me gusta,
0: sí,
1: se los transmito a los chicos. Entonces, hacemos cosas como muy interesantes de que a lo mejor, ay, ¿y cómo vamos a hacer esto? O sea, ¿cómo estamos haciendo esta
0: un
1: otra
0: proyecto
1: cosa?
0: Que se
1: por ejemplo,
0: imposible.
1: Justo acabamos ahorita de estamos viendo un tema sobre dichos, refranes, fábulas. Entonces, pues, desde literatura, entonces, sí, obviamente. Y les narré la fábula del perro, la pantera y el mono, pero me llevé títeres y los hice de origami. Entonces, cuando terminamos de hacerlo, hicimos nuestro perro y nuestra pantera de origami. Y entonces, pues ya vas así con ellos, y a ver la moraleja y qué nos quiso decir esto y todo. O sea, lo vas así como analizando. Entonces, yo creo que esta parte, o sea, de hacerles ver que, pues, que la literatura o que el español no es aburrido, porque sí, definitivamente, o sea, como que piensan, ay, español,
0: ¿sí?
1: ¿Pero por qué español? Si ya nosotros ya sabemos
0: ya
1: hablarlo, ¿por qué tenemos que estudiarlo? Y luego tantas sesiones a la semana, o sea, no. Y siento, o sea, sin sonar soberbia, pero que pues a lo mejor poniendo esta parte mía, o sea, hasta de mi personalidad y todo, pues les gusta, o sea, les llama la atención. Exacto, o sea, trato de hacerlo menos aburrido.
0: No menos aburrido, la verdad es muy dinámico. Los chicos siempre están fascinados con tus clases. Y si no eres la típica maestra de español, y eso también te lo valoramos mucho, te lo agradecemos, y por eso también que te traemos aquí como invitada, porque sabíamos que iba a ser un programa muy muy espectacular como lo que va haciendo, ¿verdad?
1: Gracias,
0: y antes ya de cerrar y de irnos con otra parte del programa, sí quiero agradecerte que te hayas tomado este tiempo, que hayas podido regresar a esta tu alma mater, aquí a disfrutar de lo que todos aplaudimos, que son nuestros jardines.
1: Exacto.
0: Pero también a seguir divulgando lo que tú estás haciendo, a seguir poniendo en alto todo lo que llevaste de aquí y a compartir irnos aquí con nosotros. De verdad, muchas gracias.
1: A ti, Memo, por haberme invitado. Sí. Muchísimas gracias.
0: Y Abby, aquí en Arte en Sintonía siempre buscamos relacionar la música con algo, como lo hiciste hace ratito con la literatura. Ahora quisiera ver otra pieza musical que se pueda conectar contigo.
1: Fíjate, Memo, que bien interesante, porque obviamente va a ser de Joaquín Sabina. Pero siempre, o sea, como que había pensado, digo, ay, si un día estuviera en un concierto, ¿no? Y viera a Joaquín Sabina y me dijera, ¿qué canción quieres que te ponga? No sé por qué la primera que se me venía a la mente siempre era No permita la vida. Entonces, yo creo que definitivamente esa sería una de las canciones que se relaciona conmigo, que me gusta la sintonía, me gusta lo que dice, o sea, a lo mejor tendrá otras, pero esa me llena, igual que Rosa de Lima, son canciones que me llenan, o sea, me llaman muchísimo la atención, me cambian mi estado de ánimo.
0: ¿Alguna frase así que te digas, esto es lo que más le aplaudo a esta canción?
1: Cuando dice, no permita a la Virgen que tengas poder. O sea, y no sé, o sea, lo veo de esta manera que digo, pues es que sí lo tengo, o no sé, o sea, sí, o he llegado a otras cosas así diferentes. Por eso, no sé, yo creo que me gusta tanto esa canción. Estaba, fíjate que justamente, ¿verdad, Memo? Estábamos entre esta canción o la de Nacidos para Perder. Ay, o sea, ¿y cuál la ponemos? Pero no, yo creo que me llama más No permita la Virgen.
0: No permita la Virgen. Qué padre. Y pues muchas gracias nuevamente. ¿Y qué te parece si invitamos al auditorio a que escuchen esta pieza? No sin antes decirte, igual, que estos micrófonos están abiertos cuando les quieras volver a traer otro tema literario, que ya vimos que te encanta y que lo haces de una manera maravillosa, y que vengas aquí a conectarlo con otra música, que sepas que esta es tu casa, que tienes los micrófonos abiertos, y esperamos pronto se repita tu programa contigo.
1: Muchas gracias, Memo. Gracias por la invitación.
0: Y pues vamos con esto, que ya lo escucharon desde Joaquín Sabina, No permita la Virgen, y regresamos con más aquí en Arte en Sintonía.

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2: Habla Carlos Gardel. Queridos amigos de la América Latina, de mi tierra y de mi raza, la Casa Víctor quiere que les anuncie la firma reciente de mi contrato de exclusividad con ella. Y yo lo hago muy gustoso porque sé que nuestras grabaciones serán cada vez más perfectas y encontrarán en ustedes oyentes cordiales e interesados.
3: Bien, y para cerrar este programa Arte en Sintonía, hoy abrimos con una pieza de los Beatles y pues así igual vamos a cerrar con una pieza de los Beatles. Y vamos también a complacer por ahí a una radioescucha, una fiel radioescucha que nos hizo la sugerencia de esta canción, que nos pidió que esta canción la desmenuzáramos en esta sección, que es Lucero Díaz. Les mandamos un abrazote, muchas gracias. Así igual le invitamos a todos ustedes que nos están escuchando, si hay algún tema, alguna canción, algo que quieran que traigamos aquí estos micrófonos y que pueda llegar hasta sus oídos, que nos escriban al 449-912-1588, el teléfono de aquí de Radio UAA. Y bueno, pues para que ubiquen esta canción, vamos a escuchar primero el piano. No les voy a decir todavía cuál es, vamos a escuchar el piano y con eso yo creo que van a saber a qué pieza de los Beatles nos referimos. El piano suena de la siguiente manera. Y exacto, es Obladí Oblada, es esta pieza que es muy alegre, es muy muy alegre, compuesta en el año de 1968, que sale en el álbum blanco de los Beatles. Y pues bueno, es una pieza perfecta para cerrar este programa, en esta ocasión, que justo desde el inicio lo traíamos allá a colación con el título del libro que estuvimos analizando. Y bueno, para también esta pieza, pues vamos a necesitar la batería, que justo inicia con unos aplausos, no nada más la percusión, no nada más es con los tambores, con el bombo, con la tarola, con los hi-hats, sino también con las manos. Y vamos a escuchar la batería de la siguiente manera.

0: Y no podemos dejar de lado las voces, el gran coro, la parte que ya todos está sonando en nuestra cabeza, que le va a dar como el... Pues sí, que es la frase emblemática de esta canción, Obladí, Oblada, ¿verdad? Eso suena de la siguiente manera.
1: Obladí, Oblada, life goes on, la la de life goes on.
0: Y bueno, pues para cerrar y para poder ir a disfrutar esta canción, quiero primero agradecerles a todos ustedes que nos están escuchando, pero también a nuestro amigo Salomón Reyes, que nos está haciendo favor de grabar esta sección, a nuestro buen amigo Checo Pacheco, que edita todo esto para que llegue correctamente hasta sus oídos. Pero de verdad, agradecer mucho el que nos sintonicen cada sábado, cada semana. Sin más, los invito a que nos escuchen el próximo programa. También va a ser un programa muy interesante, con una serie de canciones y unas ideologías muy padres. Los invito a que nos escuchen el próximo sábado. Yo soy Memo Carranza y los despido con esta canción Obladí, Obladá de los Beatles. Los espero la siguiente en Arte en Sintonía.

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1: 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En este momento, las 4 en punto.
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0: Sean nuevamente bienvenidos a su programa Luz para la Humanidad, donde recordamos y compartimos con ustedes los conciertos de Polifonía Universitaria. En esta emisión tendremos una tarde de música de cámara con una agrupación de excelentes músicos que conformaron en su momento el trío Gaudet. Ellos se presentaron en el Auditorio Ramón López Velarde de nuestra institución, ubicado en el Museo Nacional de la Muerte, el jueves 15 de abril de 2010, como parte de la temporada enero-junio de Polifonía Universitaria. Lo que escucharemos en la primera parte de este concierto es el trío número 3, opus 58 en re mayor, para violín, viola y piano, de Ignaz Lachner. En sus movimientos Allegro con Espíritu, Andante, Scherzo Allegro Assai y Finale Allegro Assai. Además de ser director de orquesta, Ignaz Lachner compuso una cantidad considerable de música en casi todos los géneros. Críticos como Wilhelm Hauptmann consideran hoy en día que su música de cámara es su mejor trabajo. De estas, sus 6 tríos para la inusual combinación de violín, viola y piano se encuentran entre los mejores jamás escritos para esta combinación. Y sus 7 cuartetos de cuerda alcanzaron una considerable popularidad en su época gracias a sus atractivas melodías y efectivas armonías. Varios de los cuartetos y todos los tríos para piano han sido grabados. En unos momentos más escucharemos justamente uno de los tríos para violín, viola y piano de Ignaz Lachner. Y en la segunda parte de este concierto escucharemos el trío Suite para violín, viola y piano de Hans von Schossler. En sus movimientos Allegro Adagio, Romanza, Gavotta y Finale Vivace. Schossler, por su parte, compuso más de 130 obras, incluyendo una ópera, 2 sinfonías, una variación sinfónica para orquesta, un concierto para violín, 2 cuartetos de cuerdas, un quinteto de cuerda, un sexteto de cuerdas y un quinteto para piano. Además de esta suite para piano, violín y viola, que escucharemos en unos momentos más. Su música de cámara ha sido muy elogiada por varios comentaristas, incluido el musicólogo Wilhelm Altman, quien ha destacado especialmente el segundo cuarteto de cuerdas de Schossler y su suite para trío de piano, violín y viola, que escucharemos en la segunda parte de este programa. Les dejo entonces con el trío Gaudet, integrado por Juan Pedro Ramírez Landín en el violín, Ana Catalina Ruelas Valdivia en la viola y Alain Emanuel del Real Gallegos en el piano, en su presentación del 15 de abril de 2010 en la temporada enero-junio de Polifonía Universitaria. Espero que lo disfruten.
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2: En tu sintonía universitaria, a las 4 con 32 minutos.
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0: Estás escuchando Luz para la Humanidad. Hemos escuchado al trío Gaudet, integrado por Juan Pedro Ramírez Landín en el violín, Ana Catalina Ruelas Valdivia en la viola y Alain Emanuel del Real Gallegos en el piano, quienes interpretaron el trío número 3, opus 58 en re mayor para violín, viola y piano de Ignaz Lachner, en sus movimientos Allegro con Espíritu, Andante, Scherzo Allegro Assai y final el Allegro Assai, seguido del trío suite para violín, viola y piano de Hans von Kössler en sus movimientos Adagio Allegro, Romanza, Gavotta y Finale Vivace. Espero que lo hayan disfrutado tanto como yo. Es así como llegamos al final de su programa Luz para la Humanidad, en donde compartimos lo mejor de los conciertos que se han presentado en vivo en el programa de Polifonía Universitaria. Muchísimas gracias por su compañía. Agradezco también a Rafa Polo por su invaluable apoyo para la realización de este programa. Nos escuchamos en el próximo de la serie. Hasta entonces.
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1: En este momento, las 5 en punto.
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0: tengo suerte, otros padres no salen al parque a jugar.
1: No necesito nada más que amor. Hoy en Hollywood estaremos hablando de la película Yo Soy Sam.
0: Además de las cápsulas y recomendaciones que nuestro equipo de producción trae para ti.

0: Hello, hello, ya comienza Hollywow y nosotros estamos muy felices y contentos de estar un viernes más con ustedes. Sabes que estamos completamente en vivo del 94.5 FM Radio UAA. Nos encontramos en el edificio número 14 de Ciudad Universitaria y con ustedes Daniela Guzmán,
1: Sandoval.
0: Y también tenemos transmisión en Facebook, en el Facebook de Radio UAA 94.5 FM. ¿Y cómo estás, Sandoval? Hace mucho que no nos veíamos.
1: Exactamente, ya tenemos un ratito que no convivíamos, que no compartíamos cultura, pero mira, estoy muy, muy emotivo. Este viernes estoy muy, muy sentimental, sinceramente, pero es una, por la buena película que traemos el día de hoy, ¿no? Entonces, pues, la vamos a comentar un poquito más adelante.
0: Así es, y bueno, pues, ¿qué te parece si para ir comenzando vamos a iniciar con nuestro Noticinema de la semana?
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3: 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Festival Al Este presenta más de 70 películas en Perú. Del 18 al 28 de junio, el Festival Internacional Al Este reunirá en Perú más de 70 películas de Europa, Asia y Latinoamérica. La programación incluye 5 competencias oficiales, homenajes al cineasta japonés Shohei Imamura, funciones especiales, clases magistrales e invitados internacionales. Por primera vez, el festival tendrá como sede la Universidad Nacional Mayor de San Marcos, donde también se realizarán actividades de reflexión sobre el futuro de la industria cinematográfica. Festival de Cine Infantil Oftálmica celebra 10 años, impulsando el cine hecho por niños y niñas. El Festival de Cine Infantil Oftálmica cumple una década de trabajo promoviendo el cine, el lenguaje audiovisual y la cultura digital como herramientas de participación para las infancias. Como parte de su programa Ruta por Veracruz 2026, recorrerá 6 municipios veracruzanos entre junio y octubre, llevando producciones, talleres y actividades formativas. A lo largo de estos 10 años, el festival ha exhibido más de 80 cortometrajes realizados por niñas y niños y ha visitado diversas comunidades del estado. La iniciativa busca crear espacios donde las infancias no solo sean espectadoras, sino también creadoras de historias, fortaleciendo su derecho a la expresión a través del cine y los medios audiovisuales. Alfonso Obregón quedaría fuera de Shrek 5. El tráiler de Shrek 5 confirmó la ausencia de Alfonso Obregón, actor que dio voz al personaje en Latinoamérica durante más de 2 décadas. Aunque el intérprete expresó su interés en regresar, las negociaciones con la producción no llegaron a un acuerdo. Su salida ha generado reacciones entre los seguidores de la saga, quienes consideran su voz una parte esencial de la identidad del famoso ogro. Hasta el momento, no se ha confirmado quién es el actor de doblaje para esta versión en Latinoamérica. Y este fue el Noticinema de hoy. Pero no te despegues. Mi nombre es Luis Salas y sigue escuchando Holy Wow.

0: Ya estamos de regreso aquí en Hollywood y lo que acabamos de escuchar es nuestro noticinema de la semana a voces de Huicho, bueno, de Luis Salas, que está aquí con nosotros en cabina, que hoy, bueno, hoy no va a compartir su opinión impopular, pero aquí tenemos a público en cabina que pues agradecemos su presencia. Y bueno, si ustedes quieren venir también a ver cómo se hace el programa, pues tenemos las puertas abiertas aquí en el edificio 14 de Ciudad Universitaria. Y bueno, pues ahora sí, ¿qué te pareció, Sandoval?
1: Híjole, vamos a comenzar porque hay una noticia que le está dando la vuelta al mundo, pero primero vamos a comentar que hay un festival de cine infantil que está celebrando sus 10 años y pues, ¿qué es lo que hace este festival de cine infantil? Pues es impulsar el cine infantil, valga la redundancia, claro. Que pues obviamente está hecho por niños y niñas, ¿no? Que aparte de todo esto, pues tienen ya más como de 80 producciones hechas por infantes, que la verdad estaría como muy interesante saber ¿Qué es lo que tiene un niño por plantearte en una película? No, estaría interesante saber cómo, qué ideas tienen, o sea, cómo es el formato de hacerla.
0: Su creatividad es muy grande de los niños, ¿sabes?
1: Ajá, sí, por eso, o sea, tienen más de 80 producciones, entonces está algo bien, algo interesante, pero igual lo investigamos más adelante para saber ¿Qué tiene por mostrarnos estas producciones de los niños, ¿no? Pero pues ahí está celebrando sus 10 años y pues nada que mejor que también nosotros ayudar a impulsar pues el cine desde chamaquillos, ¿no? Así que te digas, mira, con cámara en mano, sí. Feliz y contento, sin tener como una idea clara y hacer lo que te dé tu gana, está completamente increíble. Pero ahí está. Y la noticia que le está dando la vuelta al mundo, que es el nuevo teaser de Shrek 5, que estamos así, ¿verdad? Todos con la cabeza así, yo, ¿por qué DreamWorks?
0: Yo pensé que DreamWorks no nos iba a jugar chueco, pero
1: nos está traicionando completamente. Yo no sé si esto llega a escucharse allá por el gabacho, allá no. con DreamWorks, por favor, te lo pido, te lo ruego, Dios santo.
0: ¿Sabes qué es lo que yo pienso? Que nos van a hacer así como tipo, va a caer un hechizo y los va a convertir en esa animación y la aventura es recuperar su animación normal.
1: Oye, que no es mala idea, ¿eh?
0: Porque si te fijas, como siempre le han metido mucha, bueno, le han dado mucha sátira a lo que es la animación de Disney y Pixar, claro, y todo eso, claro. Que incluso en el tráiler sale este Olaf, ah, y sí, salen, sí, también sí, los lo personajes de Elementos. Entonces sí, siento que va como por ahí. O sea, con esa animación Pixar, con esa...
1: Sí, muy bonita, muy detallada. Así como, todo es bonito.
0: Lo que no es DreamWorks.
1: Ajá, justamente sí, ¿no? Mira, me gusta esa
0: por
1: idea.
0: Por eso siento que le puedo dar una oportunidad. Y más porque, bueno, pues ya vimos que sí va a ser Eugenio Derbez la voz de este burro. Entonces también siento que el guión, bueno, la adaptación, pues lo que siempre le ha dado como el plus a Trek, pues puede ser que...
1: Entonces la tropicalización, pues sí, ¿no? O sea, que tiene muchos chistes así a nuestro humor, pero, o sea, está bien que esté Eugenio Derbez como el burro, ¿no? Pero claramente falta la voz original de Shrek,
0: sí.
1: Del Chue, que es Alfonso Obregón. O sea, si no está Alfonso Obregón, no se siente el personaje, no...
0: Pero yo vi como que tenía algunos temas legales, ¿no? Que por eso no lo incluyeron en el doblaje de Shrek 5. Por pues, eso mismo, por como para no...
1: Tenía como una... Bueno, tuvo así problemas legales, estuvo un tanto tiempo en la prisión, pero fue por cosas totalmente falsas, se corroboró que no era ¿verdad?
0: Pues acá Huicho me está haciendo cara de que no, ¿sabes? Él es el experto en doblaje, entonces yo le creo. Y también ahorita que venga Oswald, pues también le preguntamos a ver qué opina, ¿no? También de ese tema. Pero bueno, ¿algo más que quieras compartir?
1: El punto es que lo traigan de regreso, porque no se va a sentir como se debe de sentir Shrek. Todos crecimos escuchando a Alfonso Obregón, entonces no, le están quitando esencia.
0: Supéralo
1: a Shrek.
0: Ya.
1: No lo voy a superar. Aparte de todo esto, también vi que salió un nuevo teaser de Spider-Man, no sé si lo llegaste a ver.
0: Sí.
1: No, Dios, o sea, se ve buenísima, ¿eh? O sea, si es una película que tienes que ir a ver al cine, se ve muy, muy interesante. Yo creo que pues siempre como que esta última generación de Marvel nos ha traído cosas buenas, ¿no?
0: Aunque yo insisto que luego es demasiado CGI, sí, de repente. Pero
1: pues
0: bueno,
1: es parte de,
0: sí, obviamente no puedes hacer tanto sin utilizar, o sea, sin utilizar pantallas verdes y todo eso, ¿verdad? Pero bueno, también Marvel no nos ha decepcionado tanto, así que se acepta.
1: Y con eso concluimos el Noticinema.
0: Muy bien. Bueno, pues vamos a escuchar nuestra cápsula de contexto para ya entrar a contexto de esta película tan hermosa que vimos y que vamos a comentar.

0: convirtiéndose en una de las historias más conmovedoras del cine. Hoy hablaremos de Soy Sam. Estrenada en 2001 y dirigida por Jesse Nelson, Soy Sam cuenta la historia de Sam Dawson, un hombre con discapacidad intelectual que debe luchar legalmente por la custodia de su hija Lucy. Pero detrás de esta emotiva historia hubo una producción que apostó por la sensibilidad y la autenticidad. Para interpretar a Sam, Sean Penn realizó una extensa investigación y convivió con personas que presentaban discapacidades intelectuales. Su compromiso con el personaje fue tan profundo que su actuación le valió una nominación al premio Oscar como mejor actor. La directora Jesse Nelson también trabajó para que la película evitara caer en estereotipos. Por ello, varios de los actores que interpretan a los amigos de Sam vivían realmente con distintas discapacidades intelectuales, aportando una naturalidad poco común para la época. Otro de los grandes descubrimientos de la producción fue Dakota Fanning. Con apenas 7 años de edad, la joven actriz sorprendió al equipo con una madurez interpretativa extraordinaria, convirtiendo la relación de Lucy y Sam en el corazón emocional de la película. Y si hoy algo distingue a Soy Sam es su música. Debido a que el protagonista es un apasionado admirador de The Beatles, la banda sonora incluye versiones de sus canciones interpretadas por artistas como Eddie Vedder, Ben Harper y Sheryl Crow, convirtiéndose en uno de los elementos más recordados del filme. Más de 20 años después, Soy Sam sigue emocionando porque plantea una pregunta universal. ¿Qué significa realmente ser un padre? En una fecha como el Día del Padre, su mensaje sigue vigente. El amor, la dedicación y la presencia pueden ser más importantes que cualquier otra capacidad. Yo fui Juanita Salas y sigue escuchando Holy Wow.
1: Creo que Lucy merece lo mejor. Desde mi corazón yo digo que Lucy merece lo mejor.
2: Es cierto.
1: Sí, lo sé.
2: Es cierto, es cierto. Y está de acuerdo en que usted no se lo puede dar. Sí, no lo puede hacer.
1: Sí, sí, tal vez todos tengan razón. Tal vez todo el mundo tenga razón. No más, no más, no más, ya no más.

0: Ya estamos de regreso aquí en Holy Wow y bueno, ya nosotros estamos comentando porque tuvimos reacciones totalmente diferentes al ver esta película, Sandoval y yo. Como siempre, nunca estamos de acuerdo en
1: algo. Es correcto. Difícil que llegamos a concordar en algo, ¿sabes? O sea, pero por eso es este bonito programa, para compartir cultura y opiniones impopulares.
0: Sobre cinema popular. Y bueno, pues el día de hoy, ya como escuchamos, le toca a esta película llamada Yo Soy Sam, un film del 2001 que pues tiene 25 años.
1: 25 añotes, madre santísima. Bueno,
0: un cuarto de siglo.
1: Un cuartito de siglo, si no lo puedo creer. ¿Qué?
0: Ya nos vamos a poner, y me voy a poner más sentimental por ese aspecto de la edad, de los años. Pero bueno, fíjate que a pesar de que tenga tantos años, yo nunca había visto esta película.
1: Ni yo.
0: Tenemos la misma edad, ya lo dije. Pero no, nunca me había topado con esta película, la verdad. Ni en la tele, ni en las plataformas digitales, nunca la había topado. Y qué bueno que la pusieron en...
1: De hecho, sí.
0: En este sobre la mesa, porque la verdad es que es un muy buen film, es una muy buena película, te da un muy buen mensaje. Y acá mi compañero Sandoval tuvo toda la película llorando. Entonces, miren, es una película que dura 2 horas con 12 minutos y pues está clasificada en drama. Y claramente es el drama de este papá, este padre, Sam Dorson, que pues comenzamos la película en el parto, ¿no? Bueno, él trabajando. Yo, fíjate que en cuanto empieza la película comienza de un señor, bueno, las manos de alguien, que en este caso pues es un señor, acomodando el azúcar por tipo de azúcar en los azucareros de una cafetería. Yo inmediatamente dije, ay, tiene TOC, porque es algo que fácilmente yo haría.
1: Claro, sí.
0: O sea, dije, ok, ya como que yo no leí sinopsis ni nada, yo así me fui a ver la película. Y si dije, no, pues es alguien que tiene TOC y pues es difícil a veces como que tener TOC, o a lo mejor tiene algún tipo de autismo.
1: Yo también pensé lo mismo.
0: Y fue como mi primera impresión,
1: sí,
0: ¿no?
1: Sí.
0: Y ya después, a lo que va avanzando la película, pues nos encontramos en que

0: pues va a tener una hija este señor, que pues en primera pues si dices, ay, no, pues sí, o sea, obviamente pues es una persona diferente, de capacidades diferentes, y pues ahí es cuando comienza la aventura, ¿no? Y hasta el coraje en un principio, porque pues vemos una de las escenas más fuertes, que es este, él yendo al hospital porque ya van a ser su hija, queriendo como que, pues el signo con todo el amor de, ay, voy a ser papá, aunque ya después de, en la película pues nos enteramos que tiene una mentalidad de un niño de 7 años, ya tenía la capacidad de sentir amor por su hija, por su hijo, lo que fuera a salir, ¿no? En ese momento. Pero pues vemos un total rechazo de la madre, que en algunos casos es diferente, ¿no? Que es la mamá siempre es como de, ay, mi bebé, mi hijo, mi todo, lo que sea. Y el papá este es quien siempre como que los abandona, ¿no? O se deslinda de esa responsabilidad. Y en este caso fue al revés, y es una historia pues que pues sí saca como de la línea tradicional del abandono también. ¿O tú qué opinas,
1: Andoa? No, sí, o sea, cuando empezó la película y vemos la escena donde le dice, ah, toma el autobús, ahorita voy. Y pues él, muy inocente, con su niña en brazos, dice, no, sí, está bien, no pasa nada. Y entonces se echa a correr, pero con ganas, o sea, hace cuenta como el correcaminos, dijo, vámonos, ¡fum! Se fue. Y entonces ahí es cuando empieza la verdadera historia triste, porque vemos al actor este Sean Penn, que interpreta a Sam. Lo vemos así con su hija en brazos, sin, que no sabe qué hacer,
0: sin, ¿sabes?, ninguna, o sea, experiencia, sin ninguna idea de lo que es cuidar un bebé.
1: Ajá, exactamente. Y te deja el plano así como de, él está en la calle, ¿qué hago? ¿Para dónde me muevo? ¿Qué espero? O sea, me quedo a ver si vuelve, ¿no? Te plantea muchas, pero muchas, muchas cosas. Y ahí va trascendiendo la historia de Sam y su hija, ¿cómo se llamaba?
0: Lucy. Lucy, porque le preguntan en el hospital, ¿cómo se llama la niña? Y él como de, no pensé en ningún nombre. Y lo primero que se le viene a la mente, como buen fan de los Beatles,
1: es correcto,
0: este, Lucy in the Skies on the Diamonds, así se llama una canción, que de hecho también así se llama un fósil, porque estaban escuchando esa canción cuando lo descubrieron, pero esa es otra historia, sí.
1: Oh, vale.
0: Este, entonces, pues sí, por eso se llama Lucy. La niña, Lucy Dawson. O es más, creo que sí le puso Lucy on the, ¿sí? Lucy on the Sky.
1: No, se parece que nomás se quedó como Lucy.
0: Lucy Dawson. ¿Y sabe qué otra palabra? Lucy Diamond Dawson.
1: Sí. Es correcto. Sí, pero entonces, sí, pues básicamente es una historia muy emotiva de un hombre que tiene pues discapacidad mental, con una mentalidad de un niño de 7 años. Y pues básicamente la premisa de toda la película es que él entra en juicio para saber si puede quedarse o no con su hija, para saber si puede darle una buena crianza, que es a lo que vamos con la pregunta del día de hoy. ¿Qué define a un buen padre? A ustedes que nos están escuchando, o a los que están aquí con nosotros, si tienen las ganas de responder esta pregunta, ¿qué define a un buen padre? ¿Cuál es la premisa? Porque digo, sabemos que no hay como una respuesta correcta, no se tiene como una clave esencial para saber cómo ser padre, sino que cada padre hace lo que puede con lo que tiene y en dónde está.
0: Así, ¿no? Es.
1: Entonces, ¿qué define a un buen padre? ¿El amor? ¿El cariño?
0: ¿El tiempo?
1: ¿El tiempo? ¿El salir a trabajar?
0: ¿El aportar?
1: ¿El aportar? ¿Qué define a un buen padre? Esa es la pregunta del día de hoy. Por si quieren contestarla, está el número en cabina, 449-912-1588.
0: Y también tenemos el Facebook Live, por si quieren ir a comentar pues su respuesta en el Facebook de Radio UA 94.5 FM. Y bueno, ¿qué te parece si mientras esperamos alguna respuesta, vamos a escuchar nuestra primer canción del día, perteneciente obviamente a esta película Yo Soy Sam, que la pueden encontrar, no hemos dicho dónde la pueden encontrar, está en Prime Video, solamente que la tienen que rentar o comprar. Por rentar es por 40 pesos, ¿verdad?
1: Rentar me salió, bueno, yo me tomé la libertad, dije, voy a calar a Amazon Prime, a ver si es cierto que es tan bueno, a ver si tiene cosas buenas, pero sí,
0: la renta, renta
1: 40 pesitos, la compra 90 pesitos, y cuando la rentas te da un máximo de 30 días para ver la cinta, y ya cuando comienzas a verla solamente tienes 48 horas para terminarla. Entonces,
0: no, qué bárbaro. Bueno,
1: pero ahí les dejamos el dato.
0: Sí, ahí está el dato. Igual si la quieren buscar por otro lado, pues a ver.
1: Ya si quieren navegar por aguas misteriosas, pues también está la opción.
0: Bueno, en fin. Bueno, vamos a escuchar esta canción llamada I'm Only Sleeping de The Vines.

0: Ya estamos de regreso aquí en Hollywood y lo que acabamos de escuchar lleva por nombre I'm Only Sleeping de The Vine. Y bueno, pues aquí nuestra transmisión se está acoplando aquí a la mesa de diálogo la Alma Cervantes. Hola, Alma, que en un momento vamos a estar platicando más con ella. Rafita, ¿nos vamos a corte o podemos seguir? ¿Dos minutitos? Muy bien. Bueno, pues Alma, nos estabas platicando, ¿tú eres psicóloga?
1: Sí, así es. Sí, soy psicóloga. Me desempeño como maestra de educación especial a nivel primaria actualmente.
0: Sí, nos cayó como anillo al dedo, ¿verdad? Porque pues aquí te estamos analizando pues el comportamiento también de Sam como padre con capacidad diferente, con autismo, con sus rasguitos, bueno, pues sí, que incluso la niña, la hija esta Lucy, nota en algún momento que pues él no es igual a los demás padres. Uh-huh. Y sí se lo dice en la película también. Claro. Que yo creo que ya es otro... como otro golpe, ¿no? De, ay, es que ya se dio cuenta que su papá no es igual a los demás.
1: Ajá. Con sus respectivas ventajas, sobre todo, ¿no? Porque ella finalmente observa esas diferencias, pero al mismo tiempo, con su visión de niña, de inocente que tiene, dice, bueno, lo padre es que tú sí vas al parque, otros papis uh-huh. no, ¿verdad? Entonces ahí rescata sí. las ventajas, las fortalezas.
0: El que, bueno, podríamos decir que es como un niño más jugando con su hija, que a lo mejor también era lo que él necesitaba para... Igual como también, ¿cómo se diría? Como manejar más su conocimiento, bueno, su mente, ¿no? Porque al momento uh-huh. de que ella se tarea, pues él también va aprendiendo junto con ella.
1: Uh-huh. Exactamente, se va nutriendo como ella uh-huh. con su niñez, su energía, y él pues también con esa parte afectiva que le aporta mucho a Lucy.
0: Así ¿verdad? Es. Y bueno, antes de entrar a más temas como este, pues vamos a ir a un pequeñísimo corte institucional, pero ahorita regresamos con más Holly y Wow.

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0: estamos de regreso aquí en Hollywood. Ya regresamos de este pequeñísimo corte institucional, esperando que no se nos apaguen las luces aquí en radio.
1: Eso sí, rápido.
0: Pero aquí seguimos al aire. Y bueno, pues estamos aquí con Alma, que nos está platicando acerca de esta situación. Bueno, ¿cómo sería?
2: Condiciones, ¿verdad? Neurodivergencias.
0: Nos está platicando acerca, pues ella trabaja con niños en una primaria y pues es muy, pues de repente hasta cierto, complicado, ¿no? El estar como uno por uno en cada condición es diferente, ¿no? Platícanos un poquito acerca de eso.
2: Bueno, es todo un reto, así que trabajar con los niños. Actualmente hay más apertura por parte de, tanto de las autoridades de gobierno, de la sociedad. Sin embargo, estamos como todavía en pañales en la cuestión primero de información, ¿verdad? Acerca de las neurodivergencias como lo es el autismo, el TDAH, entre otras, la discapacidad intelectual. Entonces, pues es todo un reto porque tenemos que sensibilizar mucho a la sociedad y a padres de familia también de que estas condiciones no es algo que la persona que lo tiene pues pueda cambiarlo, ¿no? O que esté en él o en ella ser diferente, ¿verdad? Uh-huh. Es una configuración diferente a nivel neurológico, que es lo que le pasa, por ejemplo, a Sam, ¿verdad? Que es lo que estamos analizando.
0: Sí, por ejemplo, en esta película, ¿qué es lo que notas mayormente en Sam? En ya un adulto con este tipo de, ¿qué sería? Diferencia
2: de condición,
0: diferente condición neuronal. Bueno, sí. No sé si lo dije bien.
2: Sí. Es una condición neurológica o también es una neurodivergencia. Anteriormente se le conocía como enfermedad, ¿verdad? Pero pues no, el término enfermedad ya no se usa, es una condición tal cual, porque si fuera enfermedad podría ser curable, pero no lo es. En el caso de Sam, bueno, él tiene lo mencionan en una parte del juicio, el fiscal, que él tiene tendencias autistas, pero bueno, tal cual ya tendencias, suena como muy leve. Realmente Sam es una persona con autismo y con una discapacidad intelectual también considerable, por lo que su mente es de un niño de 7-8 años aproximadamente, ¿verdad? Es lo que se observa con él.
0: ¿Y eso cómo afectaría, lo vemos en la película, que también hasta su círculo social es de puras personas diferentes, que veíamos, no me acuerdo bien, se llama Joe. Joe es el que tiene síndrome de Down. ¿Sí es?
2: No, Joe es otro que sonríe mucho. Es más llenito.
0: Llenito, ¿verdad?
2: Él no se le nota como mucha crisis ni nada, él es Joe. Uh-huh. El chico con síndrome de Down se me fue su nombre, pero...
0: Sí, aquí tenía el reparto, ver si lo encuentro rápidamente.
2: Pero ¿cómo le dan ellos cobijo, no, sus amigos, finalmente a Sam? Lo hacen sentir tan apapachado, tan en una zona segura, ¿verdad?
1: Sí, de hecho sí.
0: A mí hay una parte que le estaba comentando a él que me gustó mucho, que es parte del principio, que creo que es cuando van a comprarle los zapatos a Lucy, cuando van cruzando la calle, que pues es una referencia total a los Beatles.
2: Claro.
0: Y el que entrara como que mucho el hincapié, el soundtrack de la película en los Beatles, y está como padre por la época y todo eso. Que las referencias de que es que si esa canción no dijera te amo, te amo, te amo tres veces, no sería la misma. Y pues sí, o sea, totalmente. Y como dice, a lo mejor Sam no tenía como las capacidades completas como para atender a Lucy completamente, pero tenía el amor que un padre le tiene que dar a su hija. Y yo creo que eso es algo que a veces hasta vale más, ¿no? El estar presente, el darle también apoyo a su hija, a pesar de que pues él también tenga como la mentalidad de un niño de su edad, más o menos.
2: Exactamente. Algo que mueve mucho y que es fundamental, y lo dicen en la película, todo lo que necesitas es amor, ¿verdad? Es el punto de partida. O sea, en general esto aplica a cualquier situación. Cuando hay amor, es el motor, ¿verdad? Que nos impulsa, y a Sam fue lo que lo impulsó finalmente. Para poder, en mi opinión, ser un buen papá, una buena mamá, un novio, esposo, lo que sea, primero necesitas amor, porque eso te va a impulsar a ser mejor. Y fue lo que Sam trató de hacer todo el tiempo, mejorar para Lucy los zapatos, apoyarla, ver si usaba Clorox o Bis para el uniforme de fútbol. O sea, todo eso era lo que le impulsaba, porque la amaba, ¿verdad?
0: Sí, y además, o sea, hablamos de que él tenía rutinas. Unas personas autistas no pueden romper su rutina porque es como de, frustrante para ellas. Lo vimos en la escena que van a Big Boy, ¿no? Uh-huh. Pero también él se acopló a las rutinas de Lucy, que era de levantarlo en la madrugada para que le diera de comer, para que le cambiara el pañal. Y pues él ya tenía su rutina de estar todo el tiempo con su hija. Entonces sí, cuando se la quitan es como... se le rompe todo y se le cae el mundo. También eso. Y ahí también vemos que creo que la abogada también tiene otro trastorno. Bueno, yo lo alcancé a ver, no sé. Ajá. De que pues empezaba como esa ansiedad de estar comiendo rápido y comiendo rápido porque su vida es tan acelerada y ajá, ni siquiera en su casa puede estar como pues bien.
1: Tranquila.
0: Tranquila, ajá.
2: ¿Qué pasó?
1: No, es que me estaba acordando de la escena y es que me da mucha gracia. Digo, durante toda la película la emotividad y el sentimiento es muy, muy claro, ¿no? O sea, yo me acuerdo cuando le empezaban a quitar a su hija en su cumpleaños, yo dije, ¿por qué? ¿Por qué haces este tipo de cosas? Que también es un tema muy, muy claro en la película, que a veces no les tienen como la...
0: La paciencia
1: y como que no lo respetan, ¿no? De cierta manera, como que... O sea, también en el momento en el que están en el juicio, también no los ven como si tuvieran las capacidades necesarias para hacer ciertas cosas, ¿no? O sea, el sistema en el cual se desata toda esta película también es una... pues como una crítica, ¿no? Para decir, ¿cómo tratas a estas personas? ¿Cómo le haces para hacer que... si tienen algún caso donde se presente el mismo caso de padre e hija, porque si le das la razón, o sea, cómo te expandes en este mundo, ¿no? Entonces sí me acuerdo que yo estaba así frustradísimo. Yo no sé si han visto el meme del niño en las luchas, ¿no? Que se quiere subir, ¿no? Yo estaba así, así como el niño, así, que llegan los de seguridad y le dicen, no. Yo, igualito que el niño, yo me quería meter a la película. Ay, y decirle, bien, ¿sabes qué? Todos ustedes... antes de que me apague el micrófono o algo así, ¿no? Pero es eso, o sea, aparte es una muy, muy, muy, muy buena película, ¿no? Ahorita que estábamos platicando acerca de cómo es que funciona o cómo es que trata con los niños, el tema referente de hoy es el Día del Padre, ¿no? Entonces, si usted tuviera ahorita la oportunidad de decirle a alguno de los padres que tienen como sus hijos con este tipo de discapacidades, ¿qué consejo les diría?
2: Pues primero que se informen, eso es como el punto de partida, que se informen acerca de la condición, de cuáles son las principales dificultades que se tienen, que acudan a una valoración pues especializada, completa, neurólogo, pediatra, psiquiatra, lo que se requiera. Ellos le pueden apoyar mucho en cuestión de si requiere incluso un tratamiento farmacológico, que lo puedan tomar. Eso sería como el punto de partida, información. ¿Por qué? Porque ya de ahí... pues partimos hacia la comprensión y por ende a poder apoyar a los niños dándoles lo que requieren. Hay muchos niños con autismo, adultos incluso con autismo, que se saturan socialmente y requieren un espacio más calmado. Sam lo menciona, incluso lo mandan a Pizza Hut, ¿no? Porque necesitaban encontrarle un empleo más calmado porque había mucha gente. Y sin embargo, muchos de nuestros niños con autismo son sometidos a entornos sociales sobreestimulantes que los cargan muchísimo y pues los agobian, ¿no?
0: No, y aparte hay diferentes tipos de autismo, ¿no?
2: Exactamente, sí, serían tres niveles, el nivel 1 y el 2 y pues el 3, ¿verdad? Sam está fluctuando como entre el nivel 2 y el nivel 3, ¿verdad? Son algunas dificultades que él tiene, pero principalmente, si observan ustedes, la adherencia a rutinas es lo que está muy marcado. Sí. En toda la película le cuesta mucho como salirse de sus rutinas, de tener que comer en IHOP, de tener que hacer las cosas de cierta forma, ¿verdad? Y eso requiere también mucha comprensión. Entonces, a los papás con chicos con autismo, si un niño que no tiene ninguna condición, pues es desafiante ser papá ya de por sí, ¿verdad? Entonces, con una condición es todavía más desafiante, ¿verdad? Pero partiendo de lo que les comentaba, cuando hay amor, los papás y las mamás se informan y tratan de luchar por su hijo, ¿verdad?
0: Y cambian la rutina también.
2: Sí, claro. Sí, se adaptan.
0: Se tiene que adaptar uno. Y luego también en la película mencionaban algo así como de... es que él no tiene las capacidades para ser un padre. Pero ¿quién nace sabiendo ser un padre? O sea, nadie. Todos se van formando, todos se van... O sea, no, nadie nace sabiendo cambiar pañales. O sea, es como... aunque un padre tenga la capacidad tal 100%, igual tiene que aprender a tratar a un bebé. Y muchas partes también decían de que, ¿y dónde está la mamá? Pero pues ya bien sabemos que pues la mamá los abandonó a los dos. Que también estaba yo, bueno, yo tengo como esa duda de...
1: esa teoría.
0: De esa teoría, más bien. Como de que también en un... bueno, como... este Sam como que no tenía el conocimiento de lo que era tener como que ese tipo de relación, pues sexual. Sexual. Y le decía aquí a Sandoval que a lo mejor tenía yo la teoría que en ese momento pues abusaron de él. O sea, no fue como, como tal, él sabía lo que estaba pasando. Porque pues vemos esa escena donde llega la trabajadora sexual y pues él no sabe ni qué onda y se lo llevan así a la cárcel, ¿no? Bueno, que sería como un tipo C4, ¿no? entonces sí es como de... me llegó esa idea de... bueno, ¿y cómo entonces pasó lo de Lucy? O sea, ¿cómo es que tú... o sea, sí, pues procreó a la
1: niña? Es una buena pregunta, ¿eh?
0: O sea, ¿cómo fue que pasó?
1: Ajá, personas que tienen como estas discapacidades pueden ser como sexualmente activas. O sea, sí, creo que podrían tener como esa... pues esa cercanía a lo que es ser sexualmente activo.
2: Todo depende. Bueno, primero no me hablen de usted, por favor. Bueno, hay polaridades. Hay personas con autismo que son totalmente asexuales, justamente porque tienen alteraciones a nivel sensorial y que incluso hasta el roce puede ser muy molesto para ellos. Un abrazo, se sienten invadidos, claro. Tomarlos de la mano. Esas personas sí difícilmente pueden tener un contacto sexual, a menos que estén expuestos, perdón, a terapia, ¿verdad? Terapia por exposición. Pero hay casos donde al revés puede haber una hipersexualización muy considerable. Yo tengo la misma hipótesis que tú con respecto a lo que pasó con la concepción de Lucy, porque él comenta, Sam dice, es que ella nos dejó porque dijo que solo quería un lugar donde dormir. Entonces posiblemente ella se duerme ahí, él no sabía nada de cuestión sexual y ella se le acerca, no sabemos si con el fin de retribuirle que la dejó dormir ahí o por qué, ¿verdad? Para que tal vez la dejara dormir más noches ahí, pero sí, yo tengo la misma hipótesis, que Sam no tuvo la iniciativa para una relación sexual.
0: Sí, es lo que me estaba ahí como, es que ¿cómo fue? Si ni con esta muchacha despertó como el, sí, vamos. Si no fue como de, ay, no, bueno, ¿qué me vas a enseñar? Vamos, como que en la inocencia en él, ¿no?
2: Sí, estaba enfocado a que si cuentas buenos cuentos. Entonces él como para su hija, ¿no? Ajá. Para buscar una mamá para Lucy. Así. Y no nada que ver.
0: Ay, no, bueno, pues el tiempo va muy rápido, así que vamos a ir a nuestra siguiente canción, la cual lleva por nombre Two of Us de Amy Mann and Michael Penn.
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0: Ya estamos de regreso aquí en Hollywood y lo que acabamos de escuchar lleva por nombre Two of Us de Amy Mann y Michael Penn. Y bueno, pues nosotros seguimos con la plática bastante interesante. La verdad estamos aprendiendo muchas cosas acerca de estas condiciones diferentes y pues más acerca de la película, ¿no? Que pues podemos ver también ahí a diferentes personajes con este tipo de condiciones diferentes que siempre abrazan al personaje de Sam, al caso de su hija, al que pues que puedan como que volver a estar juntos, ¿no? Ahorita ya como que centrándonos más en la conclusión de la película porque ya nos quedaba bien poquito tiempo.
1: No es correcto.
0: Pero bueno, yo algo que pude notar es que pues ella también tenía cierta empatía a su padre. Esta Lucy tenía su empatía porque él no quería ya seguir aprendiendo porque no quería aprender más de lo que él sabía. Pero como todo padre, yo creo que, y Sam lo dijo, que quería pues ser, o sea, que ella fuera grande, que fuera inteligente, que aprendiera muchas cosas, y él se sentiría orgulloso de ella. Y también pues que tenían como su, como siempre habían sido solamente los dos, pues tenían su podemos decir su codependencia de el uno al otro. Porque ya cuando él se muda cerca de la casa de los padres adoptivos de Lucy, pues ella va, ella va y se escapa y vuelve con él, ¿no? Y así un montón de noches que yo al principio creí que ya en la parte, prácticamente en el final, cuando va la madre adoptiva, creí que le iba a jugar chueco en el juicio final, porque dije, no, pues va a decir que la secuestró, que se la llevó a la casa sin su permiso o algo así, pero ya no nos muestran esa escena y ya vemos como de, okay, como que ya comprendió que Lucy no puede estar lejos de su papá. Y eso pues está bonito, la verdad. Sí, dejó un muy bonito mensaje.
1: Y yo acá con las lágrimas, como se acordaba. Es que no puedo, te lo juro, me movió muchísimo la película. O sea, no sé, hasta me dieron ganas de llorar otra vez.
2: ¿Cómo ves? Ya. ¿Qué fue lo que más te impactó, Sandro, de la película?
1: El trato. No, o sea, el trato que le tienen como al personaje de Sam, o sea, uh-huh. Ver... Es que, no sé, creo que desde siempre he tenido como esta cierta empatía como con personas que tienen como capacidades diferentes, ¿no? Y siempre, o sea, los veo y digo, es que ¿por qué lo haces? ¿Por qué lo tratas feo, no? O sea, quiérelo, apapáchalo, o sea, yo sé que de repente puede ser difícil o algo parecido. Pero se me hace personas tan puras, tan inocentes, tan que están en su rollo, o sea, viven en su mundo, así bien a gusto, ¿no? O sea, si va todos los días a comer el mismo lugar, la misma comida, está bien, ¿no? O sea, están en su plena forma de vivir. Y entonces me movió mucho que al final lo trataran como X, ¿no? O sea, tú porque tienes, no sé, discapacidades, lo que tú quieras, pues no puedes. No puedes y ya, se acabó, ¿no? O sea, y al final también, pues es el bonito mensaje de la película, ¿no? Que Sam busca, como de cierta manera, buscar acercarse y tener, pues, algo que lo respalde, de que sí puede hacer el trabajo de papá, ¿no? Entonces, yo creo que fue verlo en la actuación tan, tan entregada de Sean Penn, que sí dije, es que lo ves y dices, es que... Tiene autismo, ¿no? O sea, tiene... Pero no,
0: pues
1: o sea, convivió
0: y
1: convivió.
0: Actoral, los workshops que tienen para realizar un personaje sí son cañones. Y además también después de realizar este personaje tan complicado desde mi perspectiva, pues el salir del personaje también es un tema, todo un tema, ¿no? Como, por ejemplo, o sea, sacándonos un poquito del tema, pero el actor que hizo al Guasón, pues también no pudo salir del personaje. Entonces sí es como complicado también esa parte ya detrás de... Después de pasar todo lo de la película, pues sí es como... Llevar como también este acompañamiento psicológico, ¿no? De poder salir del personaje. Y desde entrar y salir del personaje. Pero bueno. ¿Qué les parece si vamos a nuestra última cápsula? Porque luego se nos come el tiempo y vamos a escuchar esto que es Mix Variadito con Osvaldo y Mateo.
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4: Bueno. Cuando pensamos en los grandes héroes del cine, solemos imaginar superhéroes, detectives o aventureros, pero algunos de los personajes más memorables simplemente fueron padres. Por ejemplo, en Busca de la Felicidad, Chris Gardner nos mostró hasta dónde puede llegar un padre por darle un mejor futuro a su hijo. De hecho, la película está basada en una historia real, lo que hace aún más impresionante su sacrificio. Otro caso inolvidable es el de Guido, de La Vida es Bella, quien en medio de una de las épocas más oscuras de la historia logró proteger la inocencia de su hijo usando la imaginación y el humor. Y si hablamos de padres divertidos, está Charlie y Phil, de Guardería de Papá, quienes demostraron que cuidar niños puede ser más complicado que dirigir una empresa. Por otro lado, pocos padres imponen tanto respeto como Vito Corleone, de El Padrino. Sí, era un mafioso, pero gran parte de sus decisiones giraban alrededor de proteger a su familia. En la animación también encontramos ejemplos legendarios. Marlin, de Buscando a Nemo, cruzó el océano entero para rescatar a su hijo, mientras que Mufasa, del Rey León, se convirtió en uno de los padres más queridos del cine, gracias a las enseñanzas que le dejó a Simba. Y es que, al final, los papás más icónicos del cine no siempre son los más fuertes o los más valientes, sino aquellos que están dispuestos a darlo todo por sus hijos. Esto fue Mix Variadito, aquí en Holy Wow.
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0: Ya estamos de vuelta después de haber escuchado este mix variadito. Muchas gracias a Osvaldo y a Mateo por su cápsula tan interesante que siempre nos traen cada 15, sí, cada 15 días, ¿verdad? Cada 15 días. Y bueno, pues sigamos platicando aquí nosotros. Ya nos queda muy poco tiempo, pero es que el tema está muy, muy interesante. De cómo afectan estas pues condiciones ya después de pasar de la niñez a la adolescencia a un nivel pues adulto, ¿no? ¿Cómo serían ese tipo de cambios, Alma?
1: Híjoles, pues son complicados, sobre todo en la cuestión hormonal, ya cuando entra la adolescencia, la pubertad, se requiere mucho acompañamiento para estas personitas que están atravesando por estas situaciones, sobre todo el despertar sexual, a lo mejor en los varones, cuando, bueno, con mucho respeto lo comento, cuando llegan a tener algunos sueños que de repente no se saben ellos explicar. Y si no tienen la información y el acompañamiento, pues tanto de mamá y papá como de profesionales de educación, de salud, pues puede ser más difícil todavía para ellos. El cambio hormonal también conlleva cambios de humor muy drásticos. Entonces, si ya la condición de por sí es complicada, pues si le añadimos un cambio hormonal, el desarrollo psicosexual, pues vienen muchas más dificultades. Se requiere mucho acompañamiento. Se supone que en prevalencia del autismo la mayoría son varones. De ahí, retomando la cuestión del Día del Padre, el papá es indispensable, ¿verdad? Al ser la mayoría de nuestros chicos con autismo varones, pues el papá tiene que estar ahí al 100 para cuidarlo sobre todo.
0: Sí, bueno, pues el tiempo se nos va súper rápido. Vamos a pasar a nuestros comentarios finales. Por favor, Sandoval, tu primero.
2: Ya para ir concluyendo este programa de Hollywood, hay una tesis que es la central que la directora la planteó en esta película, que dice, criar un hijo requiere de una comunidad entera, no solo de una mente brillante. Entonces esa es la tesis principal de toda esta película y que verdaderamente siento yo que tiene un poco de razón, porque la escena final que vemos al final de la película es a la abogada, a la mamá adoptiva y a sus amigos, que son como este conjunto que conlleva pues la hija, ¿no? Entonces al final todos tienen el apoyo para ir creando de buena manera a la hija de Sam. Entonces yo creo que está muy correcto, pero pues sí, vean esta película y si tienen oportunidad pues véanla junto con su papá, ¿no? Para festejar este bonito fin de semana. Y pues nada, con eso es con lo que me quedo con este comentario final.
0: Alma.
1: Pues rescatando lo que dice Sandoval, es bien importante tener una red de apoyo. Contamos nosotros en la escuela con una mamá que tiene unos cuates que tienen también dificultades. La señora adora a los niños, o sea, me recuerda mucho a Sam, porque tiene, ahora sí que lo principal, el amor por Lucy que tenía Sam, lo tiene esta mamá. Entonces, una vez que tienes el amor y las ganas de querer criar, pues la red de apoyo nada más te va a complementar en lo que te hace falta. O sea, Sam tenía como fortaleza el amor y la disposición y las ganas de salir para arriba siempre.
0: Ya estás llorando.
2: Por favor, bueno, diga,
0: deja concluyo.
2: No arreme la cámara.
0: Bueno, pues yo como comentario final también recomiendo mucho esta película. Como dijo Sandoval, si tienen oportunidad de verla junto a sus padres, pues qué mejor, la verdad. Qué mejor que... Porque también hay ciertas cositas que tú dices, ay, papá también ha hecho muchas cosas por mí. Y pues sí, o sea, si lo tienes ahí al lado de ti, pues apapacha mucho a tu papá. Si no, pues abrazos hasta el cielo a nuestros papás que ya no están con nosotros. Y pues bueno, a disfrutar este fin de semana junto a nuestros papis. Y pues sí, también vean esta película porque pues sí es demasiado emotiva y yo creo que nos va a hacer ver desde otra perspectiva. Si tú eres padre y la quieres ver, también deberías pues como para entrar, ¿no? Esta empatía hacia los niños, o si tienes hijos con diferentes capacidades, pues sí te abre como que otra perspectiva de las cosas. Y bueno, pues nosotros nos vamos, ya agarramos de más tiempo. Yo soy Daniela Guzmán.
2: Sandoval.
1: Alma Cervantes.
0: Y nosotros nos despedimos. 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
0: Ay,
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1: Radio UAA informa. La Universidad Autónoma de Aguascalientes llevó a cabo la entrega oficial del circuito de juegos Impulsa Novillos en la Escuela Primaria Jaime Torres Bodet, ubicada en la comunidad de El Novillo, en el municipio de El Llano. Este espacio recreativo es el resultado del talento y trabajo de estudiantes del sexto semestre de la licenciatura en Diseño Industrial, quienes desarrollaron la propuesta bajo un enfoque de diseño social con el objetivo de fomentar la participación, la convivencia armónica y dignificar la infancia en zonas vulnerables. Esta iniciativa del Centro de Ciencias del Diseño y de la Construcción se consolidó de manera integral a través de la suma de esfuerzos con el Centro Universitario de Desarrollo Comunitario, la Dirección General de Difusión y Vinculación, así como con el respaldo estratégico del sector empresarial. Frente a la comunidad escolar y universitaria, el rector de la UA, maestro Juan Carlos Arredondo Hernández, resaltó el valor de los esfuerzos como el eje central de la formación humanista, recordando que la verdadera satisfacción del conocimiento radica en su capacidad para transformar realidades y vidas. El rector de la Universidad Autónoma de Aguascalientes, maestro Juan Carlos Arredondo Hernández, inauguró el taller de prótesis artesanal de mama que está coordinado por el Centro de Ciencias de la Salud a través del Departamento de Enfermería y el voluntariado del IMSS en Aguascalientes. En su mensaje, el rector puntualizó que este taller representa mucho más que el aprendizaje de una técnica o la elaboración de un objeto. Para esta casa de estudios, es la posibilidad de convertir el conocimiento, el tiempo y el esfuerzo de nuestra comunidad en una acción concreta de apoyo a personas que atraviesan una situación difícil. Agregó que el impacto de esta iniciativa también transforma a quienes participan de ella, ya que una de las fortalezas de la vocación universitaria consiste en recordarnos que el conocimiento alcanza su sentido más profundo cuando se pone al servicio de los demás. La UA, a través de la Dirección General de Servicios Educativos y el Departamento de Apoyo a la Formación Integral, abrirá los próximos 23 y 24 de junio las inscripciones a sus cursos intensivos de formación humanista correspondientes al periodo julio-agosto 2026. Cabe destacar que estos cursos forman parte de los requisitos de titulación, por lo que es de suma importancia que los alumnos los cursen y acrediten durante su trayectoria académica. Cada uno de los cursos tiene un valor de 3 créditos, y los alumnos deberán completar 9 para poderse titular.

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1: 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Por eso vamos a preparar nuestro propio shampoo para lavar el auto. ¡Manos a la obra!
0: Recuerda que cada receta está aprobada por el Laboratorio Nacional de Protección al Consumidor. Los ingredientes que vamos a utilizar para hacer 750 mililitros son: una taza de agua purificada, una pizca de colorante vegetal azul, una cucharada sopera de cera de carnauba, dos tazas de lauril éter sulfato de sodio y cuatro cucharadas soperas de polisorbato 20.
1: También vamos a necesitar los siguientes utensilios: una taza medidora, una cacerola con capacidad de 2.5 litros, un embudo, una cuchara sopera y una botella de plástico de 750 mililitros con tapa. Su preparación nos va a tomar nada más y nada menos que 25 minutos. Sin duda, una gran ventaja.
0: Para poder elaborar nuestro champú para auto, comenzamos vertiendo el agua en la cacerola y la calentamos. Una vez caliente, agregamos polisorbato 20 y revolvemos. 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Agitamos hasta que se incorpore por completo y dejamos hervir durante 3 minutos. Retiramos del fuego, agregamos el lauril éter sulfato de sodio y removemos suavemente. Después incorporamos el colorante y mezclamos hasta que el color sea uniforme.
1: Por último, con ayuda del embudo, envasamos nuestra mezcla en la botella de plástico y colocamos una etiqueta con el nombre del producto, la fecha de elaboración y de caducidad. En este caso, considera que su tiempo de caducidad es de 6 meses. Finalmente, pero no menos importante, hay que guardarlo en un lugar fresco y seco, fuera del alcance de niñas y niños. ¡Y listo! Tenemos nuestro propio shampoo para auto. Para usarlo, toma en cuenta que para 10 litros de agua se deben disolver aproximadamente 15 mililitros de shampoo. Al final del día, apostar por las tecnologías domésticas no es solo una forma de ahorrar, es tomar el control de lo que consumimos.
0: Si quieres aprender a preparar otras tecnologías como crema de cacahuate, gel para el cabello o jabón líquido corporal, puedes visitar nuestro canal de YouTube, Profeco TV.
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6: ¿Qué palabra significa lo contrario de triste? Lo contrario de triste es alegre y se le conoce como antónimo de triste. Un antónimo es una palabra cuyo significado es opuesto, contrario o inverso al de otra. Ambos términos deben pertenecer a la misma categoría gramatical, como sustantivo, adjetivo o verbo. Por ejemplo, alto y bajo son antónimos, al igual que luz y oscuridad. Los antónimos son fundamentales para enriquecer el vocabulario y mejorar la expresión en la comunicación.
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7: En este momento, las 7 en punto.
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12: Hola, hola, ¿cómo están? Muy buenos días. Bienvenidos al poderosísimo gallo de Radio UAA. En este amanecer maravilloso, espectacular en Aguascalientes. Qué cielo tan chulo, caray, qué bonito. Así hasta uno amanece de buenas, con ganas de salir de casa, con esos cielos tan preciosos, qué bonito. Yo soy Ale de los Ríos, agradezco en cámaras, teclados y controles a Naomi Márquez y a Checo Pacheco, que hacen posible que nosotros estemos transmitiendo a través de tu radio. Estamos en el 94.5 de FM, en Facebook, en YouTube y en la aplicación nos encuentras de igual manera, y en el streaming nos encuentras como Radio U, no es cierto, radio.uaa.mx. Sí, sabe qué iba a decir. Oigan, el día de hoy tenemos mucho, mucho que compartir. Ya está con nosotros el maestro José Manuel Miranda y vamos a hablar del matrimonio a la banda. ¿Qué es esto del matrimonio a la banda? Lo he escuchado últimamente bastante y que seguramente si echo un clavado por ahí a las series, a las películas, les apuesto que ustedes también sabrán a qué se refiere este tema. Estará cobijado obviamente por música que se alusiona y vamos a escuchar a George Michael. ¡Qué rico! Nos ponemos ochenteros. Me gusta, me gusta. En la segunda parte nos acompañan nuestros amigos de La Posta y nos estará platicando la doctora María Carolina de Luna López acerca de las aulas y la investigación, porque sí, también hay estos temas precisamente dentro del campo de la veterinaria y vamos a hablar de eso, lo vamos a compartir con todos ustedes, obviamente proyectos que se hacen dentro de la Universidad Autónoma de Aguascalientes. Gaby Hermosillo también nos presenta este tema que quedó pendiente el viernes pasado, patín del diablo, el tema de los scooters, por ahí una cosa que parece que hasta como de serie de criminales y demás. Algo bien padre para empezar esta mañanita. Música nueva, música noventera, música ochentera. Uy, hoy viene con Tocho Morocho. Estoy batallando acá para entrar al WhatsApp. Sin embargo, igual te lo dejo, 449-912-1588. Y si no, estamos en Facebook Live, ya te lo había platicado, Radio UAA 94.5 FM. Vámonos con el buen Sam Ornelas a ver qué nos platica, nos cuenta en las efemérides. Y de esta manera arrancamos el poderoso, ya bien conocido, Gallo de Radio UAA. Obviamente aquí en el 94.5 de FM.
0: Ya es lunes. Sí, ese momento de la semana en el que el despertador vuelve a convertirse en nuestro enemigo natural. Pero bueno, al menos arrancamos la jornada de buenas, porque aún no se nos pasa la emoción de haber ganado el México contra Corea, la Netflix, ¿no? Así que prepárate, despabílate, que ya llegan las efemérides del gallo. Yo soy Sam Ornelas y gracias por acompañarme una mañana más. ¡Comenzamos! Un día como hoy, pero de 1941, comenzó la operación en Barbarroja, la invasión de la Unión Soviética por parte de la Alemania nazi durante la Segunda Guerra Mundial. Fue una de las operaciones militares más grandes de la historia y cambió el rumbo del conflicto a nivel mundial. Y en 1633, el científico italiano Galileo Galilei fue obligado por la Inquisición a retractarse de sus afirmaciones sobre que la Tierra gira alrededor del Sol. Afortunadamente, la ciencia terminó dándole la razón. A veces, la verdad tarda, pero llega. Vayamos con los cumpleaños. Hoy celebra su cumpleaños Cyndi Lauper, cantante, compositora y actriz estadounidense que conquistó al mundo con éxitos como Girls Just Want to Have Fun.
13: ¿Qué dijo?
0: Y Time After Time. Su estilo único la convirtió en uno de los íconos musicales de los años 80. También cumple años Kris Kristofferson, cantante, compositor y actor estadounidense, considerado una leyenda de la música country y autor de canciones interpretadas por artistas de todo el mundo. Y festeja igualmente Dan Brown, escritor estadounidense conocido por novelas como El Código Da Vinci, una de las obras más exitosas de la literatura contemporánea. Aniversario luctuoso. Hoy recordamos a Judy Garland, actriz y cantante estadounidense que dejó una huella imborrable en la historia del cine y la música. Su interpretación de Dorothy en El Mago de Oz sigue siendo una de las más recordadas de todos los tiempos. Hoy se celebra el Día Mundial del Suelo y la Tierra, una oportunidad para recordar que debajo de nuestros pies ocurre una enorme cantidad de procesos que permiten la vida, desde el crecimiento de los alimentos hasta la conservación de los ecosistemas. También se conmemora el Día Mundial de los Bosques Tropicales, una fecha que busca generar conciencia sobre la importancia de estas regiones para la biodiversidad y el equilibrio climático del planeta. Y además es el Día Internacional de la Persona Sordociega, instaurado en honor al nacimiento de Helen Keller, escritora y activista que se convirtió en un símbolo mundial de superación y acceso a la educación. Oye, y ahí te va un dato inútil, pero maravilloso para la sobremesa, ¿eh? Los pulpos tienen 3 corazones. 2 se encargan de enviar sangre a las branquias y 1 al resto del cuerpo. Lo curioso es que cuando nadan, el corazón principal deja de latir temporalmente. Por eso prefieren caminar por el fondo del mar en lugar de nadar largas distancias. Básicamente, hasta los pulpos evitan el cardio cuando ellos sí pueden, ¿no? Y así terminamos nuestro recorrido por las efemérides de este 22 de junio. Vámonos con música para arrancar la semana con toda la actitud. Ella es Cyndi Lauper y este tema llamado She-Bop. Yo soy Sam Ornelas y gracias por acompañarnos en esta mañana. Que el café esté bien cargado, que el tráfico por supuesto coopere y que el lunes se porte mejor de lo que normalmente nos acostumbra. Estás en El Gallo, quédate con nosotros, seguimos con más.

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4: Matrimonios Lavanda. Amaranta se negó siempre al matrimonio, como si la libertad estuviera en resistir la norma. Nos dice Gabriel García Márquez en 100 años de soledad. Refleja la idea de que muchas veces este contrato no se basa en el afecto, sino en las apariencias y en cumplir con el pacto social. No son raras las uniones por acuerdos mutuos. Padres y madres de ambos lados han buscado, desde que el matrimonio es matrimonio, que sobreviva el legado familiar, mediante documentos legales que aseguren la estabilidad económica, sobre todo de los hijos. Todo hasta aquí pareciera cumplir con siglos y siglos de tradición, hasta que hicieron su aparición las diversidades sexogenéricas, que si bien existían, lo hacían a la sombra de la heterosexualidad. Ahora se ha roto el silencio. Muchas parejas reivindican el derecho a ser diferentes y denuncian el peso de las apariencias, la carga que han soportado y las formas pasivas o agresivas a las que se les ha orillado para cumplir un estereotipo. Mostrar una familia feliz con un hombre viril, totalmente masculino y sobre todo proveedor. Una madre mujer abnegada, obediente, lista para dar frutos amorosos que llaman hijos. Todo en un teatro social y económico donde cada personaje cumple su rol. Bodas civiles y religiosas, las cuales cada vez son menos, donde marido y mujer se unen calladamente para resistir y ser libres. En esa esfera se escapa al control financiero, social y religioso que imponen padres, amigos y sociedad en general. El matrimonio Lavanda, estrategia contra el escándalo por no ser heterosexual, aunque conocido y tolerado en la gama arcoiris, se callaba en la visión popular. Así fue en Hollywood o el cine de oro mexicano, donde grandes estrellas llegaban a casarse para sostener la imagen de masculinidad que mostraban en pantalla. En Orgullo y Prejuicio, Jane Austen afirma: el matrimonio era siempre el objetivo de su vida. La felicidad dependía de encontrar un buen esposo. Donde jóvenes casaderas buscan al marido más opulento, como sucede en la saga de Julia Quinn, conocida en televisión como Bridgerton. Parece lejano e increíble que esas fantasías literarias y televisivas ocurran en la vida real, pero aún hoy hay padres organizando la vida matrimonial de sus hijos e hijas. Aunque el matrimonio igualitario ha ganado aceptación en lugares como el ejército, algunas secretarías federales, jefaturas policiales o empresas globales, es sospechoso estar soltero. Se exige una pareja, casi como requisito de reclutamiento y contratación. De ahí que el color lavanda se adoptara como símbolo queer, buscando visibilidad y voz. Los matrimonios lavanda surgieron para dar estabilidad cuando uno de los contrayentes pertenecía a la comunidad LGBT+. Convenientemente, se llegaba a procrear de mutuo acuerdo y la sociedad veía progreso y tranquilidad en esa situación. Hoy, estos convenios

0: Pride.
1: Sí, como debe ser, todo junio. Yo creo que siempre, no se requiere un mes nada más para hacer pues alusión. Yo creo que a los temas de la comunidad siempre es un buen momento. Saben que este espacio también es pro en los temas LGBT y más. Y para muestra vamos a hablar de un tema que yo llevo poco de conocer, pero que si me echo un clavado a series, películas e incluso caricaturas de mi infancia, noto que hay mucha presencia. Por ejemplo, para quienes no entiendan más o menos de qué va el matrimonio queer, los Rugrats, todos ubicamos los Rugrats. La mamá y el papá de los gemelos. Una mamá feminista y un papá que se ve físicamente tal vez más frágil, que tiene ciertos ademanes que podríamos cualquiera de nosotros pues intuirlo, ¿verdad? Sin necesidad de mencionarlo. Entonces, precisamente el matrimonio lavanda surge para apaciguar los comentarios de la sociedad, ¿cierto?
0: Sí, y también para quizá para nosotros, tú Alejandra, yo José Manuel, no sea tan importante o no sea esencial o no dependemos de lo financiero de los papás, ajá, o de la, o que la esposa te va la dote, de ahí viene el matrimonio lavanda también. Entonces, pero mucha gente sí tiene esa dependencia triste, cruel, de que pues cómo resulta que me saliste gay o les, entonces pues ya no vas a hacer, ya no hay herencia para ti, ya no vas a ser el gerente de la empresa, ya te voy a desheredar, adiós terrenos y adiós tarjetas de crédito y viajes al extranjero. Y entonces estamos hablando de esos niveles altos en la sociedad donde está penadísimo que seas parte de la comunidad, porque viene todo un trasfondo que cómo mi amiga en las mejores familias, no, eso no puede pasar aquí conmigo, ¿no? Entonces, a mí me da risa, pero sucede tristemente en las altas esferas sociales elitistas de nuestro país y de todos los países. Y entonces, ¿qué hace un chavo, qué hace una chava ante esto? Pues dices,
1: somos amigos, vamos a
0: casarnos, ¿no? Y pues tú, somos roomies, tú vives en tu cuarto, yo en el mío, mantenemos una pose, ¿no? Pues porque de eso depende toda nuestra convivencia, porque vas a ser una apestada, un apestado. Y pues te digo, qué manera tan fea de obligarte a algo que no es tu razón de ser, ¿no? Porque pues no importa nada, no importa, tú lo has dicho, no importa que si eres gay, si eres lesbiana, si eres bi, si eres neutro, si no te gusta nada, o te gusta todo.
1: O te gusta estar solo.
0: Te gusta estar solo, o quieres quieres ser mamá soltera o papá soltero, casarte, no tener hijos, no sé, pero pues estamos hablando como de las gentes comunes, corrientes, coloquiales que somos nosotros, pero en esas esferas, en esos ámbitos tan pesados, tan fuertes, donde tu única preocupación es si te vas a ir a Venecia a pasear.
1: Ya sé. ojalá.
0: Que tengo que remodelar, que mi yate lo tengo que remodelar. Entonces, híjole, ¿no? Ahí es donde realmente te das cuenta que el dinero no te da la felicidad.
1: Pero ¿por qué sucede más en estos estratos sociales? O sea, entiendo esta parte como de las herencias y la cuestión económica o la seguridad económica. ¿Esto quiere decir que en los estratos medios y bajos no sucede? ¿O sí sucede, pero tal vez no
0: sucede? Sucede a lo mejor no tan visiblemente, pero sí se da.
1: ¿Y es de la misma manera para, como vulgarmente dicho, tapar el ojo al macho, no?
0: Sí, claro, y decir, ay, no, yo, ay, mira, mi hijo ya... ¿cuándo te vas a casar?
1: Ajá.
0: ¿No? ¿Cuántos hijos vas a tener? Oye, pues ya se casaron, ¿no? ¿Cuántos hijos? ¿No? Ah. Porque nada más uno, pues está la parejita, ándale.
1: Ya sé, como si fueran enchiladas.
0: Entonces, yo soy muy respetable, muy respetuoso, perdón, de que las y yo soy también promotor de que las parejas, si se quieren casar, que se casen y que tengan hijos, como tú lo hiciste, ¿verdad? Veo que es una mamá bonita, que tienes una relación muy padre con tu esposo. Y qué padre que se dé así, porque ustedes lo quisieron.
1: Así es.
0: ¿No? Pero cuando te obligan a eso,
1: No funciona, amigo, es que
0: porque,
1: no funciona.
0: Híjoles, ¿cómo vas a ser el presidente de la Suprema Corte y resulta que...

0: Qué desgracia.
1: O el presidente. O resulta que vas a ser el rey de tal país y pues, ay, nos salió reina.
0: Estoy aprendiendo mucho de este tema. Soy muy ignorante. Te digo que tal vez ahora que estabas tú platicando, como que caí en cuenta de varios personajes, de varias situaciones, pero sigo siendo una ignorante y te agradezco mucho que me saques de mi ignorancia. Por eso todas las preguntas que te estoy aventando te juro que son genuinas. Ahora, ¿sabes qué siento yo? Te voy a dar mi opinión sincera. Siento que cuando se empieza a juzgar, cuando se empieza a preguntar el por qué y por qué son así, por qué te gusta esto, o sea, no nada más te hacen ver que la homosexualidad está mal. Incluso hay un momento donde también la heterosexualidad parece que estuviera mal, que casarse está mal, que tener hijos está mal, que querer a un hombre está mal, que querer a una mujer está mal, que querer estar solo está mal. O sea, hay un momento donde el yugo de la sociedad es tan fuerte que pareciera que a nadie tenemos contentos. Y eso también está bien, porque no hay que tener a nadie contento. Si vamos, o sea, ¿por qué a la gente le tiene que importar si a mí me gusta el azul, si me gusta el morado, si me gusta el rosa? Si yo quiero tener hijos, si nada más quiero tener uno, si no quiero tener más. Porque yo insisto que el meollo de todo esto es la falta de respeto por la individualidad de la persona. Si la persona es buena, es un buen ciudadano, pues si su casa es de dos pisos y está con un hombre, está con una mujer, ¿qué le importa? Bueno, a mí me criaron así.
1: Claro.
0: Y creo... Ay, ya me estoy exaltando. Agárrenme.
1: Por favor, amárrenme.
0: Siento que si tuviéramos todos esta visión que yo comparto contigo y con la audiencia, nos quitaríamos de un montón de prejuicios.
1: Pero mira, más allá de la falta de respeto que la sociedad te puede mostrar, yo creo que el trasfondo es la falta de respeto a ti misma y a ti mismo. Porque todo esto viene de una codependencia emocional terrible de que... Ah, no, pues es que si no te casas, olvídate que yo soy tu mamá. Si no te casas y no tienes hijos, olvídate que soy tu papá. Ya no vamos a hablar de lo
0: económico. Ya no tengo hijos.
1: Ya no tengo hijos. Ha habido muchos casos de que... Ah, eres gay, órale, para la calle y a ver cómo resuelve su vida. Porque esas cosas raritas no queremos aquí en la casa.
0: Entonces, es de valientes.
1: Híjoles, entonces, sí, es de valientes salir del closet, es de valientes como lo somos muchas personas, tú, yo y miles de ejemplos más. Pero ¿qué pasa con esas personas que pues tristemente se acobardan y de que dices, pues me tengo que casar, ni modo? Uh-huh. ¿No? Ahora al menos ya antes se casaban silenciosamente, ahora ya dices tú, hombre y mujer, ¿sabes qué? Me voy a casar, pero pues a mí me siguen gustando los hombres, me voy a casar, pero a mí me siguen gustando las mujeres, y pues que sea una pantalla simple, y pues nosotros seguimos acá en lo oculto con cada quien por su
0: lado.
1: Siento
0: que es para quitarse presión. Qué feo tener que vivir de esa manera, y cuánto puede durar, ¿no? O sea, porque sí, en efecto, me imagino, por ejemplo, trato de empatizar con una pareja queer o, bueno, con un matrimonio la banda, y siento que en algún momento, imagínate, sí, están casados para evitar presiones sociales, pero hay un momento donde con su pareja quieran formalizar de verdad. O sea, y que en algún momento el estado donde vivan se lo permita, o que tengan que viajar a otro lugar y que se los permita, ¿qué va a suceder?
1: No, y que los hijos te los llevas entre las patas, como coloquialmente se dice, ¿no? ¿Qué voy a hacer? Porque, híjole, solo así de veras me enamoré y me voy a divorciar y que el mundo explote y adiós. Y, híjoles, entonces vienen muchas situaciones legales, ajá, ¿verdad? Porque pues ahí va, todo está como por... hay que ver cómo está el matrimonio, ¿verdad? Si es
0: mancomunado,
1: bla, bla, bla.
0: Pero si ambos son gays, por ejemplo... Oh, es que estos son temas ya escabrosos, fíjate, porque si ambos están en común acuerdo, aquí yo creo que lo más difícil es nada más cómo es la distribución, que también es muy triste. Pero si ambos están de acuerdo y él encontró un chico que le gusta y ella encontró una chica que también le gusta y quieren disolver su matrimonio para poder estar con ellos ya sin la venda ni el qué dirán. Yo he visto, por ejemplo, digo, yo tengo a mi pareja, al buen Mau, tenemos a nuestro bebé, y yo siempre he dicho que soy defensora de la comunidad. He encontrado amigos y amigas maravillosas, y no por el hecho de que les guste algo que a mí no me gusta, ya son, ay, ay, al contrario, son personas maravillosas, muy inteligentes y muy capaces. Y he visto en las marchas, por ejemplo, mamás lesbianas que llevan a sus hijos y las apoyan. O sea, se dieron cuenta, ¿sabes qué, hija, hijo? Pues me di cuenta que a tu papá lo quiero mucho, pero no va a funcionar porque no me gustan otras cosas. Y los hijos, de una manera súper maravillosa y bonita, los apapachan. Yo creo que eso es lo que se tira, ¿no? Al final de cuentas, a donde se quiere llegar. Que si se tienen hijos de por medios, que comprendan. Pero es que también, ¿sabes? Es que ya es la educación, amigo. Ya viene desde pequeños, les han inculcado el respeto.
1: Es cultural.
0: Y yo siento que todavía en México, seguramente en muchos otros países y hasta de maneras más graves, no se ha quitado esa venda de los ojos y sigue la homofobia. Y no nada más en ese aspecto, hasta el racismo y demás cosas, ¿no? Yo insisto que es cuestión de respeto para hacer algo así, ¿no? O sea, eso también habla de...
1: mucho valor.
0: De valor. ¡Ay, qué bonito! Bueno, nos vamos con música, amigo. Muchísimas gracias, si la vida lo permite. Nos vamos de vacaciones, creo. Ya mero nos vamos de vacaciones. Ustedes ya salieron, ¿verdad?
1: Nosotros ya estamos terminando exámenes, dando calificaciones, haciendo ya preparando los extraordinarios.
0: Para los que no estudiaron. Bueno, deja hago mis cuentas porque no sé si todavía nos toca otro programa, pero si no, regresando de vacaciones por acá.
1: Aquí seguiremos al pie del cañón.
0: Creo que sí, ya nos dice la producción que queda un programa más. Bueno, nos escuchamos la próxima semana, amigo. Nosotros vamos con música y ahorita continuamos con el gallo que es pro y apoya a la comunidad aquí en el 94.5 de FM.

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15: Y bien, nosotros continuamos en la segunda parte del Gallo y ya se encuentra con nosotros la doctora María Carolina de Luna López. Y ya les platicaba al inicio, vamos a abordar el tema de las aulas al Congreso. Investigación que nace en veterinaria. Y ahorita platicábamos ya fuera del aire, no hombre, qué chulada de trabajos, de logística, de proyectos. Una chambota, pero que vale mucho la pena compartir con todos ustedes. Doctora, ¿cómo está? Buenos días.
16: Hola, muy buenos días. Muy bien, estamos aquí acompañándolos y atendiendo la invitación que nos hizo.
15: Le agradezco mucho que nos haya acompañado esta mañana. Y bien, se nos está avisando ahí un poquito, listo. Siempre que hablamos de los congresos, pues pensamos lo que resulta, ¿no? Las ponencias, a los jóvenes empapándose de conocimientos de diferentes partes del mundo, de Aguascalientes, de México, de Sudamérica, pero siempre con la finalidad de que se lleven conocimientos muy importantes. Así y este es el caso hablando de veterinaria. Cuéntenos un poquito.
16: Así es, mira, bueno, pues es una actividad muy padre que llevamos a cabo en la materia de investigación pecuaria con los chicos del sexto semestre de la carrera de médico veterinario zootecnista, en donde los chicos desarrollan un proyecto de investigación propio con la finalidad de que aprendan a aplicar el método científico, ¿vale? Entonces ellos obtienen las herramientas teóricas para poder desarrollar ese proyecto y eligen un tema de interés. Y entonces durante el desarrollo del semestre, o más bien durante el semestre, desarrollan esos proyectos y al final del semestre los mejores trabajos, que todos son mejores, muy buenos, ¿verdad? Pero solamente algunos pueden participar en un concurso de investigación de pregrado que forma parte de las actividades o mesas de trabajo del Congreso Virtual del Centro de Ciencias Agropecuarias, que en este año o en este semestre celebra su 11ª edición. Y bueno, como te comentaba, hoy precisamente inicia ese 11º congreso el día de hoy y termina este viernes. ¿Sí? Entonces ahí los chicos tienen ese espacio para que vivan la experiencia de lo que sucede en un evento académico y científico, para que ellos presenten los avances o el conocimiento que generaron con el desarrollo de esa investigación. Y obviamente, pues, es un espacio donde también participan otros estudiantes, otros profesores, público en general, y reciben una retroalimentación de los trabajos que ellos desarrollaron durante ese semestre. Y bueno, al ser un concurso, ¿verdad?, pues premian a los tres mejores trabajos, en donde, bueno, pues participan también un comité formado por profesores, uh-huh, expertos en el área de investigación, en donde evalúan todos esos trabajos que son presentados, y ellos dictaminan quienes deben de recibir ese reconocimiento de los primeros lugares, aunque todos tienen su mérito.
15: La edición número 11, yo visualizaba tal vez un proyecto, pues ya tiene sus años, pero me decía que comenzaban en pandemia. Dije, ah, caray, como que no me salen las cuentas. Me dice que se llevan a cabo dos por año.
16: Así es.
15: Todo un trabajo de recaudación de los ponentes, de los espacios, sí, y virtual.
16: Exactamente.
15: Eso todavía le suma un plus más a la
16: Así
15: chambita.
16: Es.
15: ¿Cómo es precisamente este proceso en el que ustedes seleccionan los temas, los las personas que vienen a dar las conferencias y demás?
16: Sí. Ok, mira, no hay una temática así como en específico en cada edición, sino que simplemente es multidisciplinario. Entonces, para la logística, más o menos unos 3 meses antes de que se lleve a cabo el congreso, se requiere de la participación de los profesores de los diferentes departamentos del Centro de Ciencias Agropecuarias, en donde ellos cuentan con contactos de otras universidades, de otros, bueno, aquí a nivel local, a nivel nacional o a nivel internacional.
15: Wow.
16: Entonces, con el apoyo de los profesores, de los jefes de departamento, hacen invitaciones a diferentes conferencistas que son especialistas en diferentes ámbitos, desde salud animal, producción animal, nutrición, pequeñas especies, fauna silvestre, grandes especies. Uh-huh. Eso es por la parte de conseguir a los ponentes para poder crear o diseñar un programa. ¿Sale? Está la parte de la infraestructura tecnológica, obviamente,
15: sí, sí,
16: en
15: sí,
16: donde pues es muy padre que la Universidad Autónoma cuente con estos recursos tecnológicos, en donde ellos nos ayudan a diseñar o a tener disponibles los espacios virtuales para que se pueda hacer la transmisión de las conferencias. También en la parte de recursos económicos es prácticamente, o sea, gratis, no tenemos ningún costo nosotros, uh-huh, no generamos gastos en, no sé, pagar viáticos para los ponentes, en la cuestión de contratar pues los espacios tecnológicos o las, uh-huh, herramientas tecnológicas, porque la universidad ya cuenta con esas herramientas, y pues básicamente más bien es una chamba de trabajar con los contactos que tenemos a partir o con ayuda de los profesores. Y obviamente en el caso de los alumnos que participan en el congreso presentando sus proyectos de investigación, pues el trabajo ellos los llevan a cabo durante todo el semestre, ¿no?, desarrollando sus proyectos para también participar en este congreso.
15: ¡Qué bárbaros! Fíjese, yo creo que seguramente usted me secundará, doctora, la ventaja de las tecnologías nos permite romper barreras.
16: Así es.
15: Ahora, en este caso, costos en algunos sentidos. Por ejemplo, sabemos que los congresos luego piden como una cuota de recuperación, uh-huh, o para apoyo para los jóvenes estudiantes y demás. Y en este caso se rompen las barreras geográficas, se rompe,
16: sí,
15: cualquier estigma que puede haber, porque puede llegar a otros países de manera gratuita.
16: Así
15: y
16: es.
15: Yo le preguntaba, ¿dónde podemos encontrar, por ejemplo, los diferentes temas que se van a estar abordando en este congreso?
16: Sí, muy bien. Se hace se diseña un programa,
15: uh-huh,
16: sí, que corresponde un programa para cada auditorio. El congreso siempre cuenta con tres auditorios.
15: Uh-huh.
16: El primer auditorio se lleva a cabo de 8 a 9 de la mañana, en donde se presentan talleres con un tema en específico. Normalmente se han trabajado 3 temas, en particular, que ha sido con cerdos, con abejas y con codornices.
15: Ah,
16: entonces,
15: sí,
16: en esta edición se va a trabajar con el tema de los cerdos. Entonces, durante toda la semana, bueno, hay un programa que se publica a través de las redes sociales del Centro de Ciencias Agropecuarias, uh-huh, en donde ahí aparece, bueno, las temáticas que se van a manejar en cuanto al taller de cerdos. El segundo auditorio, que es de 9 de la mañana a 10 de la mañana, mañana, perdón, de 9 a 10, sí, sí, estoy bien. De 9 a 10 hay otro programa. En este consiste en el concurso de investigación de pregrado, que es en donde se presentan los chicos de la materia de investigación pecuaria presentando sus proyectos de investigación. Se presentan 3 trabajos por día, de lunes a jueves, y el día viernes se lleva a cabo la premiación de los mejores trabajos, que los 3 mejores trabajos.
15: O sea, son 12 trabajos y se van a premiar los 3 mejores.
16: Sí, muy bien. Y como ese día no se presentan trabajos de investigación, invitamos a un conferencista que en esta ocasión es la primera vez que va a participar un chico egresado de la carrera de computación inteligente del Centro de Ciencias Básicas, en donde estuvimos apoyándolo ahí en Posta con el desarrollo de su tesis. El chico desarrolló una aplicación de IA para detectar el estrés en bovinos.
15: Wow.
16: Entonces va a estar muy padre también esa conferencia. No vamos a tener así como que a un doctor investigador especialista ya en un ámbito. En esta ocasión va a ser este chico que acaba de egresar de esa carrera.
15: Y ustedes lo tomaron literal interdisciplinario.
16: Sí,
15: o sea, yo me quedé así de computación inteligente.
16: Dije,
15: órale,
16: sí.
15: Qué padre.
16: Y bueno, ese sería el segundo auditorio, y en el tercer auditorio se llevan a cabo la presentación de conferencias magistrales por parte de investigadores de otras instituciones académicas o de investigación, te digo, a nivel local, nacional o internacional. Wow. Es una hora nada más de presentación. Obviamente en los 3 auditorios hay oportunidad del que el público virtual pueda participar a través del chat emitiendo preguntas.
15: Padrísimo.
16: Así es.
15: Yo le preguntaba también si esto nada más es, por lo general, los congresos van enfocados a cierto sector, por ejemplo, en este caso a veterinaria, pero está abierto al público sin costo alguno. ¿Dónde podemos entrar a esa liga? ¿Dónde podemos ver estos diferentes espacios y temáticas?
16: Sí, muy bien. Es a través del sitio eventos.uaa.mx. Entonces ingresamos al sitio e inmediatamente van a aparecer los diferentes auditorios. Solamente es cuestión de dar clic en el auditorio que sea del interés y ya ingresan al auditorio virtual, y ya nada más es esperar a que se lleve a cabo la transmisión de la conferencia o de la actividad. Y bueno, está disponible en la barra, en la parte superior, está un espacio que corresponde al chat, y pueden llevar a cabo
15: sus preguntas, exactamente, cualquier información que quieran saber.
16: Así es.
15: Está hablando con nosotros esta mañana la doctora María Carolina de Luna López, y estamos platicando acerca de las aulas al Congreso. Si se dan cuenta, la logística, la planificación, yo creo que es un trabajo arduo que se ve luego reflejado precisamente con estas preguntas o el interés de los estudiantes o del público en general. ¿A ti te interesa la veterinaria? No te pierdas este congreso que se estará llevando a cabo a partir del día de hoy y hasta el viernes. Doctora, le agradezco muchísimo que nos haya acompañado esta mañana.
16: Sí, muchas gracias a ustedes.
15: Nosotros vámonos con música y ahorita continuamos en El Gallo de Radio UAA.

¿Hasta dónde llegarías para llegar rápido a tu destino? Porque una cosa es querer evitar el tráfico y otra muy distinta es convertir tu patín eléctrico en una especie de motocicleta clandestina. Resulta que en España la policía interceptó recientemente un scooter eléctrico modificado que circulaba nada menos que a 104 kilómetros por hora. Sí, escuchaste bien, 104 kilómetros por hora. Para ponerlo en perspectiva, esa velocidad es mayor a la permitida en muchas avenidas y suficiente para que más de uno pensara que estaba viendo una persecución de película, en lugar de un simple vehículo de movilidad personal. Los agentes detectaron el vehículo durante un operativo de control y descubrieron que había sido alterado para desarrollar una velocidad muy superior a la que permiten las normas. Lo que originalmente estaba diseñado para desplazamientos cortos y relativamente seguros, se había convertido prácticamente en un pequeño misil sobre ruedas. Y aquí es donde la historia se vuelve intensa, porque la tecnología suele darnos herramientas muy útiles. Los scooters eléctricos, por ejemplo, ayudan a reducir emisiones, ocupan poco espacio y facilitan los traslados urbanos. El problema no suele ser la herramienta, sino lo que hacemos con ella. Es un fenómeno que vemos constantemente. Hay quien modifica bicicletas, automóviles, motocicletas o incluso dispositivos electrónicos para llevarlos más allá de los límites para los que fueron diseñados. A veces por diversión, otras por curiosidad y en ocasiones simplemente porque pueden hacerlo. Pero existe una pregunta importante. ¿Que algo sea posible significa que sea buena idea? Porque cuando hablamos de vehículos, la velocidad no solo afecta a quien los conduce, también pone en riesgo a peatones, ciclistas y otros usuarios de la vía pública. Además, hay un detalle curioso. Muchos de nosotros descargamos una actualización en el celular y leemos todos los avisos de seguridad, pero luego vemos un patín eléctrico corriendo a más de 100 km por hora y alguien piensa, ¡excelente idea! ¿Qué podría salir mal? La realidad es que la innovación funciona mejor cuando va acompañada de responsabilidad. Así que la próxima vez que veas un scooter eléctrico, recuerda que fue diseñado para ayudarte a llegar a tu destino, no para competir en la siguiente edición del Gran Premio de Fórmula 1. Yo soy Gaby Hermosillo y esto fue una curiosidad más sobre cómo la tecnología puede sorprendernos, para bien y para mal. Sigues en El Gallo.

Oigan, me encanta cuando traemos investigadores y demás, porque surgen preguntas bien interesantes. Fíjense, por acá, Adopciones en Movimiento Aguascalientes nos hace una pregunta bien interesante. ¿Creen que algún día se deje de hacer producción animal? Ustedes recordarán que en algún momento platicábamos, compartíamos en una cápsula la impresión, entre comillado, en 3D de carne, que no era de carne. No recuerdo bien qué era, pero funcionaba como un sustituto o bien una alternativa en ese aspecto. Claro, también tenía como sus contras en algunos sentidos. Pero está padrísima esa pregunta, ¿eh? Vamos a hacer algo ahí para buscar más información y les compartiremos una nueva cápsula cuando recopilemos la información que hay en todo internet. Van a ver que vamos a encontrar cosas padrísimas. Agradecemos en los comentarios a Miguel DC, que nos dice: buenos días, Ale, excelente inicio de semana. Gracias, Miguel, te mandamos un fuerte abrazo, esperando que ya te encuentres mejor. Los amigos de Conciencia Azul Podcast, La Palma Fresca de Michelle, Voces que Inspiran, también ya están presentes en la sala. Luis Gaitán, que nos dice: excelente semana, gallos. Vamos al Wushu, Xixi. Sus palabras chinas que a veces no entiendo, pero sabemos que es ejercicio. Entonces, que te vaya muy bien haciendo ejercicio, escuchando el gallo. Tavi Ríos también nos dice: buenos días, gallos. Buenos días, Ale. Gracias, Tavi. Te mandamos un fuerte abrazo y un beso bien tronado. También Larry nos dice: buenos días, gallos. El innombrable ya se hizo presente acá en la sala. Andrea Vargas, nuestra tapatía favorita, ya también nos dice: buenos días para ti, que allá en tierras tapatías ojalá esté todo bien. Fíjense que acá llovió fuerte el fin de semana, sí estuvo intenso el rollo. Lupis también nos dice: excelente inicio de semana, gallos. Muchas gracias, Lupis, te mandamos un fuerte abrazo. Miguel Velázquez Camarena: excelente inicio de semana, gallos. También las netas del planeta ya se hacen presentes por acá y les agradecemos mucho. Seguramente tenemos mensajes en WhatsApp, pero les comentaba, se me cerró esta cosa aquí y la tecnología y yo como que no nos llevamos muy bien. Somos némesis así de sin querer queriendo, dice el Chavo del 8. Entonces, a los amigos que nos escribieron a través del 449-912-1588, espero que ya el día de mañana aquí me ayuden a ponerle orden y entrar de nueva cuenta al WhatsApp de la estación. Les agradecemos también a quienes nos comparten, a quienes nos escuchan por primera vez, a quienes ya son fieles seguidores. El día de mañana nos escuchamos en punto de las 7 de la mañana con más información, buena música y todo lo que tú necesitas para empezar tu mañana de la mejor manera. Pronósticos para tormentas eléctricas el día de hoy en Aguascalientes. Tomen sus precauciones, por favor. El pavimento sigue mojadito, por ahí ya se hicieron nuevos cráteres en la ciudad. Entonces, sí, con mucho cuidado, por favor. Agradezco en cámaras, teclados y controles a Naomi Márquez, Héctor Herrera y Checo Pacheco. Muchísimas gracias. También Mayra, que anda por allí ya en la madriguera. Y ya saben, mañana acá, tempranito, con nueva información, nueva música y lo que tú requieres para empezar al 100. Yo soy Ale de los Ríos y hoy, como todos los días, ¡vamos, gallos! Bye, bye.

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4: 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Son las 7:59 minutos.
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7: Muy buenos días, aquí le presentamos el avance de la información. Da a conocer la Universidad Autónoma de Aguascalientes la lista de jóvenes que formarán parte de alguno de los programas de estudio de esta institución.
8: Para los cursos intensivos de este periodo estarán disponibles niveles del 1 al 8. Tenemos opciones de horario matutino y vespertino, el matutino de 8 de la mañana a 1 de la tarde y vespertino de 3 de la tarde a 8 de la noche.
7: Autoridades de Aguascalientes refuerzan cerco sanitario contra gusano barrenador. Agencias de la ONU ponen en marcha proyecto de $1,000,000 para contener a este gusano. Alertan caída en la producción agrícola y piden mayor apoyo federal al campo. México es el tercer país del mundo con más estrés laboral, supera a China y Tailandia. Un tercio de los empleadores no tiene claro si mantendrá o no esquemas como el trabajo híbrido o el home office. Concluye la segunda edición de La Gran Escapada, el buen fin del turismo.
9: Bueno, descuentos desde aerolíneas, hospedaje, restaurantes, todo el tema también de transporte terrestre, centros de convenciones, balnearios, a los 32 estados.
7: México utiliza más inteligencia artificial que el promedio mundial, pero sigue lejos de las economías líderes. Gracias por estar en sintonía de UAATV. Iniciamos en este momento con Noticias 360. Quédese con nosotros, acompáñenos para estar bien informado del acontecer local, nacional e internacional. Lo que sucede también desde la Universidad Autónoma de Aguascalientes. Vaya fin de semana que vivimos precisamente en la entidad. Por un lado, el sábado, bueno, pues muchos jóvenes se enteraron de la posibilidad de su ingreso precisamente para la universidad o para el bachillerato. Y por la tarde y noche, vaya lluvia que nos agarró precisamente en Aguascalientes. Ya desde el viernes veníamos arrastrando también una lluvia intensa y bueno, pues se vivieron momentos importantes en varias zonas de Aguascalientes en donde las inundaciones estuvieron a tope. Bueno, pero ya platicaremos de ello un poquito más adelante. Por lo pronto, invitarla a que nos siga a través de las redes sociales, a que permanezca informado a través de Facebook e Instagram, donde nos encuentra como Noticias 360. También agradecer a las personas que amablemente encienden la televisión cada mañana en el canal 26.2 o bien que prenden la radio en el 94.5 de FM. Ya le iba a dar otra estación, pero bueno, aquí lo importante es que nos siga precisamente a través ya sea de la tele, de la radio, de las redes y que participe enviándonos su comunicación a través de WhatsApp 449-910-9260. ¿Qué le parece si arrancamos hablando precisamente del clima? Porque le decía, vaya condiciones que se vivieron este fin de semana en Aguascalientes y las lluvias van a continuar. De hecho, vamos a platicar primero de lo que sucede a nivel República Mexicana y es que este día una línea seca va a permanecer sobre la frontera norte de la República Mexicana. Va a interactuar con un canal de baja presión en el interior del país y con ingreso de humedad del Océano Pacífico, ocasionando chubascos y lluvias fuertes a muy fuertes con descargas eléctricas y posible caída de granizo en el norte, occidente y centro del país, incluido el Valle de México. Por otra parte, dos circulaciones ciclónicas en niveles altos de la atmósfera en el sureste mexicano y en el Golfo de México, respectivamente, la onda tropical número 9. También la onda tropical número 10 que recorre el sur del país se va a desplazar sobre Chiapas, generando lluvias puntuales intensas en algunas zonas de Veracruz, Oaxaca y Chiapas. Chubascos y lluvias fuertes a muy fuertes con descargas eléctricas en el oriente, sur y sureste del país, incluida la península de Yucatán. Finalmente, se pronostica ambiente muy caluroso tanto en el noroeste como en el norte de México, prevaleciendo la onda de calor todavía en varios estados como Baja California, Sonora, Sinaloa, Chihuahua, Durango y Coahuila. Vamos a ver a continuación el pronóstico para Aguascalientes. ¿Qué nos espera para el día de hoy, tanto en las temperaturas mínimas como máximas? Ya tuvimos una mínima de 15 grados. En este momento tenemos una temperatura ya, cuando son las 8 de la mañana con 5 minutos, de 18 grados. Vamos a alcanzar una máxima de 26 y bueno, pues hay condiciones también para que una vez más tengamos precipitaciones. A partir de las 11, 12 del día comenzará a elevarse la probabilidad de lluvias para más o menos por ahí de las 4 o 5 de la tarde, cuando alcanzaríamos el pico máximo. Así que bueno, pues tómenlo en consideración. Mañana y pasado mañana, recuperación en las temperaturas máximas, podríamos alcanzar incluso los 28 grados. Así que bueno, pues ya lo tiene para que tenga sus precauciones. Momento de empezar el recorrido con nuestros compañeros y compañeras reporteras. Comenzamos con Leticia Medina, quien nos tiene el reporte vial. Adelante.
2: ¿Qué tal, Jorge? ¿Cómo estás? Muy buenos días. Pues sí, mira, después de este fin de semana complicado aquí en Aguascalientes y otros estados de la República, hoy estamos haciendo el reporte desde la máxima casa de estudios con algunas labores de limpieza que de hecho nuestro personal de mantenimiento está realizando, toda vez que también hubo aquí algunas pequeñas afectaciones por esta lluvia intensísima en este fin de semana, particularmente de sábado a domingo. Estas tormentas que se registraron provocaron inundaciones severas, afectando principalmente a la capital y al municipio de Jesús María. Comentarte que Protección Civil Municipal y los cuerpos de emergencia estuvieron atendiendo alrededor de 118 reportes debido al desbordamiento de agua en las calles que colapsó el sistema de drenaje y convirtió varias avenidas en auténticos ríos. El saldo preliminar reportaba 2 personas hospitalizadas con síntomas de hipotermia y múltiples familias evacuadas de forma preventiva. Las colonias más dañadas por el ingreso de agua a las viviendas y pérdidas materiales fueron Constitución, Pozo Bravo, Cañada Honda, La Estrella, Santa Anita, Mirador de las Culturas. Daños también hubo a la infraestructura. Se registró la caída de un tramo de barda en el Parque México y la formación de un mega socavón sobre la calle José H. Escobedo, casi esquina con el Primer Anillo. Varios vehículos terminaron varados. Se reportaron al menos 54 automóviles atrapados en las corrientes, requiriendo el rescate de sus ocupantes. En San Francisco de los Romo, el rompimiento de un bordo civil inundó la escuela primaria Nazario Ortiz Garza, afectó 8 viviendas en Viñedos Rivier, dejando a 28 personas damnificadas. En este punto se rescató a 9 ciudadanos y 3 perritos que se encontraban también en este espacio. Jesús María registró inundaciones en Tepetates, Alcázar, Arboledas de Paso Blanco, Tercer Anillo. En Pabellón de Arteaga se reportó ingreso de agua en viviendas de las colonias 5 de Mayo y Vergel del Valle. En contraste, en Rincón de Romos, Cocío y Tepezalá se reportaron condiciones, pues, hasta el momento estables. En Asientos, el monitoreo indicó que la presa El Saucillo opera entre el 40 y 50% de su capacidad. Aquí en Aguascalientes, pues el tráfico esta mañana más tranquilo. Esta semana ya básicamente los chicos no vienen a la universidad, entonces en toda esta zona norte se nota las principales arterias conflictivas, Segundo Anillo, acá para Paso Blanco, toda esta zona, Miguel de la Madrid, por supuesto, Segundo Anillo Poniente. También es otra de las zonas que en este momento ya están un poquito más tranquilas, sobre todo porque pues las actividades se empiezan a reducir aquí en la institución. Pues la recomendación a todas las personas que nos siguen, nos escuchan, pues a que estén atentos a la información que fluya a través de estos espacios de noticias desde Protección Civil y pues para mantener la calma, evitar ponernos en situación de riesgo complicada. Es el reporte que tengo esta mañana, Jorge. Muy buenos días.
7: Muchas gracias. Vamos ahora con Alondra Raigosa. ¿Qué información nos tienes para arrancar esta semana? Buenos días.
10: Jorge, ¿qué tal? Muy buen día. En esta ocasión, bueno, quiero recordarles a los jóvenes universitarios que ya están prontas a abrirse las inscripciones para realizar los cursos intensivos de lenguas extranjeras.
11: Los alumnos de pregrado de la UA que aún tienen pendiente acreditar los niveles de inglés que requiere su programa académico para titularse, podrán inscribirse este 23 y 24 de junio a los cursos intensivos que ofrece el Programa Institucional de Lenguas Extranjeras. Al respecto, la maestra Andrea Argenti Rendón, encargada del programa, explicó que estos cursos representan una opción para que los estudiantes avancen en su requisito de titulación en un periodo más corto.
8: Estos cursos son muy solicitados por los estudiantes porque algunas veces en periodos semestrales pues se junta con su carga de materias y es un poquito más complejo para los estudiantes poder tomar cursos durante todo el semestre. En cambio, en este periodo intensivo pues están de vacaciones en sus materias regulares y pueden concentrarse un poco más en estos cursos, es más relajado, son de lunes a viernes, 5 horas diarias, pero son solamente 3 semanas. Entonces, en 3 semanas avanzan un nivel y pueden liberar su requisito de titulación.
11: Asimismo, Argenti Rendón destacó que estarán disponibles los niveles del 1 al 8 en el idioma inglés.
8: Suelen ser muy preferidos por los alumnos, ya que es una dinámica mucho más fluida, que al ser 5 horas diarias, pues pueden avanzar más y sienten que van abarcando más temas de una manera más continua, porque los semestrales pues es una hora diaria de lunes a viernes o cada sábado.
11: Los cursos se impartirán del 20 de julio al 7 de agosto en modalidad presencial, con horario matutino de 8 a 13 horas y vespertino de 15 a 20 horas. Cabe destacar que para inscribirse, los estudiantes deben contar previamente con el examen de colocación o acreditación y tener el nivel a cursar. El cupo es limitado, por lo que se recomienda realizar el registro desde las 8 horas del primer día disponible.
8: Solamente tienen que entrar a su ESIMA en el apartado Alumnos, posteriormente en DAFI, y dan clic en Formación Integral y ahí les va a aparecer la opción de Lenguas Extranjeras. Cuando le dan clic ahí, les despliega la oferta de cursos y los diferentes horarios que tenemos para que puedan inscribirse en el que prefieran.
11: Los cursos son gratuitos. Sin embargo, si el alumno llegase a reprobar el curso por faltas o por aprovechamiento, se generará un costo de alrededor de 2.800 pesos. Para Noticias 360, Alondra Raigosa.
7: Vamos a la primera entrevista que tenemos esta mañana en el estudio y con gusto recibimos a Dafne Viramontes, economista, especialista en análisis de datos y políticas públicas. Bienvenida, gracias por acompañarnos. ¿Cómo estás? Buenos días.
12: Buenos días, Jorge. Muchísimas gracias por la invitación y buen inicio de semana para todas las personas que nos están sintonizando.
7: Bueno, pues vamos a platicar acerca del T-MEC y bueno, ¿cómo avanzan precisamente estas negociaciones? Ya veíamos la presencia de Marcelo Ebrard allá en los Estados Unidos, pues en este estira y afloja que representa precisamente los ajustes al tratado.
12: Sí, se trata de un proceso que ha venido desarrollándose desde el año pasado. Inicia en septiembre del año pasado con una serie de consultas en los tres países, en donde invitan a diferentes especialistas de diversos sectores para empezar a poner sobre la mesa esta necesidad de hacer cambios al tratado comercial entre México, Estados Unidos y Canadá. Recordemos que el tratado anterior, el Tratado de Libre Comercio, no tenía esta flexibilidad, por ejemplo, de poder incluir cosas, de poder adaptarse a los cambios tecnológicos, de poderse adaptar a los cambios de la industria, y en esta nueva versión del tratado comercial sí. Entonces, esto ya estaba previsto, se tenía previsto que se iba a realizar una revisión para ver pues qué tanto ha cambiado la industria y cuáles van a ser las nuevas necesidades que tiene este tratado. Ahora, ahorita en este momento se encuentran poniendo las cartas sobre la mesa, poniendo temas sobre qué tanto quieren negociar sobre industria automotriz, sobre energía, sobre agricultura, pero de manera formal se va a tomar la decisión el 1 de julio y a partir de ahí se pueden tener 3 escenarios. Pero yo ya estaría viendo más probablemente 2. El primero, que sea uno en donde sí se tome la decisión de ratificar el tratado y por lo tanto pues la próxima revisión sea dentro de 16 años. Esto podría darnos a nosotros como país mucha certidumbre para la inversión. Y un segundo escenario en donde se tome la decisión de hacer revisiones periódicas para poder llegar a un acuerdo sobre las condiciones que tiene que tener.
7: Ahora, ¿hay alguna fecha, digamos, en donde ya tiene que estar totalmente todo definido e incluso con la posibilidad de que en un arranque de estos que le dan a Donald Trump diga, pues va para atrás todo?
12: Mira, yo veo muy difícil. Ahorita Donald Trump la tiene bastante complicada porque por un lado tenemos las cuestiones técnicas en donde no va a haber un escenario en donde, independientemente de que cada país decida no continuar, si, digamos, se diera ese escenario, se pueda realizar. Es decir, si hay cláusulas que protegen que el tratado siga funcionando, independientemente de que un país se quiera salir. Ahora, lo que estamos viendo es que Estados Unidos sí se está sentando a las prenegociaciones, vamos a decirlo así, y por lo tanto hay muchas posibilidades de que avance, ¿no? Además, Donald Trump tiene un escenario bastante complicado. Se vienen las elecciones intermedias en Estados Unidos, en donde se eligen gobernadores, se eligen congresos, y por lo tanto, pues no puede tener una postura tan radical en temas económicos que podrían afectar de manera directa a Estados Unidos. Entonces, yo creo que más bien se iría por estos dos escenarios iniciales, es decir, o que se ratifique y lo revisan en 16 años, o el más probable, que la mayor parte de los analistas estamos visualizando, es que sí se decida continuar, pero con revisiones periódicas. Cada cuándo se tienen que hacer estas revisiones, creo que es una cosa que se va a tener que en su momento definir.
7: Ahora, ¿qué sucede, por ejemplo, en el caso particular de Aguascalientes con una apuesta que se ha hecho ya desde hace muchos años a la industria automotriz? ¿Qué elementos, digamos, están abordando en este T-MEC que pudieran beneficiar a nuestra entidad?
12: Que pudieran beneficiar y que pudieran limitar bastantes, ¿no? ¿Por qué? Porque precisamente las condiciones actuales del comercio no son las mismas que cuando se firmó el T-MEC. Entonces, uno de los factores muy importantes que se tendrían que estar negociando es el tema arancelario. Recordemos que las autopartes pasan varias veces por la frontera entre México y Estados Unidos antes de terminar un producto que es un automóvil o una camioneta. Uh-huh. En ese sentido, reducir las barreras arancelarias, es decir, el impuesto cada que entra o sale una autoparte por la frontera, sería muy importante para ser competitiva a la industria automotriz en Aguascalientes y en México en general.

0: esta industria en particular.
1: Pues habrá que estar entonces muy atentos precisamente por cómo van evolucionando estas conversaciones y pues que sea lo mejor para todos, es lo que finalmente se espera, ¿no?
0: Yo creo que eso es lo más importante. Creo que es un tratado que finalmente, si ha permanecido a lo largo de tantos años, es porque trae beneficios para la población, trae más beneficios que maleficios, vamos a decirlo así. Confío en que las autoridades puedan llegar a un buen resultado y que también los gobiernos locales, los gobiernos en Estados Unidos puedan gestionar para lograr beneficios para nosotros.
1: Exactamente. Pues te agradecemos, como siempre, tu participación.
0: Muchas gracias, un excelente día. Igualmente a ti y a todo el auditorio.
1: Gracias. Vamos nosotros a una pausa promocional. Regresamos en unos instantes.

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0: Qué bueno que continúan con nosotros en Noticias 360. Vamos en este momento con la información local.
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0: Y en esta información local le cuento que con un despliegue itinerante que prioriza a los pequeños productores, la Secretaría de Desarrollo Rural y Agroempresarial intensificó las campañas de desparasitación y el barrido de areteo para blindar el hato ganadero de Aguascalientes, compuesto por 287 mil cabezas de bovinos. Ante la amenaza del gusano barrenador, plaga que a nivel nacional ya acumula más de 20 mil registros, el gobierno del estado busca contener el avance epidemiológico en las más de 7 mil unidades de producción pecuaria de la entidad, enfocando los esfuerzos en las zonas limítrofes y en los sectores más vulnerables del campo. El titular de la SEDRAE, Isidoro Armendáriz, informó que actualmente el estado reporta 14 casos activos de la enfermedad, 10 en bovinos, 3 en caninos y 1 en equinos. No obstante, precisó que de un acumulado histórico de 20 contagios, 6 animales ya completaron un proceso de saneamiento de 15 días y fueron dados de baja del sistema, reincorporándose a la producción normal de carne y leche sin que representen riesgo alguno para el consumo humano. La vicepresidenta del sector agroindustrial de la Cámara Nacional de la Industria de Transformación, Aguascalientes, Almadid Díaz de León Esqueda, advirtió sobre una disminución sostenida en la producción agrícola tanto en Aguascalientes como en otras regiones del país, situación que atribuyó a la falta de apoyos para las y los productores y al incremento constante de los costos de producción. La representante empresarial, quien también es productora,

0: Productores del municipio de Calvillo señaló que actualmente el campo enfrenta desafíos cada vez mayores que han provocado el abandono de cultivos y una reducción en la superficie destinada a la producción agrícola. Díaz de León Esqueda explicó que pese a las lluvias registradas recientemente y a la disminución de algunos indicadores económicos como la inflación, producir alimentos continúa siendo una actividad cada vez más costosa. Indicó que esta situación ha provocado que numerosas personas productoras enfrenten dificultades para mantener sus cultivos y sostener la rentabilidad de sus actividades. Bueno, pues vamos a la sección Cosas Buenas. ¿Qué tenemos para este arranque de semana?
1: Jorge, excelente inicio de semana a ti y a todo tu auditorio. Y bueno, para comenzarlo con el pie derecho, qué mejor que noticias positivas que se difunden en el mundo. Hoy las damos a conocer.
2: En la Universidad de Nottingham, un grupo de científicos ha creado un reactor solar capaz de hacer dos cosas útiles al mismo tiempo: convertir CO2, uno de los gases responsables del calentamiento global, en una sustancia de valor industrial y transformar residuos orgánicos de origen vegetal en componentes para fabricar plásticos más sostenibles. Alemania desarrolló un gel que regenera el cartílago dañado sin cirugía ni reemplazos articulares. En lugar de esto, el gel actúa como una especie de andamio microscópico. Una vez inyectado, crea una estructura que ayuda a las propias células del paciente a reconstruir gradualmente el cartílago perdido. Un nuevo test capaz de detectar la tuberculosis en menos de una hora comenzará a utilizarse en 13 países con una elevada carga de la enfermedad. La iniciativa, impulsada por el Foro Mundial de Lucha contra el SIDA, la tuberculosis y la malaria, pretende facilitar diagnósticos más rápidos y precisos en centros de atención primaria y comunidades alejadas de los grandes laboratorios. Investigadores del centro suizo EMPA han desarrollado un modelo de inteligencia artificial capaz de predecir cómo se distribuyen nanopartículas en el cuerpo de un ratón, un avance que podría ayudar a reducir los ensayos con animales en investigación biomédica. México realizó con éxito el primer trasplante hepático pediátrico de donador vivo asistido por un robot. La intervención, considerada un hito médico, permitió que la paciente y el donador fueran dados de alta con evolución favorable. Para Noticias 360, Erika Navarro.
0: Vamos a hacer en este momento enlace vía Zoom con Eduardo Lemus, director de marketing de Doctoralia México. Gracias por recibir la comunicación. Muy buenos días.
3: Muy buenos días. Muchas gracias a ti por este tiempo. ¿Qué tal? ¿Cómo están a todos los que nos escuchan y nos ven?
0: Muy bien, pues vamos a platicar acerca de un reconocimiento que se hace precisamente del Bajío como un referente en la transformación digital de la salud. ¿Cómo se incorpora precisamente la tecnología, todo esto que ahora pues es muy de vanguardia en el cuidado precisamente de las personas?
3: Realmente es impresionante porque tenemos diferentes ganadores en todo el país, en diferentes regiones. Y esta es una selección, digamos, que arranca de primero del lado del paciente, ¿ya? El paciente y reconoce al médico a través de opiniones, calificaciones, dejando los 5 o 4 estrellas. De ellos escogemos a los médicos más reconocidos y luego los llevamos para lo que es para nosotros el siguiente paso, que es llevarlo a otros colegas a votar por los especialistas seleccionados en cada categoría. Entonces, este es un reconocimiento que arranca del paciente y termina siendo dado por los médicos que votan por sus colegas, por las personas que reconocen. Y finalmente tener a alguien en el Bajío nos muestra que la digitalización en el país llegó para quedarse y llegó para estar presente en todo el país. Ya no es solo algo de Ciudad de México o de Monterrey, sino vemos ahora que diferentes médicos en diferentes partes del país lograron ganar y eso nos dice que los pacientes están buscando a los médicos y la digitalización es súper importante, no importa dónde te encuentres en el país.
0: Exactamente, y tenemos entonces herramientas que auxilian o facilitan el precisamente poder encontrar, digamos, al médico, al especialista que pueda resolver situaciones pues para cada paciente, que obviamente son distintas en cada persona. Esto pues lleva también más retos, es decir, quienes a lo mejor en esta ocasión no aparecieron con este reconocimiento, bueno, pues tendrán que redoblar esfuerzos para que la gente pueda observar en ellos pues un ejemplo también, ¿no?
3: Totalmente. Y para darte una idea, hay 11 millones de visitas al mes al sitio web. Entonces, digamos, aquellos que no han empezado, hay un mercado grandísimo. Y es decir, hay una posibilidad inmensa de todos estos especialistas de empezar a construir esa reputación digital, porque los hábitos de los pacientes han cambiado. Hoy ya tenemos más de 330 mil especialistas en la plataforma, solo estoy hablando cifras de México. Y eso realmente nos dice que hoy cada vez los médicos saben que el paciente los está buscando en internet. Incluso si tiene una referencia de alguna persona, de un ser querido, va a buscar al especialista en redes sociales, en diferentes plataformas, y validar a quien encuentre y validar las opiniones de otros pacientes. Y por eso es súper importante. O sea, la tecnología ha hecho que el recorrido del paciente cambie, y ahora quien no lo haga se va a quedar fuera, ¿no?
0: Exactamente. Me imagino que cuentan con, digamos, elementos o herramientas que puedan auxiliar precisamente en este caso, a quienes buscan esta información, a que no haya sesgos, es decir, que a lo mejor malintencionadamente se den calificaciones pues bajas, o se hagan comentarios que desprestigien también a los propios médicos.
3: Es una gran pregunta, y de hecho tenemos regulación dentro de la plataforma para justamente validar las opiniones de los pacientes. Y en este caso, digamos, los especialistas tienen que tener la cita con el paciente, se valida que haya tenido lugar, y al mismo tiempo es sumamente importante que la calificación sea objetiva, calificando al médico y buscando dar valor agregado, ¿ya? Darnos opiniones de lo atendieron puntual, fue una atención de calidad, o en qué áreas de oportunidad existen también, ¿no?
0: Exactamente. Muy bien, pues la digitalización entonces se ha convertido en una buena herramienta, ya lo veíamos en antaño, pues con otros sistemas también de puntaje, de rating, vamos a pensar en Google Maps, cuando nosotros acudimos a algún tipo de negocio que podemos dejar ahí alguna reseña. Finalmente, como usuarios también nos involucramos en este proceso, pues para auxiliar a más personas, y se vuelve una herramienta muy valiosa en estos días.
3: Eso que dices es sumamente importante. Todos como pacientes tenemos voz en este proceso, y esto es clave, porque la forma en la que calificamos al especialista, sea buena o mala la interacción, es relevante para próximos pacientes. O sea, todos en este ecosistema que se ha digitalizado tenemos una voz y tenemos la oportunidad de dar a conocer nuestra experiencia e incluso dar a conocer a esos médicos espectaculares que todavía no han sido reconocidos por otros pacientes, y a darlos a conocer, hacer que otros especialistas lleguen a la plataforma, y al mismo tiempo los pacientes encuentren y sepan cómo encontrar a una persona que les va a dar un diagnóstico más certero, que los va a ayudar a encontrar una segunda opinión, y sobre todo los va a ayudar a vivir más y vivir mejor.
0: Exactamente. Muy bien, pues te agradecemos mucho, Eduardo, que hayas podido tomar esta comunicación. ¿Algo más que desees agregar?
3: Bien, realmente invitar a todos a utilizar, obviamente, Doctoralia, pero más que todo es a experimentar, digamos, ese nuevo formato de tecnología que estamos viendo en México, que es la digitalización de la salud, ¿ya? En la que hoy uno como paciente puede encontrar a médicos no solo en diferentes partes del país, sino también dar a reconocer esas grandes experiencias, porque hoy hay miles de médicos en el país que están haciendo una gran labor y dando una opinión, calificando la cita o la consulta que tengamos, es sumamente importante para que más personas sepan a sus grandes médicos, como en este caso a este médico que quedó en el Bajío, que hay gran talento en todo el país y que no necesitan irse a otros lugares para encontrar esa opinión o ese especialista que los va a ayudar a vivir más y vivir mejor.
0: Muy bien, pues te agradecemos mucho tu comunicación. Gracias, buen día.
3: A ti, hasta luego.
0: Gracias. Nosotros con esta información vamos a ir a una pausa promocional. Regresaremos con una muy interesante entrevista, no se la puede perder.
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0: All Too Well de Taylor Swift no es solo una balada sobre una relación que terminó, es una memoria narrada con detalles tan precisos que se siente como si fuera tuya. Habla de bufandas olvidadas, llamadas que ya no llegan y momentos que duelen porque fueron reales. Es demostrar que sentir intensamente no es exagerar, es estar vivo. 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
2: La hora exacta, las 8:31 minutos.

0: Arranca la semana y el precio del dólar norteamericano en la venta a 17 pesos con 78 centavos. El euro se mantiene por debajo de la barrera de los 20 pesos al colocarse en 19,95 a la venta. Libre y en japonés también aparecen en pantalla, al igual que el índice de precios y cotizaciones. Las bolsas norteamericanas, Dow Jones y Nasdaq también. Y vamos con más información porque vamos a presentarle a continuación algunas cifras con relación al estrés laboral que se vive en nuestro país. Y precisamente, pues, más adelante tendremos una entrevista al respecto. Fíjese que hay datos interesantes porque el nivel que posiciona al país como la tercera economía con más burnout, solo por detrás de Turquía. Estamos hablando de que este estrés laboral afecta al 62% de las personas en México. Estamos por detrás de Turquía, que representa un 68%, e Italia con un 63%. Supera naciones asiáticas incluso como China, Japón o Tailandia. Estos son los hallazgos del reporte de salud mental 2026 de AXA. En el último año, los niveles de estrés laboral también, pues en este caso de moderado a severo en México, aumentaron 5 puntos porcentuales. Esto confirma una tendencia creciente que representa un desafío para las organizaciones. Así lo destaca la aseguradora en un comunicado. Los trabajadores de entre 35 y 44 años es la población con más estrés laboral en México. 71% lo experimenta. Casi 10 puntos porcentuales superiores al promedio, y los roles de gestión, por ejemplo, representan el 68% también, y esto, bueno, pues supera al dato general. Y precisamente para hablar del estrés laboral se encuentra con nosotros Marisa Valadez Montes, docente del Departamento de Sociología y Antropología. Bienvenida, gracias por acompañarnos. Muy buenos días.
1: Al contrario, un gusto. Gracias a ustedes por la invitación.
0: ¿Desde cuándo estamos haciendo este tipo de mediciones? ¿Por qué son importantes al día de hoy?
1: Bueno, estamos hablando de estrés laboral desde los 80s, más o menos por ahí del 84, donde, bueno, surge una preocupación acerca de qué está pasando con los trabajadores en el mundo a nivel global. Entendamos que también esta década fue muy importante porque, bueno, básicamente marca los inicios de una globalización mucho más agudizada como la que estamos viendo hoy, más creciente, mucho más rápida. Y bueno, sí hay una preocupación, sobre todo por parte de la Organización Internacional del Trabajo, para saber qué estaba sucediendo con estos diversos escenarios del trabajo, en los cuales ya había trabajadores que expresaban malestar, ¿no? Una respuesta fisiológica, emocional, física, que de alguna manera no se podía identificar y que tenía que ver con el entorno del trabajo.
0: Exactamente, esto ha provocado obviamente que la situación, digamos, al interior de las empresas tenga que ser revisada, al grado incluso que se ha establecido una norma como la 035 que involucra precisamente ya no solamente el aspecto físico o del cuidado de los trabajadores en ese sentido, sino ahora también su salud emocional y mental.
1: Así es, bueno, finalmente esta preocupación que surge en los 80s, decíamos, pues llega varias décadas después al contexto mexicano. Y bueno, también, como bien se decía ahorita en las estadísticas, pues habrá que considerar que México también es uno de los países donde más se trabaja, ¿no? Entonces, y que tenemos una diversidad de escenarios que es preocupante, ¿no? En términos de, bueno, cuánto tiempo, en qué condiciones, los modelos organizativos, el tipo de empresas, pues bueno, finalmente también es parte de las regulaciones que se tienen que llevar a cabo en el escenario laboral.
0: Observamos, y de acuerdo también a datos que se han dado a conocer recientemente, que por ejemplo ha aumentado la cantidad de trabajo de tipo informal, es decir, la gente para obtener algún tipo de recurso tiene que recurrir precisamente, pues a lo mejor a tener una segunda oportunidad a través, no sé, de la venta de alimentos, de un tianguis, lo que sea, independientemente de si tiene alguna actividad, digamos, con aseguranza y todas las prestaciones de ley. Es decir, se pasan mucho tiempo del día pues buscando precisamente el sustento para las familias.
1: Así es, México y bueno, en general América Latina pues tiene un alto índice o alto porcentaje de personas que están trabajando en el área informal, pero esto no es excluyente con el área formal, ¿no? Es decir, como bien lo comentas, la economía de los mexicanos y las mexicanas requiere complementar el gasto y muy, bueno, la vía pues más común es completar este ingreso con algunos otros que de alguna manera puedan estar ayudando a tener una estabilidad dentro de los hogares.
0: Y antes, pues era, digamos, se cargaba mucho la mano, digamos, a la representación del varón como proveedor del hogar. Hoy también las mujeres se han sumado a esa dinámica y de pronto, pues también esto puede repercutir incluso en las relaciones interpersonales, en lo que está sucediendo en las familias, digamos, ya cuando se llega a un hogar por la tarde, noche, ya cansados, no hay convivencia, no hay disfrute. Es decir, o sea, va derivando también en otras situaciones, incluso pues hasta las relaciones, insisto, de pareja que pueden incluso hasta concluir, ¿no?
1: Tradicionalmente en el sector femenino ha habido una proclividad, digamos, no elegida, de alguna manera también hay que decir eso, a ocupar un buen porcentaje dentro del sector informal. ¿Por qué? Porque justamente los roles tradicionales pues encaminan a las mujeres a tener que buscar este tipo de trabajos porque les permiten una flexibilidad de tiempo, porque de alguna manera son trabajos que les permiten llevar a cabo labores de crianza que dentro del sector formal no se tiene, ¿no? Digamos, estas condiciones dentro del sector formal cada vez existen más, pero de alguna manera pues aún las mujeres necesitan disponibilidad, sobre todo de tiempo, para estar al cuidado de sus hijos. Y bueno, efectivamente, también es uno de los factores que contribuye a la dinámica de los hogares, ¿no? Es decir, nos preguntamos también, esa es una de las preguntas, e incluso, bueno, pues está la ENDIRE, que mide el índice o los porcentajes de violencia que hay dentro de los hogares, y que, bueno, el factor laboral también es uno de los que contribuyen, sin duda, ¿no?
0: Ahora, para lograr esos cambios en esa dinámica, pues tendríamos que tener, obviamente, empleos mucho mejor remunerados. Sabemos ahorita que es complicado, estamos en una situación compleja para las empresas, incluso que la mayoría, pues ahora con estos aumentos que se han dado, por ejemplo, al salario mínimo, que se han ido haciendo pues cada año en una escala a veces incluso fuera de la posibilidad de las propias empresas para su subsistencia, pues ha provocado que la mayoría opte, digo, bueno, entonces van todos con el mínimo y cada año pues se les aumentará 10-12% según lo que indique el gobierno, pero no hay dinero que alcanza.
1: No, bueno, sin duda, justamente parte de las condiciones nacionales y creo que también globales es que el gasto también en los hogares se ha incrementado, ¿no? El costo de los servicios, la canasta básica y algunos otros elementos pues no corresponden al salario mínimo, ¿no? Entonces, bueno, justamente pues también son algunas de las razones por las cuales hay estrés, ¿no? Dentro tanto de los hogares como
0: Y se vuelve complejo el tomar decisiones también, es decir, ok, puedo renunciar a lo mejor un segundo, un tercer empleo que a lo mejor tengo incluso hasta el fin de semana o por las tardes, pero ¿en aras de qué? De reducir también la economía de la familia, de buscar una mejor calidad de vida, menos estrés. Es decir, son decisiones complejas.
1: Son decisiones complejas que pues en general en la vida cotidiana las personas han estado tomando. En general, bueno, podemos ver que el escenario básicamente es que es a costo de la salud, ¿no? Uh-huh. Y en general de la condición y de la calidad de vida. Entonces, bueno, yo creo que ahí lo que habría que generar son políticas públicas, digamos, tenemos actualmente esta política acerca de los cuidados, ¿no? Que es muy incipiente, pero bueno, estamos todavía esperando que de alguna manera institucionalmente se termine de instalar y que, bueno, también surjan proyectos que puedan representar un apoyo, sobre todo para las mujeres, que bien lo dices, pues están dentro del sector informal y, bueno, pues por supuesto que esto tenga una perspectiva de género, es decir, que de alguna manera también esto incide en la población masculina.
0: Muy bien, ¿algo más que desea agregar?
1: Nada, he estado muchas gracias por la invitación, muchísimas gracias por abordar el tema.
0: Muy bien, pues muchísimas gracias también por su presencia, Marisa Valadez Montes, docente del Departamento de Sociología y Antropología. Muchas gracias.
1: Un gusto.
0: Vamos ahora nosotros con la información nacional.
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0: El futuro de la flexibilidad laboral pues aún está en el aire. Un tercio de los empleadores no tiene claro si mantendrá o no esquemas como el trabajo híbrido o el home office ante la duda de cómo garantizar la productividad con estas modalidades. Esto de acuerdo con datos de la Asociación de Recursos Humanos de Occidente. Y bueno, pues un 35% de las empresas consultadas por esta asociación respondió que aún no han definido el futuro de la flexibilidad laboral de sus organizaciones. Según la encuesta Flexibilidad Laboral y Home Office en las Empresas 2026, bueno, pues mientras que el 41% de estos empleadores considera que se mantendrá igual, solo 15% los aumentará frente a un 9% que planea disminuirlos.
3: La gran escapada
0: Bueno, pues vamos a platicar a continuación que el gobierno federal puso en marcha la segunda edición de la Gran Escapada, el Buen Fin del Turismo, en la que ofrece descuentos para turistear por el país, desde boletos en aerolíneas, hospedaje, restaurantes, transporte terrestre, balnearios, entre otros, de los 32 estados del país. La secretaria de Turismo, Josefina Rodríguez Zamora, detalló que para esta nueva edición hay 114 mil experiencias con cupones de descuento, lo que representa un 5% más que el año pasado, y hay 6,577 establecimientos registrados. Los descuentos y promociones estarán disponibles del 18 al 21 de junio, concluyó precisamente el día de ayer en lagranescapada.com.mx. Si se lo perdió, bueno, pues hay que estar atentos para las próximas fechas.
3: Bueno, descuentos desde aerolíneas, hospedaje, restaurantes, todo el tema también de transporte terrestre, centros de convenciones, balnearios, a los 32 estados. La Gran Escapada se hace con los secretarios de turismo junto con las cámaras de cada uno de ellos y es justo una oportunidad, siguiente por favor, para quitar la estacionalidad turística, para aumentar la derrama local en las regiones, en las comunidades.
2: Información internacional.
0: La Comisión Europea tiene previsto imponer derechos compensatorios a los automóviles híbridos chinos, según informó el viernes el diario Handelsblatt, basándose en la información de los altos responsables de la Unión Europea y fuentes del sector. Según este diario, tres personas involucradas en el asunto afirmaron que se habían realizado los preparativos necesarios para que la Comisión Europea pudiera imponer los aranceles tan pronto como la mayoría de los Estados miembros de la Unión dieran su aprobación. Concluimos así este espacio de noticias. Recuerde que a las 2:30 tiene una cita con nuestra compañera Leticia Medina. Para más información, nosotros volveremos mañana a partir de las 8 con más noticias. Gracias.
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6: Oliverio Girondo, escritor argentino del periodo de las vanguardias, menciona en la primera parte de Espantapájaros, uno de sus libros más emblemáticos. La desorientación de mi generación tiene su explicación en la dirección de nuestra educación, cuya idealización de la acción era, sin discusión, una mistificación en contradicción con nuestra propensión a la meditación, a la contemplación y a la masturbación. Sí, desde la industrialización se ha venerado el trabajo físico, la acción, pero una acción que se vea, como construir edificios o hacer panes, o cualquier actividad cuyo esfuerzo físico sea visible. Los griegos apreciaban sus espectáculos, como menciona Nietzsche en El Nacimiento de la Tragedia, con un ánimo fresco. Nada de, vamos al teatro porque estoy aburrido. No, el teatro era un ritual con fines sociales. Sin embargo, prevalecía sobre estos, lo cultural y lo religioso, el goce. Ahora acudimos a entretenernos. Muchas de las veces casi como sonámbulos y nuestras diversiones son, como anota Russell, pasivas e insípidas. Parece que entre más trabajo tiene alguien, más quiere acumular. ¿A qué hora entonces el momento de sosiego? Emplear sabiamente el tiempo tiene que ver con la civilización y la educación, dice el autor. En el elogio del ocio que hace Russell, explica esta absurda acumulación del trabajo. Se le dan a alguien 8 o 12 horas de jornada, y a otros se les deja sin absolutamente nada. Él observa que si cada quien tuviera en lugar de 8 o 4 horas, el trabajo se repartiría equitativamente, y así, al mismo tiempo que cada persona podría satisfacer sus necesidades básicas, podría tener tiempo suficiente para relajarse y realizar otras actividades. Pero nos han dicho que el ocio es la madre de todos los vicios. No obstante, fue necesario para que los pueblos dejaran la barbarie. El ocio, sin embargo, también puede tergiversarse, como ocurre en nuestros días. El ocio malentendido es, según Iván Goncharov, escritor ruso del siglo XIX, el mal del ímpetu. Este tiene que ver precisamente con el hastío, con el embotamiento de los sentidos. Trabajamos tanto que cuando tenemos un instante, unos días libres, lo único que queremos es emprender una aventura y viajar a los parajes más insospechados, recorrer cada centímetro de la tierra si es posible. Explorar la vida marítima, inmiscuyéndonos en el hábitat de los peces, por ejemplo, que ahora no son solo pescados, sino que deben posar para la foto. Destruimos playas inexploradas porque las de siempre ya están muy vistas. Este, aparentemente moderno fenómeno, ya es experimentado por la familia Surov, personaje central de la novela de Goncharov titulada justamente El mal del ímpetu. Es muy reveladora e interesante la descripción que hace el narrador de los síntomas que experimentan quienes sufren este mal. Cito: si a lo largo del verano permanecen todo un día en casa, sienten que algo los oprime, los agobia, les impide estar tranquilos. Una fuerza irresistible los expulsa de la ciudad. Un espíritu maligno se apodera de ellos, entonces se ponen a saltar, a correr, a nadar, se lanzan a vadear ríos, se sumergen en los pantanos, se abren paso por entre tupidos matorrales y sigue la enumeración de actividades. Este tiempo que se invierte en explorar fatigosamente es un tiempo vacío, pues el sinfín de actividades conduce a la enajenación. El movimiento perpetuo, como el de una mosca, no tiene que ver necesariamente con la actividad, diversión o aprendizaje, sino con lo mismo que se manifiesta exacerbadamente en este mundo actual: aburrimiento.
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4: En este momento, las 9 en punto.
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7: Muy buenos días, bienvenidos a Prospectiva. Estamos arrancando semana, ya es lunes 22 de junio del 2026 y hoy tenemos, como todos los lunes, pues el análisis de la agenda de los temas importantes de la semana. Y saludo, como todos los días, con mucho gusto a Jorge Magaña. Buenos días, Jorge, ¿cómo estás?
8: Buenos días, Mari, ¿cómo te fue de lluvias?
7: Pues la verdad es que por donde yo vivo fue bastante tranquilo comparado con algunas otras zonas de la ciudad, sobre todo norte y oriente, que estuvo pues muy complicado para muchas familias que se inundan sus casas, algunos que pues perdieron prácticamente sus vehículos.
8: Sí, increíble.
7: Etcétera. Pues creo que me fue bastante bien. ¿A ti?
8: Pues ahí también cerca del lugar donde vivo, pues las calles eran ríos, literalmente. Mm. Era complicado salir, complicado ingresar a los fraccionamientos, pero bueno, eso sucedió y esperemos que esto sirva de lección. Yo creo que este fin de semana en particular mucha gente se sumó en redes sociales pues a ese reclamo, ¿no? De que ya esto nos sirva de lección para algo.
7: Claro, porque siento que uno de los temas que vamos a tocar hoy justamente es como esta distracción que nos ha generado el Mundial, pero pues todos los temas que hay detrás que no se han resuelto tanto a nivel nacional como a nivel local. Creo que uno de esos es esta crisis que tenemos en materia hídrica, no solamente en el tema de la falta de agua en las colonias, pero también con todo este tema de los drenajes que pues no han recibido, creo yo, el mantenimiento adecuado. Pero bueno, ya lo vamos a platicar más adelante y por supuesto vamos a platicar también pues de esta pues banderazo que se ha dado prácticamente a las campañas del 2027, esta apertura en Morena que se dio ya para que los que estén interesados en participar hacia las gubernaturas, pues ya empiecen a dejar los cargos que tienen y preparándose para ya la campaña. Y también vamos a platicar de los temas internacionales, Colombia, el cambio que se dio pues ayer prácticamente hacia la derecha, aunque hay reclamos importantes de conteos de actas. Al parecer ahora tendrán su voto por voto, como el que en algún momento se pidió y se ha dado aquí en México. Y también pues el tema de Irán, de Cuba, entre otros temas que vamos a analizar el día de hoy, que los invitamos a que nos acompañen y a que se queden con nosotros para platicar sobre estos temas. Y sin más, pues agradeciendo a nuestros compañeros allá en cabina, a Checo Pacheco, a Naomi Márquez, a nuestros compañeros de UATV, comenzamos con Prospectiva el día de hoy.
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0: Y estamos ya comenzando el programa del día de hoy. Quisiera presentar a Pilar González, quien es periodista e investigadora, escritora también de algunos libros muy interesantes de investigaciones periodísticas, sobre todo pues que se han hecho aquí en Aguascalientes sobre casos importantes. Bienvenida, Pili, muchas gracias por acompañarnos, la primera vez que viene aquí a Prospectiva.
1: Bienvenida, buenos días.
2: Gracias, buenos días. Yo feliz de estar con ustedes y poder comentar algo de lo que buenamente acabas de anunciar. Ojalá que podamos abonar en el tema, aunque sea un poco.
0: Claro que sí, ya está por incorporarse con nosotros también Edilberto Aldán, quien también es periodista y columnista, que ahora también colabora ahí en Plano Informativo y en algunos otros medios de comunicación. En unos minutos más estará aquí con nosotros. Y pues bueno, ya digamos, dábamos unas pinceladas de lo que vamos a tratar el día de hoy. ¿Cómo ves tú este banderazo que ya se dio prácticamente por parte de Morena, pues para darle paso a las candidaturas en los estados, en los 17 estados en donde se van a pues a cambiar las gubernaturas? ¿Cómo ves lo que ha propuesto Morena?
2: Sí, fíjate que ayer estuve dándole una revisada incluso a la convocatoria como tal. Definitivamente creo que esas 17 coordinaciones lo que son la antesala de lo que serán las candidaturas a las gubernaturas de los estados para las elecciones del próximo año. Sin duda, pues el reloj político ya empezó a dar la vuelta, que muchas veces que lo vimos desde antes, los movimientos son previos, pero bueno, siempre se mueven un poquito antes o un mucho antes, porque muchas veces las campañas son desde el primer momento en que inician los gobiernos, ¿no? Ya, o sea, acabo de ganar y ya estoy peleando lo que uh-huh. sigue. En este caso, creo que lo que puede ocurrir son fracturas internas, en el sentido de estar buscando opciones por las reglas tan específicas: la disciplina, la equidad y el combate al nepotismo, que son los tres lineamientos fundamentales de la convocatoria, que a mí me llama la atención, sobre todo el que hayan subrayado el combate al nepotismo. Es importante observar cómo van ellos a desarrollar esa parte. Al nombrar los ganadores bajo el cargo de coordinadores de la defensa de la transformación, como le llaman ellos, se iniciaron las actividades proselitistas mucho antes, en las actividades diarias, y violaron un tanto los plazos fijados por las autoridades electorales y administrativas. Yo creo que esto no da comienzo con el banderazo, sino, insisto, previamente se ha trabajado para ello. Se genera entonces un vacío de gobernabilidad en la parte de la nivel legislatura y administrativo. Parece que habrá una desbandada de cuadros, porque pues al final es lo mismo siempre. Tienen que pedir sus respectivos permisos para las licencias y bueno, muchos con miras a que, bueno, si no gano me regreso, ¿no? Uh-huh. O sea, finalmente pues de eso se ha tratado desgraciadamente la política en el país, y pues no son diferentes a lo de siempre. O sea, parece que el ritmo de gobierno siempre ha sido el mismo, independientemente que cambie de un color o una ideología, ¿no? En cuanto hay una cláusula, esta riesgosa, que en la que insisto, que es la del nepotismo, porque estuve revisando que, por ejemplo, se inscribe Félix Salgado Macedonio, y bueno, exacto, pues su hija
0: es la actual gobernadora.
2: Entonces, volvemos al mismo tema. Parece que esas herencias no dejan de permear, ¿no? En esas ganas de poder, porque finalmente muchas veces es el poder por el poder mismo.
0: Y tenemos el caso, por ejemplo, del gobernador de San Luis Potosí también, donde, bueno, al parecer la idea es que su esposa, lo suceda en el cargo, y ahí pues él mismo ha dicho que incluso rompería de alguna manera la alianza con Morena, porque para poder, pues como él es del Partido Verde, pues podría, así digamos, brincarse tema.
2: Sí, los famosos candados que nunca terminan por estar bien cerrados, ¿no? Entonces, que en algún momento pasó aquí en Aguascalientes, no sé si lo recuerdan, en el tiempo de Rodolfo Landeros, que se decía que a lo mejor la señora Azul pudiera ser el seguir el proyecto, ¿no? Entonces, es algo que tampoco deja de ser, son, yo creo que ya esquemas muy, muy establecidos, y que yo no sé qué tiene el poder. Hay que probarlo para saber si es cierto que cuando llegan ya no les gusta salir, que les gusta la ambición de más y más. Uh-huh. Por medio de esta encuesta, Morena se va a legitimar, y al mismo tiempo los lineamientos le pueden fracturar por esa potestad que le da la dirigencia también a la apertura de perfiles estratégicos externos.
1: Eso que siempre también. Han hablado de esas famosas encuestas, digo, yo la verdad al momento jamás he visto alguna, o cómo la hagan, en dónde, con quiénes.
2: Los parámetros que ellos ocupan y que siempre dicen, y que aparentemente dan la posibilidad, obviamente cuando ya ven que la situación no les da números, pues vamos a invitar al popular, ¿no? Nos importa que tenga capacidad, no nos importa que tenga, ese es un grave problema también, porque lo vemos en lo que decían ahorita, ¿no? En gobernantes que no se comprometen con la ciudadanía, que no ven realmente los problemas, la problemática social, y que de alguna manera trabajan particularmente por sus estancias en los lugares. Entonces yo creo que por ahí también es un punto importante de observación.
0: Aunque también tenemos otra cosa que creo que habría que platicar, y que creo que también va a definir mucho estas candidaturas, y es el tema de la seguridad o de la idoneidad de los candidatos. Así en cuanto es. A que estén limpios, digamos, de ese vínculo con el crimen organizado.
2: Sin duda.
0: O sea, ya no solamente dice Morena va a ser la popularidad, sino el que me garantice que no voy a tener un problema posterior como los que están teniendo ahora con varios de sus gobernadores y dirigentes.
2: Así es. Incluso habría que ver qué tanto les va a pegar la condición en la que se encuentra ahorita. No sé tampoco cómo puede reaccionar la sociedad, porque también somos un pueblo que recuerda muy poquito, que tenemos una memoria muy cortita, y que muchas veces en la comodidad del que pasen las cosas no hacemos nada. O sea, ahí es importante también ver los contextos completos. O sea, ellos son partidos políticos, sí. Ellos son los que de alguna manera nos deberían de representar. No nos sentimos representados luego por las cuestiones que luego van saliendo, y que dices tú, que venden la opción de somos distintos, y al final pues no es más que lo mismo y triplicado. Entonces ahí hay cosas que sí se deben de, que deberíamos como sociedad analizarlo, porque al final nosotros somos los que damos el voto. O sea, toda el ciudadano de a pie es el que los lleva ahí. Entonces, ellos pues van a seguir haciendo sus esquemas y van a seguir buscando sus espacios, pero realmente yo creo que lo que debemos de hacer es una conciencia ciudadana. Uh-huh. Para así, ¿qué es lo que sucede? Tenemos desde la educación básica, vámonos hasta abajo. Desde la educación básica no tenemos ni siquiera un proceso de lectura, no sabemos leer, no sabemos interpretar. Al no tener una conciencia crítica, ahorita, por ejemplo, el promedio mexicano de escuela es de 12, ¿qué son?
1: 12 grados.
2: Segundo de secundaria. Uh-huh. Segundo de secundaria, más o menos. Si el general es eso, pensamos más o menos de ese tamaño. Y elegimos de ese tamaño. ¿Por qué? Porque no, o sea, es una desatención, es una falta de incluso de responsabilidad ciudadana, el no estar informados.
0: Pero también un hartazgo, ¿no, Filipe?
2: Pero
1: fíjate, hablas de esa palabra de hartazgo, pero cuando vemos la aplanadora en que se ha convertido Morena, pues es como ahí donde entra también el contraste. Por un lado, a esta eterna discusión en las redes sociales, que digamos es el parámetro más rápido que tenemos para medio percibir, digamos, qué es lo que está pensando la audiencia, y donde uno, pues a lo mejor por el sesgo de no notas que veo, cosas por el estilo, bueno, puede ser que mucha gente sea crítica de lo que está sucediendo en el actual gobierno, pero por otro lado dices, bueno, ¿cómo te explicas que en las últimas elecciones pues va creciendo precisamente? Por un lado, la gente hay quejas, pero por el otro ves una aplanadora que quizá en un futuro pudiera arrasar con mucho. Digo, vamos a llegar al punto de las elecciones en Colombia, donde se da un giro importante también, pero es eso, yo no me explico cómo, si estamos observando este tipo de situaciones, los estados, ahorita por ejemplo Aguascalientes, pues que es un bastión panista desde hace mucho tiempo, sigue conservando ese estatus, ¿no? Digamos, y lees los comentarios, la gente quejándose del municipio, quejándose del gobierno del estado, que esto, lo otro, pero llegan las elecciones
2: Y repite,
1: uh-huh. ¿No?
2: En la cuestión también del discurso, de la polarización que existe, de ustedes y nosotros, los fifís y los chairos, o sea, toda esa parte de polarización es la que yo alcanzo a dimensionar en por qué, pues está, decimos que estamos mal, pero ahí seguimos, o sea, porque hay un sector que se siente beneficiado como todos los gobiernos, o sea, finalmente no es... Yo ahorita pues nos toca ver en la federación a Morena y dices pues es lo mismo, finalmente no deja de ser lo mismo, es una la parte estructural de los gobiernos que se transforman ya cuando llegan y no dejan de tener el interés partidista, no es nada más el que vayan a únicamente se vaya a gobernar para la ciudadanía, sino que también trabajan para su molino, propio, ¿no?
1: Sí, exacto. Ahora hablan, por ejemplo, también ahí en el caso de Morena en particular, que comenzarán con una serie de ejercicios, digamos, de acercamiento con la ciudadanía. No le llaman precampaña abiertamente, pero ¿cómo le llaman? Comités, o no me acuerdo, tienen por ahí un nombrecito que le pusieron, en donde, pues sí, son esos...
0: Coordinación de defensa de
1: exactamente,
0: la
1: pero no es otra cosa más que una gira de trabajo.
0: Por cierto, bienvenido Edilberto Aldal, que ya
3: de
0: está con nosotros.
3: Y de la Soberanía Nacional.
0: De la soberanía.
1: Exacto, que no es otra cosa más que pues ya actos de campaña.

0: Aquí el tema es esa parte, ¿no? O sea, ¿hasta dónde utilizo mi parte de servidor público para mi beneficio? Porque al final se pierde el sentido del servir al público, del servir a la sociedad, por estar trabajando internamente para lo que sigue. Que 3 años es bien poquito, o 6 años es bien poquito.
1: ¿Tú cómo ves, Edilberto? ¿Qué opinas de este proceso interno que ahora...
2: Difiero un poquito de lo que señala... Buenos días. Difiero un poquito de lo que señala Pilar. Creo que no se trata de si estamos bien educados la ciudadanía, ni se trata tampoco de la escolaridad que tenemos. Creo que hemos, con Morena sobre todo, hemos dejado de ejercer nuestro derecho a la civilidad, ciudadanía, y que hemos mellado nuestra confianza en las instituciones. Esto es una pre-campaña, por donde se le vea, ¿no? Claro. Y nos han querido mostrar que no es así, ¿no? Con ese nombre absurdo de coordinadores de la defensa de la soberanía nacional y de la cuarta transformación. El PRI lo ha hecho también, el Verde lo ha hecho también, todos, excepto Movimiento Ciudadano, pero sin embargo, todos nos estamos moviendo hacia ver que estos candidatos, estos posibles candidatos, estén luchando por estar listos, como dicen ahora en Aguascalientes. Y se ha trasladado esto a otros ámbitos, como el informe de Nora, ¿no? El informe de Martín del Campo en Aguascalientes. Todos están aprovechando para señalar con recursos públicos, porque se les dan recursos desde los congresos, para promocionarse como posibles candidatos. Y lo estamos dejando pasar, y las instituciones lo están dejando pasar, que es quizá lo más grave, ¿no? Esta forma de ocultarnos o dejar que haya anuncios, y eso mella muchísimo. Yo sé que es una profesional pilar del periodismo. Nosotros lo estamos dejando pasar también al no mencionarlo, a no señalarlo, ¿no? Creo que en pos de la grilla de la politiquería estamos dejando que estos políticos abusen del espacio público y de el tiempo que le damos nosotros en los medios para promocionarse.
1: Ajá. Y justo, bueno, vamos a platicar de ese tema aquí en Prospectiva el próximo miércoles, justo de esto, de estas campañas anticipadas, pero también de los huecos que los mismos partidos y legisladores dejan en la ley para luego para ellos aprovecharlos, ¿no? Al final de cuentas.
2: Es que no hay huecos en la ley. La ley es muy estricta. Es la interpretación de la ley la que les está permitiendo que hagan esto. En verdad es una vergüenza. Pilar mencionaba esto de que estamos listos. Hay un candidato, un precandidato, un precandidato que se anuncia, y nosotros le estamos haciendo el juego al señalar, al ponerlos en los parabuses, en los espectaculares, cuando no traen nada. Es increíble. Lo malo, quizá, es que los tiempos adelantados de la política, nosotros mismos y los partidos aprovechan nuestra perspectiva, lo estamos permitiendo. Hay un hueco enorme. Esto viene desde el 2000, cuando Vicente Fox aprovechó antes de la campaña, antes de que empezaran las campañas. Recordemos que en este periodo las campañas empiezan a partir de enero, las precampañas de enero del siguiente año, pero se apuntan, salen entrevistas, y nosotros, creo que en Aguascalientes sobre todo, en todo el país, estamos vendiendo con anticipación los tiempos para los candidatos. Es decir, si hay anuncios de uno o dos o tres o miles de candidatos en los promocionales, es porque los medios les estamos vendiendo el espacio.
1: Ahora también lo que comentábamos, esto de los candidatos, de la investigación que se tiene que hacer para que estén, digamos, libres de toda culpa de vínculos con el narcotráfico, pues también vemos que es porque Morena ha tenido un momento muy complicado con todos estos funcionarios y dirigentes partidistas que han sido señalados de vínculos con el crimen organizado, no solo de Morena, pero en especial, ¿no?
0: Por lo que hemos visto en estos últimos días, sobre todo, y que se haya tenido que hablar desde fuera,

0: es importante el reconocimiento también del gobierno en turno en cuanto a eso, porque finalmente pues se juegan los espacios y bueno, cada quien se presenta con su carta. Pero no se tiene, o sea, este asunto de la relación con el narcotráfico no es exclusivo de Morena y no es exclusivo de este tiempo.
1: Si nosotros hablamos y también cómo vamos a comprobar o cómo va a comprobar el partido que tiene o no tiene esos vínculos.
0: Y bueno, y también hacerse de la del no veo nada, ¿no? De la, como le dicen, de la vista gorda. Porque al final tenemos en la historia del narcotráfico del país esa relación desde que llegaron casi los chinos a allá por el norte del país, por Sinaloa, ¿no? Desde aquellos entonces estaban inmersos dentro de la política. Y ahora se desborda todo para que pues estén ellos casi que dominando la situación. Entonces, sí es importante el que los currículums estén amparados con integridad personal.
2: Pues que digo, de entrada eso debería, es como de sentido común, ¿no? Debería ser así. Legislado.
0: Pero volvemos a lo mismo, no se señala de ninguna parte, porque no nada más es el periodista el que no señala, no señalamos como ciudadanos tampoco. Entonces siempre dejamos que pasen las cosas. Aquí yo creo que lo importante sí sería, o sea, es que México es el país de haz una oficina para que investigue la otra oficina y la otra oficina para que investigue la otra. O sea, no podemos seguir así. Yo creo que es un problema estructural del país que ha venido creciendo. Entonces, para poder darle la pues no sé, la luz verde a cada personaje, pues sí se debería de, pues deberíamos de tener, a ver, creo que acá en el pueblo sabemos cosas, se saben cosas, o sea, hay los regionalismos, la gente sabe quién se mueve, quién no se mueve, porque lo sabemos, ¿sí? Entonces, ¿por qué permitimos que lleguen? O sea, ¿por qué se permite? ¿Por qué no hay más?
1: ¿Tú crees que no hay más?
3: No, yo creo que son muchísimos los casos. Es increíble que a estas alturas suene a que estamos diciendo que Morena es un buen partido porque impuso esa medida de darle al INE que investigue a si tienen nexos delincuenciales, ¿no? Y que se ligue con la UIF, con la Unidad de Inteligencia Financiera y con otras instituciones. No sirve de nada eso. O sea, son miles y miles de candidatos los que van a estar.
2: Entonces, la cuestión de tiempo simplemente es casi imposible.
3: Es imposible encontrarle a un solo candidato que esté sano en sus finanzas. Y eso tiene que ver con la forma en que no Morena, desde el PRI hemos hecho las campañas. Si tú quieres lanzar a una regiduría, a una gubernatura, a una presidencia municipal, lo primero que te va a decir la gente es cuánto dinero traes. Tan, ¿no? Y creo que nosotros los como ciudadanos lo hemos permitido por la indolencia con que vemos nos quitamos la responsabilidad a los políticos. Es decir, estoy seguro de que, y a pesar de que Pilar es una memoria de la historia de Aguascalientes, no recuerda el nombre de los anteriores regidores. ¿Por qué? Porque no quieren que lo recordemos, ¿no?
0: No hace solamente mucho, no hace mucho para que se les recuerde.
3: Sí, exactamente. Entonces, lo único que están buscando es la siguiente elección, y la siguiente elección implica que tienen que dar dinero. Así hemos hecho el sistema, y el problema es que las reglas las hemos ido moldando. Ahora con Morena, lo que se ha dado es un cambio en las estructuras de poder. Antes estaba aceitada y quizás no lo veíamos porque era el mismo partido de siempre. Ahora con Morena se quieren quedar y han adoptado esos mecanismos que no son de Morena, no son de López Obrador, no es culpa de la Cuarta Transformación, pero nosotros hemos permitido que sea el dinero, las malas compañías, las que aceiten ese modelo de política.
1: Claro, y justo creo que también nos estamos distrayendo este mes con este tema del mundial, de temas muy importantes que están sucediendo en el país, ¿no? Digo, está muy bien y ya hemos visto aquí, pues que también hay cierta importancia en algún desfogue de la gente, etcétera, etcétera. que es un evento que tiene algo de derrame económica, etcétera, etcétera, pero creo que estamos perdiendo de vista los temas que deben ser
2: y más cuando salen declaraciones, ¿no? Allá en Nuevo León, ahí nos vemos en un mes prácticamente, ¿no?
3: Sí, el modo party de Samuel.
0: O el día de hoy simplemente que presentan en la mañanera al pato. O sea, por Dios, o sea, no recibes a las madres buscadoras y llevas un pato. O sea, ¿qué pasa con eso? Uh-huh. O sea, ahí, bueno, yo a mí me ofenden esas cosas porque yo trabajo mucho con ese tipo de situaciones y simplemente en la empatía de ver a las personas de lo que ellos viven, de cómo lo viven, de cómo lo sienten y de la impotencia de tener a las fiscalías y que te peguen y te peguen en lugar de ayudarte, porque finalmente así es, o sea, se vive una y otra vez. Y que nos sigan dando, o sea, sí está bien que se divierta, que, o sea, también la gente necesita esa parte. Pero yo creo que es un fenómeno político e histórico, uh-huh, que documentado de muchos años, porque tampoco es, volvemos a lo mismo, no es algo nuevo, es algo que hemos vivido una y otra vez, que busca desviar la atención pública en los momentos de crisis estructurales del país. O sea, uh-huh, en este sentido hemos visto, probablemente por el tipo de cómo se la apertura de los medios de comunicación, hemos visto cómo unos festejan y otros gritan el dolor. Uh-huh. Entonces ya no es nada más la fiesta, sino esa manifestación también de véanos, aunque sea ustedes. O sea, a mí me llamó la atención, por ejemplo, la actitud de los, creo que fueron los suecos, que al hacer la fila para entrar al estadio abrazaban a las madres, y dices tú, esa empatía mínima se necesita de una autoridad, uh-huh, mínima, porque tampoco funciona el que llegues con la autoridad y nada más te escuche, porque eso también es violencia. La gente sigue siendo violentada de una y otra manera. Y yo creo que la narrativa que se tiene ha sido violenta en este sentido. Uh-huh. O sea, no te recibo, no, o sea, y aparte investigo por qué andas aquí, o sea, uh-huh, cómo, o sea, esas cosas son.
1: Y rechazo, por ejemplo, el que la Asamblea General de las Naciones Unidas vaya a discutir y tenga, uh-huh, la, digamos, intención de apoyar de alguna manera al país, porque eso me va a afectar en, claro, mi imagen como gobierno, ¿no?
3: Es un momento estupendo para preguntarnos qué significa ser mexicanos frente al fenómeno de la celebración de casi más de 700,000 personas en el Ángel de Independencia festejando en la Ciudad de México, pero en Aguascalientes, en Monterrey, uh-huh, en lugares donde no eran sede de mundialista, la gente sale a festejar, pero son unas horas de júbilo. Uh-huh. Y creo que haríamos mal decir con Juan Villoro que ese es México, o decir con otros escritores, otros analistas, que eso no es México. No tiene nada que ver, y lo centramos todo en la celebración, pero la autoridad está aprovechando, y es ahí la autoridad la que está aprovechando estos momentos para desligarse de la realidad que tiene, ¿no? Es increíble. Creo que la presidenta no se dio cuenta cuando menciona que va a invitar al Pato Merlín y dice, búscale el nombre del hijo. ¿De veras? ¿De veras dijo eso? ¿De veras dijo, búscale el nombre del hijo, cuando hay miles de madres y padres buscadores, ¿no? El tweet que mandó Pedro Hernández diciendo cuac, cuac. O sea, no me considero un buscador, considero un pato para ver si me recibe.
1: Para ver si me recibe.
3: Pero estamos centrando demasiado la atención en lo que tiene que hacer la autoridad, y que no es recibirnos, como señala Pilar, no es abrazarnos ni escucharnos, tiene que actuar, porque nada sirve que la presidenta reciba a las madres buscadoras, como sí, no ha recibido, sí, a los maestros de la CENTE, uh-huh, de la coordinadora, y lo ha solucionado dividiendo y venciendo y dando dinero.
1: Y dando dinero, uh-huh, sí.
3: Uh-huh. Porque no les das dinero a los padres buscadores, a las madres y padres buscadores.
1: Si me permites, tenemos que hacer una pausa y regresamos. Creo que este tema pues es muy interesante y lo podemos mezclar justo con este de los maestros, ¿no? Uh-huh. También, que pues al final de cuentas pues no ayudó a los maestros en su situación, ¿no? Finalmente. Vamos a la pausa, volvemos.
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4: La hora exacta. Las 9 con 32 minutos.
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6: Regresamos aquí a Prospectiva. Estamos hoy platicando sobre los temas de la, los temas importantes de la agenda de la semana, y comentábamos antes de ir a la pausa, pues sobre el Mundial y cómo nos ha distraído mucho de, pues de los temas trascendentes que están afectando al país, de este tema de las desapariciones, que cada vez es más complicado, de lo que pasó con los maestros en la capital del país, que ya se fueron, por cierto, después de llegar a esta negociación. Y Y pues también de los temas locales, ¿no? Hablábamos de estas lluvias que azotaron a Aguascalientes el fin de semana pasado, y que quizás no fueron, no fue tanta agua, pero fue el reflejo de cómo está también nuestra infraestructura, ¿no? Al final de cuentas.
7: Sí, por supuesto, pero además, y tiene que ver con en qué centramos la atención. Me tocó ayer andar por López Mateos, me tuve que desviar porque estaba realmente inundada, pero también el bajo puente de Gabriela Mistral, sí, y la respuesta de, me llamó muchísimo la atención la respuesta de las autoridades, porque tanto
6: pues
7: la gobernadora como
6: el
7: presidente,
6: paso del nivel,
7: ¿no? No pasen por, ¿no? Y lo terrible que eso es que eso lo vamos a traducir en un lema de campaña. Si Leonardo Montañez no es candidato a la gubernatura, va a ser por el tema de las obras. Nada más por eso. ¿No parece increíble? No es por la capacidad política, no es porque sea un buen
6: estadista,
7: político, un estadista, o porque haya hecho un buen gobierno. Es por lo que está sucediendo con Mía, y porque el senador Martín del Campo se la puede llevar tranquila porque a él no le toca. Entonces, ¿en dónde estamos? ¿No? Y lo terrible no es estos personajes, sino todos, Nora, quien tú quieras, cualquier candidato a la gubernatura, lo que va a traer, Salma Luevano, que se está apostándole, lo que va a traer es críticas a la infraestructura, pero ninguno trae un modelo para recuperar nuestras calles, nuestros servicios, porque no lo traen. Lo único que dicen es la continuidad de la transformación o la continuidad del modelo panista que abrió, pero ninguno dice vamos a invertir tanto en infraestructura, vamos a invertir tanto en servicios. Lo más que vemos es que se va a invertir en un centro de atención municipal o estatal a unas cuadras de donde está el actual. Son chispazos de atención, pero no soluciones. Como dices, ahí está, y voy a meter el caso de Salvemos la Pona, ¿no? Que se compró y no se tiene un modelo para recuperar el área. Entonces, es lo mismo con todos.
6: Pero ya fueron a presumir que ya está verde porque llovió.
8: Claro. Y que ya está la escrituración, ¿no? También.
9: Sí, claro. Sí, aquí también hay que voltear a ver la historia. Por ejemplo, hablemos de la presa de los Adoberos que estaba ubicada en donde es la Glorieta del Quijote. Toda esa área, en el tiempo de Luis Ortega Douglas, es cuando se hacen los drenajes profundos. Estamos hablando de 1950, más o menos. Desde entonces no se han tocado esos drenajes. Si había pluvial, pues obviamente ya no es el necesario, ¿no? Pero pensemos, ¿qué político se va a aventar el numerito de abrir López Mateos? Políticamente no les interesa, porque van a perder en el proceso, siempre en el proceso de construcción siempre se pierden adeptos. Y es una zona que aunque la hicieran por segmentos, causaría un problemón en cuanto al los negocios, en cuanto pues a la movilidad del pueblo, ¿no? Entonces, ahí quién se avienta esos problemas políticos. Les conviene más por encimita tapar los baches
8: más y
9: tapar
8: que ahora
9: los
8: baches. Sí, ya, yo creo que ya la tapada, o sea, ya, esta es calles destrozadas literalmente con la estallida del fin de semana.
9: Es que es urgente. O sea, hay problemáticas que son estructurales y urgentes de atender.
7: Uh-huh. Hemos cambiado el modelo de política por algo que es simpatía. No lo van a hacer, no porque molesten a la gente, no lo van a hacer porque pierden la simpatía. Claro. Claro. Hemos, desde hace décadas, estamos cambiando la aprobación por lo que tiene que ser un gobierno. Es decir, no debería importarnos si nos cae bien el gobernante. Debería importarnos por lo que deja por la obra. Ningún político, y eso te lo puedo apostar, ningún político en décadas va a hacer drenaje en Aguascalientes porque es dinero tirado a la basura. Es decir, es dinero que no se
9: ve.
7: Es mejor el dinero repartido.
9: Así es, claro.
7: Y ahí tenemos la culpa nosotros, como ciudadanos. Nos hemos acostumbrado a estirar la mano, a recibir, ¿no? A poner el cartel, la lona afuera de nuestra casa.
9: A parchar.
7: Uh-huh. Y solamente fiscalizar nuestro pequeño metro cuadrado. Uh-huh. Uh-huh. ¿No? Y esperando que
6: recojan el contenedor de la esquina de mi casa,
7: ¿no?
6: Cuando los servicios,
7: no funcionan, es porque no recogieron el contenedor. Uh-huh. ¿No? Se inundó, pero se inundó allá. Uh-huh. Se inundó la zona de los pobres.
9: Mientras no me toque. Uh-huh.
7: Uh-huh. Y mientras estiramos las manos y recibimos. Y para conectarlo, creo que esta política tiene que ver, como por ejemplo, con lo que señala el gobierno. Pero estamos dando becas Rita Cetina. Ajá. Le estás dando 3,000 pesos a un alumno que no tiene una escuela a la cual ir. Uh-huh. O que tiene cerrada un maestro.
9: Uh-huh. O en condiciones que sean las deseables para un aprendizaje.
7: Nos hemos olvidado de que el gobierno es un gobierno para todos. Es un gobierno que tiene que invertir en obra, que tiene que, no está bien dicho, tiene que causar cierto daño para beneficio de todos. O sea, si cierran tu calle es porque están haciendo una obra. Uh-huh, uh-huh. Pero nadie se atreve porque queremos que voten por ellos.
8: Uh-huh. Y ahora pues vendrá un proceso electoral en donde nuevamente volveremos a escuchar pues N cantidad de promesas de cada partido, porque también ese es igual. Y el tema, por ejemplo, del agua, que creo que lo discutíamos el otro día, ¿quién se va a aventar ahorita la bolita también de decir yo lo voy a resolver? Uh-huh. Es otro asunto que está ahí latente o en el aire. Y ahora se suma esto de las calles destrozadas, las imágenes no dejarán mentir, como había se partieron literalmente, o sea, no va a haber recurso que alcance ahorita, porque pues todo se va a ir para
9: porque ya se está viendo recortes en algunas dependencias de personal. Vamos quitando gente porque ese dinero se ocupa. Entonces, o sea, estamos ya en el final de un gobierno y en el ahora sí que en el teje y maneje para ver cómo le vamos a hacer para obtener más dinero. Entonces, yo he visto en algunas dependencias eso, que pues ya somos menos. Ah, pues qué bien, ¿no? Uh-huh. Somos menos porque no primero vas a dejar de ser eficiente porque pues obviamente, pero o una de dos, o están quitando a los aviadores, ¿no? que les están quitando dinero para luego poderlo emplear en lo que ellos necesitan. Entonces, sí es importante ver esa problemática tan terrible. O sea, ¿cómo recupera la gente? Porque yo ayer escuchaba a la gobernadora decir, ya están repartiendo camas y están repartiendo, o sea, pero eso son, volvemos a lo mismo, son parches. Uh-huh. ¿Cómo recuperas tú tu casa con una base de cama? Pues está bien, que bueno, ¿verdad? pero ¿y lo demás?
8: Y es que hay zonas que son recurrentemente afectadas por esta situación, que siguen pasando las administraciones y los años
9: y se sigue,
8: queda igual.
9: Así es.
7: Pero te fijas, Jorge, Pilar, Mari, estos temas sí les ponemos atención todo el tiempo, ¿no? El fútbol es un pretexto. Uh-huh. El partido dura unas horas. y después salimos a la calle y la vemos inundada. Y podemos festejar. Y mañana nos despertamos y no podemos salir de nuestra casa.
9: Con tu realidad.
7: Lo que está faltando es adoptar nuestra ciudadanía. Es quejarnos todos los días. Creo, de nuevo, un poquito que los medios tenemos la culpa porque las autoridades se han deslindado de la responsabilidad de educarnos. Y nosotros los medios tenemos que decirles, sí, festeja, sal con júbilo, pero emborráchate si quieres. Mañana no vas a poder andar por esa calle porque tu presidente municipal, porque tu gobernadora, porque en esta dependencia no está cumpliendo con su trabajo. Y una cosa no está peleada con la otra. En el corte le preguntaba a Jorge cómo festejó el Día del Padre. Festejaste y hoy venís a trabajar. Eso es lo que no estamos haciendo como ciudadanos y eso es lo que la autoridad está aprovechando esos huecos para decir, bueno, festejen, ahí tienen la carnita asada.
9: Ya te di la carnita asada, ¿qué más quieres?
7: Sí. Qué rico que haga la carnita asada. ¿Y la calle? ¿Y el contenedor? ¿Y los servicios?
10: A eso me refería yo hace rato de la educación. Mientras no tengamos a un pueblo educado, formado de con una conciencia crítica, seguiremos igual.
9: A lo mejor no tiene que ver con el grado de educación formal, sino con la educación cívica,
10: así es,
9: ¿no?
10: Al final así es, de cuentas, cívica,
9: sí, con esta formación de ciudadanos.
10: La educación cívica se ha perdido. No hay respeto ya. Desde que se empezaron a faltar el respeto tan fácil, ya no existe ese límite. Es más, ya no hay. Antes por lo menos se veían a personajes y decías, admirabas algo. Ahora ya, y aparte el proceso generacional, que también no lo debemos de dejar de ver, que los chavos ahora son otra cosa y que nosotros nos tenemos que conocer cómo piensan también para ver cómo se tiene que actuar, porque son diferentes a nosotros. Nuestra formación es muy diferente a lo que las generaciones nuevas son. Ellos ven diferente, ellos entienden diferente y nosotros a veces no hemos querido ver que hay una generación grandísima que luego viene, que va a ser la que va a gobernar y no vamos a saber nosotros cómo vamos a quedar al final ahí también. O sea, hay que hacerlos entender lo que es realmente la política, lo que es el servicio, y el servicio no es nada más público. Las responsabilidades desde tu trabajo, desde tu trinchera, no nada más cuidando tu espacio, sino aportando a la comunidad a partir de tu espacio. O sea, tenemos que ver todas esas, porque no es nada más, no podemos ver al México igual somos regiones y las regiones todas somos distintas, los estados somos distintos, las ciudades somos distintas, pero hay el común denominador del abandono, porque hay un abandono real.
8: Que eso finalmente pues fue aprovechado, digamos, muy bien en este surgimiento y aprovechamiento de Morena para encontrar esos huecos, digamos, entre lo mal que está una situación en algún lugar y todo, pero apelando, digamos, también a ese sentimiento, ¿no? De que nunca se te atendió y aquí está la oportunidad. Y yo creo que la gente, pues, en ese hartazgo también de algunos gobiernos que llevaban eternizados en algunas zonas, pues dio la bandera y dio la oportunidad para que entrara otro partido, que ya después suceden N cantidad de cosas, es diferente, pero yo siento que por lo menos aquí en Aguascalientes, aunque se hable mucho también de que es este bastión del PAN y eso, o sea, poco a poco ha ido permeando entre la ciudadanía, por lo menos en el tener en consideración en una alternancia para ver cómo nos puede ir, porque si no observamos los resultados que tanto se anuncian o se prometen, pues va a llegar un punto de hartazgo en que decir, bueno, ya se les dio mucha oportunidad, venga algo nuevo.
7: No estoy tan convencido de que queramos los ciudadanos ver algo nuevo. Creo que es lo que señala Pilar, esta distancia entre lo que el gobierno nos ofrece y lo que el gobierno hace. Morena, sobre todo Andrés Manuel López Obrador, aprovechó muy bien el descontento, el abandono de la masa, ¿no? Lo que no se nos atendía. En Aguascalientes no ha ocurrido eso porque la autoridad no te ha abandonado, muy entre comillas, porque te sigue dando algunos estímulos, ¿no? Los apoyos sociales federales no pegan en Aguascalientes porque ya están armados esos grupos desde el gobierno. Y lo que estamos viendo es nada más quién dice que está listo para continuar con este modelo donde a la gente se le atiende como individuos, no se nos atiende como ciudadanos. Es decir, te damos tu dinerito, te damos tu despensa, te apoyamos, ¿ah? Pero no arreglamos la calle, no arreglamos el drenaje, no damos servicio. Es decir, a la gente organizada no se le atiende, se le hace un lado. Uh-huh. Estamos cooptando, el gobierno está cooptando en Aguascalientes a los individuos para tenerlos tranquilos, para uh-huh. que no se junten. Ve lo que ha ocurrido en las últimas fechas. Cuando la gente se reúne, inmediatamente te dicen, te vamos a castigar. Uh-huh. ¿No? O sea,
6: estas manifestaciones, ¿no?
7: Tienes de tres.
6: Ya
7: de,
6: digamos, son algunos brotes uh-huh. de inconformidad que permiten que se una la población.
7: Y eso,
6: ¿no?
7: La respuesta gubernamental ha sido, acuérdate que hay prisión. Uh-huh. O sea, si tú vas y al miércoles ciudadano, o si tú vas a para ese gobierno estatal o municipal como individuo, al Congreso y estiras la mano y pides una limosna o una ayuda, eres bien recibido. Porque vas a cambiar tu voto por ese apoyo. Pero cuando se juntan 10, no, eso está mal. Uh-huh. Ojo, no lo hagan.
6: Aquí te puedo atender de forma individual.
7: Exactamente.
10: Uh-huh. Y el discurso del blindaje. Eso también es discurso. O sea, porque no podemos, independientemente de que estemos mejor que muchos, no podemos decir que somos un oasis, ¿sí? Porque permean los problemas de, no nada más de los vecinos, los tenemos dentro.
6: Claro.
10: Pero el asunto es cuando se reconoce lo que se tiene, yo creo que a partir de ahí es donde se debería de empezar a resolver. Pero si tú no reconoces, no quieres reconocer públicamente que tienes problemas y que nos pintas todo el tiempo que está bien y que está, como dicen aquí, bien bonito, pues no. O sea, porque esas campañas del bien bonito y del elotito y de cosas de esas que dices tú, a ver, o sea, creo que no sé cómo nos piensan.
6: Ni siquiera creo que sea de lo que estamos orgullosos como ser personas de Aguascalientes, claro, ¿no? Para empezar, claro, ¿no?
10: O sea, claro, de eso, o sea, que de no ser tenemos algo
6: gente buena o
10: sí, o sea, entonces
6: o de querer las chascas, ¿no?
10: O los bolillos con crema.
7: Lo terrible es que las campañas no mueven, ¿no? No sé si no les llame la atención que el caos vial que hay al norte de la ciudad, y le preguntas a alguien de Aguascalientes, dice, es que llegaron muchos de Zacatecas. ¿De veras? O sea,
6: ¿sí?
7: Lo terrible que están las vialidades en Jesús María y al norte de la ciudad es porque llegaron muchos zacatecanos, porque no saben manejar. Así lo estamos manejando. Es increíble. Es de nuevo esta idea que mencioné Pilar del blindaje. Nos está blindando como aguascalentenses en contra de lo que los otros pueden venir a hacernos. Y eso implica que no asumamos ninguna responsabilidad.
6: Uh-huh. Además, en un momento en el que el mundo pues tiene migraciones de todos lados, ¿no? O sea, al final de cuentas ya nadie es como completamente auténtico y autóctono, ¿no?
8: 200,000, decía el fin de semana el periódico, creo, uh-huh. los que llegaron aquí a Aguascalientes en el último año.
6: Sí. Pero bueno, no hemos visto que haya tampoco una solución en el tema de la movilidad desde hace muchísimos años, ¿no? O sea, lo del segundo anillo, digamos, que fuera un flujo continuo, pues fue una medida que se dio y que momentáneamente sirve, pero tienes que ir haciendo un plan a futuro después de eso, ¿no? Porque no te va a durar para siempre.
10: Y que históricamente lo volvimos a vivir después del 85. O sea, somos muy localistas y llegaron los de México y le echamos la culpa a todo lo, y todo lo que se fomentó del haga padre mate un chilango y todo este asunto.
7: Antes sombrábamos a los perros con chorizo.
10: O sea, llegó el momento en el que ves la historia y dices, pues estamos volviendo al ciclo, ¿no? Uh-huh. En otro momento, con otros personajes, pero no dejamos de tener ese mismo patrón.
7: Yo soy optimista, informado. Creo que estas nuevas generaciones, lo que pasó con la migración chilanga en los 80s, lo que está pasando ahora con los zacatecanos que se vienen a vivir, yo sí creo que las nuevas generaciones lo pueden cambiar, porque ya no va a ser tan válido cuando nosotros gente de mi edad, presume Aguascalientes, lo primero que dices, está ordenadísima, es increíble cómo puedes estar a 15 minutos de tu de tu lugar de trabajo y regresar. Tiene tres anillos, está muy bien distribuida. Los asaltos a bancos los comete siempre alguien de fuera, nunca nosotros. O sea, pueden ser 18 maleantes, pero si hay un chilango, entonces es la banda de los chilangos, o del Estado de México o de fuera. Creo que las nuevas generaciones ya no traen ese chip incorporado de ese patriotismo banal, de ser aguascalentenses, de llorar con la pelea de gallos, porque están más comunicados, y es en ellos en los que nos tenemos que fijar para darles valores de civilidad, de qué significa ser ciudadano, qué significa vivir en comunidad y estar completamente conectados.
6: Oigan, ya casi nos vamos, pero no quisiera que nos fuéramos sin hablar un poquito de estos cambios que se están dando en Sudamérica y pues en toda Latinoamérica finalmente, ¿no? Lo que pasó en Cuba con esta apertura comercial, pero también pues lo que está pasando en Colombia y estos cambios que se están dando pues hacia los gobiernos otra vez neoliberales o otra vez de derecha, si los podemos llamar así. ¿Qué piensan, qué opinan de todos estos cambios que se están dando en el continente?
10: Pues finalmente, yo siempre empiezo de hablar, yo siempre de habladora, pero creo que en el caso Cuba es interesante observar, porque yo estuve sacando algunos datos que me llamaron muchísimo la atención de cómo estaba, de cómo el régimen ya estaba asfixiado, ya no se podía de otra manera. Y algunos están criticando el proceso de bueno, te cargas hacia la derecha o te cargas hacia... Pero yo creo que es un asunto de tomar una decisión a favor es necesario. Y es necesario y es un tentempié, porque el problema que tienen es tan, tan grande que con esta apertura
6: inversiones,
10: sí,
6: ¿no?
10: Porque si, por ejemplo, la economía en una contra, que es al año el déficit fiscal alcanza el 18% del PIB en Cuba. La inflación anual supera el 80%, o sea, realmente no había modo de ya sobrevivir siquiera. El colapso energético, con apagones programados de hasta 20 horas continuas por sectores, por la falta de combustible y por el deterioro de termoeléctricas estatales, con pérdidas económicas en comercio, en industrias y en todo, porque finalmente pues, no hay luz, no hay nada, ¿no? El éxodo migratorio en 2 años fue de 530 mil personas. Estamos hablando que es el 5% de la población
6: y
10: total.
6: Y también hablamos de una población muy envejecida.
10: Además, entonces, en salud se registró el 40% del cuadro básico de medicamentos no existe. Entonces, ¿cómo sobreviven? Porque ahí ya no es vivir, ahí es cómo sobreviven. Y siguen peleando el tipo de régimen. Entonces, yo creo que ahí sí es importante que luego se pudiera hablar más extenso de cómo y que lo vemos de fuera, no lo vivimos como para sentirlo y saber cómo es, cómo pueden ellos pues seguir viviendo, o sea, porque por tanta es una violencia estructural para mis ojos, ¿no? O sea,
7: yo creo que se mezclan dos cosas. En el caso de Cuba, lo que hubo fue un cambio económico con estos 23 ejes y más de 170 reformas que se realizaron, pero no hay un cambio de régimen. Y eso lo que a Estados Unidos le interesa, y sobre todo a Marco Rubio, le interesa un cambio de régimen. En el caso de Colombia, estamos viendo lo mismo. Ahí están peleando un cambio económico, no un cambio de régimen. Yo no creo que sea tan sencillo decir que la derecha
6: que
7: está avanzando.
6: En Argentina.
7: Exactamente.
6: ¿No? Era también un cambio económico.
7: Lo que queremos es un cambio. Pilar señaló todas las vicisitudes que viven los cubanos, pero lo que necesitan, estamos hablando de dos carriles, uno es el cambio económico, las reformas como en México se hizo, y otro es el cambio de régimen. Queremos seguir siendo gobernados por la izquierda o derecha, que creo que son términos que ya no valen en este momento, o queremos ser gobernados de manera eficiente.
6: Sí, totalmente. Con ese mensaje nos vamos a quedar porque ya nada más nos queda unos segunditos para despedirnos. Muchísimas gracias,
8: gracias.
6: A ambos por haber estado aquí. Creo que nos perdimos un montón en el tema local, pero pues luego los invitamos para platicar de estos temas internacionales que también son muy interesantes.
8: Así es, gracias, buen día.
6: Jorge, gracias. Nos vemos mañana aquí en Prospectiva. Los esperamos a las 9 de la mañana como todos los días.
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14: 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Durante varios años, la supuesta rivalidad entre Taylor Swift y Katy Perry fue uno de los dramas más comentados del pop. Todo comenzó alrededor de 2013 por un conflicto relacionado con bailarines de sus giras, lo que incluso inspiró la canción Bad Blood de Taylor Swift. Sin embargo, en 2018 la historia cambió cuando Katy Perry le envió una rama de olivo como símbolo de paz. Más tarde ambas aparecieron juntas en el video de You Need to Calm Down, dejando en claro que la rivalidad había quedado atrás. Al final, una de las peleas más famosas del pop terminó demostrando que incluso en la industria musical también hay espacio para hacer las paces.
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19: En este momento las 10.

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1: 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Son las 10:32 minutos.
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4: Buenos días, amigas y amigos que sintonizan el 94.5 de FM, Radio UAA. Mi nombre es Humberto Capetillo y es un gusto darles la bienvenida a una emisión más de Altavoz, una producción de la Dirección General de Investigación y Posgrado, en la que semana a semana les traemos el acontecer y lo más importante que ocurre en estas áreas de la Universidad Autónoma de Aguascalientes. En semanas anteriores, hemos estado platicando con las secretarias de Investigación y Posgrado de los diferentes centros que componen la Autónoma de Aguascalientes para conocer lo que se hace en estas áreas propiamente de esos decanatos, y el día de hoy estaremos conociendo sobre el Centro de Ciencias Sociales y Humanidades. Y para platicar al respecto, nos acompaña la doctora María de los Ángeles Bacio Muro, secretaria de Investigación y Posgrado de este decanato. Doctora, sí, bienvenida. ¿Cómo se encuentra el día de hoy?
5: Muchas gracias, maestro. Pues muy bien, muy contenta de poder conversar sobre los posgrados en el Centro de Ciencias Sociales y Humanidades.
4: Y bien, este centro es uno de los que mayores actividades, tanto de investigación como de posgrado, presenta. ¿Nos podría dar, por favor, un panorama general del papel que juega este centro en la Autónoma de Aguascalientes?
5: Sí, claro que sí. Es un centro que está nutrido por 11 carreras, 11 licenciaturas, y entonces pues tenemos una matrícula amplia. Considero yo que ese ha sido un factor importante o un detonante para tener posgrados. Entre maestrías, doctorados, también tenemos ahí un programa que es ejecutivo, que son programas profesionalizantes. Somos uno de los centros con mayor número de investigadores. Ahorita hay alrededor de 74, 75 investigadores. Se están incorporando profesores jóvenes que, aunque su forma de contratación es como docentes, ya traen un perfil de investigador. Entonces, se suman a los núcleos académicos básicos de los posgrados, a las actividades de investigación, y acaba de pasar la convocatoria para ingresar al Sistema Nacional de Investigadores. Y pudimos notar que hay alrededor de 7 u 8 nuevos aspirantes a este reconocimiento. La mayoría de nuestros investigadores están en el Sistema Nacional de Investigadores como candidatos nivel 1. Tenemos, de hecho, 2 nivel 3, que en toda la universidad son 8 en total. Entonces nosotros tenemos 2, los otros 6 investigadores están en el centro básico. Hay una actividad de investigación importante. Ahorita hay alrededor de 49, 50 proyectos de investigación vigentes, pues en todas las áreas del conocimiento. Es un centro muy activo hablando en términos de investigación, pero bueno, pues también con actividad en el posgrado, ¿no?
4: Ahora, doctora, ¿cómo es que se relacionan la investigación y el posgrado en este centro? Yo creo que una de las formas más presentes es a través de los posgrados, en los cuales profesores e investigadores acompañan y forman a las nuevas generaciones de investigadoras e investigadores, pero ¿de qué otras formas se vinculan la investigación y posgrado en el Centro de Ciencias Sociales y Humanidades?
5: Sí, esa es, yo creo que, la parte medular, ¿verdad? La formación de recurso humano. Pero también, digamos que tanto la investigación como los posgrados están orientados a tener un impacto social, ¿no? A atender problemáticas, pues, locales, nacionales, que ya han sido reconocidas, digamos, a nivel nacional. Entonces, digamos que comparten un interés, ¿verdad? Por resolver estas problemáticas a nivel social. y eso pues genera un vínculo, ¿no? Yo creo que parte del éxito de estos posgrados de que ofrece nuestro centro es justo eso, que se orienta a problemáticas importantes a nivel nacional y local, y eso lo hace más atractivo, ¿no? Por otro lado, también la investigación que se realiza a nivel, digamos, individual, o las líneas de investigación, también encajan muy bien con las líneas que desarrollan los posgrados. No necesariamente una línea de investigación personal o individual es la que está inscrita en los posgrados. Entonces, en los posgrados son líneas de investigaciones más amplias que facilitan también la multidisciplinariedad, ¿no? Entonces, ahí se enriquece tanto el trabajo de investigación individual con los compañeros que forman las líneas de investigación de los posgrados. Entonces, también esa es una forma de vincularse.
4: Y ya que menciona las líneas de generación y aplicación del conocimiento de una forma un poco más general, ¿nos podría predicar, por favor, cuáles son algunas de las principales líneas de investigación que se desarrollan en el centro, siendo un decanato tan grande y aparte de las ciencias sociales y humanidades, un campo de estudio tan amplio? Me imagino entonces que son vastas, pero también interdisciplinarias, como menciona, ¿cierto?
5: Sí, sí, son las líneas de los posgrados están nutridas por diferentes perspectivas individuales, ¿no? Y eso es lo que los hace muy, muy enriquecedoras. Hay líneas, por ejemplo, enfocadas especialmente a estudiar problemas que tienen que ver con nuestra historia cultural, con la historia social, que, bueno, tenemos grandes investigadores en el centro del área de historia, del área de sociología, que suman sus conocimientos y se abre, por ejemplo, esta línea en los posgrados, ¿no? Hay otras líneas enfocadas, por ejemplo, al área de para comprender estos procesos de aprendizaje, incluso vinculados con problemas de salud, ¿no? Esa es una línea de investigación que está también en la maestría en investigación educativa, en donde ya se empieza a generar esa interdisciplinariedad con el centro de las ciencias de la salud, ¿no? Por ejemplo. También tenemos pues áreas muy, muy, a lo mejor más especializadas en el área del comportamiento, en donde se trabajan tanto comportamientos orientados hacia la salud como aquellos que pueden justo afectar la salud, ¿no? También se trabaja sobre cuestiones de la psicología social, la psicología educativa. Bueno, también hay trabajo muy importante orientado hacia aspectos jurídicos. El doctorado interinstitucional en Derecho tienen como alrededor de 6 o 7 líneas de investigación que están enfocadas hacia la parte jurídica, ¿no? Alguna de ellas, por ejemplo, Derecho Constitucional y Estado de Derecho, tienen sobre Derecho Ambiental, hay Derecho Internacional, hay muchas líneas de investigación, pero en realidad son muy amplias y realmente abarcan o permite abarcar el abordaje de muchos de los problemas sociales y culturales y de comportamiento que hoy nos aquejan en nuestra nación.
4: Según tengo entendido, el Centro de Ciencias Sociales y Humanidades es el que más posgrados alberga en esa institución. ¿Nos puede explicar un poquito, por favor, sobre la oferta de posgrados que tiene este centro?
5: Fíjese que sí, y vamos por más, ¿verdad? Pero de una naturaleza distinta. Actualmente tenemos 9 posgrados vigentes. Se clasifican de forma o en función del propósito en el que fueron formados, ¿no? Tenemos los que son de agenda pública, estos pues están estructurados en función de las necesidades del Estado, están evaluadas con criterios formales, lo que conocemos por CECITI, ¿verdad? O antes CONACYT. Pero también tenemos los doctorados o los programas interinstitucionales. En este ámbito tenemos 3. Los 3 son doctorados. Estos se forman a partir de convenios entre universidades. Son convenios formales, ¿no? Y los integran alrededor de 5, 6 o hasta 8 universidades, ¿no? Tenemos el doctorado en psicología, tenemos el doctorado interinstitucional en derecho y tenemos el doctorado interinstitucional en economía social solidaria, ¿no? Esos son los 3 programas que están en esta modalidad de convenio con otras universidades. Tenemos 6 posgrados de agenda pública que están evaluados y monitoreados y regulados por la CECITI. Y tenemos ahorita una maestría que es de modalidad ejecutiva, es decir, que estas tienen el propósito de enriquecer el perfil profesional de los egresados, ¿no? Esta es en del área de derecho, es una maestría en
4: sistema penal acusatorio y ciencias forenses.
5: Exactamente, esa es nuestra maestría ejecutiva y estamos a punto de generar otras 2, ¿no? De tener apertura en otras 2.
4: Algo importante es que ese centro no únicamente tiene maestrías y doctorados, sino que también cuenta con una especialidad, que en este caso es la de Derecho a la Protección de la Propiedad Industrial. Y yo creo que esto habla de la gama tan diversa que tiene ese centro en cuanto a su oferta de posgrados, ya que, por ejemplo, se tiene una maestría y un doctorado en el área de psicología, maestría y doctorado en educación, y también una maestría en investigaciones sociales y humanísticas, que su continuación sería el doctorado en estudios socioculturales. Y de hecho, sobre este último, tengo entendido que al menos hasta hace unos 3 o 4 años era uno de los únicos que tenían como este perfil en estudios socioculturales en el país. Creo que nada más era Baja California y Aguascalientes. Y eso lo enriquece, pues a comparación de un doctorado en sociales y humanidades, el enfoque con estudios socioculturales permite a las y los estudiantes abordar e investigar una temática de una forma más inter y multidisciplinaria, ¿cierto?
5: Exacto. Y eso es un núcleo académico básico integrado por investigadores de todas las disciplinas del centro, bueno, a excepción de psicología, pero tiene investigadores del área de educación, de comunicación, de derecho, de historia, de sociología, de filosofía. Entonces, se plantean trabajos de tesis muy interesantes, están perfilados justamente a resolver estas problemáticas, ¿no? O sea, los considerados en PRONACES, ¿no? Entonces, es uno de los núcleos académicos más grandes, ¿no? Son alrededor de 26 profesores los que integran el núcleo académico. Tiene tres líneas de investigación muy robustas y, bueno, no, pues es uno de los de más alta demanda y es el único del centro que tiene un ingreso anual. Todos nuestros programas están reconocidos por el Sistema Nacional de Posgrados recientemente.
4: Y ya que menciona los PRONACES, es decir, los Programas Nacionales Estratégicos, que son pues una serie, digamos, de directrices o guías que marca el gobierno federal para atender las diferentes problemáticas, tanto sociales, ambientales y que se experimentan en México, ¿cómo es que el posgrado y la investigación que se realiza en el Centro de Ciencias Sociales y Humanidades atiende estos PRONACES o bien algunas otras directrices, ya sea estatales o internacionales, que marcan las problemáticas a atender, ya sea a nivel local, regional e incluso nacional o internacional?
5: Básicamente las líneas de investigación están enfocadas justo a tener este impacto social, ¿no? Estamos preocupados y ocupados también por abordar todas las problemáticas, estamos interesados en resolver las problemáticas sociales, ¿no? Actuales, y las líneas de investigación están encaminadas hacia eso, ¿no? Se busca que haya retribución social por parte de todos los investigadores jóvenes o a quienes están formando. Entonces, todas las líneas buscan un impacto de esta naturaleza. Por supuesto que podría pensarse que, como somos del Centro de Ciencias Sociales y Humanidades, ninguna de nuestras líneas se escapa de impactar en estos términos, pero también trabajamos ciencia básica, que crea conocimiento o estudia procesos que están involucrados en estas problemáticas y que otras áreas, otros investigadores pueden llevar al ámbito aplicado, ¿no? Son en materia de educación, en materia de comportamiento, de las adicciones, que es una de las líneas más importantes, también cuestiones de alimentación. Por ejemplo, se trabajan muchos aspectos de pobreza, de migración o problemas de aprendizaje a causa de salud, todos estos aspectos jurídicos.
4: Con esto podemos ver que la gama es muy amplia. Ahora, doctora, ¿cuál es la vinculación que tienen las actividades de investigación y posgrado que se realizan en el centro con diferentes universidades nacionales o incluso internacionales? ¿Cómo es que las investigadoras, investigadores y también estudiantes de posgrado interactúan, trabajan o colaboran con sus símiles o con sus pares en otras universidades, ya sea de México o incluso del extranjero?
5: Bueno, yo creo que en los programas interinstitucionales es por naturaleza, por la misma estructura del programa, que se facilita este intercambio con otras universidades del país. Pero en el caso de los posgrados de agenda pública, pues mucho tiene que ver de las propias redes que va generando el investigador. Tenemos muchos investigadores pues que pertenecen a diferentes asociaciones mexicanas, nacionales o internacionales. Dentro de sus áreas de conocimiento hay diferentes asociaciones o sociedades de conocimiento que agrupan ciertas formas de estudiar las problemáticas sociales, y estas sirven de vínculos para el momento de formar los comités de tesis o el comité tutorial, que son los que van guiando los trabajos de tesis. Integramos a profesores del extranjero o a nivel de otra universidad, y eso favorece que los jóvenes en un momento de su formación Si están interesados, pueden hacer una estancia con ese otro investigador y entonces se va creando una formación más integral, pero también tienen la experiencia de trabajar con investigadores diferentes a los que estamos aquí en la universidad, ¿no? Entonces, esa es una forma de crear las redes, de crear la vinculación con otras instituciones, con otros profesores. También es a través de los miembros externos de los consejos académicos que conforman los diferentes posgrados, pues también a veces son profesores, obviamente los externos de otras instituciones, y también ahí se empieza a generar vínculos y redes de investigación.
4: Esta mañana en Altavoz estamos platicando con la doctora María de los Ángeles Bacio Muro, secretaria de Investigación y Posgrado del Centro de Ciencias Sociales y Humanidades. Vayamos a una pausa musical y después de esta más información aquí en Altavoz.

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1: Continuamos en Altavoz conociendo lo más importante que ocurre en materia de investigación y posgrado en la Universidad Autónoma de Aguascalientes y particularmente en el Centro de Ciencias Sociales y Humanidades, pues el día de hoy nos acompaña la doctora María de los Ángeles Bacio Muro, secretaria de Investigación y Posgrado de ese decanato. Ahora, doctora, sobre los eventos que se tienen para estudiantes de maestría y doctorado en este centro, pues destacan las jornadas académicas del posgrado en Ciencias Sociales y Humanidades, el cual está dirigido propiamente para estudiantes de la maestría en Investigaciones Sociales y Humanísticas y del doctorado en Estudios Socioculturales. ¿Nos puede explicar un poquito más en qué consiste este evento, así como otros similares que se tengan para estudiantes en este decanato?
2: Sí, como usted lo menciona, este es el que más caracteriza, ¿verdad? Y de hecho, pues recientemente por parte de la Dirección de Investigación y Posgrado nos han dicho que es un modelo que quiere replicarse para los otros centros. Entonces, bueno, sí ha sido un ejercicio que nutre la formación de los jóvenes porque se atienden temáticas que están enfocadas a complementar su formación. Sí, se trae ponentes de otras universidades a abordar temáticas. Sí, son temáticas muy genéricas porque asisten, como usted lo mencionó, tanto estudiantes de maestría como de doctorado. Esta es la principal actividad, pero al interior de cada uno de los posgrados tenemos lo que se conoce como seminarios de investigación. Estas son jornadas que, bueno, durante todo el semestre están enfocadas a que los jóvenes vayan trabajando su documento de tesis, vayan tomando datos, etcétera, etcétera. Pero a final de cada semestre es un trabajo colegiado donde se asisten todos los profesores del núcleo académico, de hecho los integrantes de los comités tutorales y el resto de estudiantes, en donde pues se pone sobre la mesa las diferentes tesis que van desarrollando, ¿no? Y esa actividad, digamos, es el pretexto también para que los profesores de los núcleos académicos que nos visitan también den cursos que puedan abonar a la formación. A veces son temáticas muy específicas, a veces son temáticas de reflexión de cuestiones éticas, de cuestiones de cómo publicar, de cómo ir desarrollando pues su carrera como investigadores, ¿verdad? También en los doctorados, en los programas interinstitucionales, tienen los seminarios temáticos, que también están enfocados a nutrir la formación de los estudiantes. Entonces, digamos que esta actividad de las jornadas es de mayor impacto porque hay una interacción entre estos dos posgrados. También hay oportunidad de que se involucren los egresados, que esa es una de las metas que tenemos en el centro. Empezar a generar este tipo de actividades que involucren a los egresados. Y bueno, curricularmente pues tienen sus cursos optativos, que también es una forma de estar pendientes de la formación. Y además se trabajan, por ejemplo, a modalidades como conversatorios, y eso genera una interacción distinta que si solamente fuera un ponente, ¿no? Entonces las jornadas sí tienen ese plus, tienen esa cercanía, ¿no? Favorecen la cercanía entre el investigador SNI3, ¿verdad? Claro. Y un estudiante que va ingresando a la maestría, por ejemplo.
1: Ahora, en enero de este 2026, comenzó la gestión como decano del doctor Alejandro García Macías. ¿Nos puede compartir un poco sobre algunos de los proyectos que se tienen contemplados durante esta gestión?
2: Sí, claro que sí. Fíjese que una de las actividades está en este tema que veníamos comentando, en donde se puedan vincular con los egresados, ¿no? Incluso ya que está este modelo de las jornadas, sí, incluir a todas las áreas de conocimiento, ¿no? Como comentaba, el área de psicología no se vincula con estas actividades, pero bueno, la idea incluso es pensar presupuestalmente para que todo el centro esté integrado. Esa es una de las actividades. Otra es crear un área específica para posgrado en el centro, que no la hay. Los posgrados, aunque pertenecen o están adscritos al centro, están ubicados físicamente en diferentes áreas, ¿no? Están cobijados por el área de educación, el área de comunicación, el área de psicología, pero eso dificulta en ocasiones a los estudiantes localizar, o sea, no tener claridad en dónde está posgrados en el centro. Entonces ya se está avanzando en tener una ubicación física. Pero también está pensado para agilizar los trámites, para darle una mejor atención tanto a investigadores como a estudiantes y pues tener una dinámica más fluida sobre la atención a los jóvenes, ¿no? Esa es una de las cuestiones importantes. Otra en la que ya se me ha encomendado la replicar la realización de mini proyectos, como lo hace el centro básico, el centro económico, me parece que ya son varios centros que lo están manejando, pero queremos tener esa particularidad de estas problemáticas sociales, ¿no? Que también promueva la interdisciplinariedad dentro de nuestras áreas de conocimiento y sobre todo empezar a involucrar a jóvenes de pregrado, que al tener tantas carreras, pues también estamos comprometidos con difundir la investigación desde el área de pregrado. Entonces, esa es otra de las tareas, de las metas que tenemos. Y otra que me parece que nos va a llevar más tiempo, pero que es muy necesaria, es también cómo apoyar a nuestros investigadores para que podamos agilizar también los trámites o las respuestas estas ante las convocatorias del SNI, ante las convocatorias de PRODEP, que a veces cuando son de nuevo ingreso, pues es muy complicado entender la dinámica. En este caso, por ejemplo, en esta ocasión, en la convocatoria reciente del SNI, pues nos dimos a la tarea de identificar a aquellos investigadores que tenían intención de responder la convocatoria. Pasamos sus nombres al Departamento de Apoyo a la Investigación para que los tuvieran presentes y los apoyaran con la documentación necesaria, ¿no? Y bueno, fue un ejercicio que, pues sí fue bien visto por los profesores, sobre todo los que estaban por primera vez vinculándose y aquellos que en una convocatoria anterior, pues les tuvieron un error de cómo subieron un documento, claro, de cómo redactaron. Entonces, ese apoyo me parece que fue bien visto, pero estamos pensando en idear mecanismos en los que podamos respaldar, apoyar, orientar a los profesores en este tipo de actividades.
1: Doctora, ¿qué retos considera que hay en materia de investigación y posgrado en el Centro de Ciencias Sociales y Humanidades?
2: El principal para mí, hasta con el tiempo que he observado, es la multidisciplinariedad. Creo que es uno de los retos que si bien se hacen en algunos de los programas, creo que es importante que todas las áreas de conocimiento del centro estén integradas en estas actividades, ¿no? A lo mejor implicaría hacer ajustes en líneas de investigación de algunos programas, pero sí, o a que al menos, ¿no?, los comités de tesis estuvieran involucrados diferentes áreas de conocimiento. Ese me parece que es uno de los retos. Otro es desarrollar, que bueno, es una de las metas que me faltó mencionarle, desarrollar más alternativas en modalidad ejecutiva, es decir, programas profesionalizantes. Se va a ofrecer una maestría en la docencia del inglés y también se va a ofrecer uno sobre propiedad industrial. Entonces, sí es importante que vayamos también ofreciendo este tipo de alternativas. Yo creo que ese es uno de los retos, cubrir la demanda en esos términos y pues mantener nuestros sellitos, ¿verdad? Nuestros reconocimientos por el Sistema Nacional de Posgrados, que siempre es un reto, aunque los posgrados parece que van funcionando por su propia inercia y la dinámica que además pues se ha comprendido y ya tiene mucha experiencia en los núcleos académicos, pues siempre es importante atender las observaciones que nos hacen para ir mejorando.
1: Doctora, ¿algún medio de contacto con el cual las personas interesadas en conocer más de lo que se realiza en materia de investigación y posgrado en el Centro de Ciencias Sociales y Humanidades puedan comunicarse y obtener más información o despejar dudas?
2: Sí, claro que sí. Mi correo institucional es angeles.vacio@eduua.mx.
1: Y bueno, doctora, estamos llegando a la parte final de esta emisión de Altavoz. ¿Algo que le gustaría agregar o con lo que le gustaría concluir?
2: Pues sí, muchas gracias antes que nada por la entrevista, pero sí señalar el compromiso que tiene el centro, no solo con los posgrados actuales, sino también con nuestros estudiantes de pregrado. Porque al tener 11 carreras, como lo he mencionado, pues imagínense las metas que pueden existir entre tantos estudiantes sobre continuar con su formación. Entonces, hay un compromiso por guiarlos desde el pregrado y pues ofrecer estos programas de calidad para que nuestros jóvenes puedan continuar con su formación aquí en casa o bien que puedan tener conocimiento sobre cuáles son buenas alternativas externas también.
1: A final de cuentas, las y los estudiantes de licenciatura son el semillero para las próximas generaciones de investigadoras e investigadores, así que es muy importante pues también tener incidencia en ellos sobre estas temáticas. Bien, el día de hoy en Altavoz nos acompañó la doctora María de los Ángeles Vacio Muro, secretaria de Investigación y Posgrado del Centro de Ciencias Sociales y Humanidades. Doctora, muchas gracias por acompañarnos.
2: Gracias por la invitación, maestro.
1: Y es de esta manera que estamos llegando al final de Altavoz, agradeciéndole a Rafael Polo, Salomón Reyes y Sergio Pacheco por su apoyo en la realización de este programa. Sin embargo, el agradecimiento más importante es para ustedes por acompañarnos una edición más. 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Asimismo, invitarles a sintonizarnos el próximo lunes a las 10:30 de la mañana en Altavoz, una producción de la Dirección General de Investigación y Posgrado. Yo soy Humberto Capetillo. Hasta la próxima.

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3: Desde Ciudad Universitaria, las 11 con un minuto.
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0: Hola, ¿qué tal? Muy, pero muy buenos días. Este lunes 22 de junio los acompaña Marco Marmolejo en los micrófonos, por supuesto, como siempre, casi acompañado de mi compañera y amiga, María Riela. María.
1: Muy buenos días, Marco. ¿Cómo estás?
0: Muy bien, qué gusto saludarte, María. Un lunes más, un lunes de muchas actividades. Ya casi terminando este mes.
1: Sí, y pues el ciclo escolar, ¿no?, de la Universidad Autónoma de Aguascalientes. Les agradecemos a todos los que están sintonizando el 94.5 FM de Radio UAA. Y saludos a Checo Pacheco y a todo el equipo de radio que hace posible que este programa llegue hasta sus oídos. Y a los que están viendo el Facebook Live de Radio UAA, también muchos saludos.
0: Sí, por supuesto, le mandamos saludos a todas las personas que se dan el tiempo para escucharnos, a todos los cibernautas que nos escuchan, nos ven a través de las redes sociales.
1: Y los invitamos a que nos sigan también en nuestras redes sociales, al Departamento de Difusión Cultural. Estamos en Facebook, Instagram y TikTok como @culturaUAA. Y también pueden agregarse a nuestro grupo de WhatsApp al 449-910-7429 para que se enteren de todos los eventos que tiene Difusión Cultural para todos ustedes. Y pues también aprovecho para felicitar a todos los alumnos, a los nuevos alumnos que ya forman parte de la universidad.
0: Felicidades a todos aquellos que pudieron ingresar a nuestra institución, el mejor de los éxitos en esta nueva etapa de su vida. Pero ¿qué te parece si vamos a nuestra cápsula introductoria de la invitada que tenemos el día de hoy?
1: Así es.
0: Adelante, Checo, por favor.
2: En primera fila.

en primera fila. En agosto de 1996, Polifonía Universitaria surge como un proyecto de difusión cultural de nuestra máxima casa de estudios, con la intención de acercar propuestas musicales y al mismo tiempo contribuir a la formación integral de la comunidad universitaria. Proyecto fundado por un grupo de universitarios liderado por el entonces rector, licenciado Felipe Martínez Rizo, Polifonía Universitaria comenzó a programar conciertos en distintos espacios, mediante el cual se difundían principalmente géneros musicales como el clásico, haciendo posteriormente su aparición el blues, jazz, rock, New Age, tradicional, entre otros, con la participación de músicos locales, nacionales e internacionales. Cabe mencionar que los primeros conciertos que se ofrecieron como parte de este naciente proyecto fueron de música de cámara

0: grupos de cámara de instituciones de educación musical en el estado. Con el tiempo, la programación se enriqueció con una mayor cantidad de géneros musicales y a partir de 2011, con la participación de estudiantes de la licenciatura en música de la UAA. Y de 2014 a la fecha, con la realización del Festival Mayo Gallo. En sus casi tres décadas de existencia, este proyecto ha crecido no solo en cuanto a los géneros musicales, los espacios en que se brindan los conciertos y la procedencia de los grupos que presenta, sino también en el alcance y reconocimiento por parte de los universitarios, el gremio musical local y regional y de manera muy importante por la sociedad en general. De hecho, ha diversificado la oferta cultural y musical en el estado. Apegada a los valores institucionales del humanismo, calidad e innovación, Polifonía Universitaria presenta año con año lo mejor de la música, buscando que los universitarios, especialmente los estudiantes, se distingan por una sólida cultura general y que desarrollen la sensibilidad hacia diversas manifestaciones artísticas y culturales, e impulsar de esta manera la labor de la Universidad Autónoma de Aguascalientes como promotora de cultura en el estado. Es así que hoy en día se cuenta con dos temporadas al año, con música para todos los gustos y preferencias de la sociedad en general. Polifonía Universitaria también ha contado con el apoyo del Departamento de Radio y Televisión de la Universidad, con el objetivo primordial de contribuir a la promoción y difusión de los grupos que conforman su programación, a través de las producciones que llevan por nombre Luz para la Humanidad, en Radio UAA y también en UAA TV respectivamente. Agrupaciones como el Cuarteto José White, la Orquesta Filarmónica de la UAA, la Big Band Universitaria, grupos de mariachi, música de trova, jazz, ensambles, dúos, solistas y mucho más han deleitado al público asistente a lo largo de estos 28 años de Polifonía Universitaria. Los saluda su amiga María Arreola. ¡Hasta la próxima!
1: En primera fila.
2: Gracias, Checo. Y bueno, empezando a hablar de Polifonía Universitaria, que ya son 30 años, ya este año cumplimos esos 30 años de este gran proyecto, tenemos aquí de invitada especial a la maestra Marta Angélica Rangel, que es jefa del Departamento de Difusión Cultural. Bienvenida, maestra.
3: Muchas gracias, María. Muchas gracias. Buenos días. Hola, Marco.
4: Hola, muy buenos días.
3: Buenos días a los dos. Pues yo encantada de estar aquí. Y más de hablar de Polifonía Universitaria.
4: A ver, platícanos. ¿Un camino largo?
3: Sí, muy largo, muy largo. Y creo que muy fructífero. Uh-huh. Justamente como escuchábamos en la cápsula, fue un 8 de agosto de 1996 que comienza este proyecto, pues que ha sido detonador de muchos más proyectos que están todavía vigentes. Y pues haciendo un poco de memoria de cómo surge Polifonía, justo yo no estaba aquí en la universidad, yo estaba en el instituto, en el INEGI. Y me acuerdo que vi una nota, nosotros hacíamos en parte análisis de contenido ahí en el instituto, y vi una nota en junio de 1996 que se iba a presentar el Trío México en el Auditorio Doctor Pedro de Alba, el 19 de junio, justamente el día del aniversario de la institución. En ese tiempo el rector era el licenciado Felipe Martínez Rizo, y vimos eso y dijimos, ah, mira, el Trío México, uno de los pues tríos más considerados en ese momento, o mejor considerados en la música de cámara, y dijimos, ay, pues hay que ir al Pedro de Alba, pues a verlo. Se hizo ese concierto justamente como dentro del aniversario de la universidad, que era cuando entregaban entonces, en ese momento, los diplomas o los, más bien los premios de los años elaborados a nosotros como bueno, ahora sí digo a nosotros porque ya soy parte, pero a los trabajadores administrativos. Y eso fue, creo que se hizo eso muy temprano y después fue el concierto, como parte del aniversario, y al parecer después me enteré que creo que el Instituto Cultural no tenía como dónde presentarlos y habló con la universidad y dijeron, ah, sí, pues en la universidad, y bueno, sirve que el aniversario y demás. Entonces se presentó el Trío México, me acuerdo, con un piano que ahora debe de estar en bachillerato, pero era un piano de esos verticales, o sea, ni siquiera era el Steinway, y ahí estaba el Steinway, pero yo creo que en no muy buenas condiciones. Y se presentaron, me acuerdo, muy bien, muy bonito el trío. El auditorio estaba lleno, pues. Entonces creo que ese fue como un detonante. Fue cuando el licenciado Martín Ricio dijo, bueno, pues es que hace falta esto aquí. Uh-huh. Y justamente le encarga al licenciado Arturo Silva, pues que fuera viendo un proyecto de ese tipo. Eso fue en junio. Julio, agosto, 2 meses. O sea, lo prepararon así de manera express, tanto el licenciado Arturo Silva, el señor Dávila, José Dávila, que en paz descanse, Arturo Llamas, todos ellos empezaron a trabajar, y yo llegué aquí a radio en julio a cubrir unas vacaciones de una persona que hacía los spots, y me acuerdo que pues yo, fueron 2 semanas, regresé al INEGI, y de repente me hablan y me dicen, oye, pues que va a haber una serie de conciertos y que quieren que alguien les ayude como a difundirlos. ¿Cómo ves? ¿Te animas? Ah, pues sí. Yo pedí mis vacaciones en el INEGI.
4: Aprovechaste.
3: Aproveché y me acuerdo que me dijo el licenciado Arturo Silva, tenemos 2 semanas, sí, 2 semanas, la última semana de julio y la primera de agosto para difundir los conciertos. Los chicos entraban el 5 de agosto, el lunes 5 de agosto, uh-huh. y la inauguración era el jueves 8. Okay. Entonces dije, bueno, ok, pues vamos viendo. Me fui a los salones, hicimos una serie de volantes y demás. Y el jueves 8 de agosto de 1996 inauguraba esta primer concierto de polifonía universitaria con el trío Coyol Shauqui, entonces integrado por el violinista Saúl Robles, el chelista Arturo Reyes Barba y el violista Lautaro Ortiz Juárez. Entonces eran ellos, un concierto muy lindo con música de Beethoven y de Mozart, según recuerdo. Y yo pues tenía ese compromiso de decir, pues el auditorio tiene que estar lleno.
5: Sí.
3: Y gracias a Dios estuvo lleno de estudiantes, de profesores. Y esa temporada que se armó fue quincenal. Fue el 8 de agosto, posteriormente fue a fines de agosto otra, me parece. Y luego el 5 de septiembre me acuerdo que fue un concierto muy lindo, porque se presentó la Camerata Ponce, uh-huh. que entonces era dirigida por el maestro Yuri Luskutov, que en paz descanse, un ruso que se vino a México y que era parte de la Orquesta Sinfónica. En ese tiempo creo que ya no, su esposa, la maestra, ay, se me fue ahorita su nombre. Bueno, y me acuerdo que era una camerata de unas 8 o 10 personas, y la estrella de ese concierto del 5 de septiembre fue Rodrigo Naftali, que en ese tiempo era un
4: estudiante
3: de bachillerato. Pero era, desde entonces era talentosísimo en la guitarra. Entonces, ese fue su primer concierto, la gente volcada, porque aparte que Rodrigo, aparte de su talento, tiene un carisma muy especial. Entonces me acuerdo que fue de sus primeros conciertos. Ahorita Rodrigo Neftalí es top en los guitarristas de México.
4: Aquí yo me acuerdo ahorita que hiciste la coyuntura. Uh-huh. Cuando yo trabajaba en Radio Televisión de Aguascalientes, lo tuvimos en el programa en la mañana, y mencionó que tenía un concierto en la tarde.
3: En la tarde, en Polifonía, el 5 de septiembre de 1996. Luego vino algo también de coros, vino toda una temporada, esa primera temporada, como había una cercanía muy importante entre la universidad y el Instituto Cultural por Radio Universidad en ese momento, le hace también el señor José Dávila, se planeó que se hizo especialmente un cuarteto, el cuarteto de cuerdas de la OSA, que eran los principales de violín, viola, cello y violines, el principal de violín y coprincipal, viola, violonchelo, en ese maestro del maestro Marek. O sea, estamos hablando de hace 30 años. Ajá. Silvia Santamaría, el concertino de la orquesta, Rafael Machado.
4: Rafael Machado, sí.
3: Y de viola será Sandra Roqueta, Sandra, no me acuerdo su apellido. Ellos eran el cuarteto. El primer concierto fue el cuarteto solo. Después empezaron a combinar con piano, con Olechowski, me acuerdo que vino. Después con el maestro Gordon Campbell en el corno. Y así se fueron yendo.
4: A hasta ver, Geli, que... pero polifonía ha tenido varias etapas, pero también sí. difíciles.
3: Sí, sí, cómo no.
4: Pero o sea... también con grandes aprendizajes. Por ejemplo, platícanos también que... los conciertos que se hicieron para rescatar el piano.
3: Sí,
4: también.
3: Claro. Bueno, esa primera temporada fue así, quincenal, gratis, conciertos sí. didácticos, y fue muy exitosa. De

0: maestro Arturo Silva, de ver en qué condiciones estaba el piano, y se empieza a hacer una campaña justamente para rescatar el piano. Y fue, yo creo que en la, si no me equivoco, ha de haber sido, eso fue en 96, ha de haber sido en la Feria Universitaria del 97, que se hace esa campaña, sea, para que todos donáramos. Me acuerdo que Marco y yo con su niño, estaba muy chiquito, ahorita ya Jorge no sé cuántos años tiene, llegó y donó para el piano. Estábamos ahí afuera de la Plaza de las Banderas, porque ahí fue el concierto con la Sinfónica, en el cual dirigió el maestro, el licenciado Martínez Rizzo, dirigió también un niño, invitaron mucha gente a dirigir, y fue muy bonito porque el piano, pues con el apoyo de la Sociedad de Aguascalientes, de la gente que quiso donar, y aparte de la propia universidad y recursos que se consiguieron, se fue a Estados Unidos, a la Casa Rappaport, a que se restaurara.
1: Y fíjate que cuando trajeron el piano, yo recuerdo que era una maravilla verlo. Porque yo recuerdo que estaba en sus botes ahí, todo abandonado.
0: Tenía unas patas ahí todas, ni siquiera eran de él.
1: Se la habían puesto.
0: Y no, cuando llegó, pues otra cosa.
1: Todo el mundo feliz.
0: Yo me acuerdo cuando se fue el piano, ahí hay un como un caminito que ahorita sí ya tiene hasta rampas y todo atrás de la biblioteca, ahí por el edificio 56, creo se llama. 56, porque el 55 es el de Redes.
1: Sí, es cierto.
0: Ahí llegó un camión de Redilas. Y el piano lo envolvimos, bueno, lo envolvieron, yo no lo hice, pero las personas de mantenimiento de la universidad lo envolvieron en cobijas y se fue en esa camioneta de Redilas a Estados Unidos. Entonces ya cuando regresó, pues ya ahí está el piano todavía funcionando, una joya que tiene la universidad. Esa fue de los detonantes de Polifonía Universitaria. Después ya empezó en 97, 98, se consolidó como un foro muy importante para la música de cámara, pero también para otras músicas. También empezamos con el jazz con Arturo Chamorro, que venía de la Universidad de Guadalajara. Después entró la música tradicional mexicana con Son Cuatro, con una serie de grupos tradicionales de aquí de Aguascalientes y de otras universidades. También vinieron grupos de jazz de Zacatecas, de Guanajuato, de Michoacán, de Veracruz. O sea, ahora sí que todo el circuito centro-occidente nos visitaban las universidades hermanas. Seguían siendo estos conciertos didácticos. Hasta la fecha hay algunos didácticos, otros no tanto, pero pues así fue caminando Polifonía. En el año, eso fue 96, 97, 98, cuando llegamos al año 2002, empieza una otra etapa de Polifonía, porque empiezan los conciertos magnos, que así se denominaron, y el primero fue con David Lanz.
1: En
0: el Teatro Aguascalientes. David Lanz estuvo aquí justamente ya tocando el piano Steinway para sus ensayos en
1: ahí
0: hay unas fotos de hecho
1: yo grabé,
0: en el doctor Pedro de Alba. Él lo visitó, vio el piano, le encantó, creo que por cuestiones no recuerdo si por cuestiones de contrato tenía que tocar un Yamaha, que era los que estaban
1: dentro de su contrato.
0: Que hay unos que están casados con ciertas marcas. Se fue al Teatro Aguascalientes, se fue el primer concierto magno que se hizo justamente para agregar recursos al proyecto y a la universidad. Y de ahí fueron otros tantos más con
1: Susan
0: unos grupos, Susan Ciani,
1: Underground.
0: Sí, uh-huh. Trajimos también ¿qué otro concierto? Otros conciertos así, a Otmar Liebert, el concierto que no había entradas, vino gente de México, de Guadalajara, de muchas partes del país para ver a Otmar Liebert.
1: Ese
0: fue el gran éxito.
1: Luna Negra con su melodía.
0: Sí. Entonces, hay un crecimiento muy importante de Polifonía. Estoy hablando de los años 2000-2008, más o menos. Y en 2000, justamente en 2008, comenzamos a tener, ya con la visión de ir haciendo el Centro de las Artes y la Cultura, se empieza a tener los veranos de la música. Antes de eso, también otro detonante importante y un proyecto que se hizo en conjunto con el Instituto Cultural fue el Festival de Música de Cámara de Aguascalientes. Eso fue en el año 2005, 2006, 2007. Fueron tres festivales de música de cámara que se hicieron aquí en la universidad, con el Instituto Cultural. La universidad prácticamente una semana de julio se convertía en un conservatorio, o sea, era cuando nada más estábamos los administrativos, no estaban los estudiantes todavía.

0: Y fue maravilloso, eran conciertos ahí en el Pedro de Alba y prácticamente la unidad de estudios avanzados era todas las clases con los músicos. Eso se tuvo 3 años.
1: Inclusive muy padre porque a mí me tocó, tuve la oportunidad de ver a uno que otro músico ensayando en los jardines.
0: Sí, eso y era maravilloso.
1: Eso fue increíble.
0: Entonces ahí justamente las autoridades de la universidad comenzaron a ver que era importante tener una carrera de música. En la universidad, cuando recién nace la universidad en el 73, pues eran muchos planes que se tenían y en el 78 inicia la carrera de música sin estar preparados para ello, porque todavía la Sociedad de Aguascalientes no estaba para tener una carrera de música. Entonces creo que ese plan se quedó ahí, no prosperó, pero ya en el 2009, muchos años después y a raíz justamente de Polifonía y muchas cosas más, se empieza a ver esa posibilidad. Entonces después el Instituto Cultural pues funda su Universidad de las Artes y demás, se va el festival hacia allá, que ahorita lamentablemente ya no existe, y nosotros comenzamos a hacer el Verano de la Música como universidad. Ahí justamente en lo que eran las instalaciones de lo que se llamó el Centro Cultural Universitario, que se inauguró en 2010, no, en 2008, 2009, se inauguró ese centro cultural en el 2009, porque a partir de ahí comienza la preparación con ese Verano de la Música y demás para que naciera la carrera, la licenciatura en música, que nace justamente en el 2009.
1: Estando como jefe de departamento,
0: el maestro Julio Vázquez Valls.
1: Sí, un saludo. Entonces, al maestro.
0: Sí, un saludo, un gran impulsor. Él estaba desde los diplomados de arte que había aquí en extensión, que era el departamento de extensión nada más. Él estaba en todos esos diplomados, era catedrático. Y bueno, nace la licenciatura en música. O sea, a raíz de todo esto que va detonando Polifonía. Antes de eso, me regreso un poquito, como en el año 2000, que será 3, 4, 5, comenzamos Polifonía en tu Centro. Íbamos a todos los centros académicos a llevar un concierto.
1: Inclusive fuimos a La Chona.
0: Sí, también. Bueno, esa fue otra. Ahorita platicamos de eso. Pero era Polifonía en tu Centro y luego Polifonía Sabatina, que también se hacía, ya cuando nace el Museo Nacional de la Muerte en el 2007, comienza la Polifonía Sabatina en el museo, después también se hace ya con el Centro Cultural Universitario, y lo que Marco comenta ha de haber sido como en el 2006 o 2007 también, un poquito antes de que naciera el museo,
1: eran
0: las caravanas universitarias, las caravanas universitarias, que era llevar justamente la cultura a otros espacios, y fue ir a La Chona. Esa vez fuimos radio y televisión, radio universidad, difusión, que entonces era promoción cultural, extensión, o sea, todos fuimos.
1: Toda la dirección
0: como dirección fuimos. Okay. Que eso ojalá y esperemos hacerlo otra vez, ya como que está esa cuestión que se puede hacer nuevamente en las comunidades. Y bueno, así nace la licenciatura en música en Polifonía. Eso fue, estoy hablando del 2010, 2009. En 2010 nace, ¿cómo se llama? Los ensambles, nace la orquesta, nacen todos los ensambles que ya son parte de Polifonía. Y bueno, pues hay muchas cosas que platicar de Polifonía todavía.
1: Si quieren, y ahora, bueno, este
0: nos
1: año
0: vemos en
1: que,
0: otro programa.
1: Pero este año, antes de que cerremos, estamos preparando un concierto especial.
0: Claro.
1: Por ese 30 aniversario.
0: Sí, de hecho, volviendo a sus orígenes, sería un programa con uno de los grandes frutos, que es la Orquesta Filarmónica de la Universidad. Sin embargo, no quiero dejar, antes de terminar, de pasar que otro de los grandes proyectos que nació de Polifonía Universitaria es el Festival Mayo Gallo, desde la cuestión del rock.
1: Sí.
0: Pero ha habido muchos detonantes,
1: muchos
0: frutos, y pues si Dios quiere, están invitados para el 26 de agosto. Vamos a tener este festejo especial por los 30 años con uno de los grandes frutos, que es justamente la Orquesta Filarmónica, que es de la universidad, que depende del Centro de las Artes y la Cultura, pero es parte muy muy importante de Polifonía Universitaria. Pues aquí podríamos estar platicando muchas
1: pero
0: cosas.
1: Yo creo que no nomás media hora,
0: pero
1: uno
0: no,
1: ni dos
0: muchos,
1: programas. Yo creo que más,
0: claro.
1: Porque ha sido una gran satisfacción para la gente que ha trabajado dentro de este proyecto, que eres tú, Geli, pero sobre todo para la universidad.
0: Sí, porque sí. La universidad ha tenido un programa que difunde la música en todos sus géneros, una música en vivo, que es muy bonito disfrutar, sobre todo después de una pandemia.
1: Geli, pues gracias por acompañarnos, María, pues el tiempo se nos acabó, sí, lamentablemente.
2: Pero el próximo lunes vamos a seguir teniendo a la maestra como invitada. Gracias. Para que nos siga hablando de este 30 aniversario de Polifonía, todo lo que está preparando Difusión Cultural, y para que nos siga compartiendo, ¿no?, toda esta historia tan bonita y tan importante. Gracias. Que es Polifonía Universitaria.
1: Muchas gracias por acompañarnos. Los saludó Marco Marmolejo en los micrófonos y
2: María Arreola.
1: Hasta la próxima. Buen día.
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0: ¿qué tal? Muy buenos días, bonito lunes. Espero estén teniendo una bonita mañana. Bienvenidos a su programa de literatura favorito, Hoy Toca Libro. Y el día de hoy se encuentran con Dana Guillén
1: y Jania Morga.
0: Y bueno, como seguimos en el mes del Pride, hoy es el cuarto, si no me equivoco, el cuarto programa en el que estaremos hablando de gays. Bueno, de la comunidad LGBT. Hoy, el día de hoy, les traemos el libro de Todas Nuestras Noches de Maximiliano Pizzicotti. Este es un autor argentino. Uh-huh. Y bueno, ya saben la dinámica. Vamos a empezar un poco con la biografía y después nos vamos de lleno con el libro. Jania, por favor, ¿nos ayudas?
1: Bueno, pues Maximiliano Pizzicotti es un joven escritor de Entre Ríos, Argentina, que quedó cautivado desde muy pequeño por las historias con las que creció y la pregunta de si él mismo sería capaz de inventarlas. De mayor se mudó a Córdoba.
0: Córdoba, sí.
1: Sí, y entró a la universidad donde, entre su soledad y la curiosidad que tenía por el mundo, concibió la idea de Todas Nuestras Noches. Ha sido reconocido por su pasión al escribir y le gusta mucho el café y el tiempo libre y comparte su amor de la lectura en redes sociales. Y bueno, pues su única obra son Todas Nuestras Noches y como tal no tiene un premio, pero ha sido seleccionado como representante en la categoría infantil para el Argentina Key Titles del 2022. Esto es un poco de su vida.
0: Sí, la verdad es que Maximiliano Pizzicotti es un autor bastante nuevo. Bueno, no nuevo, este libro salió en el 2021. Me acuerdo que lo leí en el año que salió, porque se hizo bastante popular rápidamente. Y de hecho creo que lo escribió en Wattpad. Inicialmente lo publicó en Wattpad. En sus agradecimientos lo pone y dice: agradezco a mis lectores que me siguen desde Wattpad, gracias por apoyar esta historia. Y así como de, ay, qué bonito. Que, o sea, no de que se tiene muy estigmatizado el tipo de historias que salen de Wattpad, uh-huh. Pero también están este tipo de historias. Porque, bueno, hablando de Todas Nuestras Noches, es una antología, un compendio de historias, algunas muy cortitas, otras muy largas, que nos hablan de diferentes perspectivas de las personas, de cómo viven su vida. O sea, vemos historias que van desde la amistad, desde el amor, problemas de familiares, del autodescubrimiento. Y la mayoría son de queer, son uh-huh. historias queer. Vemos a amigas que se gustan, vemos a dos hombres que pues también se gustan,
1: todos se gustan
0: y todos se besan y todos se quieren mucho. Ciertamente son como fácil unas 20 historias uh-huh. en lo largo de todo este libro, aunque tenemos unas que son más destacables y que les hablaremos de esas para hacer más no saturarlos de tanta información con este libro. Pero en sí tenemos a Todas Nuestras Noches, que es como una especie de, ¿cómo le decías? Microverso.
1: Un microcosmo de historias, porque al final del día estas historias se entrelazan de cierta manera, pero uh-huh. porque comparten el espacio en donde sucede, que es pues Argentina.
0: Uh-huh.
1: Y entonces, de una u otra manera, los personajes terminan conociéndose, tal vez no de una manera mayor, o sea, como de que son mejores amigos, pero se conocen o se encuentran.
0: Se cruzan en algún punto de la historia mínimamente.
1: Ajá. Uh-huh. Y entonces es como, claro, como que te describen a los personajes, no los nombran, pero te los describen y sabes que están hablando de alguien que acabas de leer, ¿no? Y es como que se empiezan a entrelazar de cierta manera. Y me pareció muy interesante porque aparte el libro inicia con un capítulo que se llama Historias y es esta chica que nos está hablando de su día a día y de que le interesa como conocer el mundo de las otras personas.
0: Más allá de las historias ficciosas que leen los libros.
1: Y es como que quiere observarlas y quiere preguntarles por su vida, porque ve a la gente pasar, ve a unas chicas de la mano, observa cómo pasa la gente y se pregunta qué sucederá en la vida de estas personas. Y entonces nos empezamos a adentrar justo en como estas historias individuales de amor, de autodescubrimiento. Y me pareció, no sé, interesante en ese sentido este libro de cómo va formando este pequeño mundo, ¿no?
0: Sí, bueno, entonces... básicamente eso que dijimos, las historias se entrelazan. Y con la que primero queremos empezar es esta que se titula Temor a perderte. Y tiene, esta historia está dividida en dos dentro del libro.
1: Es la más larga.
0: Primero aparece, es la tercera que aparece. Y luego ya viene siendo como la antepenúltima. pero en la segunda parte se llama Temor a Perdernos. O sea, ya no es primero Temor a Perderte, sino ya es Temor a Perdernos. Básicamente tenemos a estas dos mejores amigas, Valen uh-huh. Valen y Mika. Ellas son muy unidas, están en la preparatoria, si no estoy mal, uh-huh. están en la preparatoria.
1: Y se conocen desde la primaria.
0: Y se conocen desde muy pequeñas, se han sido amigas desde siempre. Pero hubo una ocasión en la que salieron, se emborracharon y pues
1: terminan teniendo una noche locochona.
0: Una noche locochona entre ellas dos. Entonces, como que eso ocasiona que se distancien porque Valen es...
1: Tiene novio.
0: Tiene novio. Y aparte, obviamente como que no está segura con lo que siente con Mika.
1: No, Mika tiene novio y no
0: Valen es sí, que sí, tiene sí, novio. Sí, cierto. Mika es la que siempre ha tenido sentimientos más allá de una amistad por Valen. Uh-huh. Pero pues nunca lo dice, aunque parece que es muy...
1: O sea, pues es que es obvio en cierto sentido. Es complicado.
0: Ajá. Entonces, a partir de este evento que tienen después de esta noche... locochona, dijo Fanny. Se empiezan a distanciar y luego nos introducen al personaje del novio de Valen, que es un hombre bastante tóxico, Tomás, que es bastante tóxico, es muy celoso, o sea, la priva de hacer muchas cosas porque es pues, inseguro el hombre.
1: Ajá.
0: Entonces, en algún punto la aleja completamente de Mika y le miente de una manera
1: muy retorcida.
0: Básicamente le miente a Valen diciéndole que estaba embarazada.
1: Y se preguntarán, ¿cómo haces que una mujer crea que está embarazada?
0: ¿Tu hombre? ¿Cómo haces que una mujer creas que está embarazada?
1: Y la cosa es que esta Mika estaba preocupada porque no le había bajado. Y entonces le dice, no, es que tienes que hacer una prueba de embarazo, uh-huh. porque quién sabe, ¿no? Y se hace la prueba de embarazo y él la toma y le dibuja la rayita para que parezca que es positiva. Uh-huh. Pero después, como cuando retoman la amistad de esta Mika, y bueno, que una vez que empiezan como a volver a hablar para resolver las cosas,
0: uh-huh.
1: porque pues esta Mika estaba espantada.
0: Es que no, Valen es la que estaba espantada porque estaba embarazada y dijo, es que no sé a quién recurrir, uh-huh. a quién más que a mi mejor amiga, ¿no? O sea, entonces ya es cuando empiezan a hablar a partir del problema de que Valen estaba embarazada y Mika, antes de pensar en ella misma, primero pone la situación de Valen de que uh-huh. no, pues hay que resolver esta situación. Entonces ya empiezan a hablarse y luego se dan cuenta de que Tomás alteró el resultado de la prueba de embarazo. Entonces ahí se dan cuenta que mintió. Valen se empieza a dar cuenta de todas estas actitudes tóxicas que tiene Tomás y pues lo deja.
1: Uh-huh.
0: Y empieza a retomar la amistad con Mika y dejan en claro que tal vez no lleguen a nada uh-huh. más allá de la amistad. Entonces se quedan como amigas.
1: Uh-huh.
0: Tiene un final bastante bien. O sea, para ellas. Y también tenemos ahí otro de que...
1: Tienen como un romance... Hay un romance ahí que está como sucediendo...
0: Un poco... no explícito, es como implícito. Con una de las... Es que hay varias cosas... Muchos detalles en sí. esta historia. Porque Valen y Mika siempre van a una cafetería todos los viernes. Y ahí las atiende una chica que se llama Gabriela. Que es un poco mayor que ellas. Pero ahí se ve como hay tintes de interés entre Gabriela y Mika.
1: Uh-huh. Y ya que se besen. Pero sí. Es un, no sé, una historia como justo de amistad y de querer a la persona y de, bueno, tal vez no funcionamos de tal manera, pero funcionamos
0: mejor
1: de esta otra manera. Y pues es como, pues así las relaciones y la vida, ¿no? Me pareció, no sé, chillé bien gacho. Yo estaba así de que ya basta. Puro sufrimiento yo sentí aquí.
0: Ya sé. Y es que también... como hay un desarrollo en cada una de ellas, por ejemplo en Valen, que era una persona muy con temor
1: uh-huh.
0: a hacer las cosas para sí misma por hacerle mal a los demás, por ejemplo a Tomás, uh-huh. tenía mucho miedo de abandonarlo o decirle lo que realmente pensaba Valen acerca de algunas situaciones porque temía que Tomás la fuera a abandonar, porque tenían una relación muy codependiente entre ellas, entre ellos, entonces... conforme va avanzando la historia vemos cómo se da cuenta de esto y empieza a ir a terapia también, que es una cosa muy importante que ponen ahí,
1: uh-huh.
0: que va a terapia y empieza a darse valor por sí misma para no poner primero a los demás antes que a ella. Entonces creo que no solo retrata la relación, sino también la forma personal de cómo crecen las personas.
1: Uh-huh. Bueno, pues ya nos hemos quedado sin tiempo
0: en esta parte. Bueno, van a escuchar en la pausa musical, siempre quiero decir comercial, Wish You Were Gay de Billie Eilish. Disfrútenla y nos vemos en un momento.
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0: Hoy toca libro. Y estamos de vuelta. Escucharon Wish You Were Gay de Billie Eilish. Espero les haya gustado. Gran canción. Y bueno, estábamos hablando en la primera parte de Todas Nuestras Noches de Maximiliano Pizzicotti. Esta es una antología de varias historias de queer. Algunas... creo, estoy segura de que hay alguna hétero por ahí, sí, pero no recuerdo cuál exactamente.
1: Sí, era de 1900.
0: Era de 1978. Ajá. Creo que sí. Bueno, sí. Estábamos hablando principalmente de Temor a Perderte, Temor a Perdernos, que es esta parte de las mejores amigas, que pues tienen sus queveres, se distancian, luego regresan y crecen y se aceptan su relación de amistad. Uh-huh. Y pues es una de las tantas historias que nos cuentan aquí. Después tenemos esta otra historia que se llama Alexia Infinita. Yo quiero mucho esta historia, me gustó mucho. Es de una drag queen. Bueno, primero tenemos a... ¿cómo se llamaba originalmente?
1: Gastón.
0: Gastón. Gastón es un hombre gay que desde muy pequeño le atrajo
1: el mundo del espectáculo.
0: El mundo del espectáculo.
1: Las mujeres en el espectáculo.
0: Ajá,
1: más
0: el
1: que
0: del
1: nada.
0: Espectáculo.
1: Más que el drag, el mundo del espectáculo, uh-huh, en las mujeres.
0: En las
1: como
0: mujeres.
1: La vestimenta y todo como pomposo, ¿no?
0: Sí. Algo muy, muy, muy performativo. Muy camp. Uh-huh. O sea, algo que sea muy llamativo. Entonces, a partir de esto, vemos que le interesa empezar a maquillarse, tal vez visitar estos lugares en donde dan estos tipos de shows, uh-huh, o sea, de drags. Entonces llega a este bar, uh-huh, que no me acuerdo cómo se llama, y encuentra a Truena, uh-huh, que es básicamente se podría que se convierte en su
1: mamá.
0: Mother drag, uh-huh, su madre del drag. Entonces ahí vemos cómo poco a poco lo van enseñando cómo debe vestirse, cómo debe maquillarse, cómo debe de actuar, o sea...
1: Como encontrar ese estilo que él quiere presentar.
0: Ajá.
1: Y para dar este gran espectáculo y contar una historia.
0: Y contar una historia, porque pues el drag no solamente es un show más, uh-huh, es contar, decir...
1: Performar,
0: ajá. Qué grande es el drag. Pero bueno, también dentro de esta historia tenemos su parte de autodescubrimiento, uh-huh, pero o el temor a lo que vaya a decir su familia, que en esta historia tuve mucha suerte porque
1: sí,
0: no lo porque sabemos mucho que en el drag los hombres cuando están dentro de este mundo sufren mucho porque no todos tienen el apoyo de su familia o de sus amigos o el suficiente economía para subsistir y pues a veces recurren a esto del show para salir adelante. Uh-huh. Pero afortunadamente Gastón tuvo la fortuna de que su familia lo apoyara mucho y lo aceptara pues, tal cual como es, que es un hombre gay y que le gusta hacer drag. Uh-huh. Entonces me gustó mucho, casi me hace llorar la parte de la historia en donde está en el baño maquillándose con el maquillaje que le robó a su hermana, ajá, que ella había salido de casa. Y era ya de madrugada, porque no estaba nadie, ni siquiera sus papás. Uh-huh. Estaba maquillando y de repente escucha cómo entra su hermana al baño.
1: Y aparte la hermana también así, toda despintada, llorando.
0: Porque la habían terminado. No.
1: El chico que le gustaba se besuqueó con una mujer.
0: Ah, sí. Bueno, el caso es que ella estaba toda desmaquillada. Y ¿cómo se llama? Ah, sí. Entonces Gastón todo paniqueado pensando en que ya me va a regañar, no sé, me van a decir raro. Su hermana dice... ¿Por qué combinas estos colores? Así no van. Y él empieza a enseñar cómo se maquilla. Y se me hace tan bonito, uh-huh, esa parte de que ojalá todos pudieran tener esa suerte de que te acepten de tal manera y vieran tus gustos y tus preferencias de una manera tan normal, uh-huh, y en vez de juzgarte, te alienten o te... justo como algo normal. Es como, uh-huh, de, ¿por qué estás combinando esos colores? Como si no fuera... Como si fuera lo más común. Como si...
1: Como debería de ser visto, ¿no? O sea, de este lado performativo del género y de no que de nuevo hay que recordar que el género y la sexualidad son dos cosas totalmente, ajá, diferentes. Obviamente terminan teniendo cierta relación con unas con otras, ajá, pero no es lo mismo y entonces A pesar de que una cosa que la gente tiene que saber es que el drag no significa que la persona sea trans. El drag es, o sea, sí hay casos donde las personas sí terminan siendo trans, ¿no? De que, bueno, hago drag, pero también soy una persona, soy una mujer trans.
0: Ajá.
1: Pero no tiene total, o sea, es más bien este lado de la performatividad, de cómo muestras tu género y cómo te relacionas con este tipo de cosas, ¿no? Entonces a mí también fue, es otra cosa que me gusta, ¿no? De este libro, que te demuestran esto de que, bueno, yo performo de tal manera, pero sigo siendo un hombre gay. No significa que yo quiera ser mujer, sino que a mí me interesa, me gusta cómo se ve este mundo del teatro, este mundo del espectáculo, y vamos a presentarnos de tal manera, ¿no? Entonces, no sé, es muy bonito, muy divertido.
0: Y relacionando esto que dice, me gusta porque a lo largo de la historia vemos cómo se va, o sea, intercala el momento en el que se está preparando para dar su show, y entre estos recuerdos desde que empezó a aceptarse a sí mismo y a descubrir que le gustaba el drag. Entonces hay una parte en la que dice que hacer esto del drag es la mejor versión de él. Y bueno, aquí hay una cita que dice: estábamos convertidas en la versión más hermosa de nosotras mismas, porque eso se trata la belleza, de dirigir el reflector hacia tu punto más fuerte, ese que te convierte en ti misma, es resaltar tu valor, reconocerlo y que los otros también lo puedan ver. La belleza es inspirar, y eso es lo que hacíamos, refiriéndose al drag. Y es, ¡ay, qué bonito! Y ya al final tenemos esta parte de la historia en donde dice que está su canción del show, es de Edge of the Glory de Lady Gaga. ¡Qué gran canción! Y me encantó porque es 100% la situación de Gastón ahí, que y ya se conecta con la historia de estas chicas, la que acabamos de platicar, temor a perderte, porque en algún punto Mika y Valen y Gabriela van a un bar y están viendo un show drag de que estaba cantando una canción de Lady Gaga. No especifican cuál canción, pero dicen que es una canción de Lady Gaga, de un drag. Entonces ahí es claramente cómo se entrelaza la historia. Y pues esto vendría siendo un poco de lo que es Alexia Infinita, una de las historias que también decidimos destacar de este todas nuestras noches. Y luego tenemos Orgullo.
1: Sí, Orgullo, vamos rápido porque se nos va el tiempo. Orgullo es esta historia de un chico que como que se aísla mucho de las personas, y entonces no termina formando realmente un vínculo con su grupo, su salón, hasta que llega un chico nuevo a la escuela y terminan teniendo una, pues se terminan haciendo novios, pasan varias cosas, pero se terminan haciendo novios, y él y en algún punto él tiene problemas en su casa, su papá lo golpea brutalmente y él se termina yendo a vivir con el novio y con la familia de su novio. Y algo bonito de esta historia es que a pesar del rechazo que sufre dentro de su casa y de su familia, la escuela, y aparte es una escuela católica, a pesar de que sea una escuela católica, sus compañeros no lo juzgan. Sus compañeros, de hecho, pues van y le preguntan si está bien y se preocupan por él, y terminan generando ya una relación de amistad con ellos, y él encuentra como este lugar de confort con su novio y aparte con sus compañeros de salón. Entonces es como, no siempre se puede encontrar como esta aceptación dentro de la familia, pero siempre se puede encontrar en otras partes, en otra parte de tu comunidad. Y no necesariamente es como este lado de que en todos lados te van a rechazar, ¿no? Siempre va a haber un lugar donde puedes caer, ¿no? Y al final de esta historia, termina arreglando más o menos las cosas con su mamá, y su mamá y él logran como llegar a un acuerdo de entenderse y de aprender unos de los otros, y de no simplemente quedarse en juzgarse entre ellos, ¿no? Entonces la mamá como que termina aceptando, incluso como que conoce a su novio y ya dice, ok, puedo verlo, puedo entenderlo, está bien, ¿no? Entonces es una historia muy fuerte en el sentido de que el papá sí es horrible, pero que justo puedes encontrar una comunidad en otros lados, ¿no?
0: Sí.
1: Y eso es un poco esa historia. Pasemos a la última, que le da el nombre al libro.
0: Al libro
1: que se llama igual,
0: Todas
1: Nuestras Noches. Y en este es un chico que va a una fiesta, se va a empedar.
0: Santiago.
1: Santiago. Y van a esta fiesta, sus amigas están ahí, se están besuqueando, y él así de, bueno, ¿ahora dónde voy yo?
0: ¿Ahora dónde voy? Y se topa con
1: Francisco.
0: Francisco,
1: tiene un nombre como
0: Francisco. Es que es argentina.
1: Sí.
0: Francisco Chiaroli.
1: Chiaroli. Y entonces como que luego se llaman la atención uno al otro, salen del bar, están ahí como que hablando, ya se besan, y entonces empiezan
0: y se van
1: a salir
0: al muelle, a la playita. y ahí
1: es como esta relación así de que la y salen unos meses, pero resulta que Fran ya tenía planeado irse a Buenos Aires. Y entonces pues se tienen que separar. Y ya habían formado como una relación de verse todos los días, de pasar juntos.
0: O sea, como
1: de
0: una pareja, uh-huh, novios.
1: Y se muestra como este momento de que conectan tanto y se buscan y se quieren, pero pues no pueden estar juntos porque va a otro lugar y quieren crecer como personas y quieren como poder tener esa libertad y que no algo los ancle demasiado, ¿no? Uh-huh. Entonces es como, pues no podemos seguir esta relación. Entonces se separan, pasan 3 años y se reencuentran.
0: Se reencuentran.
1: Y entonces ya, pues se siguen gustando y están juntitos sí. Y todo. Suceden más cosas, pero tenemos que irnos rápido porque esto es un libro largo.
0: Y lo que me gusta de esta historia es que demuestra cómo, a pesar de que ames mucho a la persona y no haya problemas, a las situaciones te obligan a separarte de uh-huh. ella. Pero, pues si el destino así lo quiere y se puede, van en algún momento van a colisionar de nuevo.
1: Sí. Y sí lo hace, sí lo hace.
0: Muy bonito.
1: Ahora, un poco cuestionable porque se me fue
0: Santiago.
1: No, Santiago tenía novio en un momento cuando
0: antes de que se reencontraran.
1: Ajá, entonces reencuentran y todavía tenía novio y él así, bueno, ni modo, ya no tengo novio.
0: Pero vamos a suponer que no tiene novio, entonces está bien.
1: Sí.
0: Y ya, creo que lo que tiene este libro me gusta mucho porque refleja muchas situaciones, muchas realidades, va desde lo más bonito, color uh-huh. de rosa, hasta estas otras partes negativas que sufrimos en la comunidad. Entonces, no nos deja encasillados en una sola realidad uh-huh. y nos abre más visiones para que podamos tener esta conciencia de lo que todos viven y lo que podríamos vivir.
1: Entonces, si quieren una pequeña ventana del mundo queer, este es un gran libro para empezar. Uh-huh. O sea,
0: es bastante ligero
1: en ciertos aspectos. O sea, llega a ser pesado en cuanto a los temas. Pero les digo que yo me eché una lloradota.
0: Pero es muy bonito de leer. Pueden leérselo por partes porque son historias cortas algunas. Entonces, adelante, háganlo. Y bueno, esperamos les haya gustado mucho. Esto fue Todas Nuestras Noches de Maximiliano Pizzicotti. Pueden encontrarnos en todas nuestras redes sociales como en Spotify, Instagram, Facebook, YouTube, como Hoy Toca Libro. Y bueno, yo soy Dana Guillén.
1: Yo soy Jania Morga.
0: Y esto fue
1: Hoy Toca Libro. 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
3: La palabra del día. ¿Transparentar o transparentar? Esta palabra deriva de transparente. Sin embargo, ambas variaciones son correctas. Tienen muchos significados, pero todos están relacionados entre sí. Puede ser algo que permita ver o percibir a través de él. También puede ser algo dicho de una cosa que no se manifiesta o declara. O sea, dejarse descubrir o adivinar en lo patente o declarado. Además, puede referirse a una persona demasiado flaca en su uso más coloquial. Si quieres escribirlo correctamente, deberás hacerlo así. T-R-A-N, de manera opcional, S-P-A-R-E-N-T-A-R. Transparentar o transparentar.
4: 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Hay escenas que no solo vemos, se quedan con nosotros para siempre. Momentos que, aunque pasen los años, siguen siendo reconocibles en segundos. Como el de Leonardo DiCaprio en ¡Soy el rey del mundo! En Titanic. La primera vez que escuchamos la respiración de Darth Vader en Star Wars. La escena de la pastilla roja o azul en Matrix. O el chasquido de Thanos en Avengers Infinity War. No importa si viste la película completa o no, hay escenas que ya forman parte de la cultura colectiva. Son fragmentos que a veces resumen toda una historia, porque a veces una sola escena es suficiente para hacer historia en el cine. 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
9: 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Son las 11:59 minutos.
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13: ¿Qué tal, amigos que nos acompañan aquí a través de la estación de Radio Universidad en el 94.5 de FM? Bienvenidos a un programa más de Pasión Pambolera, donde, bueno, estaremos desarrollando todo lo que vivimos este fin de semana de este evento, como es la Copa Mundial de la FIFA 2026, que está celebrando México, Estados Unidos y Canadá. Y como siempre, le damos la bienvenida a Yadi. Yadi, ¿cómo estás?
14: Hola, muy bien, muchas gracias. Feliz de estar aquí otra vez.
13: ¿Cómo has vivido este fin de semana pambolero?
14: Muy, muy movido, pero me gustó.
13: Y también, como cada semana, Checo, ¿cómo estás?
15: Fer, ¿cómo andas? Feliz de estar aquí con ustedes. Buen inicio de semana. México juega esta semana, entonces vamos a platicar un poco de la selección mexicana, de los partidos, de cómo te fue, cómo se puede preguntar cómo te fue en japonés. Querido Fer.
13: Ah, ahorita platicamos al respecto, pero por cierto, te veo muy argentinizado. ¿Cómo Argentina? Claro.
15: Bueno, es que hay dioses del fútbol el dios del fútbol, uno de los tantos, es Diego Armando Maradona. Esta playera, no sé si la pueda ver, creo que es esta cámara, ¿verdad?
13: Sí.
15: Es de Estados Unidos 1994, pero es una reedición que saca la marca. El último mundial de Diego Armando Maradona, el verdadero 10 de Argentina que no falla penales.
13: El verdadero 10 que no falla penales. Pero bueno, ¿me puedes decir cómo va el actual 10, el que falla penales?
15: De máximo goleador en la historia de las Copas del Mundo con 17 tantos.
13: Ajá. ¿Su partido está jugando ahorita? ¿Cómo va?
15: Va 1-0.
13: ¿Quién metió el gol?
15: Lionel Messi, en una gran jugada en colectivo.
13: Okay.
15: Lo remata fuera del área. Y podemos decir también que es amigazo de Gianni Infantino y de Donald Trump.
13: De momento, qué buenos amigos tiene.
15: Cosa que de no momento, haría jamás Diego Armando Maradona.
13: De momento Argentina lleva, me parece, Yadi, si no me dejas mentir, 4 goles. ¿Es correcto, Yadi?
14: Así es, todos anotados por Andrés.
15: Lionel Andrés Messi.
13: Entonces, sí. El mejor jugador de la historia. Encaminando a Argentina con paso perfecto.
14: Sí.
13: Pero bueno, vamos iniciando con lo que es este programa y vamos con esta capsulita que nos prepara Dulce Agredano sobre el partido 1000 en la historia de las Copas del Mundo.
16: El pasado 20 de junio, el Estadio Monterrey, conocido como el Gigante de Acero, fue escenario de un momento irrepetible. el duelo entre Japón y Túnez, donde se llevó a cabo oficialmente el partido número 1000 en la historia de las Copas del Mundo. Desde que se disputó el primer encuentro mundialista en Uruguay en 1930, el fútbol ha recorrido casi un siglo de historia, acumulando 999 partidos llenos de héroes, tragedias, goles inolvidables y campeones legendarios. ¿Qué mejor que en suelo mexicano para escribirse la página número 1000 de esta gran historia? Antes de iniciar el Mundial 2026, se habían disputado 964 partidos mundialistas. Gracias al nuevo formato de 48 selecciones y 104 encuentros, el torneo alcanzó este histórico juego durante la fase de grupos. Aunque Japón y Túnez no poseen el peso histórico de selecciones como Brasil, Alemania o Argentina, fueron ellos quienes quedaron grabados para siempre en los libros del organismo internacional como los protagonistas de un encuentro memorable. 1000 partidos después de aquel Uruguay 1930, el balón volvió a ser protagonista para escribir un capítulo único. No fue una final, pero sí un encuentro destinado a la eternidad en una

0: ¿Sí? Yeah. ¿Sí lo dije bien o no?
1: Pues sí lo dijiste bien, arigato gozaimasu. Pues sí, bueno, ahí nuevamente agradecer a, primeramente agradecer a Dulce Agredado por la cápsula que nos preparó sobre este partido 1000 de las Copas del Mundo, el cual fue entre Túnez y Japón. Y pues bueno, aquí claro, un par de souvenirs del partido en mil. Cuestión, el partido número 1000 de las Copas del Mundo, que gracias a nuestro productor Mario Cortés, a Checo que está en cabina, que hicieron la vaquita, la cooperacha para que su servidor pudiera estar presente en el encuentro que se celebró en el estadio de Rayos de Monterrey, donde bueno, ahí el productor dijo, échate unas cheves a mi salud, ajá, aquí está el vasito, pero también tómate un refresquito, no vamos a decir la marca, pero ya saben cuál es. Y bueno, ahí tuvimos la posibilidad de estar, donde también pues, nos tocó la fortuna de recibir este bonito souvenir por parte de la FIFA, que es como el Fan ID, que al ya no haber boletos físicos, pues prácticamente es como que tu único recuerdo.
0: Sí, es tu tag de reconocimiento.
1: De reconocimiento que pudiste estar en alguno de los partidos, el cual, bueno, ya acercas a tu teléfono y es interactivo. Y decirlo, pues una experiencia muy, muy, muy padre, la verdad, el poder estar en un partido ahí. A quienes hemos estado en un partido de Liga MX, no tiene comparación lo que se ve en la experiencia como aficionado, como asistente.
0: Nada más comparable con la gran final de Copa MX entre Necaxa contra Toluca.
1: Que es quizás la mejor experiencia que se ha tenido en el estadio, aficionado en el Estadio Victoria. Más allá de lo que ahorita platicamos, si quieren, de lo que es el partido, que también fue un buen partido, hay que decirlo.
0: Una goleada, ¿no?
1: La experiencia me parece, el nivel de organización, muy bien. Se tenían muchas dudas de México poder albergar, llevar a cabo la organización de partidos de Copa del Mundo. Y hay que decirlo, que al menos en lo que me tocó a mí, que es Monterrey, palomazo, cumplió muy bien el tema de cómo llegar a los estadios en transporte público, que me parece que es lo ideal, que es lo que luego mucha gente, ¿qué va a transporte público? Bueno, es la manera ideal de llegar a los estadios en todo el mundo, claro, no solamente en Japón, en Estados Unidos, en todo el mundo, la mejor opción siempre debe ser el transporte público. El tema del Metrorrey te deja prácticamente como a 600 metros de las inmediaciones del estadio, caminas por ahí de 8 minutos, muy tranquilo la llegada. La macroplaza muy segura, llena de visitantes. Tuvimos también la posibilidad de asistir a lo que era el Museo del Fútbol, donde había una exposición de playeras retro desde 1930, veías cómo eran las playeras.
0: Y te robaste una de allá, y por eso traes esa joya de Alemania.
1: Sí, sí, estuve ahí también, platiqué con mis compas alemanes, me vieron la pinta de alemán, y pues ya, me traje esta playerita del 65 aniversario. Es la reedición del 66, justamente cuando... No,
0: de esa pues, parecida, parece un modelo como de los 70.
1: No, es de los 60.
0: ¿Es sesentera?
1: Sí. Del 62, me parece.
0: Pues por mira, en Inglaterra, 66, pues perdió la final.
1: La final creo que
0: del Mundial y es medio parecida, ¿no?
1: Sí, creo que es la edición del 66.
0: Entonces, tú dirías que Nuevo León aprueba. Nuevo León.
1: Totalmente. Tú tuviste, de hecho, la posibilidad, si quieres también platicamos de eso, de estar en el Fan Fest de
0: Ciudad de México y de Guadalajara.
1: ¿Cómo viste esas sedes?
0: Pues. Y bueno, Ciudad de México sí un poquito más caótica porque ustedes sabrán que en redes sociales hay una estación que es la estación de Hidalgo, que pues fue remodelada tipo, ¿cómo lo podríamos decir? Tipo no contemporáneo de antaño. Cerraron esa estación para ingresar como aficionado en Ciudad de México fue un completo caos. En Guadalajara tuvimos la oportunidad de ir acreditados como prensa y la verdad pues es un contraste muy marcado entre las facilidades que puede encontrar uno también para comunicar, a diferencia de un aficionado que puede pasar horas formado afuera. O sea, imagínate, Yadid, tú dime si lo harías o no. Llegar a las 6 de la mañana y entrar alrededor de a la 1 más o menos empiezan a hacer los partidos. Sí, sí, no, ¿te lo aventarías?
2: La verdad, sí. Muy es
0: bien.
2: Que
0: ¿sí? Bien respondido. Sí.
1: ¿Para terminar viendo el partido en la tele?
2: Sí, es que creo que es más por el ambiente.
1: Ah, ok.
2: O sea, más meramente por el ambiente.
0: Y hay muy buen ambiente, la verdad. La gente está loca. Johnny, la gente está muy loca, como dicen en redes sociales. ¿Tú cómo viste el ambiente allá en
1: Nuevo León? El ambiente es totalmente nipón, hay que decirlo, aunque en teoría, como se ve, el local era Túnez. Ajá. Prácticamente habría como 200 tunecinos en el estadio. El estadio sí volcado totalmente en apoyo a la selección japonesa. Hay que decirlo, pues hay varias empresas niponas, sí, claro, en el país. Entonces, evidentemente, esa cercanía que poco a poco se va sintiendo con el país del sol naciente, me parece que ha influido para que tanto, por ejemplo, en Guadalajara pase lo mismo con los coreanos, y que en este caso Nuevo León haya albergado también a los japoneses, que trataron de mexicanizarse lo más que, ajá, pudieron,
0: ¿lo
1: bailando norteños,
0: no?
1: Sí, totalmente. El japonés del día a día, uh-huh, se transforma totalmente cuando es aficionado. Digo, me ha tocado la posibilidad de vivirlo de, sí, cerca.
0: De palpar la cultura ya.
1: Ajá. Y ellos, cuando vienen de fiesta, también se mimetizan, se transforman. Entonces eran un mexicano más en ciertas cuestiones.
0: Les gusta el cotorreo.
1: Les gusta mucho el cotorreo, exactamente.
2: Ya me dieron ganas de ir. Sí. Yo no he tenido la oportunidad.
0: Ya, ya. Tenemos que hacer una excursión acá con el Produ. Claro. Todos.
2: Sí, ya.
0: Jalisco, a Nuevo León. La que nos recomienda el Produ, a donde nos invite.
1: Tú ves a los japoneses llegando en camioneta, o sea, pero atrás.
2: Atrás, así.
1: Sí, acá bien banda, como si fueran parte de cualquier barra.
2: Qué padre.
1: La organización para los accesos muy bien, todos muy respetuosos. Fíjate, a pesar de que si la mayoría éramos mexicanos, aquí uno está acostumbrado a que, bueno, está la fila, métanse todos, en cuanto, sí, abren puertas, corre como, sí, desafarado o el portazo. No, la gente muy bien, los accesos eran amplios, y si desde que llegaste decían, ¿sabes qué? Hay que ir haciendo fila.
0: ¿Tardaste en ingresar al estadio?
1: No. Bueno, en el momento que se abren las puertas fue todo muy, muy, muy rápido. Ajá, okay. La puerta oficialmente se abre 3 horas antes del partido.
0: ¿El partido a qué hora fue?
1: Fue a las 10 de la noche.
0: Ok, a las 7.
1: A las 7 se abrieron las puertas. Yo llegué desde las 5 de la tarde. Y al igual que yo, mucha gente llegó desde...
0: Increíble, Fer.
1: Sí, porque es que lo que queríamos era este bonito recuerdo, el Fan ID del Mundial. Como
2: o
1: ya,
2: sea,
1: ya
2: no se lo dan a todos.
1: No, porque es limitado.
2: Ah, okay.
1: Entonces, okay. Hay que llegar temprano. Y son unas por otras, ¿no? Al llegar temprano, pues ya no vives como que, como todo el mundo, la fiesta, sí, ahí alrededor.
0: Todo lo que rodea.
1: Okay. Entonces, a lo mejor hay tiendas, ya no puedes entrar a las tiendas. Tienes que
0: unas
1: poner
0: por otras
1: cosas en la balanza. Nosotros, claro, nos optamos por este bonito recuerdo del Mundial. Entonces, bueno, ya ingresamos bastante temprano, ubicamos nuestros lugares, hay que decirlo. Lo mismo que les decía, la gente muy respetuosa para los mexicanos y extranjeros, para las filas, lo mismo con los lugares. Porque a diferencia de Liga MX o otros estadios, donde a veces llegas y te sientas
0: ay, sí, donde también te puedes sentar donde tú quieras, y llega alguien y te dice, oye, son mis lugares, pues a ver, quítame.
1: Es que se va a escuchar muy feo lo que voy a decir, pero también es otro tipo de público, ¿no? El que asiste al Mundial, el que asiste a la jornada.
0: Sí, definitivamente.
1: Al que asiste un viernes botanero.
2: Sí.
0: Sí, cambia. Sí hay un contraste, la verdad.
1: Entonces, bueno, esa parte del respeto es de que puedes llegar, van a estar tus lugares. De hecho, por ejemplo, nadie te dice, ustedes su boleto es tal, ya váyase directo a las escaleras, ahí atrás de la portería, ¿no? Puedes estar circulando todo el estadio, puedes ver parte de las amenidades que hay dentro del inmueble.
0: Oye, la comida, los precios de la comida, no, y eso, ¿qué tal?
1: Están bastante disparados. Una cheve te costaba alrededor de... Bueno, no.
0: Te costaba un té de jazmín, ¿no?
1: 300 pesos.
0: Ajá.
1: 300 pesos la cheve, 150 el refresco y 80 el agua. Eso en cuanto a bebidas. En cuanto a comida, la pizza individual, 350 pesos. Las tortas, 270 pesos.
0: Sí, tampoco no nada apetitoso, ¿no? O sea, sí, no hay como variedades.
1: El chicharrón de la Ramos, un conito, estaba creo en 160 pesos. Una marquesina en 170 pesos. Unas papitas de las que valen en la tienda menos de 20 pesos en 200 pesos.
0: Sí, o sea, pues el, con precios de mercado, ¿no? De alguna forma.
1: No.
0: Ligeramente más elevado a Liga MX.
1: Mucho más elevado.
0: Porque, por ejemplo, en Liga MX hay hasta pizzas de ciento y cacho, ¿no?
1: Ah, pues el doble, prácticamente. Sí, no, estamos hablando del doble. O sea, te están duplicando los precios. Cacho.
0: Ya. No, pues sí, carito.
1: Salvo en Atlanta, que no sé si vieron la nota que el dueño del estadio de los Falcons dijo, no, vamos a subir los precios. Ah, a mí no me importa lo que diga la FIFA, los precios dentro de mi estadio son los mismos que manejamos durante los partidos de NFL, que también son altos, ¿no? Pero ya son más altos de
0: que lo normal. Están en precio ahí más o menos. No, bueno, yo lo que me refiero es que en el estadio esperas que normalmente la comida esté un poco más cara, o sea, alrededor de 2-3 veces más.
1: Pero no.
0: Yo diría.
1: Pero si acá te valía el doble de lo que ya le subieron 2-3 veces más en el partido.
0: O sea, todavía estos señores, aparte del boleto, que la verdad sí está elevado o no. En un redondeo global, Fer, ¿dirías que vale la pena o no?
1: Sí, vale la pena.
0: Ah, mira. Es que ya tenemos la respuesta, señoras y señores.
1: O sea, si no vas a hipotecar tu futuro, si no vas a hipotecar. Tu, digamos, un año de tu futuro, 2 años de tu futuro, claro que vale la pena hacer la inversión. Si te tocaba, si tuviste la fortuna, en mi caso fue así, fue precio taquilla. Si tuviste la fortuna de pagar precio taquilla, no es volverse, o sea, no es impagable, no es imposible.
0: No, claro, es posible, nada más tienes que pues buscarle.
2: Ajá. Administrarte bien.
1: Sí, y en mi caso, desde que sabía que era la sede, dije, bueno, vamos a ver la posibilidad de
0: Vamos a empezar a planear
1: en el momento que dices que ves cuáles son las sedes y te hacen un primer preventa de boletos. Desde ahí empiezas a intentar comprarlo. Ahí eran precios bastante, bastante accesibles. Después ya con el... Cuando te dicen cuáles son los países que van a jugar, uh-huh, se abre otra tanda de boletos y yo ya estaba inscrito.
0: Sí,
1: yo
0: sabía, lo hiciste con antelación.
1: Sí, yo sabía que iba a ser imposible o prácticamente conseguir uno de México, porque el gran grueso de la población queríamos un partido de México.
0: Claro.
1: A mí me gusta el tema de la cultura japonesa. En el momento que veo que va a venir Japón, dije, voy sobre ese partido. Tuve la fortuna de conseguir boletos de ese partido.
0: Fernández K, vamos a buscarlo en este
1: exactamente. Mismo fue precio de taquilla, no es impagable. Pues voy a decir, en total, ya con viaje, los stands, todo.
0: Este es cachito de rile.
1: Me gasté 11 mil pesos. O sea, a lo mejor dices, güey, 11 mil. Pero si lo planeas, o sea, yo vengo haciendo esto desde hace más de 6 meses.
0: Que eso en promedio.

0: ¿Cuál que conseguí? Fue de zona 2. Zona 1 es el más caro, zona 2 es el siguiente. Había 4 categorías de boletos. Uh-huh. La gente que le tocó zona 3 o zona 4, evidentemente pudo haber gastado mucho menos. O sea, yo te puedo decir que pudiste haber ido a un partido del Mundial en zona 4, sí, que es el más económico, te pudiste haber gastado 7, 8 mil pesos.
1: Sí, entonces.
0: No es impagable. O sea,
1: hay considerando. Un contraste, claro.
0: Precio taquilla, precio económico, a precio de lo que dices reventa, que quizás un boleto de zona 4 lo están vendiendo en 80 mil pesos.
1: Sí, lo que abusó la FIFA en este mundial, aparte de las mil y un formas que se aprovecha de los gobiernos, es los precios para los partidos de México, ¿no? Ahí,
0: no.
1: Por ejemplo, ahí me estaban comentando que ahí pagaron en reventa es donde se infla un poco también más la. Sí, claro, o sea.
0: Porque los precios taquilla sí suben poquito los de México, pero no mucho. O sea, un precio de taquilla era pagable para cualquiera. El tema es que te tocara un precio de taquilla, ¿no?
1: Sí, claro.
0: Porque los partidos de México, más que nada, y lo vimos en el partido inaugural, eran prácticamente, yo creo que el 70% eran boletos regalados a patrocinadores, estaba lleno de influencers.
1: Sí, claro.
0: También. Entonces, me parece que.
1: O sea, las marcas, sí, invitando sí, ahí. Sí.
0: Entonces, me parece que, sobre todo el inaugural. Bien, el 70% fueron cortesías.
1: Sí, es que hay zonas específicas donde ya tienes identificado tu público.
0: Y ahí
1: ¿no?
0: sí, como público de a pie, sí es muy, muy complejo ir a un partido de selección mexicana. De hecho, no sé si vieron
1: sí, la
0: el partido contra Corea no estaba lleno.
1: Es que, bueno,
0: se notaba en el estadio.
1: Sí, se notaban huecos. Y según lo que dice la FIFA, es que esos boletos están ya estratégicamente entregados y vendidos. O sea, que no esté ahí la gente, quiere decir que puede estar comprando unas papitas o en el baño. Lo que dicen ellos, vaya.
0: O sea, te lo entiendo al inicio del partido que está llegando la gente.
1: Sí, pero durante o al cierre.
0: O en el lapso este de la pausa de hidratación. Pero al minuto 15, al minuto 62, que tú ves los huecos en el estadio, no significa que fueron al baño, significa que no estaba la gente en el estadio.
1: Sí, pues.
0: Pero los boletos estaban vendidos o entregados o asignados, como haya sido. El tema es que no fueron utilizados.
1: Sí, si pensábamos que Joseph Blatter era un personaje.
0: No, Infantino.
1: Un personaje cruel y vil, el villano de la novela, pues Gianni Infantino salió pero, mucho peor.
0: Sí, salió mucho peor. El tema, por ejemplo, los contrastes con Blatter e Infantino. No sé, Yadi, si recuerdas a Joseph Blatter.
2: No.
0: Mira, el presidente anterior de la FIFA. Ajá. Él llevó.
1: Era un pelón. Era otro pelón, ¿no? También.
0: Él llevó el fútbol a África. Él llevó el fútbol a Asia, él llevó el fútbol al Caribe. O sea, sí, okay, él buscaba, como mucha gente, pues el poder, el interés económico, pero al menos notabas que hacía algo por el desarrollo del fútbol. Gianni Infantino es puro negocio. Sí, él está llevando, evidentemente, regresando el fútbol a Asia, pero a los países donde difícilmente puedes jugar por las condiciones climáticas.
1: Sí, Arabia.
0: Qatar, próximo mundial en Arabia. Donde hay dinero, o sea, a él no le importa el desarrollo del fútbol, a él le importa el negocio.
1: No, y aprovechando las relaciones que te da esta clase de torneos, no importa si estás en la foto con Trump, no importa si estás en la foto con tal jefe.
0: Sí, en 2018 tu mejor amigo, el mejor presidente de la historia era Vladimir Putin.
1: Entonces,
0: hoy nadie puede hablar de Vladimir Putin. En 2022 se habló mucho de todo.
1: De Qatar y la organización.
0: Literal eran esclavos los que estaban construyendo los estadios.
1: Entonces, a la FIFA no le importa eso con tal de que ruede el balón.
0: Hubo decenas de muertos en los trabajos forzados de la construcción de los estadios. Ahora, hay gente a la que le niegan el ingreso, futbolistas que los encierran 8 horas en un cuartito oscuro, gente de las delegaciones que les prohibieron el acceso, un árbitro que no lo dejaron ingresar al país.
1: Pues Irán, que está aquí en Tijuana.
2: Ajá, eso me parece muy sorprendente.
0: Son temas inhumanos que al final de cuentas Infantino se hace de la vista gorda por el momento. Quizás en 2 años que regrese el mundial a otros lados, Trump va a ser el apestado en cuanto termine su mandato.
1: A ver si le quitan su trofeo de la paz. Su famoso trofeo.
0: Todo lo que vemos nuevamente de cuestiones inhumanas, de derechos humanos que hay en Arabia, seguramente si sigue Infantino en el poder, Se hará de la vista gorda.
1: Esto yo creo que lo decimos con la finalidad de que el torneo es muy complejo en distintos temas y también importa.

0: importa la apreciación de cómo se percibe la Copa del Mundo, ¿no? La Copa del Mundo tiene que ser percibida como un torneo que es abierto para todo el público, que los niños se puedan inspirar para practicar el fútbol. O sea, cosas positivas, Yadi. No, sí. Nada negativo, pero pues desafortunadamente nuestros dirigentes del balón se lo venden al mejor postor, ¿no?
1: A mí me sorprende mucho cómo lo pasan en las transmisiones y va a 2 juegos diarios, me parece.
0: Uh-huh. Sí, están presentes en todos porque lados.
2: Él sí tiene todas las facilidades del mundo.
1: Sí, y yo como de, ¿tú no estabas en un lado?
0: Señor, no tenía que estar haciendo labor de comunicación diciendo que su torneo es abierto para todos y que el niñito también con discapacidad puede participar.
3: Pues, bueno,
0: ¿no? No sé.
3: Bueno, volviendo a esos temas, por ejemplo, también otro aplauso en Monterrey. Acá no había gente que milagrosamente se paró de la silla.
0: Ah, sentaditos.
3: No, muy bien, o sea, la gente, los lugares con discapacidad también.
0: Sí, respetando todo.
3: Sí, muy buena accesibilidad, a diferencia de estadios como el Victoria, que es complejo ese tema. Aquí en Rayados muy bien ese tema. El ambiente, o sea, de 10, 5 estrellas, cosa que no habíamos visto, por ejemplo, aquí en las pausas de hidratación, te mandan a comerciales. Allá no, allá sale un grupo en vivo. Y está todo muy regionalizado. Por ejemplo, acá nos tocó que saliera el Poder del Norte a cantar algunos de sus éxitos.
0: Cantando,
3: Sí, la gente pues, evidentemente se prende. Sí, o sea, música muy, muy, muy norteña. En este caso sí, porque había críticas de que por qué tampoco artistas mexicanos en la inauguración. Uh-huh. Quiero pensar que en el Azteca y en Guadalajara pasa lo mismo. Acá había grupos regionales antes del partido y durante las pausas de hidratación.
0: Sí, o sea, como que lo tienen contemplado también eso. En el FanFest de Ciudad de México 10. Estaba Grupo Firme, me parece, acabando el partido de México. Entonces,
3: estuvo Maná también en Guadalajara.
0: La inauguración.
3: No, pero en Guadalajara también estuvo Maná hace unos días.
0: También Alejandro va a ir, creo que en los próximos días. ¿Tú a qué artista te gustaría ver, Yadi?
1: ¿Mexicano?
0: Ajá.
1: Ahorita tengo una obsesión con Grupo Frontera.
0: Un Grupo Frontera. Imagínate acá en Nuevo León, en el Parque de la Fundidora. No suena mal, ¿no? ¿Qué les parece si hablamos del partido?
3: Del partido. ¿Cómo lo viste? Un partido excelente. Japón sigue siendo el caballo negro del mundial, va a ser. Yo creo que es de los no favoritos hasta el momento, por lo mostrado, creo que es el que más posibilidades tiene de avanzar rondas durante la Copa del Mundo. Cuartos de final me parece que sería bien para los nipones. Ya si se cuelan la semifinal sería una locura, pero yo creo que Japón se puede meter hasta cuartos. El fútbol que despliegan totalmente, sí, vertical,
0: muy organizado,
3: mucho esfuerzo físico. Ya no es el japonés menudito que estábamos acostumbrados quizás en el 2002 o en los 90s, cuando iniciaron ellos a plantearse el jugar fútbol, porque antes no les importaba mucho. Los jugadores japoneses me parece que saben perfectamente lo que están haciendo. Se ponen rápidamente al frente en el marcador, por ahí del minuto 3 toman la ventaja y no soltaron no le permitieron a Túnez generar un peligro durante el partido.
0: Nadie le ha permitido a Túnez hacer algo en la Copa del Mundo, entrenador dirigir más de 2 partidos, ¿no?
3: Suecia le permitió un gol
0: por lo menos para el 2-1,
3: cosa que Japón no le dio la posibilidad. Y bueno, un 4-0 contundente que me parece que te deja por ahí la posibilidad de que Japón pueda volver el próximo lunes a Monterrey, porque bueno, se estará disputando ya así de rápido, va a empezar a avanzar así de rápido a partir del miércoles la Copa del Mundo. Entonces por ahí vamos a ver la diferencia de goles. Japón pudiera, si termina en primero de grupo, jugaría su partido de 16avos de final próximo lunes en el estadio de Rayos de Monterrey a las 7 de la noche.
0: Pues mira, si los japoneses se ponen las pilas, se van a quedar una vez más de locales, que aquí también diríamos que juegan de locales, ¿no?
3: Sí, o sea,
0: muy apoyados.
3: De una vez le aviso al productor que si Japón juega en Monterrey el próximo lunes,
0: yo
3: no estaré por aquí. ya me dio permiso, lo bueno que ya me dio permiso. Rapidísimo los otros partidos porque ya nos vamos al corte, los resultados, si gustas decirnos, Yadi.
1: Bueno, tenemos a Estados Unidos Australia, ganando Estados Unidos. La verdad, yo sí veo a Estados Unidos bastante fuerte.
3: Sí, también, muy bien.
1: Después tenemos Turquía-Paraguay, ganando Paraguay 1-0. Y luego Brasil golea a Haití. Ya Haití eliminado oficialmente, sí, de la Copa del Mundo. Escocia-Marruecos, gana Marruecos con un tanto. Yo le tengo mucha esperanza a Marruecos. Después tenemos una goleada de Países Bajos contra Suecia, 5-1. Después tenemos a Alemania contra Costa de Marfil, un partido bastante interesante.
3: Y sufrido, hasta el último, sí, minuto.
0: Iba en ventaja, sí, Costa de Marfil.
1: Y por último, Ecuador-Curazao, también un juego muy, muy padre, muy interesante. Y después tenemos tres partidos 0-0.
0: Sí, los de España, Cabo Verde, Bélgica contra Irán, que el Bélgica una vez más empata otro partido en Copa del Mundo, como que no se ve muy... muy, muy potente el equipo. España, Cabo Verde y los de Ecuador, pues, ¿qué podemos decir? Regresando, ¿no?
3: Igual ya platicamos un poquito más al fondo de estos encuentros, pero bueno, igual invitarlos para que se conecten con nosotros aquí en el 94.5 de FM. Y a mí ya me dio algo de sed, igual vamos a escuchar un grupo norteño mientras dejamos a la gente en esta pausa de tracción que vea, que escuche algunos anuncios, nosotros a ver qué nos pone aquí el productor aquí en cabina en vivo. Regresamos con Pasión Pambolera.
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13: Radio UAA informa. La Biblioteca Central de la Universidad Autónoma de Aguascalientes alberga en sus instalaciones la Galería Temporal Guardianes del Agua, iniciativa de la Comisión Nacional del Agua, Conagua, en Aguascalientes, y cuya exhibición reunió el talento, la creatividad y la conciencia ambiental de niñas y niños de todo el estado, quienes a través del dibujo plasmaron su visión sobre el cuidado de este recurso esencial para la vida. El concurso, realizado en el marco del Día Mundial del Agua, contó con la participación de más de 2.600 infantes de los 11 municipios. Los ganadores de primaria menor fueron Jeremy Suriel Gutiérrez Durán, Natalia Adelina Alvarado Borjas y Miriam Valentina Montañez Muñoz. Y de primaria mayor, Maite Dueñas García, Gael Alejandro Manríquez Briano y Dylan Alexis Flores Martínez. Durante la ceremonia, el maestro Juan Carlos Arredondo Hernández, rector de la UA, destacó la profundidad y sensibilidad de las propuestas y añadió que los dibujos no son solo expresiones artísticas, sino un llamado hacia los adultos. El coordinador municipal de Protección Civil, José Gavino Vázquez Vega, adelanta que las lluvias registradas la noche de este sábado dejaron como saldo viviendas inundadas y, por ende, personas damnificadas. Las principales afectaciones en el municipio de Aguascalientes se registraron en Cañada Honda y en colonias como Constitución, La Estrella, Pozo Bravo o Curtidores. Mediante un comunicado, la Coordinación Municipal de Protección Civil informa que derivado de las lluvias de este sábado, se atendieron un total de 118 incidentes, siendo estos 20 redes asolvadas, 3 contenedores de basura arrastrados por el agua, 4 árboles caídos y 2 postes caídos y o en riesgo. Se registraron 14 inundaciones, algunas de ellas ubicadas en el par vial de Gabriela Mistral, en el fraccionamiento Lomas del Cóbano, Fidel Velázquez, Nazario Ortiz Garza, La Estrella, Constitución, entre otros. Investigadores del Instituto Nacional de Antropología e Historia, INAH, advirtieron que, si el castillo de Chapultepec se renta, es un delito. En respuesta a declaraciones de la presidenta Claudia Sheinbaum, quien aseguró que la FIFA rentó el inmueble por $1,000,000, los investigadores señalaron que ni la Ley Federal de Monumentos y Zonas Arqueológicas, Artísticos e Históricos, ni el reglamento de la Ley Orgánica del Instituto, ni la Ley Orgánica de la Secretaría de Cultura, contemplan la posibilidad de rentar museos o zonas arqueológicas, y que de ocurrir constituiría un delito. Afirmaron que, con base en la grabación de la conferencia mañanera del 18 de junio, interpondrían una denuncia de hechos.

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2: ¿Sabías que el torneo más grande a nivel mundial de fútbol trasciende las canchas y se vuelve un fenómeno de interés mundial? Bueno, algunos de sus principales ganchos incluyen: los underdogs o rivales primerizos logran resultados históricos frente a potencias como lo hizo la selección de Cabo Verde ante España, o campeones defensores eliminados de forma inesperada. El torneo suele acaparar reflectores por reunir a las estrellas internacionales más seguidas, generando conversaciones virales sobre los futbolistas más atractivos del mundo, como Rodrigo De Paul o el propio Kylian Mbappé. Y es un evento donde nacen leyendas, se rompen récords de goles y se presentan innovaciones deportivas.
3: Ya estamos de regreso después de la pausa de hidratación en el segundo bloque de Pasión Pambolera. Y ya di, escuchábamos por ahí mencionar en la nota sobre los jugadores más atractivos de la Copa del Mundo. Decían que era Mbappé. Para ti, ¿quién te parece el futbolista o alguno de los futbolistas más atractivos de este mundial?
4: Creo que como van las leyendas, lo que es Mbappé, lo que es Harry Kane, lo que es Lionel Messi, todo eso.
3: No, pero se referían a atractivos físicamente. Ajá.
4: Ok.
3: Es más, yo creo que te vamos a encargar para el viernes que nos hagas tu top 10. ¿Qué te parece?
4: Mi top 10. Sí, tengo uno.
3: Ah,
4: mira. Sí,
3: compártelo,
4: pero ya fue eliminado, ya mi querido. Mi. ¿Guler?
5: ¿Arda Guler? Sí, okay. Arda Guler.
4: Ya fue eliminado. Yo como, yo no lo voy a poder ver. Ah.
3: Pero bueno, te vamos a encargar para el próximo viernes tu top 10 de futbolistas atractivos de la Copa del Mundo. Y bueno, invitarla para que se comuniquen con nosotros a la línea directa en WhatsApp 449-912-1588 y que bueno, nos sigan acompañando por las redes sociales de Radio Universidad 94.5 FM y también por Instagram Radio UA 94.5 FM. ¿Y dónde más nos pueden seguir?
5: También no olviden seguirnos en el podium.mx, así aparecen todas las redes.
3: El podium.mx en todas las redes existentes y por existir.
5: También el Táctico Club, ahí si quieren saber datos curiosos del mundial, de hecho hay uno que ahorita les vamos a compartir. Síganos en todas las redes sociales como el Táctico Club, con gran información de la Copa del Mundo. Uno de esos datos es que pues México no solamente juega.
3: Ah, sí.
5: También está dirigiendo, ¿verdad, Yadi?
4: Claro que sí, tenemos la noticia de que Katia Itzel García, nuestra árbitra mexicana, va a dirigir el país entre Países Bajos y Túnez en Kansas City. Entonces, un gran logro para una gran mujer.
5: Como diría la señora presidenta, las mujeres pueden hacer lo que ellas quieran.
4: Sí.
5: Y la felicitó. Entonces, pues la verdad, bien, ¿no? Tener una referee, tener una referente a nivel histórico. Y a la primera mexicana, tercera me parece.
3: La tercera mujer,
5: sí, la tercera mujer en arbitrar una Copa del Mundo.
3: Estará dirigiendo un partido de Copa del Mundo, un Países Bajos contra Túnez, que ojalá le eche la manita a Túnez, de alguna manera, ajá, para que Japón pueda ser el primer lugar de grupo y el lunes estemos presentes.
5: Hay que convenza
3: en Monterrey.
5: Que convenza a uno de la selección de Holanda de que se venga Pumas, ya que dicen que es de los Pumas, entonces ojalá. Que convenza ahí a, no sé, a Memphis Depay o alguno que otro por allá. ¿Qué hablamos?
3: Ah, pues retomamos los partidos donde nos quedamos, a los del fin de semana y, bueno, a los del domingo. En este caso, bueno, España, que despertó después de un 0-0 contra Cabo Verde, que dejaba muchas dudas, muchas críticas a varias de las figuras de España. Yadi, pues ya despertó y 4-0 al equipo de Arabia Saudita.
4: Sí, así es. A mí me llamó la atención que a la gente le llamó la atención la celebración de Lamine Yamal.
5: Ok.
4: Eso se me hizo como de, ¿qué pasó aquí?
5: Del 1 al 10, ¿qué tan guapo se te hace Lamine Yamal, Yadi?
4: No, la verdad no. No se me hace un 2.
5: Un 2. Ah. Bueno, es que tiene 17 también. Hay que darle chance de que crezca, ¿no? Un poquito okay. Más. A Lamine Yamal. Bueno, pues es que puedes no estar en tu prime futbolístico, pero no en tu prime físico, ¿no? O por sea, así decirlo.
3: ¿Quieres decir que le faltan sus retoques?
5: No, o sea...
3: Que le faltan sus tuneadas.
5: Le falta todavía mucho tiempo por delante.
3: Que le falta lo que hace Cristiano, que se arregló toda la cara, que ya no...
5: La dentadura, así como David Beckham también, ya ven que tenía los dientes medio raros.
3: Él nada más fue los dientes y ya lo demás ya era perfecto con David Beckham. Pero pues Cristiano sí se nota que se tuneó bastante, ¿no?
5: Y también parecen como falsos esos pectorales que trae y el lavadero, ¿no? Pero hablando futbolísticamente de España...
3: Como Herrera, el mexicano. Ajá. También que...
5: Ándale, también el buen HH.
3: HH, Héctor Herrera.
5: Los españoles les costó trabajo contra Cabo Verde. También recordemos que no estaba Lamine Yamal entró en el segundo tiempo. Ahorita decían, previo a la Copa del Mundo, que tenía lesiones, que tenía faltas físicas. Y pues ya vimos que Lamine Yamal con España es uno, España sin Lamine Yamal es otro. Entonces... La verdad, esta goleada no es de sorpresa. Lo que sí me deja como pensativo son los cruces, porque ya ahorita ya empezamos a ver cómo se van delimitando los terceros lugares. Y si quieren, ahí le damos pie al de Uruguay contra Arabia Saudita. Ese empate 2-2, ¿no?
3: Que Cabo Verde había sorprendido contra España. Y bueno, confirma la sorpresa Cabo Verde contra Uruguay. Y a mí lo que me gustó mucho, me llamó la atención más que el partido, la celebración de los goles de Cabo Verde, ¿no? Su primer gol, cómo todo el equipo va a la esquina, cómo festeja.
5: Sí, una locura.
3: Una locura. Su primer gol en Copas del Mundo, ya no era su primer punto, ya lo habían obtenido días antes precisamente contra España, pero el cómo se vive la fiesta, ¿no? Que esto es el fútbol, esto es el mundial, la fiesta para algunos, si bien para algunos equipos es obligación, para otros, como el tema de Cabo Verde, es vivir la experiencia, vivir la fiesta.
5: Sí, disfrutan el fútbol y todo lo contrario a lo que le pasa a Uruguay, ¿no? Contrario con Marcelo Bielsa, con los errores de Fernando Muslera, ese error en el segundo gol prácticamente pues sentencia el resultado y nos deja una vez más preguntándonos, aquí hay varios jugadores que llegan a jugar muchos mundiales, el caso de Muslera, y como no le das oportunidades a las nuevas generaciones, o bueno, no les permites ese fogueo, después tienes que regresar a los veteranos, y los veteranos ya cuando tienen 38, 40 años, no es lo mismo. Entonces, hay un recadito para el Vasco Aguirre si contempla meter a Memo Ochoa.
3: Ojalá lo meta.
5: Podemos platicar de eso.
3: Ahorita lo platicamos.
5: Ahorita de cierre, me parece.
3: Y ahora, ya que mencionabas, Yadi, 0-0, también hay otro 0-0.
4: Sí, entre Bélgica e Irán. Y pues, la verdad, yo esperaba más de Bélgica.
3: Mucho más de Bélgica.
4: Demasiado, no sé qué está pasando.
5: Pues es que a Kevin De Bruyne ya también ya se le fue Eden Hazard, ya se le fue Axel Witsel, no está, ¿cómo se llamaba el altote chino?
3: Bueno, pero tenemos esperando de Bélgica más, ¿qué te gusta? ¿6 mundiales?
5: Sí, o sea, lo más alto en 2018, esa semifinal, y de ahí pues es que también la eterna promesa de Bélgica, que es una de las selecciones que son fuertes, así como los suecos. ¿Qué otro equipo que pudiéramos
3: ver? Ahorita Noruega.
5: Los turcos llegaron a una semifinal de un mundial.
3: Sí, y creemos que siempre va a ser así. Y no, bueno, Corea llegó.
5: No tienen ese pedigrí todavía para mantenerse en la élite, ¿no? Lo que sí me parece interesante lo de Irán, ¿no? Estar aquí en México no solamente te llena de buenas vibras, sino también te llena de buena actitud. Los jugadores iraníes muy agradecidos con la hospitalidad que les están dando allá en Tijuana. La gente ni siquiera conoce sus nombres, no conoce sus historias, pero ahí están pidiendo el autógrafo, cantando las porras. La verdad, nos hace ver muy bien como sede, ¿no? Yo digo que México saca el check definitivamente y lo posiciona, no sé si para albergar un mundial solo, que eso no, lo discutíamos.
3: No, ahorita lo hablamos si quieres, pero no, no hay manera.
5: Pero la verdad, lo de Irán, México y Estados Unidos es una gran historia. Esperemos ver cómo es el desenlace de la selección iraní, ¿no?
3: Y el último partido de la jornada, Yadi, Nueva Zelanda.
4: Egipto.
3: Lo ganaba 1-0, pero...
4: Remontada muy buena de parte de Egipto. Yo le decía a mi mamá de que ve ya tu equipo, porque hicimos quiniela y a ella le tocó Egipto. Sí, ya le dije, ya ves, ya no estás tan perdida. Pero sí, fue un gran juego, la verdad. Obviamente, primera victoria de Egipto en un mundial. Y
3: con resucitaron las momias.
4: Sí, con Mohamed
3: Salah. Y el faraón Salah salió de ultratumba y encaminó la victoria 3-1 para el equipo de Egipto, que bien lo mencionas. Primera victoria en la historia de sus participaciones en Copa del Mundo.
4: Sí, pudieron ser 4 goles, pero ese último... que falló.
5: Sí, o sea, Egipto ya estaba, Nueva Zelanda estaba completa disposición a la contra, Egipto sí. aprovechó muy bien. Lo de Nueva Zelanda también le toca a Bélgica, en la última jornada. Si los de Bélgica creen que va a ser un partido muy fácil, para nada. Nueva Zelanda es un equipo por lo menos duro de vencer. Y ya lo vimos con pues en el primer partido contra Irán, otras actuaciones. También no se pierdan hoy los partidos de Francia-Irak. No sé cómo va ahorita el Argentina-Austria.
4: Lo investigamos.
3: Ganando. Lo sigue ganando Argentina. ¿Con gol de quién?
5: Con gol de Lionel, Andrés Messi Cuchitini.
3: El mejor jugador de la historia de este bonito deporte.
5: No, el mejor 10 en la historia de Argentina.
3: Si es el mejor jugador de toda la historia de este deporte, es el mejor 10 de donde sea.
5: Podemos empezar a debatirlo hasta culturalmente y las repercusiones.
3: El mejor 10 en la historia, solo hay dos.
5: Ajá.
3: Pelé y Messi.
5: Pelé y Messi.
3: Son los mejores 10 en la historia del fútbol.
5: Pelé, el máximo ganador todavía de los mundiales, ¿no?
3: Así es.
5: La máxima figura histórica de este bonito deporte.
3: Es el representante del deporte. Bueno, creo que siempre lo va a ser. No, no sé, quizás ya.
5: La cara de todas las. Decía que de toda la industria futbolera, ¿no? Sí, o sea, muy.
3: Pero después del séptimo mundial de Messi, dentro de 4 años, yo no tengo dudas que lo va a jugar.
5: ¿Tú crees que juegue, Yadi, su séptimo mundial?
4: Yo creo que sí. Es que yo siento que puede dar así que el último ya. Y o así sea, se puede ir.
5: Pues es que ahorita si está anotando 4 goles...
4: Y no ya, se ve mal.
5: Y no se ve mal.
4: Entonces yo creo que sí.
5: Como lo bien lo preguntaba el productor ahí en el cuando estábamos viendo el partido, ¿no? ¿Qué le preocupa a Lionel?
3: Nada. Sí.
5: Ya ganó el mundial, ya ganó todo con el Barça... ya ganó hasta una copa con el equipo de la MLS, ya es amigazo de Trump y de Gianni, ya tiene todo en la vida el señor, entonces pues la verdad, lo que le dure el balón, que nosotros estamos muy felices de verlo.
3: No todos, yo no lo veo muy feliz.
5: Algunos nos gusta más el estilo de Diego Armando Maradona, del estilo y la prosa del buen Diego.
3: El balón por la línea.
5: Definitivamente.
3: Ok, ¿ese es tu estilo?
5: Y que utiliza la mano del señor para lograr sus objetivos.
4: Okay. Muy bien, pronósticos para Francia-Irak. Díganme sus pronósticos.
5: Francia-Irak, yo digo que gana Francia, ¿no?
3: Sí,
5: para
3: debería. Debería.
4: Digo que un 3-0.
5: ¿Quién te gusta que anote, Yadi?
4: Híjole, quién
5: porque
4: sea.
5: Messi llega a los 17 tantos en Copas del Mundo, siendo el máximo goleador. Pero Kylian Mbappé me parece que está en 14, ¿no?
3: Sí, 14.
5: Está 3 goles. Entonces, si tú dices 3-0, vamos a decir, imagínate, triplete de Kiki, ¿no?
4: Ok.
3: Al menos 2 goles de Donatello. Entonces, sí, se va a acercar. No sé si le.
5: Que esté buena la competencia.
3: Mbappé va a terminar siendo el máximo goleador de la historia de los mundiales.
4: Sí,
5: eso sin duda alguna.
3: Al tiempo. Pero yo creo que se puede meter por ahí un parecito para encaminar a Francia a una clara victoria contra el equipo de Irak.
4: Entre Noruega y Senegal, yo me voy por Senegal. O sea, yo me quedé con mi opinión de cuando jugaron contra Francia, jugaron muy bien.
3: Sí, sí, sí.
4: Entonces yo tengo fe en Senegal, ojalá. 1-0, no me voy tanto.
3: Van a parar a toda la maquinaria vikinga.
4: Sí, ojalá.
5: Haaland, Odegaard, Sorloth.
4: Yo siento que puede dar ahí la sorpresa Senegal.
5: Entonces,
4: confío.
5: 20 varos, ahí van ya.
4: Híjole, no soy de apostar, pero...
5: Yo me voy con un empate.
3: Ah, yo también me voy con el empate. Pero creo que sí, hay muchas posibilidades de que Senegal por ahí de... No sé si llamarle sorpresa, porque bien lo mencionaste, dejaron buena impresión.
4: Sí.
3: Pero por ahí un empatito sí suena bien.
5: Lo que podemos acordar todos es que todos los partidos han estado entretenidos, ¿no? O sea, inclusive sí, hasta los 0-0 con varias oportunidades... Ah. Creo que los más aburridos, o sea, los de México.
3: Sí, los de México han estado somníferos. Yo pensé que decías que todos han estado interesante, menos el último partido del día de hoy, que será Jordania contra Argelia.
5: Jordania contra Argelia.
3: Para ser uno de esos donde ni sus mamás van a ver el partido.
5: Pues vamos a ver, inclusive, a ver, en el grupo, Jordania contra Argelia. Aquí nos pasó la tabla el buen productor. ¿Dónde está? Ahí está, en el grupo J. Pues están ambos con 0 puntos. Ahorita si Argentina le gana a Austria, entonces Austria se quedan con 3. Y pues el africano, el asiático y el europeo están libres para un tercer lugar. y esa posición de segundo lugar está completamente abierta en el grupo J.
3: ¿Cuál partido creen que vaya a ver Zinedine Zidane el día de hoy? ¿El de Francia o el de su hijo?
5: No, el de su hijo una vez más, ¿no? De hecho dicen que no, o sea, Francia va a durar más en el torneo. Dicen que no estuvo en el partido de Francia justamente por ver el debut de este Enzo. Que hayan un análisis antes de que vayamos a otro tema que me permítame recomendarles, es de Joe Hart, el portero de Inglaterra, que para la BBC analiza el patrón de los pateadores ahorita de la Copa del Mundo. Hemos visto varios tiros, uno de Lionel Messi de media distancia, hemos visto de Paraguay, también hemos visto de qué otros, de Holanda mismo. Son tiros que los porteros no logran adivinar todavía la dirección del balón. Entonces es un análisis interesante, ahí se los compartimos más.
4: Muy adelante. Bien.
3: Hablando de tablas, Yadi, no sé si por ahí traes alguna información adicional que nos puedas compartir.
4: Sí, equipos que ya pasaron.
3: Ah, sí, entre ellos. Ya hay varios que ya sí, están ya en la siguiente ronda.
4: Sí, gana Argentina ya con el resultado que lleva al momento, ya se clasifica a los 16avos.
3: Okay,
4: ya bien. Tenemos también a Alemania en el grupo E, a Estados Unidos que viene jugando también bien, bastante.
5: El favorito
4: bien.
5: De Yadi.
4: No, pero pues está jugando bien. Yo siempre me voy con Marruecos. No sé por qué, pero algo me dice que Marruecos.
5: Escuchen las mujeres sabias.
4: Y pues obviamente no podemos olvidar a nuestro país, México.
3: Y creo que Canadá por ahí ya está también prácticamente.
4: No, aquí todavía
5: Canadá
4: no
5: está empatado en techo en 4 puntos con Suiza.
3: Ah, ok.
5: Entonces
4: todavía
5: está abierto.
4: Okay.
5: El grupo también, los brasileños con Marruecos.
3: También están totalmente definidos. Y goleadores, por ahí no sé si tengas algo de información de cómo
4: sí.
3: va la tabla de goleo.
4: Ahorita me parece que primero está un alemán, pero ahorita con el gol de Lionel Messi lo supera con 4 tantos. El alemán Denis Undav lleva 3 tantos. Jonathan David de Canadá también lleva 3. Crisencio de Países Bajos lleva 2. Mikel Oyarzabal de España lleva también 2. Uyase Ueda, un japonés, también lleva 2. Cody Gakpo de Países Bajos también lleva 2 tantos. Vinicius Junior sube a esta tabla con 2 tantos. Maxi Araujo de Uruguay también con 2 y Johan Manzambi de Suiza con 2 tantos.
3: Perfecto, ahí está la tabla de goleadores. Y bueno, ya para los últimos minutos del programa, vámonos con la previa del partido del próximo miércoles, donde México ya tiene asegurado el primer lugar del grupo A. Ya sabemos que jugará su partido de 16avos de final en el Estadio Azteca, que no saldrá de la capital a menos que avance a ronda de cuartos de final. Entonces un partido contra Chequia en el de quizás se presten la posibilidad de que México pueda hacer algunas modificaciones, ya que estaría jugando el domingo. O sea, ya son juegos cada vez más cercanos, se van reduciendo las fechas entre partidos. Entonces quizás sea un buen momento para darle descanso a algunas de los jugadores que han tenido mayor participación, algunos por cuidarlos, algunos otros como por edad, como quizás Raúl Jiménez, para mantenerlo al 100 para el fin de semana. ¿Creen que el Vasco Aguirre, que generalmente se vuelve loco en instancias finales, va a ser rotación o modificación para este partido?
4: Yo creo que sí, viendo lo loco que está.
3: Ok. Sí. ¿Por ahí dónde crees que pueda haber modificaciones? ¿No locuras? O quizás sí locuras, pero ¿cuáles crees que pueden
4: ser? No, pero yo sigo insistiendo que le dé oportunidad a las jóvenes promesas.
3: A Guillermo Ochoa, por ejemplo.
4: ¿Puede ser?
3: Jóvenes, claro.
5: ¿Quieren el partido homenaje para Guillermo Ochoa? El partido 1005,
3: ok, pero ¿cuál sería, por ejemplo, esas jóvenes promesas que pudieran ver acción en este partido contra Chequia?
4: Siento que sería una buena oportunidad para la hormiga de darse a lucir. Sabemos que viene jugando muy bien en el equipo de Chivas. También Gil Mora tiene oportunidad. Y pues hay uno que otro, por ejemplo, así como tú dices, Guillermo Ochoa, que también ya
5: la
4: le den el
5: promesa.
4: La joven promesa. El homenaje, entonces sí.
5: Sí, o sea, alternativas tiene el Vasco Aguirre. Lo bueno es que México, si bien dicen que es un
3: saludos
5: partido,
3: a Arturo Reyes que nos está escuchando,
5: saludos a
3: la selección de Aguascalientes, y aquí se declara fanático total de Francisco Guillermo Ochoa. Ayer lo platicábamos, Arturo Reyes mencionaba que Ochoa es el mejor portero en la historia del fútbol mexicano, con creces.
5: ¿Podemos decir que es el mejor arquero en la historia de la selección mexicana?
3: También eso lo decía.
5: Particularmente de selección mexicana, si ya del fútbol mexicano ya podemos hablar en otro aspecto, pero mexicano en selección, definitivamente. Yo no veo mal tampoco que el que juegue Memo. No sé si podamos ver esta dupla de Edson Álvarez ahora con Montes. Montes juega por izquierda en Rusia. No sé si pues, se puedan complementar también, darle descanso a Johan Vázquez.
3: Yo creo que va a ser momento para darle minutos a Luis Chávez
5: también,
3: porque él tiene un arma que México no está utilizando, que es el tiro de mediana distancia. Su pierna es una bazooka. Entonces yo creo que es buena oportunidad para darle minutos,
5: ritmo de juego,
3: por si en instancias definitivas van a necesitar este tipo de herramienta. Luis Chávez, sabemos el fútbol que tiene, la calidad,
5: el tocayo también,
3: Mateo por ahí. Y en este partido creo que por el físico verá minutos, no sé si 90, no sé si 15, Memote por la altura. Entonces me parece que es otra de las opciones que para que vea juego. Lo decían por ahí,
5: pues John Sutcliffe estaba informando que Memo Ochoa iba a estar de titular y que Santi Jiménez también iba a partir de inicio. Recordemos también, si ustedes se informan mediante redes sociales, ninguno de los discutidos insiders, ni Rubén Rodríguez, ni John Sutcliffe, ni David Medrano,
3: nadie
5: le ha llegado a atinar a algo de la selección mexicana. Entonces el Vasco no le suelta nada de información. Es una posibilidad, ¿por qué? Porque está en la discusión y no están informando nada nuevo.
3: Es que la mayoría de los insiders se avientan así como nosotros, un volado, y a veces la atinan y...
5: Sí, exactamente. Entonces, no es de, es que latino, no es cierto, ya. No confíes en el sistema.
4: Okay.
5: No, lo que podemos decir también es, está interesante lo de Gil Mora. Sí me interesaría ver a Santi Jiménez y ver ganar una vez más a México, disfrutando del buen ambiente en Copa del Mundo.
3: Y sabemos que es lo que te gustaría, pero muy bien.
5: Maldita sea.
3: Solito caíste en tus propias palabras. Pero bueno, pronóstico.
5: Sí, vamos a ver ganar a la selección.
3: Okay.
5: 1-0.
4: También 1-0.
3: 1-0. Va a ser 1-0.
5: Bien, ya di, muy bien.
4: Sí.
3: Por ahí gol del Memote y veremos el partido homenaje y despedida de mejor portero en la historia de los mundiales de México, Francisco Guillermo Ochoa Magaña. Y de esto y más estaremos platicando el próximo viernes a mediodía aquí a través de Pasión Pambolera en el 94.5 de FM y también en las redes sociales de Radio Universidad y de ElPodium.mx. Nos saludamos el próximo viernes ya platicando cómo le fue a México en su partido de tercera ronda y posibles rivales para el partido de 16avos de final.
5: Ahí los vemos también en Táctico.
3: Sayonara.
5: Chao.
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11: Shrek 2 no es solo una de las películas animadas más queridas de los 2000, también es una de las más recordadas por la generación Z gracias a su doblaje latino. La voz de Burro, interpretada por Eugenio Derbez, aportó improvisaciones, expresiones y chistes que hicieron único al personaje para el público hispanohablante. Además, la película combinó humor para niños y adultos, personajes inolvidables y una banda sonora que convirtió escenas como la de Holding Out for a Hero en momentos legendarios del cine animado. Más de 20 años después, Shrek 2 sigue demostrando que es la película que más ha marcado a la generación Z en Latinoamérica.
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12: Un minuto de poesía. El remordimiento, de Jorge Luis Borges. He cometido el peor de los pecados que un hombre puede cometer. No he sido feliz. Que los glaciares del olvido me arrastren y me pierdan, despiadados. Mis padres me engendraron para el juego arriesgado y hermoso de la vida. Para la tierra, el agua, el aire, el fuego. Los defraudé. No fui feliz. Cumplida no fue su joven voluntad. Mi mente se aplicó a las simétricas porfías del arte que entretejen aderías. Me legaron valor. No fui valiente. No me abandona. Siempre está a mi lado. La sombra de haber sido un desdichado.
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12: En este momento, la una en punto.
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0: gente hermosa, bienvenidos a otro lunes, lunes de hinchados mundialistas. Y hoy abrimos un micrófono más, Emanuel. Mi nombre es Axel Tejeda y acompañado por mi leal e inflamado compañero Emanuel García, tenemos aquí con nosotros a...
1: Otro inflamado, güey.
0: Otro inflamado, venga. Hasta fue mejor que el mismísimo nombre, ¿no? ¿No?
2: Tú sabes que tenemos que reclutar a puro... Pues,
0: arriba
2: gordo,
0: 80,
2: gordo. La verdad, tenemos que reclutar a puro gordo que nos gusta la comida.
1: 80 es menos, güey. Yo ando por los 100.
2: ¡Venga! Las tres. Él presume estar en las dos cifras, pero qué vergüenza, ¿no? ¿Cómo te haces llamar hinchado si no?
1: Tres cifras para arriba.
0: Pero estoy rayando, estoy en los 93.
2: Hinchado del cerebro.
1: Sí, güey. Si no llegas a las tres cifras, güey, no eres digno.
0: No deberías estar aquí.
2: No, yo tres y voy por. Voy por la cuarta, pero no.
0: ¿Tú qué, chiquito? ¿Estás en las tres cifras?
2: No creo.
0: ¿Checo?
1: Sí.
0: ¿Estás en las tres cifras o en dos?
2: Chequito es flaco. No, Chequito, sí, yo creo que un 50 kilos o así.
1: El zorro también le anda pegando a la cifra.
0: Sí, no, le está pegando muy bien ahí a los panecitos.
2: Y pues evidentemente nuestras... Yo creo que nuestras amigas allá atrás en cabina...
1: En conjunto...
2: Ni las dos juntas llegan a las tres cifras.
0: Diría que bendición, pero no.
2: ¿Ya con Checo?
0: Ya, los tres.
1: Sí, ahí los tres y ya están.
2: Pero bueno, hacemos este crossover que se nos planteó desde un principio, que no sé por qué no lo habíamos hecho. Bueno, también acaba de iniciar.
0: Acaba de surgir.
2: Con Pamboleros.
0: Efectivamente, este programa especial del mundial. Y pues hoy vamos a ver el mundial y por qué no hacer este hermoso crossover.
1: Perfecto, claro. Aquí encantados de la vida estar aquí con ustedes y ser uno más de los hinchados.
0: Eso es lo que queremos escuchar.
1: Fernando Sánchez, bueno, estamos en la posibilidad de estar de lunes y viernes de 12 a 1 con este programa especial de la Copa del Mundo. Y pues bueno, nos sumamos también aquí a seguir hablando de este bonito deporte.
2: Y ustedes dirán, vamos a hablar de lo mismo. Sí.
1: Pero diferente, güey.
2: Pero ¿sabes qué? Ya cambió la cosa porque ya hay un resultado más. Justo en este momento.
0: Dilo.
2: Que ustedes en Pamboleros no alcanzaron a...
1: Y para eso
2: estábamos,
0: para complementarnos.
2: Que justo Messi, el dios.
0: The GOAT.
2: Que al que le dolai. Me dijeron que iba a meter mucho ruido.
0: Se suble más, ¿eh? No pasa nada.
2: Messi, que...
1: Mesintina.
2: Sí, no, Messi, un dios, la verdad, no sé si lo crees.
1: Sí, es totalmente el máximo exponente de este deporte.
0: Claro.
1: En la historia le duela a quien le duela, ya.
0: Máximo goleador en la historia de los mundiales.
2: Y que yo creo que al estar en la vitrina como el máximo, pues obviamente va a tener haters. Es parte de la vida.
0: Un saludo a Daniel.
2: Un saludo a Daniel Torres, que estuvo duro y dale, que Messi, que regalos, que tal. Porque les digo, yo estuve viendo el partido de Argentina.
0: Sí, lo estamos viendo ahí atrás en cabina.
2: En mi trabajo, pero obviamente era por, pues, también cuestiones de trabajo, no meramente informativo.
0: No crean que lo de la ruletita es por gusto.
2: Sí, no, yo le meto la ruletita por trabajo, para ver mi conocimiento, ¿no?
0: ¿Para ahorrar para tu boda?
2: Y pues bueno, tuvieron nada que ver tu comentario. Cero que ver tu comentario. Y justo le hacen un penal a Argentina en los primeros minutos, el cual Messi falla. Curiosamente, a lo cual me dio alegría, porque si no iban a decir que fue regalado.
0: No, dicen que lo falló a propósito.
2: Y luego yo les dije, como totalmente. Cerramos.
0: Vamos cerrando el papoy.
2: El uyuyuy.
0: Ok.
2: Porque Messi iba a hacer algo y lo hizo, doblete.
0: 5 goles.
2: Y buenos goles, la verdad, buenos goles.
1: Sí, el segundo muy bueno.
2: Efectivamente.
1: Estamos viendo la repetición. El primero, la definición, cómo hacen la jugada. Unos compañeros que por ahí abren las piernas para que se filtre el balón y se la cruza el portero. Y el segundo también, nuevamente, la jugada, que el rebote, el balón no quiere, bien lo decían antes de entrar. Me parece que todo está a favor de... ¿Quién no quiere a Messi?
2: Pues hay mucha
0: gente.
2: Hay mucha gente que al parecer, pero les digo que qué triste no querer al mejor jugador del mundo cuando en los partidos te hace unas maravillas.
0: No, y lo hace ver tan sencillo.
2: Y tu único argumento es, pues, le van a regalar las cosas, pero...
1: Es que en México creo que no lo queremos, o sea, hablo como pueblo, por una rivalidad que no existe, que nos inventamos los mexicanos. Argentina ni nos pelan, no existimos para ellos.
0: Yo tengo nada futbolísticamente,
2: los somos sus hijos. De
1: totalmente.
2: Argentina.
0: En fútbol.
1: Sí, en fútbol estamos hablando de eso.
2: ¿No?
0: No, pero
2: bueno, sí, porque económicamente.
0: Y en box.
2: Bueno, no, eso ya
1: está. Sí, pero en fútbol no existimos, güey, la neta.
0: Sí.
1: Es que no existimos. No. Somos hijos de todos.
0: De toda Europa.
1: Entonces es una rivalidad que no sé quién chingas se alimentaron en redes sociales, quizás. Sí. Pero, güey, o sea, somos los hijos de Messi, de todo Sudamérica. Y no sé por qué ese odio contra Lionel Messi. Creo que una vez pisó una playera sin querer y ya desde ahí se fomentó el hate total, claro, contra el 10 del fútbol.
2: Digo que también el otro odio es parte de los amantes del bicho.
3: Sí. Uh-huh.
2: Y también de seguidores Cristiano Ronaldo.
3: Que son seguidores muy densos, ¿no?
2: Sí, los amantes del bicho y también de Cristiano Ronaldo, pues les gusta mucho como...
1: Es que aparte de los seguidores de Cristiano, no sé, tengo raro, una impresión muy rara de ellos.
3: Claro.
2: Que de hecho acaba de haber un pleito por la manera, así en la comparación, en cómo se expresa este jugador de Argentina, que se me fue el nombre, ahorita les digo, que dice, nosotros jugamos con Messi.
3: ¿De Paul?
2: No fue de Paul, pero en una declaración, y luego sale uno de Portugal... sí, que dice, es que nosotros jugamos, pero dice lo mismo de Cristiano, pero como enojado. Entonces ya la gente fue a tirarle hate a él, a su novia, a su prometida, porque tenía dos. Nah, no te creas.
3: A ver qué. No, ¿qué mencionar? ¿Qué para será? Mi punto de vista.
2: Sí, bebé.
3: Portugal no ganó gracias a Cristiano.
1: Ajá.
3: Él había muchos momentos donde el balón sí lo dejaba pasar. Había uno donde Bruno Fernández tenía el tiro limpio. Portero totalmente esquinado y Cristiano quiso tirar y la falló.
2: Ajá.
3: Creo que he ahí el problema.
1: Es que va mucho del convencimiento.
2: Sí.
1: Acá con lo que decían, justamente, sí, tenemos que jugar para Cristiano.
3: Claro.
1: Y acá en los argentinos juegan para Messi y a su vez Messi hace brillarlos a todos.
3: Sí, es que es un jugador muy generoso, te mete muchos pases filtrados, sí, genera espacio.
1: La mejor manera para que Argentina brille es que hagan brillar a Messi.
3: Claro.
1: Porque él les va a regresar parte de su talento.
3: Claro.
1: Como dices, no es nada envidioso. Sí. Y a Cristiano le tienes que dar el último balón. Entonces, todo lo que generas es para que el último balón sea de Cristiano.
3: Sí, el empuje.
2: Bueno, que se sabe. Y lo decimos, no es como que le estemos tirando al bicho.
3: No,
2: solamente
3: no.
2: Estamos dejando en su lugar donde está Messi. No está sobrevalorado.
1: No.
2: De hecho, está infra. Le falta. Sí. Es que la verdad es que sí es de otro planeta. No sé si lo consideras. No,
1: totalmente.
2: Digo, porque en cuestiones de edad.
1: Son dos años.
2: Sí, efectivamente.
3: 38 y 40 años. ¿No?
2: Y que nosotros, obviamente, por nuestra generación, pues es
3: nos tocó ver, ¿no?
2: Nos tocó ver ya el retiro de algunos grandes: Zidane, Ronaldinho,
3: Henry,
2: Pelé ya en silla de.
1: A Pelé ya lo vimos retirarse del mundo.
2: Maradona también retirarse del mundo. Pero aún así sabemos de él, lo que marcaron ellos en la historia. Pero aún así, Messi, yo creo que en el momento en el que se retire, que.
1: ¿Cuándo creen que vaya a ser? O sea, ustedes tienen. ¿Dónde va a ser el partido inaugural de Argentina? El primer partido de Argentina del próximo mundial, ¿dónde va a ser? ¿Saben dónde va a ser?
2: No, ¿dónde va a ser?
1: En el Estadio Monumental de River. Entonces, desde ahorita, ustedes ya es definido. Porque
2: no, pero ahí crees que se retire.
1: ¿Ustedes tienen duda de que va a jugar el próximo mundial?
3: Si nos preguntamos, ¿no? Preguntó ahí Zorrito, ¿último mundial de Messi?
1: No, este no es el último mundial.
3: Si ves la edad, yo diría sí. Pero ¿por qué no hacen algo como hicieron con Klose, de Alemania, que lo llevaron solo para que metiera el último gol? Para que.
1: Lionel Messi va a ser el capitán de Argentina en el partido inaugural del próximo mundial, porque el primer partido de Argentina se va a jugar en el estadio de River.
2: Sí.
1: Evidentemente, lo que va a hacer ese estadio, ese país, si ocurre eso.
2: Sí.
1: O sea, yo no tengo la menor duda de que ahí se retiran en el mes.
2: Oye, declaraciones fuertes. Además, esto va a ser clip en redes sociales.
3: Sí.
2: Y pues dinos la dirección de tu casa para saber dónde
3: la gente que
2: quiera ir a decirte algo.
1: Pueden seguirme en todas las redes sociales como @soyyooficial. Ahí pueden mentarme la madre, felicitarme y en lo que ustedes quieran.
2: Y que me parece, a ver. Si hay una persona a la que le puedes hacer un homenaje y llevarla tan solo un partido, si ya lo hizo México con Ochoa, que evidentemente pues
1: no lo debe haber hecho con Hugo Sánchez, pero no
3: lo
1: hizo.
3: Sí, lo debe haber hecho.
1: Les dio miedo.
2: Lo está haciendo Brasil con Neymar, que yo creo que no va a alcanzar a jugar ningún partido, al parecer.
1: No.
2: Pero pues dices, bueno, son jugadores.
1: Sí.
2: Bueno, Ochoa. Para la gente que no me está viendo, Ochoa, lo estoy poniendo abajo.
1: Sí, pero.
2: Neymar.
3: Sí,
2: y Messi merecería ese homenaje.
3: En vida.
2: En vida.
3: Sí, en vida futbolística.
2: O sea, espíritu.
1: ¿Cuánto tiempo se dijo? Así, algo así.
2: En vida.
1: Los cinco mundiales de la Tota Carvajal duraron hasta que los empató Lothar Matthäus, no me acuerdo en qué mundial. Uh-huh. Y apenas ahora que lo están rompiendo con 6 mundiales.
2: Sí.
1: Messi va a llegar a 7, güey. Imagínate, 7 mundiales.
3: Ahí el problema es que va a ser Cristiano.
2: Y sabes que no dudes que Cristiano llega a 7 tampoco.
3: No, ya no lo llevan. En Portugal cabrón, ya no lo llevan.
2: Es que yo creo que físicamente Cristiano llegaría incluso mejor que Messi.
1: Ahorita Cristiano ya es un lastre, me parece, para Portugal.
2: ¿Qué?
1: Para el fútbol total, es un lastre.
3: Es una piedra.
1: Sí, o sea, porque es lo que estamos hablando. Están obligados a jugar para Cristiano. Es, okay. Entonces termina siendo eso un lastre. En los 4 años.
3: También creo que no lo llevarían.
1: ¿Qué tipo de lastre sería Cristiano, güey?
3: Es que, ¿sabes qué? Creo que más el tema de Cristiano es la personalidad.
1: Ajá.
3: Más que lo futbolístico. Porque lo puedes meter de un 9, un tipo Zlatan. Que sabes que en los últimos, en el último cuarto de cancha te puede hacer algo.
1: ¿Aceptaría Cristiano ir como suplente?
2: Ese, el ego no lo permitiría. Y perdón si volteo mi celular, es que me estoy dando un tiro en este momento.
3: ¿Con Daniel?
2: Con Daniel Torres.
1: ¿Cuándo perdiste?
2: No, ahorita mostramos.
3: ¿Qué dice Dani? ¿Qué dice?
2: A ver, les voy a leer los mensajes porque ya es parte de hinchado de Daniel Torres que viene.
3: Nos escribe desde su luna de miel.
2: Viene de su luna de miel. En su luna de miel estaba viendo el partido de México, una cosa bárbara. Su ahora esposa Liz, que les mandamos un saludo porque estuvimos presentes en su
3: boda. Claro, un hermoso momento.
2: Un hermoso momento. Ella arregladita en su cena y Daniel Torres.
3: Con su playera de México.
2: Con su playera de México. Y creo que eso dijimos, eso tiene que ser parte de hinchados. Entonces.
1: No, pero como debe ser, ella trae su vestido de 200 pesos de.
3: Sí.
1: Era original, era de las de 300.
3: Su G5.
1: Exactamente.
2: Tienes razón, mira, por aquí dice Daniel Torres, porque hay otro bicho lover aquí, Joaquín Martínez, que también lo mencionó,
3: okay.
2: Conductor del noticiero en sintonía de,
1: ah, sí, claro,
2: de conexión.
1: Super Geek, Otaku.
2: Super Geek, Otaku, y que por aquí nos decía, ah, ya perdí el mensaje.
3: Eso, Emanuel, bien.
2: Ya lo tenía, decía, soy Team Bicho, pero que, dice una grosería.
3: ¿Con qué letra inicia?
2: Con la P.
3: Ok.
2: Pero qué perro aura del enano. Es que sí. Nada se escucha más feo, ¿estás de acuerdo? Eriza la piel. What a time to be alive. Así cierra. Y entonces dice.
3: Ya para que le pegue el inglés, Daniel, estar muy
2: dice
3: denso,
2: Daniel,
3: ¿no?
2: Torres, Dom Blowjob tampoco. Todos juegan para él. Y entonces dice Dani, ya disfruta mejor Mérida, porque Joaquín está en Mérida. Y entonces dice Joaquín, ahorita estoy disfrutando el mundial y a Messi. Para que está, esa es gente que es neutral en el fútbol y que reconoce.
3: Disfruta el buen fútbol.
2: El talento. No, a ver, yo estoy emocionado. Digo, me han arruinado varias ruletitas, varios equipos grandes que tuvieron. Por ejemplo, ayer Bélgica. Pero un partido que tenía que ganar. Cabo Verde, que está.
3: Modo on fire, ¿no?
2: En otro nivel.
3: Eso.
2: Pero estoy emocionado, hermano. Estoy viendo todos los
3: partidos. Creo que es el mundial de las sorpresas, ¿no?
2: Sí.
1: ¿No crees? Es sorpresa, sí.
3: Sí, bueno, al menos en este como que veo más equipos.
1: Bueno, quizás por eso, porque son 48, pasamos de 32 a 48 y sí calificaron equipos tipo Cabo Verde, Curazao, que en la vida podrán calificar. Podrán calificar todos menos Italia, güey.
2: A ver, Haití,
1: exactamente.
3: Por ejemplo, aquí hablando de CONCACAF, Costa Rica, Honduras, que no fueron.
2: Que sabes que yo me he puesto a pensar y creo que sería un buen debate alguna vez. Si ya va a ser el mundial de. Lo dije, no importa.
3: No.
2: Son 48 equipos, ¿no?
1: Sí.
2: Si lo hiciéramos de los mejores 48 selecciones de todo el mundo, sin necesidad de hacerlo por confederaciones y así, yo creo que muchos de los que están aquí obviamente no entrarían.
1: No, hay que
2: ser. Y sería full europeos y uno que, dos que tres de otro continente.
3: ¿Allá México estaría?
2: Algún día vamos a hacer.
3: Yo también creo que México estaría.
1: México está entre las 20 del mundo.
3: Pues está ahorita arranquean el número 13, no está mal.
2: Sí. Pero un día nos armamos ese debate porque seguramente europeos dominarían unos 30 más.
3: Ay, ¿30?
2: Sí,
3: pues 30 europeos, no, también tú bájale.
1: 52 países. Ajá. De entrada.
3: Sí, te me estás yendo.
2: Sí, yo creo que sí.
1: UEFA tiene 52 asociados y yo creo que muchos están muy sobrevalorados.
2: ¿Crees?
1: Pues lo estamos viendo.
3: Sí. Y es que yo creo que 10 europeos. Sí.
2: Y lo triste es que no lo puedo notar todavía en fase de grupos porque está bien irregular la cosa.
1: Yo creo que hay como 15, 16 top o de primera y segunda categoría. Claro. Y ya los demás sí están
2: medianos.
1: Sí, sí.
2: Pero México, México dos escaloncitos, le puede,
1: yo creo que México estaría en segunda, tercera categoría de Europa.
2: Yo diría tercera.
1: Por mucho que
3: sí, México sería quizás como un Suecia.
2: Tuvimos el debate la otra vez y le dije, sí, a México, tú sabes que si pasa en primero tiene varios terceros lugares posibles.
3: Que ahorita le tocaría, o sea, si se acabara ahorita esta ronda de grupo, le tocaría a Cabo Verde.
2: Le tocaría a Cabo Verde, pero
3: el equipo con más aura del
2: pero
3: mundial.
2: Pero por ahí podría ser un Costa de Marfil o tal, digo, depende de cómo se mueva.
3: Tal vez habla mucho de Escocia.
2: Pero, por ejemplo, Escocia, dices, es un equipo medianón. ¿Tú crees que le ganaría? Sí, y a, por ejemplo, Costa de Marfil. Es un equipo fuertísimo.
1: Pero siempre le ha pasado lo mismo al tema de los equipos de África. Uh-huh. Me parece que...
2: Les da hambre.
1: Les avientas ahí la...
2: No, disculpa.
3: El pan.
1: El pan y se van sobre
2: se
1: eso.
2: Se distraen.
1: Sí, bueno, acá le sacas ahí, mucho plátano, el balón. Exactamente, cualquier distractivo. Pero es eso, güey. Son temas de raza, güey.
3: Sí.
1: O sea, ¿qué es lo que le falta? ¿O qué tenía ese Francia... campeón en el 98, que tenía esa Francia campeón hace dos mundiales, que era lo que le daba como que la base al equipo? Eran los jugadores de origen francés. Uh-huh. O sea, si bien tienen a Mbappé o tenían a Trezeguet,
3: sí, mucha nacionalidad africana,
1: pero los jugadores que le daban la solidez eran los franceses de, uh-huh, de origen. Entonces yo sé que luego nos pueden fundar por ese tipo de comentarios, pero si hay que aterrizarlos. Muchas veces el jugador africano o de origen africano, uh-huh, les gusta la fiesta, se dejan llevar por otras cosas y no saben trabajar muchas veces en equipo, y por eso nunca han terminado de trascender.
2: Claro,
3: ok.
1: Entonces, sí, tienes razón. México por eso sí le pudiera ganar a cualquier africano.
2: Está bien.
3: Algo es que tú no crees, ¿eh?
1: Sí, digo, sí. Es que luego lo tienen mucho por el racismo, pero no es neta. O sea, sí hay cositas de la idiosincrasia de las culturas. Claro,
2: claro. Efectivamente, digo, y por eso México nunca va a ser potencia, con todo respeto.
1: Por eso México no va a pasar nada con ellos.
2: Con todo respeto.
3: Así, no, está bien.
2: Así como decimos de los africanos, hay que decir de aquí de México. Y Estados Unidos está a escasos 2 años de ser una potencia. Si
3: ¿sabes qué?
1: Primero Japón que Estados Unidos.
2: Ah, sí, eso sí, pero ya hablamos de que si Estados
3: Unidos. Ya, Manuel, deja de mandar a la canción.
2: No más cierro con esto. Si Estados Unidos se propone armar estos drafts que hace a nivel de NFL, sí, de NBA, de MLB,

0: Y esos fueron los Cadillacs con una canción que a mí me recuerda mucho a Francia 98. Todavía no nacía, pero me recuerda. O sea, hay que decirlo como
1: pero,
0: es.
1: Pero hubieras puesto.
0: Sí, pero me hubiera puesto la piel chinita. Y hicimos esta canción justamente. O sea, la pusimos para ayudarte a recapacitar, Emanuel. ¿Ya estás bien?
1: No, a ver, y también tomando en cuenta que
0: no, esta recapacito, canción, no,
1: recapacito. Cumbia villera.
2: ¿Sigues pensando que Estados Unidos va a ser campeón en el próximo mundial?
1: No. Japón, sí, estoy de acuerdo en que Japón.
0: Sí, Japón, sí. Japón, sí. Y se ha visto.
1: Y que si veo los grupos y el cómo han jugado. Ahorita, de tan... ¿Cómo se llama? De tan diverso que ha estado el nivel. Sí. Yo creo que Japón y Holanda...
0: Es que Holanda, lo dijimos, es candidato a...
1: Sí, yo no pensaba, y me tocó en la quiniela de
0: aquí. Goleó 5-1 a Suecia.
1: Y aguas. Y yo creo que Japón y Holanda son dos países que aguas, porque entre ellos fue un partidazo.
0: Sí.
1: Y están haciendo lo que quieren.
2: Japón es candidato y... Sí. No, perdón, Holanda candidato, Japón es caballo negro.
1: Para ti... Ahorita con lo que hemos visto, digo que son dos partidos. Y que como
0: pero
1: dice
0: sí
1: el
0: cuenta
1: bicho,
0: como
1: solo
0: caballo
1: son tres,
0: negro. Sí, porque sí, ya venía dándote destellitos Japón de calidad en mundiales pasados. Es o sea, ya se veía el proceso marcado.
1: Yo creo que un caballo negro es porque no se considera como una selección grande.
0: Bueno, ok, va. Sí, te lo valgo.
2: Entonces, sí, yo creo que sí, por ahí Japón es el caballo negro de los que no son evidentemente candidatos.
0: Que yo siento que a partir de aquí ya Japón va a estar ahí.
1: Sí, y en el nivel que hemos visto, para ti, ¿quién ahorita dices?
2: Francia. Inglaterra.
1: Ok.
2: Yo no pensaba, pero Argentina. Yo creí que Argentina. O sea, por más que sea el campeón del mundo, no lo veía como que candidato fuerte. Sí, lo veía por ahí en octavos.
0: Claro, claro.
2: Pero no mames, después de estos dos juegos, sí, güey, es candidato otra vez. Hasta que muera el rey, hay que ir con el rey. Y yo creo que son, de momento, los tres países más fuertes que he visto.
0: Yo quisiera ver a Portugal en el siguiente partido, pero en el primero se me andaba cayendo, sí. Bueno, pero, yo porque era candidato.
1: Pero
0: es
1: como España también, digo. Sucedió con un Cabo Verde que nadie se lo esperaba.
0: Pero un Cabo Verde que también le sacó el empate a Uruguay.
1: ¿Qué onda?
0: Que Uruguay, sí, desastre. Lo que es Uruguay, Ecuador.
1: ¿Qué opinamos de Cabo Verde?
2: Cabo Verde es, al momento, la sorpresa del Mundial. Sí. El equipo más grato que nos ha tocado ver. El...
0: Que yo creo gana con Arabia y pasa, ¿eh?
2: Sí, por ahí, sí.
1: Puede ser en segundo.
2: ¿Cómo festejaron los dos goles? Sobre todo el primero, que era el primero en la historia que anotaban.
0: Sí, no, hermoso lo acabo.

0: Muy bien.
1: Por eso dijimos que este mundial, que muchos lo llamaron molero, que
2: nos está cayendo la boca a todos, ¿eh?
0: Sí, aunque, claro, aunque haya sido un espantoso 0-0, el hecho de que Curazao también ya
2: sumó
0: su primer punto. O sea,
2: sí,
0: son cositas que el fútbol te regala, que te va, claro, dejando. Son las historias que, más allá de quién queda campeón, te va dejando, como equipos que no sabes, países que no sabes que existían, uh-huh, por ahí de repente ya suman un punto,
1: sí,
0: ganan partidos, anotan goles, se suman a esta fiesta del fútbol que la FIFA se ha encargado de que no sea para todos, uh-huh, pero que aún así el pueblo la sigue disfrutando.
1: Sí, a través de la tele.
0: Y el fanfare, sí, al final de cuentas.
2: Jamás me voy a cansar de decir, tremendo error no hacerlo aquí en México.
1: No sé.
0: Pero es que no se puede.
1: No, yo también.
2: Yo
1: no,
2: lo veo
1: no
2: como tremendo error.
0: No hay, creo que, no hay estadios.
1: ¿Sabes qué? Es que yo creo que lo dices ahorita.
2: Imagínate,
1: desde
2: Congo,
1: tu privilegio de...
2: de mexicano.
1: No, porque...
2: No, no, por como, el ambiente que hay.
1: Sí, no, nos dieron las obras tal vez y eso me molesta, pero creo que es lo que podíamos albergar no, aquí
2: no
1: en México.
2: No sé. Porque con tiempo de anticipación.
1: El mundial más grande.
2: Si nos organizamos.
0: Con tiempo de anticipación se está yendo al aeropuerto.
2: Sí, o sea, pero es que eso es un saludo a.
1: Un mes antes acabaron el estadio, hermano.
2: Un saludo a Randall ahí en Palacio de Gobierno.
0: Sí.
1: Caray. No vean, te veaste.
0: No vean por ahí. Por ejemplo, al menos Guadalajara y Monterrey se preocuparon, sí, por generar infraestructura.
2: Sí.
0: Quizás no la terminaron al 100, pero dejaron infraestructura nueva. Ciudad de México se está cayendo.
1: Sí, y Canadá, la verdad, pues un equipo que... Sí, dicen que Estados Unidos no respira fútbol, porque es cierto. Creo que Canadá...
2: ¿Qué goleó a Qatar?
1: No, pero me refiero no, como a país.
2: Sí, sí, no, yo nomás quería destacarlo.
0: Sí, o sea, como fiesta del fútbol, sí, qué bonito.
2: Qué bonito México, estadio, sí.
0: No, pero no. Entonces, pero es que romantizamos mucho en México el tema ese del pueblo,
1: ambiente,
0: y que el ambiente,
1: claro,
0: pero la infraestructura no te da para...
1: Estoy de acuerdo. ¿Qué
2: sí, otro no, es lo que es. Si tuvieras una infraestructura de Estados Unidos, sería perfecto que se hiciera.
1: Aquí yo creo que nomás el de Santos, si
0: sería
1: acaso.
0: El de Tijuana, me parece que lo
2: Seú. Han...
1: Tijuana podría
0: no,
1: ser.
0: No,
2: pero
0: no,
2: Seú
0: no,
2: por el calidad de historia.
1: No, es que tampoco.
2: Ah, entonces ninguno, Emanuel.
1: No, pues es que no.
2: El de la UA, ¿quieres el de la UA?
1: Es que ya te dijimos que ninguno.
2: ¿Quieres el de la UA?
1: Imagínate aquí recibiendo.
2: No, obviamente no hay.
1: Uruguay, pero España en el Estadio Victoria, claro que no.
0: No se puede.
2: Partidazo.
0: No,
2: y con las fuentes.
1: Sí. Se cae.
2: ¿Y el gorila?
1: Pero bueno, el tiempo se nos va. Pronósticos.
2: Rápido.
1: Pronósticos.
2: México gana, empate o pierde. Emanuel.
1: México.
2: Contra Chequia.
1: Gana, perdón.
2: Ok.
1: Gana. Es que yo la otra vez les di empate contra Corea, entonces yo creo que lo gana 2-0 contra Chile.
0: Gana México 1-0, gol del Memote, y juega Francisco Guillermo Ochoa.
2: Su
1: homenajote.
2: Yo digo que gana México 3-1.
1: ¿Cuánto dijiste? 2-0.
0: 1-0, gol del Memote.
2: ¿Tú? No, 3-1 me la estoy volando. Nah, sí, 3-1.
1: Me gusta.
2: Con triplete de Memo Ochoa.
1: ¿Sabes que yo quiero que se vaya en cero la portería? Porque al final.
0: Sí, si va a jugar Memo, que sea su homenaje.
2: Pero no creo que sea en el cero.
1: ¿No crees? No.
2: Es que Chequia va a salir a buscar,
1: bueno,
2: todo.
1: Chequia tiene que ganar sí o sí.
0: A ver.
2: Y por el tema altura.
0: Si le alcanza un ganador.
1: ¿Crees que le alcance un golecito?
2: Yo creo que sí. Me encantaría que no. De verdad, me encantaría. Pero.
1: Que lo hemos dicho que Tala.
2: Sabemos que el balón parado le cuesta a México.
1: Que Tala nos sigue poniendo nerviosos, pero. Lo quiero.
0: Sí, no, ya
1: lo quiero con todo mi corazón. Digo, ya con esa tajada, yo creo que sí. Yo no le quitaría continuidad, pero pues quieren hacer su homenaje.
0: No fue gran atajada, pero. Te la venden como si lo fuera.
1: Es que, ¿sabes qué? Lo que le digo a él es que Ochoa no lo hubiera alcanzado estirándose. Y el Tala... ¡Ah, chis!
2: ¿Qué pasó?
0: ¿Ya te vas?
1: Y el Tala Rangel...
0: ¿Quién te corrió?
1: Con su 1.95 sería...
2: Fue buena reacción. A mí me emocionó mucho. Pero así terminamos un programa, uh-huh, más de hinchado. Y nos despedimos y los dejamos con más programación de Radio UA. Y escuchen Pamboleros.
0: Gracias por la invitación.
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4: El reloj sigue avanzando. Ya es 1:30.
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1: I wasn't that scared.
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2: Tardes a todos ustedes y adivinen qué, ya todos los alumnos estamos de vacaciones, ahí estamos. Bueno, yo todavía me considero un alumno de la vida, sí, no, pero siempre hay que estar estudiando, cómo no, siempre hay que estar estudiando. Ahorita también vamos hacia unos cursitos, todo lo que somos los profesores, unos supercursos también que pues la misma universidad por ahí también nos está dando para estar actualizados, porque también es importante también estar actualizado también como profesores, porque pues se va aprendiendo, siempre se van saliendo cosas nuevas y también uno va aprendiendo sobre todo esto, estas nuevas definiciones, estas nuevas cosechas, vamos a ponerlo así. Pero bueno, señores, mi nombre es Berna Quintanar y como todos los lunes me da muchísimo gusto estar aquí con todos ustedes, porque pues estamos en uno de los mejores programas llamado Hoy Filosofía. Claro que sí, señores, Hoy Filosofía. Y comenzando, señores, comenzando con una de las rolitas que por ahí también ganó bastantes Grammys. Y pues déjenme también les comento que por ahí la película, se la recomiendo, ya la vi, la verdad es que sí está buena, sí, o sea, no les voy a spoilear absolutamente nada, mejor véanla ustedes y luego ya si me los topo de frente, pues platicamos ya por ahí de la película, porque la verdad es que pues sí, está interesante la película, pues vamos a ponerlo así, es una película biográfica, entonces pues ahí más o menos cuentan cómo llega a ser muy buen cantante, pero bueno, pues más o menos ya todos tenemos una noción de la vida de este superpersonaje Michael Jackson, así que pues señores, recomendable pues esta rolita, y esta rolita siempre va a ser así como de las de top del pop de todos los tiempos, pero bueno, vamos a ver con lo que nos compete, con uno de los superprofesores del departamento de filosofía, que pues todavía se dedica a hacer bastante filosofía. Nos estuvo acompañando también el lunes pasado. Así que vamos todavía, porque pues, todavía tiene muchísimas charlas por ahí que nos va a estar dando. Vamos con el superprofesor del departamento de filosofía, Mario Hensoyen. Vámonos.
3: Buenas tardes a todos y todas. Esto es el programa de Hoy Filosofía. Yo soy el doctor Mario Hensoyen del departamento de filosofía. Y hoy nos vamos a hacer una pregunta que es si de verdad ya no creemos en la verdad. Vivimos rodeados de opiniones. Opinamos sobre política, sobre ciencia, sobre salud, sobre educación, sobre moral. Opinamos en la sobremesa, en redes sociales, en grupos de WhatsApp, en comentarios que se escriben rápido y se olvidan todavía más rápido. Opinamos incluso cuando no tenemos demasiado que decir, porque hoy parece que callar es sospechoso. Sin embargo, en medio de esta saturación de opiniones, hay una idea que se repite con insistencia, casi como una consigna tranquilizadora. No hay verdades, solo puntos de vista. La frase suena sensata, suena humilde, suena incluso tolerante. Parecería que con ella evitamos conflictos, imposiciones, dogmatismos. Que dejamos espacio para la diversidad, para la diferencia, para la experiencia individual. Pero basta con escucharla con un poco más de atención para que algo empiece a chirrear. Porque al mismo tiempo hablamos sin parar de mentiras. Denunciamos la manipulación, nos indignamos ante la desinformación, exigimos responsabilidades. Y entonces aparece una pregunta incómoda, una de esas preguntas que no solemos formular en voz alta. ¿Cómo es posible condenar la mentira si ya no creemos en la verdad? ¿De qué hablamos exactamente cuando decimos que todo es relativo? ¿Y qué tipo de vida pública, pero también qué tipo de vida íntima, estamos construyendo cuando repetimos esa idea como si fuera tan evidente? Hoy quiero proponerte algo sencillo, radioescucha, pero exigente. Mirar el relativismo no como una teoría abstracta, sino como una actitud cotidiana, como una forma de estar en el mundo, de discutir, de desconfiar, de protegernos. Porque quizá el problema no es que ya no creamos en verdades absolutas. Quizá el problema es que hemos dejado de creer incluso en la posibilidad misma de estar equivocados. Piensa en una escena muy común. Estás hablando con alguien, no es un debate televisivo ni una discusión ideológica feroz. Es una conversación ordinaria, entre amigos, colegas, familiares. En algún punto surge un desacuerdo. Tal vez sobre un hecho reciente, tal vez sobre una política pública, tal vez sobre una cuestión moral. Intercambian argumentos, se dicen cosas. y de pronto alguien zanja la conversación con una frase que hoy se usa como cierre elegante. Bueno, esa es tu verdad. Dicha con tono conciliador, casi con alivio. La frase parece decir, no pasa nada, pensamos distinto. Pero si lo observas con cuidado, hace algo mucho más fuerte. No dice simplemente que no están de acuerdo. Dice que ya no hay nada más que discutir. No porque falte tiempo, no porque el tema no importe, sino porque supuestamente no existe ningún criterio común al cual apelar. No hay hechos compartidos, no hay un así son las cosas al que podamos acercarnos, aunque sea de manera imperfecta. Solo hay perspectivas encerradas en sí mismas. La conversación no se resuelve, se clausura. Este gesto se ha vuelto tan habitual que casi no lo notamos, pero es una transformación profunda en nuestra manera de relacionarnos con el desacuerdo. Durante mucho tiempo, discutir tenía sentido porque había algo en juego, la posibilidad de corregirse, de aprender, de afinar una creencia. Discutir no garantizaba llegar a la verdad, pero presuponía que la verdad importaba. Hoy, en cambio, muchas discusiones mueren antes de empezar, no por exceso de dogmatismo, sino por una forma curiosa de escepticismo cómodo. Un escepticismo que dice, nada es realmente verdadero, pero que curiosamente no duda de sí mismo. A esta actitud solemos llamarla relativismo. En términos generales, el relativismo sostiene que lo verdadero depende del punto de vista, del concepto cultural, del marco conceptual, de la experiencia individual. No habría hechos en sí, sino interpretaciones. Hasta aquí la idea puede parecer razonable. Después de todo, nuestras perspectivas son limitadas. Tenemos historias distintas, percibimos el mundo desde lugares distintos. El problema no está en reconocer esa pluralidad. El problema aparece cuando damos un paso más, casi sin notarlo. Cuando pasamos de decir, nuestro acceso a la verdad es limitado, a decir, la verdad no existe. Ese salto lo cambia todo. Porque una cosa es aceptar que podemos estar equivocados y otra muy distinta es afirmar que no hay nada respecto a lo cual podamos equivocarnos. Aquí aparece una de las paradojas más antiguas y más actuales del pensamiento filosófico. Ya en la Grecia clásica, Protágoras sostenía que el ser humano es la medida de todas las cosas. Lo que a alguien le parece verdadero, lo es para esa persona. La idea suena sorprendentemente contemporánea, incluso liberadora. Pero Platón notó algo inquietante. Si toda opinión es verdadera, entonces también es la opinión de quien dice que el relativismo es falso. Y si esa opinión es verdadera, el relativismo se derrumba. O bien el relativismo es falso, o bien no hay razón para preferirlo frente a cualquier otra postura. El relativismo, llevado a sus últimas consecuencias, autorrefuta. Y esta paradoja no se quedó en los libros antiguos. Vuelve a aparecer una y otra vez en nuestra vida diaria. Por ejemplo, cuando alguien afirma con total seguridad que no hay verdades absolutas, porque esa frase se presenta, curiosamente, como una verdad absoluta. O como cuando se sostiene que todo vale, pero se condena con dureza a quien no comparte ciertas creencias. Aquí el relativismo deja de ser una postura humilde y se convierte en algo muy distinto, un dogma sin verdad, pero con fuertes certezas morales. Hasta aquí hemos hablado en términos conceptuales, pero lo importante viene ahora. Y vamos a hacer una pausa para un corte musical y enseguida volvemos.
2: Mario Genso, oigan, señores, cómo no, también esta tardecita con nosotros. La verdad es que qué rica charlita nos estamos aventando con él. También recordando que pues uno de los superprofesores del Departamento de Filosofía que también nos acompaña semestre con semestre también con estas ricas charlas. Pero bueno, también voy a volver a recordar que todos los lunes también estamos apoyando lo que es la cultura local. Y pues en esta ocasión vámonos con uno de los grupos que va a estar por ahí en el mismo escenario que los Creedence, que recuerden que van a estar por acá en Aguascalientes. No voy a mencionar marcas, pero pues sí voy a mencionar a los grupos. La verdad es que este de los muy buenos grupos que ya en una ocasión me tocó por ahí compartir escenario con este de los buenos grupos también hace un par de años. Así que, pero bueno, señores, vámonos a promocionar lo que es de aquí de Aguascalientes, el sueño del vagabundo. Vámonos.

0: El sueño del vagabundo, señores, también aquí presente con todos nosotros. Pues recordando que por acá van a estar en el mismo escenario que Creedence, una de las bandotas también multigeneracional, porque pues ya de muchísimos años. Y pues vuelvo a repetirlo, la verdad es que estoy orgulloso porque pues sí, a mí me tocó compartir en alguna ocasión escenario con esta de las muy buenas bandas también del Gabacho. Pero bueno, regresemos a lo que nos compete, vamos con la rica charla que estamos teniendo con el super profesor del Departamento de Filosofía, Mario Genzoyen. Vámonos.
1: Bueno, después de este corte musical, regresemos, ¿no? Lo importante decíamos que venía ahora. ¿Qué efectos tiene esta forma de pensar en cómo vivimos, en cómo discutimos, en cómo nos indignamos? Volvamos otra vez a una escena cotidiana. Alguien habla con convicción, no importa demasiado el tema. Lo decisivo no es qué dice, sino desde dónde lo dice. Habla desde su experiencia, desde lo vivido, desde lo que sintió en carne propia. Y cuando alguien introduce una duda, cuando pregunta, matiza o señala una posible objeción, aparece una respuesta que hoy funciona casi como un escudo. Es mi experiencia. Así lo viví yo. Eso es lo que sentí. Las frases parecen incontestables, y en cierto sentido lo son. Nadie puede negar lo que otro sintió. Nadie puede corregir una vivencia desde fuera. Pero aquí ocurre algo muy sutil y muy importante. La experiencia deja de ser un punto de partida para la reflexión y se convierte en un punto final. Ya no se ofrece como algo que puede interpretarse, discutirse o comprenderse mejor. Se presenta como algo que clausura toda pregunta. Cuestionar deja de ser un ejercicio intelectual y se vuelve una falta moral. Aquí se produce un desplazamiento decisivo. La verdad empieza a ser sustituida por la autenticidad. No importa tanto si lo que digo es verdadero. Importa que sea sincero, que sea mío, que venga de dentro. Esta idea tiene una fuerza enorme en nuestra época. Promete liberarnos de verdades impuestas, de discursos autoritarios, de expertos arrogantes. Nos dice, nadie puede hablar por ti. Pero también tiene un efecto colateral que rara vez se examina con cuidado. Cuando la autenticidad se convierte en el criterio principal, la pregunta deja de ser ¿es correcto? Y pasa a ser ¿quién eres tú para cuestionarlo? La crítica se vuelve sospechosa, el desacuerdo se vuelve ofensivo, la exigencia de razones se vuelve una forma de violencia simbólica. Paradójicamente, esta exaltación de la subjetividad no nos vuelve más abiertos, sino más vulnerables al conflicto. Porque si lo que digo soy yo, entonces cualquier objeción deja de ser intelectual y se vuelve personal. Aquí el relativismo ya no aparece como una teoría filosófica explícita, sino como un hábito emocional. Todo vale, hasta el que alguien discrepa. Todo es relativo, excepto mi indignación. Esta lógica alimenta algo muy característico de nuestro tiempo, una cultura de la sospecha permanente. Desconfiamos de los datos, de las estadísticas, de los expertos, de las instituciones, de los consensos. Pero hay algo de lo que casi nunca dudamos, de nuestras propias sospechas. La sospecha se convierte en una virtud moral. Dudar del otro es señal de lucidez. Creerle, una ingenuidad. Y aquí aparece otra paradoja profunda. Decimos que la verdad no existe, pero denunciamos la mentira con una intensidad moral extraordinaria. Hablamos de manipulación, pero negamos los criterios que permitirían demostrarla. Queremos castigar el engaño después de haber debilitado la noción misma de verdad. Esto no es un tecnicismo filosófico. Tiene consecuencias muy concretas. Cuando no hay verdad que buscar, solo queda culpa que asignar. Cuando no hay error que corregir, solo queda mala fe que denunciar. El desacuerdo deja de ser epistémico y se vuelve moral, y sobre todo político. Ya no estás equivocado, estás del lado incorrecto de la historia. Ya no te falta información, te falta sensibilidad. Ya no piensas distinto, eres sospechoso. Así, el relativismo que prometía tolerancia termina produciendo una forma nueva de dogmatismo. Un dogmatismo peculiar, sin verdades pero lleno de certezas morales. Aquí conviene detenerse y hacer una distinción crucial, que suele perderse en el debate público. No es lo mismo relativismo que falibilismo. El falibilismo sostiene algo muy distinto, que nuestras creencias pueden ser erróneas, que nuestra evidencia es incompleta, que debemos estar dispuestos a revisar lo que pensamos. El relativismo, en cambio, sostiene que no hay nada que revisar, porque no hay un así son las cosas al que acercarnos. El falibilista duda de sí mismo, el relativista duda del mundo. Y esta diferencia importa más de lo que parece, porque solo quien acepta que puede estar equivocado tiene razones para escuchar. Solo quien admite la posibilidad de error tiene motivos para dialogar. Solo quien reconoce un mundo independiente de sus creencias puede tomarse en serio la crítica. Aquí aparece una idea profundamente contraintuitiva para nuestra época. Quienes defienden la existencia de la verdad, no como dogma, sino como ideal, suelen ser más humildes que quienes la niegan. Porque reconocer que hay hechos independientes de nosotros implica aceptar algo incómodo, que nuestras convicciones no mandan, que el mundo no se acomoda a lo que sentimos, que podemos fallar sin darnos cuenta. La verdad entendida así no es una herramienta de dominación, es un límite a nuestro narcisismo. Negarla, en cambio, nos deja encerrados en nuestras certezas morales sin posibilidad real de corrección. Hasta aquí el panorama puede parecer sombrío. Pero la pregunta decisiva aún está pendiente. ¿Qué alternativa tenemos sin volver al dogmatismo? Cuando se habla de defender la verdad, muchas personas reaccionan con recelo. La palabra pesa. Arrastra una historia de abusos, de imposiciones, de silenciamientos. Evoca al experto que no escucha, a la autoridad que no admite réplica, al discurso que no se presenta como incuestionable, que se presenta como incuestionable. Por eso, cuando alguien dice hay verdades, la respuesta suele ser inmediata. Eso es dogmatismo. Pero aquí hay una confusión profunda. Defender la verdad no implica afirmar que ya la poseemos. No implica cerrar discusiones, no implica declarar que el debate ha terminado. Implica algo mucho más modesto y paradójicamente mucho más exigente. Aceptar que hay una diferencia entre crear algo y que ese algo sea efectivamente el caso. Aceptar que el mundo no depende de nuestros estados psicológicos, que no se acomoda automáticamente a nuestras convicciones, emociones o identidades. Esta idea es incómoda porque nos quita protagonismo. Nos recuerda que podemos estar equivocados incluso cuando estamos profundamente convencidos, incluso cuando somos sinceros, incluso cuando hablamos desde la experiencia. La verdad entendida así no es una posesión, es un límite. Un límite a nuestra soberbia, un límite a nuestra certeza moral, un límite a la tentación de creer que sentir fuerte equivale a tener la razón. Por eso resulta tan paradójico en el debate contemporáneo quienes niegan la verdad se presenten como humildes, mientras que quienes la defienden sean vistos como arrogantes. En realidad, ocurre exactamente lo contrario. Quien cree que la verdad existe, pero que no la controla, está obligado a escuchar, a argumentar, a revisar sus creencias ante mejores razones o nueva evidencia. Quien niega la verdad, en cambio, se queda solo con sus convicciones, y si no hay nada externo que pueda corregirlas, ¿por qué habría que revisarlas? Aquí aparece una idea clave. La humildad epistémica no consiste en decir todo vale, consiste en decir puedo estar equivocado. Y estas frases no dicen lo mismo, de hecho dicen cosas opuestas. La primera clausura la discusión, la segunda la hace posible. Sin una noción mínima de verdad compartida, aunque sea frágil, provisional, discutible, la vida pública se degrada rápidamente. El desacuerdo deja de ser una diferencia de interpretación sobre hechos comunes. Se convierte en una pugna entre relatos cerrados, entre identidades que no se reconocen mutuamente como interlocutores, sino como amenazas. La política se transforma en una disputa estética, de gestos, de consignas, de emociones intensas. Importa más cómo suena algo que si es correcto. Importa más quién lo dice que si está bien fundamentado. Y cuando la verdad desaparece, no aparece la libertad, aparece el poder. Porque si no hay verdad que buscar, solo queda imponer narrativas. Si no hay error que corregir, solo queda castigar al disidente. Si no hay hechos, solo hay culpables. Defender la verdad en este contexto no es un gesto conservador ni autoritario. Es una condición mínima para la crítica. Solo si algo puede ser verdadero o falso, tiene sentido discutirlo. Solo si podemos equivocarnos, tiene sentido aprender. Solo si hay un mundo compartido, tiene sentido convivir en el desacuerdo. Esto no significa volver a certezas rígidas ni a verdades sagradas. Significa sostener un compromiso frágil, incómodo, pero indispensable. El compromiso con la posibilidad de corrección. Quizá nunca lleguemos a acuerdos definitivos. Quizá muchas discusiones queden abiertas. Quizá tengamos que convivir con la incertidumbre. Pero hay una diferencia enorme entre vivir con incertidumbre y vivir sin verdad. La primera nos obliga a pensar. La segunda nos deja a merced de la sospecha permanente y de la indignación moral. tal vez la pregunta decisiva no sea si la verdad existe, sino si estamos dispuestos a vivir en un mundo donde nada puede corregirse. Y basta con mirar nuestra vida cotidiana para intuir la respuesta. Cada vez que denunciamos una mentira, cada vez que exigimos una explicación, cada vez que pedimos pruebas, cada vez que decimos casi sin pensarlo, eso no es verdad. Ah, ahí, incluso cuando decimos que todo es relativo, seguimos apostando por ella. No como dogma, no como certeza absoluta, sino como aquello sin lo cual discutir, corregir y convivir simplemente deja de tener sentido. Esto fue Filosofía, les agradezco que hayan escuchado y les pido que nos escuchen todas las semanas el mismo día, a la misma hora, que tengan muy bonita tarde. Hasta luego.
0: Pues rica, rica la charlita, señores, el día de hoy. Muchísimas gracias al profesor Mario Gensoyen por esta charlita. Y pues recuerden que todos los lunes estamos aquí presente con todos ustedes a partir de la 1:30 de la tarde. Mi nombre es su anfitrión, Berna Quintanar, y me pueden encontrar en todas las plataformas de streaming. También, si tienen alguna queja, sugerencia, comentario, lo que ustedes necesiten, pueden comunicarse por ahí a todas mis redes. También pueden escuchar toda mi musiquita por ahí en todas mis redes como solista. Y también todas las fechas por semana de por ahí, porque pues soy músico también. Pues de tiempo completo, sí, o sea, también doy clases aquí en la universidad. Entonces, por ahí, la verdad es que está chido porque me gusta compartir mis dos aferraciones. No, no es cierto. Soy bastante aferrado, señores, y pues siempre me he dedicado a hacer lo que me gusta y buscar más bien también lo que me gusta hacer. Por eso, pues también la recomendación es que si están estudiando alguna carrera, pues estudienla con gusto, porque pues es algo que se van a dedicar a hacer toda la vida. Pero bueno, nos vemos hoy, es el siguiente lunes. Recuerden, todos los lunes a la 1:30 de la tarde. Mi nombre es Berna Quintanar. Nos estamos escuchando. Hasta luego. Vamos.
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4: En este momento a las 12 en punto.
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10: Hola, hola, ¿qué tal? Muy buenas tardes. Los saluda con muchísimo gusto su amigo y servidor Francisco Javier Vargas desde el edificio 14 de Ciudad Universitaria aquí en la Universidad Autónoma de Aguascalientes. Y bueno, pues con ese mismo gusto lo saludo a usted, querido Radio Escucha, que donde sea que se encuentre escuchándonos, pues aquí estamos, miren, en la universidad ya de regreso. Y bueno, pues el día de hoy tenemos un invitado, es un maestro jubilado y que fuera del aire comentábamos que estuvo haciendo durante 13 años un programa de radio aquí en Radio Universidad Autónoma de Aguascalientes. Se encuentra con nosotros el maestro Eduardo López. Bienvenido, maestro.
11: Gracias.
10: ¿Qué tal? ¿Cómo está?
11: No, pues muy bien.
10: Gracias por tomarse el tiempo de venir.
11: No, al contrario, gracias por invitarme.
10: Y gracias también a usted, querido Radio Escucha, que sintoniza 94.5 de FM, como cada lunes. En especial, muchísimas gracias por sintonizar Pretexto. El día de hoy venimos aquí o estamos reunidos justamente porque vamos a platicar sobre un libro que se llama La Literatura por el Mundo.
11: Y el Mundo.
10: Y el Mundo, perdón.
11: Sí.
10: Y entonces quería charlar con el maestro, que es el autor de este libro,
11: sí,
10: sobre el contenido del libro, qué lo llevó a escribir a este libro y cuántos capítulos tiene. Platíquenos los términos generales del libro, maestro.
11: En general se trata de poner por escrito toda mi experiencia como profesor, que estuve dando muchos años clase aquí en la universidad, pero más que todo en la prepa.
10: Uh-huh.
11: Entonces este libro es producto de un año sabático.
10: Ay, mire, entonces usted fue profesor de literatura en
11: sí,
10: la preparatoria, la, me imagino que en la prepa Petróleos, ¿no?
11: No hay
10: la
11: otra.
10: La famosa prepa Petróleos.
11: La Petróleos, sí.
10: ¿Hasta qué año estuvo ahí?
11: Yo tengo 3 años ya de jubilado.
10: Ah, ok, o sea, sí le tocó que a la apertura de la Oriente.
11: Sí, ¿cómo no?
10: ¿Y nunca dio clases en la Oriente?
11: No sé por qué no se me antojaba. Es que yo estudié en la prepa, ahí donde es la prepa uh-huh. Petróleos, ahí estudié yo, uh-huh. como alumno, pues.
10: Uh-huh, uh-huh.
11: Y entonces ya mis ganas era regresar ahí. Como dicen que los ladrones siempre regresan al lugar del delito.
10: Y oiga, maestro, ¿y qué nos puede platicar sobre el libro? ¿De cuántos capítulos se compone?
11: Son más o menos 6 capítulos.
10: Ajá.
11: El primero son reflexiones sobre la lengua. ¿Qué relación hay entre la lengua hablada y la lengua escrita? Pero sobre todo la lengua escrita en literatura.
10: Uh-huh.
11: Y ahí reflexiono sobre que cualquier texto literario es un referente.
10: Uh-huh.
11: En este caso, el primer referente es para hablar. Es decir, alguien que lee sabe hablar.
10: Uh-huh.
11: Porque como está acomodado el texto literario, pues está hecho con mucho cuidado. No es lo mismo hablar oralmente que hablar por escrito.
10: Claro.
11: Hay mucha diferencia. Entonces, como dicen los ingleses popularmente, si Shakespeare no hubiera existido, Inglaterra sería un pueblo de mudos. ¿Por qué? Porque los enseñó a hablar, es decir, a manejar la lengua como debe ser, en teoría, ¿no? Uh-huh. Porque la lengua sabemos que la hace el pueblo, los hablantes. Pero entonces, a partir de esa base, los escritores tienen la obligación de, lo mejor que se pueda, poner esa lengua lo más correcto que sea, lo más correctamente. Uh-huh. ¿Para qué? Para que las palabras ingresen en el cerebro de los lectores, y entonces sabemos que sin palabras no hay mundo. Uh-huh. Uh-huh. Incluso una idea tiene que ser a partir de una palabra. Primero la palabra y luego la idea. Uh-huh. Entonces, todo el primer capítulo se trata de eso, ¿no? De una reflexión sobre la lengua. El sermo nobilis y el sermo vulgaris, que llamaban los viejos latinos. O sea, el discurso noble y el discurso vulgar. Vulgar no en tanto que feo o mal hecho, no. Vulgar quiere decir de todos. El vulgo somos todos. Ese es el vulgo.
10: Maestro, inicié presentándolo y mencionando que usted tenía un programa de radio que platicamos fuera del aire.
11: Sí.
10: Pero ya no lo mencionamos en el aire para que nuestros radioescuchas no se queden con la intriga. ¿Cuál era el programa de radio que usted tenía?
11: Se llamaba Tierra Baldía. Igual que una revista que estuve editando durante, pues no sé, 57 números.
10: Sí, que todavía sigue, Tierra Baldía, aquí en la universidad, por cierto.
11: Pues está en la biblioteca, porque yo dejé esa chamba desde hace un buen rato, porque ya me encontraba yo solo, ya sin ayudantes. Uh-huh. Es que alguien que me echara la mano. El último que me echaba la mano era el licenciado Salvador Gallardo. Uh-huh. Falleció él, y entonces como que se fue un poco para abajo el asunto. Ya me costaba más trabajo recopilar textos, andar buscando a los poetas en las cantinas, en los cafés, aquí en la universidad, etcétera. Y luego de ahí seguía, pues, seleccionar los textos y corregirlos si se podía.
10: Claro.
11: Y luego estar atento en la imprenta para ir viendo cómo iba todo y el diseño y todo. Y entonces fue una bonita experiencia. Fue una revista, yo pienso que histórica en el caso de Aguascalientes, por lo menos en los últimos años, sí. Porque pues no había otra. No sé si era muy buena, yo pienso que sí. Era muy buena en tanto que no había otra. Y además era de la universidad, lo que le daba prestigio, presencia, vaya, ¿no?
10: No, sí, y de hecho, pues la revista de Tierra Baldía, yo cuando entré a la universidad, me acuerdo que fue de las primeras. Antes, cuando entrabas a la universidad, había unos revisteros.
11: Sí.
10: A la entrada de la entrada principal, la que está aquí frente al puente peatonal, en la avenida Universidad. Y me acuerdo que mi primer contacto que tuve como estudiante con algo impreso por la universidad fue Tierra Baldía.
11: Tierra Baldía,
10: fue Tierra Baldía. Sí. Y estaba también ahí la Gaceta, me acuerdo.
11: Sí, sí, sí, cómo no.
10: Oiga, maestro, pues, y bueno, ¿qué nos puede decir de esto? Me dijo algo clave, que dijo, no es lo mismo hablar que hablar escrito.
11: ¿Sí? Exacto.
10: Yo creo que muchas personas cometemos, y me agrego, uh-huh, el error de escribir como hablamos. Uh-huh. Y no debería de ser así.
11: Es que no queda claro.
10: No queda claro porque somos muy redundantes o le damos muchas... Bueno, sobre todo yo soy muy así de darle vueltas al asunto.
11: Todos los mexicanos, sobre todo, ¿no? Y sobre todo que cuando hablamos oralmente, estamos apoyándonos en los movimientos corporales. Uh-huh. Y entonces acá se trata de no mover las manos ni nada, simplemente los dedos para escribir. No hay apoyos, pues, entonces la lengua tiene que actuar solita, sin el apoyo del cuerpo. Entonces eso es lo que tenemos que encontrar. Aunque hay autores, por ejemplo Rulfo, en sus textos, parece que sus personajes están utilizando la lengua oral hablada del pueblo, pero nada más parece. Uh-huh. O sea, la sublima, sí, pero a partir de la lengua real, la oral. Así no hablan los campesinos, por ejemplo, ¿no? O sea, esto es una sublimación de la lengua, ¿no?
10: Uh-huh. Oiga, maestro, ¿y qué recomendaciones le haría a nuestros radioescuchas para que... Porque hay muchos que nos siguen o escuchan el programa y les gusta escribir, ya sea poesía, literatura, historia.
11: Sí.
10: ¿Qué recomendaciones le podría hacer, pues, un maestro con tanta experiencia para que puedan escribir sin escribir como hablamos? Que escriban, pues, claro, como debería de ser.
11: Como debe ser. Los únicos maestros son los poetas. Uh-huh. Alguien, más de una vez me han preguntado, ¿qué hago? Lee. ¿Qué? Cualquier poeta. Poetas, sobre todo los poetas, que esos van más al grano, más a rebasar los límites de la lengua. Uh-huh. Rebasan los límites de la lengua porque se llama metáfora. Uh-huh. La metáfora quiere decir eso que se mueve más allá. Como la idea de la literatura es descubrir esa otra parte del mundo que en general nos pasa desapercibida. Entonces, el texto literario nos ayuda de alguna manera a reconciliarnos con el mundo, a poder observar de una manera más sencilla, digo yo, entre comillas, más sencilla el mundo que nos rodea. Y no solamente el mundo que tenemos alrededor, que nos enseña cómo hacerlo, sino lo que tenemos en nuestros interiores, como es el caso de la poesía lírica, ¿no?
10: Sí, así es, maestro. Y preguntarle, justamente, ya nos hablaba del primer capítulo del libro.
11: Sí.
10: Se compone de 6 capítulos.
11: Más o menos, sí.
10: ¿Cuál sería el otro capítulo que usted quisiera destacar de este libro?
11: Pues bueno, yo creo que a lo mejor el más enseguida de importancia sería hacer una referencia a los mitos. Los mitos en la antigüedad sabemos que servían, eran relatos que servían para explicar lo que no se puede explicar popularmente. Por eso inventaron tantas cosas los viejos, ¿sí? O sea, ¿cómo explicar la lluvia? ¿Cómo explicar la vida? ¿Cómo explicar la noche? ¿El dolor? Etcétera. Entonces inventan los dioses de la tristeza, los dioses de la lluvia, de la guerra, del amor, de la sabiduría, etcétera. Eso explica, así, narrado como cuento, porque eso quiere decir la palabra mito, un cuento, algo que se relata. ¿Y qué? Pues son inventos de aquellos viejos, ¿no? En la prehistoria, por decirlo así, que se reunían a su alrededor a las gentes del pueblito o del rancho, o de la comunidad, para explicarles el mundo, ¿no? Y ya después llegan los viejos en Grecia, por ejemplo, Homero, él no inventó todo. Él era un, lo que se llamaban aeda, era un aeda, estos que iban de pueblo en pueblo, entreteniendo a la gente, platicándoles los mitos. Pero al mismo tiempo iba observando esos mitos que se van heredando de generación en generación oralmente. Por ejemplo, el mito de la manzana de la discordia, todavía hoy lo usamos. Y si no es por eso, no hubiéramos conocido ni la Ilíada ni la Odisea. Sí, es algo que había pasado, no pasó así, obviamente Homero le puso de su ronco pecho, ¿no? Y lo escribió en poesía. ¿Por qué poesía? Porque la poesía es música, son palabras musicales. Y entonces la música sabemos que nos mueve de alguna manera, que ya podemos entender o por lo menos sentir un poco de lo que es la belleza, ¿no? La aestesis que llamaban los viejos griegos, de ahí viene la palabra estética, que significa la experiencia que tiene el lector o el escucha con la lengua. Si le provoca algún sentimiento, alguna motivación, algo que lo mueva, eso es la belleza.
10: Ah, mire.
11: O sea, es el gusto, ¿no? Por eso primero tenemos que estar pendientes de que el gusto es por donde entra el arte en general, no solo la literatura.
10: Bueno, pues con esta breve reflexión nos quedamos en este primer bloque del programa.
11: Sí.
10: Vamos a mandar a una pausa musical y continuamos.
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1: Y después de esta pausa musical, regresamos y agradecemos el favor de su sintonía. Le recordamos que se encuentra con nosotros el profesor Eduardo López, que nos está platicando sobre el libro que justamente ustedes pueden descargar de forma gratuita en editorial.uaa.mx, o bien, más sencillo, googleen el título del libro, la literatura y el mundo.
2: Y el mundo.
1: Y con eso le ponen UAA y con eso les va a salir. Entonces,
2: muy bien.
1: Lo pueden descargar desde Google, anoten esto, la literatura y el mundo, UAA, y con eso los va a mandar a la página y ahí lo pueden ver, la portada, van a poder descargar el libro y leerlo desde su celular, tableta o bien la computadora. Maestro, ¿qué más nos puede...? Bueno, la primera pregunta que le hice al iniciar el programa es, ¿qué lo llevó a escribir este libro?
2: Pues las ganas de hacerlo.
1: Las ganas de hacerlo.
2: Sí, porque yo quería comunicar algo que me funcionó muy bien en mi trayectoria como maestro. Es decir, ¿cómo leer, por ejemplo, una novela? O sea, ¿cómo debo estar preparado desde el momento? Justamente. O sea, ¿qué es lo que tengo que buscar? No es lo mismo decirle a alguien, a ver, métete a ese cuarto oscuro y tráeme lo que encuentres. No. Hay que darle una clave. Hay claves para entrar a la literatura, al arte en general, ¿no? Como en la pintura, en la arquitectura, en todo, en cualquier cosa. Acá se trata de un ejercicio de hermenéutica, es decir, cómo interpretar o cómo empezar a interpretar un poema lírico. Desde el sonido de las palabras. Por ejemplo, ese fragmento de Pablo Neruda. Me gusta cuando callas porque estás como ausente, distante y dolorosa, como si hubieras muerto. ¿Quién habla así?
1: Sí.
2: El poeta.
1: Un poeta.
2: Pero ya con eso, ya nos dice otras cosas que nos está invitando a sentir o a asociar con nuestra vida personal como lectores, ¿no? Y además suena. Pura ese, me gusta cuando callas, porque estás como ausente, distante y dolorosa, como si hubieras muerto. Estamos en el silencio. ¿En cuál es el silencio? El silencio de la soledad. Cuando estoy haciendo alguna reminiscencia de un amor que tengo a un lado, pero que no me gusta, no, o sea, que no me siento muy a gusto, pero estás a mi lado. Y entonces, ¿cuántas veces nos pasa eso? Yo creo que siempre. Si conocemos un poco el amor, aunque sea poquito, sabemos que eso puede suceder, pero para decir luego, híjole, a mí, yo he sentido eso, nomás que no hallaba cómo decirlo. O ni cómo sentirlo. Entonces hay que entrar primero al ritmo. Por ejemplo, los símbolos que se están manejando ahí. ¿Cuál es el ritmo de un texto? ¿Por qué hay textos que son exclusivamente para las clases populares? Por ejemplo, los romances medievales, ¿no? Y los corridos mexicanos del siglo XX. ¿Por qué están escritos en octosílabos? ¿Por qué? Porque el octosílabo es un verso de ocho sílabas que es fácil de captar. Y es para alguien que no

0: a leer la poesía. Pero también allá adentro hay símbolos, ¿no? Uh-huh. Los símbolos son imágenes que por sí mismas dan ideas. Uh-huh. Y es, de eso está lleno toda la literatura. Eso en el caso de la poesía lírica, por ejemplo. En el caso de las viejas epopeyas, como yo mencionaba hace rato, de la Ilíada o la Odisea, ¿qué es lo que hay que esperar ahí? Pues la aparición de los mitos. ¿Qué significa que estén ahí peleando los dioses, las diosas? Palas Atenea, que es la diosa de la sabiduría, con Afrodita, que es la diosa del amor. Eso ya nos dice que eran las cosas más importantes para aquellos pueblos, ¿no? Uh-huh. La sabiduría, la guerra y el amor. Eso era fundamental para la cultura de esos viejos pueblos, ¿no? Y así nos encontramos con muchas cosas, ¿no? Simbólicas, por ejemplo, la manzana de la discordia. Si no, eso no hubiera ocurrido en el mito de aquel, lo voy a decir muy rápido.
1: Uh-huh, sí, no se preocupe.
0: En una comida entre los dioses, ahí en el Olimpo, estaban todos. Y entonces llega una diosa que es un nombre muy difícil, no me acuerdo su nombre, que es la diosa de la discordia. Uh-huh. Para todo había una deidad. Llega con una manzana de oro y la pone en el centro de la mesa. Uh-huh. Y entonces las diosas y la manzana tenía una inscripción que decía: para la más hermosa. Obviamente todas las diosas dijeron: no, pues es mi manzana, ¿verdad?
1: Claro.
0: Pero ya después se pusieron a votar porque no se... votaron, ¿eh? Ya desde ahí vienen las primeras ideas de la democracia.
1: ¿La diosa era Eris o Eride?
0: La discordia.
1: Ajá, la de la discordia. Según Google.
0: Sí.
1: Ah, perfecto.
0: Y entonces... Zeus dice que era el mero jefe, dice, pues a ver, vamos a votar. Curiosamente, de las finalistas era su esposa, Ea. Uh-huh. Curiosamente. Pero también estaban Palas Atenea, que era la diosa de la guerra, uh-huh, y de la sabiduría. Y obviamente Afrodita, que era la diosa de la belleza y del amor. Ellas fueron las finalistas, pero tampoco se ponían muy de acuerdo, hasta que dijeron, bueno, vamos a pedirle a un humano que nos ayude a decidir cuál es la más hermosa. Obviamente fueron a tratar de lavarle el coco a este muchacho que se llamaba Paris, que era troyano. Entonces le dicen, oye, si la esposa de Zeus, ella le dice, si tú dices que yo, te doy todo el poder. Y luego, órale. Y luego, después fue la siguiente, Palas Atenea, le dice, si tú dices que yo, te voy a dar toda la sabiduría y te voy a dar muchas facilidades para que seas un buen guerrero, porque no era buen guerrero Paris, le gustaban mucho las muchachas. Los amigos lo vacilaban,
1: era su debilidad.
0: Sí, le decían, tú eres bueno, pero en la cama. Y él, pues, no le gustaba eso, ellos querían ser guerreros. Y entonces al final llega Afrodita y ella le dice, si tú me dices que yo, te doy lo que quieras. Obviamente, pues, vota por ella y ya le dice, pues, sí, ya gané yo, ¿qué es lo que quieres ahora sí? Te voy a cumplir tu deseo. ¿Qué quieres? Si yo soy el hombre más hermoso, quiero a la más hermosa. ¿Quién es esa? Una tal Helena, de los aqueos. Entonces, pues, no, ahora me cumples. Y van y la raptan y se la llevan a Troya. Pero ella estaba casada, ese era el problema. Con un tal Agamenón. Entonces, la llevan y ahí empieza la guerra, que dura 20 años. Y ahí vemos todo cómo se comportaba todo el pueblo griego de esas épocas, ¿no? Homero lo escribió esto más o menos en el siglo 8 antes de Cristo, por ahí del 750 a 760. Ya desde entonces estaban llegando vivos todavía los mitos. Y eso hay que ver cuando leemos a esos que escribieron las famosas epopeyas, ¿no? Uh-huh. Tanto Homero como Ovidio y Virgilio y todos ellos, ¿no? Basaban mucho sus textos en los mitos. ¿Por qué? Porque los mitos eran algo muy cercano al pueblo.
1: Sí.
0: Eso, por ejemplo, en la poesía, y eso hay que agregarle que cumple con las reglas de la música y del sonido también. ¿A qué suena algo? Por ahí me acuerdo que cité un verso de un poeta sudamericano del siglo XIX. El verso dice: el trueno horrendo que en fragor revienta. Se oye. Es el trueno, ahí está. Las palabras tienen un poder impresionante. Y entonces, eso es lo que hay que buscar. ¿Cuál es el poder de la palabra en el caso de la poesía? Ahora, en el caso de los otros géneros, por ejemplo, la narrativa, que es la novela y el cuento, también están muy bien distribuidos en su estructura. O sea, no es lo mismo una novela que un cuento. Ambos narran un solo hecho, nada más que la novela lo explica. Y por eso se vale

0: de otros hechos alrededor para explicar el hecho central. Y el cuento no, el cuento es un solo hecho, también uno solo, pero sintetizado. Esa es la única diferencia, no hay más.
1: Maestro, yo ya el tiempo comienza a terminarse, pero le quiero hacer una pregunta que pareciera a veces la respuesta obvia o de esas preguntas que dicen, son preguntas tontas.
0: A ver.
1: Pero por ahí tuve un maestro de literatura justamente que me decía, pues no existe pregunta tonta. Entonces yo le quiero hacer la siguiente cuestión. Para alguien que está tan acostumbrado a leer, por ejemplo, pura literatura, ¿qué recomendaciones le haría para que pueda leer poesía o pueda leer cuento? O alguien que está muy acostumbrado a leer cierta clase de cuentos. Vamos a hablar, novela negra. Y quiere empezar a leer otro tipo de novelas. O bien cuentos.
0: Sí.
1: ¿Existe alguna recomendación para que se adapte mejor y pueda comprender mejor un texto?
0: Voy a repetir lo que ya dije hace unos minutos. Hay que leerlos. Por ejemplo, hay que leer a Edgar Allan Poe, que es uno de los papás del cuento. A Boccaccio, que es un escritor de la Edad Media. Él escribió muchos cuentos, ¿sí? Y luego, obviamente, a Juan Rulfo, a Julio Cortázar. Que lean, lean, son los verdaderos y únicos maestros para leer y para escribir. Hay que leerlos, ¿no? En México tenemos esa gran ventaja, pues que aquí vivió Rulfo y aquí escribió Rulfo.
1: Sí.
0: Por ejemplo, Elena Garro también es una maravillosa narradora. Elena Garro. Y en el caso de la poesía, pues tenemos a Octavio Paz. Hay que leerlo para ver cómo, qué es lo que nos ofrece la poesía para que se nos despierte eso que a lo mejor ya lo traemos adentro, pero no nos hemos dado cuenta. Por eso yo lo resumiría todo en la literatura es una reconciliación con el mundo.
1: Mire, con eso vamos a cerrar el programa. Maestro, pues muchísimas gracias por su tiempo y también gracias por escribir este libro de la literatura y el mundo.
0: Sí.
1: Y bueno, pues recomendarles el libro, descárguenlo de manera gratuita ahí en la página de la editorial de la Universidad Autónoma de Aguascalientes.
0: ¿Cómo es la página?
1: La página es editorial.uaa.mx o si no le hallan, más sencillo, entren a Google, pongan literatura y el mundo. UAA y con eso les va a salir.
0: Ah, muy bien.
1: Ya lo calé, sí funciona.
0: Ah, muy bien.
1: ¿Sí? Sí. Y bueno, pues agradecerle su tiempo, maestro. Muchas gracias.
0: Al contrario, gracias por estar aquí.
1: Y gracias a Rafael Polo en los controles técnicos. También, sobre todo, gracias a usted, querido Radio Escucha, que como cada lunes sintoniza Pretexto. Se despide de usted, su servidor y amigo Francisco Javier Vargas. Hasta la próxima.
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13: Un minuto de poesía. Quiéreme entera, de Dulce María Loynaz. Si me quieres, quiéreme entera. No por zonas de luz o sombra. Si me quieres, quiéreme negra y blanca, y gris, verde, y rubia y morena. Quiéreme día, quiéreme noche y madrugada en la ventana abierta. Si me quieres, no me recortes. Quiéreme toda o no me quieras.

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3: En nuestra máxima casa de estudios, el reloj marca las 2:31 minutos.
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Así es, así iniciamos una emisión más de Indispensables en esta tarde de inicio de semana, lunes ya 22 de junio de este 2026. Y bueno, pues gracias por estar en sintonía de Radio UAA 94.5 de FM. Y por supuesto invitarte a que permanezcas con nosotros porque tendremos, además de buena música, que la verdad el día de hoy es la selección está buenísimo. Y bueno, pues tendremos también información desde la Universidad Autónoma de Aguascalientes. Además, lo más viral, que es un tema justo que este fin de semana se empezó a mover en redes sociales, que tiene que ver con la paternidad, precisamente hablando por el Día del Padre, y por ahí va el asunto entre la paternidad y el Mundial. ¿De qué se trata? Bueno, pues más adelante te voy a compartir lo que hay y que todavía sigue moviéndose, hasta el día de hoy todavía se sigue moviendo esta información. Y bueno, pero más adelante te voy a decir, así que quédate con nosotros en esto que es Indispensables. Mi nombre es Samuel Ornelas, agradezco encontrarles, ahí está Rafa Polo. Y bueno, pues por supuesto, el día de hoy vamos a iniciar. Antes, nada más, quiero decir que bueno, pues yo creo que ya todos los aspirantes estuvieron muy pendientes del sábado a las 8:30 de la mañana, porque en la página oficial ya se dieron a conocer los resultados, vaya, de este proceso de admisión 2026 para los nuevos gallos. Importante, ahorita primero felicitar a quienes sí ya pues fueron seleccionados en cada una de las licenciaturas e ingenierías que tiene la universidad, y por supuesto también a los que ya forman parte del bachillerato. Nada más recordarles que hay que seguir el proceso que pues corresponde para que pues terminen el proceso y pues oficialmente ya estén inscritos, así que no se les pasen las fechas. Por ahí está el realizar un curso que lo va a hacer, que no tiene que venir a la institución, sino que lo puede hacer en línea. Se me olvidó la palabra, pero ahorita sale. Pero tiene que hacer el curso y que no se les pase las fechas. De verdad, solo es para esta semana. Y obviamente tener ya a la mano los documentos que les van a solicitar para que se puedan inscribir. Así que no se les pase. Pero bueno, por supuesto, felicitarles a cada uno de ellos. La emoción, ¿no? De ver el número, el ID, ahí en las listas que se compartieron, insisto, en la página oficial, UAA.mx, también en los diarios locales de aquí, de Aguascalientes. Y bueno, pues ahí está. Felicidades a los nuevos gallos que inician tanto en agosto como en enero en cada uno de las de los planes de estudio que tiene esta Universidad Autónoma de Aguascalientes. Así que pues muchas felicidades. Oye, vamos a iniciar con nuestro primer bloque musical. El día de hoy te presento tres canciones para ponernos de buenas. La primera es a cargo de Dromedarios Mágicos, se llama Las Noches, además de Jimena Goni con Volar en Limusina. Qué maravilla, ¿no? Imagínate volar en limusina. Y además también Miriam Rodríguez con Si Me Engaño. Así que pues es el primer bloque musical y así iniciamos. Esto es Indispensables. 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
1: Ya son las 2 de la tarde con 45 minutos y bueno, pues gracias por seguir con nosotros, escuchando Indispensables en Radio UA 94.5 FM. Y bueno, ya escuchaste, si quieres enviar un mensajito vía WhatsApp, aquí estamos pendientes para dar lectura a lo que quieras compartir, 449-912-1588, y bueno, pues aquí te contesto de volada, ¿no? Cualquier comentario es bienvenido. Y además también recordarte que nos puedes seguir en redes sociales y plataformas digitales. Estamos en Facebook, Instagram, TikTok, YouTube y también en Spotify. Y bueno, nos encuentras como Radio UA 94.5 FM. Si quieres ya un programa en específico, pues obviamente le agregas en Spotify, ¿no?, el nombre del programa. Por ejemplo, no sé, Zona Gallos, Radio UA 94.5 FM, y te sale perfectamente el listado de los programas que ya están en la plataforma, que de hecho, por ejemplo, Zona Gallos justo salió, se transmitió el sábado con un programa de estreno y ya está en plataforma. Entonces, así de sencillo, tú podrás disfrutar de los programas que tenemos para ti si es que te perdiste el dato. Si no, pues así de fácil, sintoniza 94.5 FM y pues en vivo, ¿no?, para disfrutar. También está la página radio.ua.mx, y donde quiera que te encuentres mientras estés conectado o conectada a internet, pues podrás escuchar la señal de esta tu estación universitaria. Oye, quiero platicarte información desde la universidad, y es que, fíjate, afortunadamente se generan diferentes colaboraciones, ¿no?, con instituciones, con empresas y con un sinfín de situaciones que nos ayudan, o que ayudan, por supuesto, no nada más a la comunidad universitaria, sino también a la sociedad en general. Y bueno, ahora la Universidad Autónoma de Aguascalientes y también la Universidad Tecnológica de Aguascalientes, pues coordinan esfuerzos principalmente en prevención y cuidado de la salud. Esto, pues, como lo digo, ¿no?, en beneficio de la población. Y es que con el firme compromiso de incidir positivamente en la sociedad y fortalecer los lazos de vinculación interinstitucional, la Universidad Autónoma de Aguascalientes pues coordinó esfuerzos a través de la Unidad Médico Didáctica, la mejor conocida como UMD, para participar en la segunda Feria de la Salud de la Universidad Tecnológica de Aguascalientes. Mediante esta iniciativa, bueno, pues se logró acercar a una caravana de servicios integrales de salud a la comunidad estudiantil de esta institución, que es la UTA. Esta campaña, pues, preventiva, principalmente se deriva de un convenio de colaboración. La universidad, por ejemplo, la UA, contribuye de manera permanente con jornadas de salud integral, mientras que la Universidad Tecnológica de Aguascalientes pues apoya con personal paramédico en formación para eventos institucionales de gran relevancia, tales, por ejemplo, como el curso de verano de pollitos, que ya está realmente a pocas semanitas de iniciar, y también con la feria universitaria, que normalmente se hace a inicios de septiembre. En la primera semanita de septiembre, el primer fin de semana de septiembre aproximadamente. Y bueno, para esta jornada, esta segunda Feria de la Salud, se desplegó una brigada conformada por 12 pasantes, que son dos por cada área de atención, de las licenciaturas, por ejemplo, de optometría, estomatología, de medicina también, hubo gente de enfermería y, por supuesto, de nutrición. También se sumó personal de la licenciatura en químico farmacéutico biólogo del Centro de Ciencias Básicas, quienes pues realizan su servicio social dentro de un proyecto de investigación enfocado directamente al área de nutrición. El equipo estuvo coordinado por la doctora Judith Martín del Campo, investigadora en el área de nutrición, así como también por el área de servicios médicos. Y bueno, el circuito de atención inició con una revisión y completado de esquema de vacunación, ofreciendo dosis contra el neumococo, contra el COVID también, contra influenza, hepatitis y también sarampión. Posteriormente, los jóvenes acudieron al área de enfermería para la toma de signos vitales, seguido de una valoración nutricia que incluyó exámenes integrales de laboratorio, como por ejemplo biometría hemática, química sanguínea y también examen general de orina, cuyos resultados se van a enviar directamente por correo electrónico al coordinador de la carrera para el seguimiento. Y el circuito donde estaban los alumnos pasando para las revisiones, pues concluyó con valoraciones especializadas en optometría y estomatología, realizadas por supuesto en las unidades móviles de la UAA. El trabajo medular, es la prevención, que es lo primordial. Y bueno, pues al interactuar con una institución que cuenta con la carrera de técnico superior universitario en paramédico, pues es fundamental predicar con el ejemplo y fomentar esta cultura. El trabajo colaborativo, pues es importante, ya que ambas instituciones contribuyen recíprocamente, abriendo espacios profesionales de servicio social. Y bueno, con estas actividades se benefició a cerca de 80 alumnos del área de paramédicos y además se abrieron la puerta a 2.300 estudiantes con la que cuenta la Universidad Tecnológica de Aguascalientes, proyectando una meta de cobertura de entre el 50 y 60% de la matrícula total, extendiendo además los servicios gratuitos al personal docente, administrativo, de intendencia y vigilancia de aquella institución. Y bueno, la Universidad Tecnológica de Aguascalientes, ya te decía, va a respaldar a la UA con una ambulancia y cerca de 60 estudiantes dedicados a dar soporte primera a pues, lo más cercano, ¿no?, que es el curso de verano Pollitos, así como en futuros eventos de índole deportivo y académico, reafirmando que el trabajo en equipo dentro del sector educativo y de salud es indispensable para ofrecer servicios dignos y responsables a la comunidad. Así que pues enhorabuena, ¿no?, por este tipo de actividades y de pues de vinculación que tienen entre las diferentes instituciones, porque así se favorecen todos. Siempre lo digo, ¿eh?, en primera instancia los estudiantes, por supuesto, porque aprenden, porque conocen, tienen las experiencias reales, por supuesto los docentes, ¿no?, quienes participan en las actividades, pues va a beneficiar a que los alumnos vayan incrementando su conocimiento y que vayan también viendo la práctica, ¿no?, en la práctica real. Pero pues a final de cuenta futuro, quienes más se benefician pues es la sociedad en general. Así que felicidades por este tipo de esfuerzos que se hacen, en específico en esta ocasión con la prevención y el cuidado de la salud. Oye, 2:51 PM, vamos a nuestro segundo bloque musical. Vas a escuchar tres canciones más. Vas a escuchar a Color Sirena, se llama la canción Delfín, además de Arana con Zipi Zape y Desoriente, y Natalie Pérez con Francisco Charco nos presentan Tatuajes. El segundo bloque musical y escuchas Indispensables.

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6: 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Son las 3 con 2 minutos.
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1: Ya son las 3 de la tarde con 7 minutos y bueno, como te diste cuenta, escuchamos dos canciones y después nos fuimos a la pausa porque ya sabes, cerca de las 3 de la tarde tenemos que hacer una pausa porque luego la de programación se pone brava, como su apellido, Bravo. Le mando un saludo a Goretti Bravo. Oye, que por cierto, luego le voy a decir, pero por ahí en uno de los andares, en los diferentes negocios que hay en Aguascalientes, hay una marca que se parece a su nombre, de mochilas. Yo pensaba que decía Goretti, pero no dice Goretti. No, no puedo decir la marca, ¿verdad? Bueno, dices Goretti. Y falta la I. Y ya dice, ay, mira, ya tiene su marca de mochila. Pero bueno, le mando un saludo y ojalá no se enoje por mover las pausas que tenemos aquí en Indispensables. Oye, fíjate que por las cuestiones del tiempo, te quiero avanzar y adelantar un poquito la nota viral del día de hoy, porque bueno, pues ahora las canciones están un poquito más extensas. Pero quiero adelantar precisamente la nota viral porque si no, luego no voy a alcanzar a compartirla. ¿Qué tiene que ver? Bueno, pues ahora este fin de semana, pues sabemos, ¿no?, que sigue todavía la euforia por el deporte. La euforia sobre todo por el fútbol, que ha habido algunos eventos, algunos encuentros bastante interesantes. No se diga el día de hoy que ya va ganando, o más bien, a Argentina, o llamémoslo simplemente Messi. Messi lleva 5 goles, los 5 goles que lleva Argentina, ¿no? Qué locura con ese jugador y a sus 39 años, ¿cuántos tiene? 39. Sigue haciendo diabluras bastante fuertes. Mis respetos, ¿no?, para lo que hace. Muchos han de decir que le ayudan, le favorecen, pues lo que tú quieras, pero la verdad es que es un jugadorazo y pues ahí lo está demostrando con estadísticas, ¿no? Qué bárbaro, el máximo goleador de todos los tiempos en la historia de los mundiales se acaba de ser presente hoy con otros dos. Y bueno, pues sigue toda la euforia de este deporte y lo que te quiero compartir el día de hoy, que ya te decía, tiene que ver con esto del fútbol, pero también tiene que ver con el Día del Padre. Bueno, pues ayer fue el Día del Padre y ojalá que a todos aquellos que les hayan celebrado, el clima de repente hizo de las suyas y no daba chance como a celebrarlo como uno quisiera, pero bueno, ya habrá oportunidad también. Y bueno, a los que ya se nos adelantaron, pues también les mandamos un saludote donde quiera que estén, que también le seguimos celebrando, ¿no?, independientemente de las circunstancias. Pero bueno, ¿a qué voy con todo esto? Es que se hizo viral que un jugador de Bélgica, para ser específico, se llama Jeremy Doku. Es un jugador que quiere dejar el Mundial porque, pues ya casi que ya lo autorizaron, ¿no?, porque van a ser su hijo y no jugaría. A partir de ahora fue criticado, a final de cuentas es figura de Bélgica y del Manchester City y pues simplemente abandonaría la concentración. Pues obviamente generó mucha crítica porque pues a final de cuentas Bélgica no va muy bien, lleva 2 empates y pues no sé, digo, técnicamente, estadísticamente o numéricamente no sé si ya vayan a pasar o no, o si ya realmente quedan eliminados, pero pues lo criticaron porque pues prefería ir a ver nacer a su hijo, ¿no? Y él dice, ¿no?, pues es mi primer hijo, así que sin duda quiero estar ahí. Nadie quiere perderse el nacimiento de su primer hijo, pero pues obviamente muchos, sobre todo los aficionados de Bélgica, pues dijeron, ¿cómo? Si estás a la mitad del mejor evento deportivo al que muchos aspiran estar, ¿cómo lo vas a dejar? Bueno, pues él decidió así, y así de fácil, ¿eh? Él dijo, con permiso, ahí nos vemos. Ya dejó, por supuesto, la concentración. Aquí la información nos dice que ya lo dejó. Pues fue, pues quería ir a ver nacer a su hijo. En contraparte, hay un jugador, específicamente, mira, Cucho Hernández. Cucho Hernández. Pues él tuvo a su hijo el 1 de junio, 10 días antes del Mundial. Y ¿sabes qué es lo curioso? Que no lo ha conocido. No ha podido conocer a su hijo. Porque pues a final de cuentas, él está en este evento deportivo. Y pues no quiso ir. Él, prioridad es jugar. Y no quiso conocer a su hijo todavía. Aquí el asunto es quién está bien, quién está mal. ¿Qué piensas? Criticados los dos, por supuesto. Uno porque sí va a atender cuestiones, como dice él, el primer hijo, y pues quiere estar ahí presente. Y el otro porque no, pues es la primera vez que está en un mundial y quiere participar en un mundial. ¿Quién tiene la razón? ¿Quién está bien? ¿Quién está mal? Es lo más viral al día de hoy y que, de verdad, si te metes a lo mejor en alguna red social, ya sea Facebook, Instagram o TikTok, y te metes el nombre o pones el nombre de Jeremy Doku o pones el de Cucho Hernández, y te vas a dar cuenta la cantidad de mensajes que han, pues, comentado, ¿no? O sea, de hecho yo creo que están así como a mitad. Muchos sí apoyan, sobre todo los mexicanos, muchos apoyan a Jeremy Doku, porque pues a final de cuenta no te vas a volver a tener esa experiencia. Ya jugó un partido, ¿no? La selección de Bélgica, pero no vas a poderte perder la experiencia de ser padre, o no vas a repetirla, ¿no? La primera vez. Y pues ahí está el tema del día de hoy, que de verdad está moviéndose bastante fuerte, y pues nos queda como a la reflexión, ¿no? ¿Tú qué harías en primera instancia? ¿Tú qué harías? ¿Vas o no vas? ¿Te quedas en la justa deportiva o vas al nacimiento de hijo? ¿Qué harías? Pues bueno, está de pensarlo, ¿eh? Está de pensarlo. No, ya por supuesto me iría a ver nacer a mi hija, ¿no? Pues yo sí, con permiso, ahí nos vimos. Pero bueno, ahí cada quien. Es lo más viral del día de hoy. Y qué locura, ¿eh? De verdad se está moviendo mucho desde el sábado pasado, que fue cuando quiso dejar la concentración el jugador de Bélgica. Y desde entonces se sigue moviendo todavía al día de hoy. Pero bueno, pues ahí está lo más viral. Oye, vámonos a nuestro tercer bloque musical. Vas a escuchar ahora tres canciones más. Vas a escuchar a Margarita Siempre Viva con Depresión Sonora. Nos cantan La Novedad. Y además también a Enol con la canción Las Nubes. Y por supuesto Technicolor Fabrics con Este Man. Nos cantan Fuma. Es el tercer bloque musical que escuchas. 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
1: Ya son las 3 de la tarde con 23 minutos y bueno, pues ha llegado el momento de despedirnos, ¿eh? Agradecerte por supuesto que nos hayas acompañado en una emisión más, invitarte a que pues sigas en sintonía de Radio UAA 94.5 de FM en esta tu estación universitaria y por supuesto mañana puntualitos 2:30 de la tarde para más indispensables. Oye, pues ¿cómo nos vamos, Rafita? Yo creo que con dos dicen que no dos, entonces te voy a dejar a Faz, la canción se llama Terapia y además de Les Camisetes se llama la canción Yo no sé qué te diera por un beso, así se llama. Bueno, agradezco el apoyo a Rafa Polo, a ti por acompañarnos. Mi nombre es Samuel Ornelas y hasta mañana, puntualitos, 2:30 de la tarde. Adiós.

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9: Entre pensamientos y melodías, nuestro reloj marca las 3 con

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Con el firme compromiso de incidir positivamente en la sociedad y fortalecer los lazos de vinculación interinstitucional, la Universidad Autónoma de Aguascalientes coordinó esfuerzos a través de la Unidad Médico-Didáctica para participar en la segunda Feria de Salud de la Universidad Tecnológica de Aguascalientes. Mediante esta iniciativa, se logró acercar una caravana de servicios integrales de salud a la comunidad estudiantil de dicha institución. Al respecto, la doctora Gabriela Lomas López, jefa de departamento de la Unidad Médico-Didáctica de la UA, detalló que para esta jornada se desplegó una brigada conformada por 12 pasantes, dos por cada área de atención, de las licenciaturas de optometría, estomatología, medicina, enfermería y nutrición. Asimismo, se sumó personal de la licenciatura en químico farmacéutico biólogo del Centro de Ciencias Básicas, quienes realizan su servicio social dentro de un proyecto de investigación enfocado en nutrición. Con el lema, la diversidad también es gigante, miles de personas en Aguascalientes pertenecientes a la comunidad de la diversidad sexual se manifestaron en las calles de la zona centro de la ciudad para exigir al gobierno local y a los legisladores den trámite a los pendientes que se adeudan de manera histórica a este sector de la población. Dentro de ellos se encuentran el matrimonio igualitario, los trámites para el reconocimiento de la identidad de las personas transgénero, así como la aplicación de protocolos en las investigaciones sobre posibles crímenes de odio cometidos en la entidad, donde se exige a la Fiscalía General del Estado la conformación de una mesa de trabajo especializada. El ultraderechista Abelardo de la Espirela, del Movimiento Defensores de la Patria, se posicionó al frente de la segunda vuelta de elecciones presidenciales en Colombia, de acuerdo con los últimos resultados presentados por la Registraduría Nacional. Según el conteo, de la Espirela y su compañero de fórmula, José Manuel Restrepo Abondano, obtuvieron el 49.65% de los votos, 12.9 millones, sobre el 40.7% de los sufragios, 12.7 millones, para el izquierdista Iván Cepeda y Aida Quilce Vivas. Debido al estrecho margen de diferencia, las boletas serán revisadas para verificar el resultado, un proceso que se conoce como escrutinios. El presidente de Colombia, Gustavo Petro, señaló en sus redes sociales que esperará el resultado emitido por los jueces.

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2: La estadounidense Georgia O'Keeffe es una de las artistas más famosas de la historia y parte de la vanguardia del modernismo estadounidense, conocida especialmente por sus pinturas de flores, rascacielos de Nueva York y paisajes de Nuevo México. Ha sido reconocida como la madre del modernismo estadounidense. Pasó gran parte de su carrera intentando rebatir que su arte reflejara su género y se negó a participar en exposiciones de arte exclusivamente femeninas.
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6: En este momento, las 4 en punto.
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10: En nuestra máxima casa de estudios, el reloj marca las 4:30.

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3: 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Hacia 1570 se empezaron a construir los primeros presidios, que eran campamentos de soldados destinados a resguardar las fronteras. Se levantaron en Portezuelo, en Guanajuato, y Ojuelos, que está en el actual Jalisco. Luego se edificaron bocas en San Luis Potosí y Ciénega Grande, dentro del área que luego llegó a ser parte de la Alcaldía Mayor de Aguascalientes. En febrero de 1535 obtuvo el escudo de armas, que lo hacía noble para siempre. Tapia hijo y Tapia nieto fueron responsables de la primera incursión en la frontera chichimeca, así como de su control y la posterior pacificación. 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
4: Ser inmune significa estar protegido, así que tiene mucho sentido que el sistema corporal que ayuda a combatir las enfermedades se llame sistema inmunitario o sistema inmune. Este sistema está formado por una red de células, tejidos y órganos que funcionan conjuntamente para proteger al cuerpo. Los glóbulos blancos, conocidos también como leucocitos, forman parte de este sistema de defensa, pero existen dos tipos básicos de estas células encargadas de combatir a los gérmenes: los fagocitos, que devoran a los gérmenes invasores, y los linfocitos, que permiten que el cuerpo recuerde a los invasores y los reconozca en cuanto quieran volverlo a invadir. Los leucocitos se ubican en muchos lugares, como el bazo, un órgano que se encuentra en el vientre y que se encarga de filtrar la sangre y ayudar a luchar contra las infecciones. Los leucocitos también se encuentran en la médula ósea, que es una gelatina espesa y esponjosa ubicada dentro de los huesos. O sea que puedes estar tranquilo porque cuentas con un excelente sistema que te protege. Quizá te estés preguntando si este sistema es suficiente para evitar que te enfermes. Bueno, todo el mundo se pone enfermo de vez en cuando, pero el sistema inmune nos ayuda a recuperarnos y a estar bien de nuevo. Y si te has puesto todas tus vacunas, tu cuerpo está más que preparado para luchar contra las enfermedades graves que al sistema inmune le costaría mucho combatir. Por ejemplo, si te pones la vacuna contra el sarampión y te expones alguna vez a esa enfermedad, estarás protegido y no te contagiarás. Además, los niños y niñas sanos pueden ayudar a su sistema inmune lavándose las manos con frecuencia para prevenir posibles infecciones, comiendo alimentos saludables y nutritivos, haciendo ejercicio y yendo al doctor de manera regular. Recuerda, si hoy te encuentras bien, agradécele a tu sistema inmune.
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6: En este momento, las 5 en punto.
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9: Muy buenas tardes, como siempre, agradeciendo el favor de su compañía a lo largo ya de muchísimos años. Pues hoy que estamos contentos por el fútbol, no sé si bien o mal, el caso es que estamos contentos y vamos a disfrutar porque nos hace falta disfrutar. Porque a la par, el viernes, precisamente la Dirección de Estudios de Investigación de lo que es Bancomer, o lo que era Bancomer, sacó las perspectivas de crecimiento de nuestro país. Y resulta que el entorno no es favorable. Maneja un crecimiento de 1.2% cuando ellos traían un pronóstico de 1.8%. Cuando señala, esto es lo preocupante, cuando señala por qué los indicadores se recortan y se recortan tanto y los recortan a partir del resultado del segundo trimestre, del primer trimestre del año. Él señala que lo que más está afectando, a pesar de que se anuncia y se anuncia, es la inversión. México no recibe la inversión suficiente para salir adelante. A pesar de que ya se anunció el Plan México, donde hay el establecimiento de inversión mixta, gobierno, particulares, que van a entrar en Comisión Federal de Electricidad muy fuerte, inversiones privadas con gobierno, dice que la inversión no es suficiente. Y cuando analizan los puntos, o de acuerdo a su estudio, el punto que más afecta es el Estado de Derecho en nuestro país. Dice que no hay las reglas claras, que todo se detiene, y esta posición de alargar, que está bien, los 2 años más para ver lo de los juzgados y todo lo que queda pendiente, pues solo pone en stand-by las inversiones. Llega dinero, no es suficiente. Por ende, el empleo se reduce también, por lo menos el empleo que cuente con todas sus prestaciones, se reduce en forma considerable. En el estudio también señala, pues, que México tiene un potencial importante y que es muy, muy, muy relevante entrar a todo lo de inversión de energías, que México lo puede hacer, y que se requiere la infraestructura fuerte precisamente para todos los estados del sur, que esas serían las dos líneas que se debieran de seguir. Y pues sí, analizar muchísimo el Estado de Derecho con lo que se hizo, con todo lo que se ha renovado dentro de las instituciones, ministros, juzgados, y que todavía, que si bien no venían bien, pues por lo menos había una certeza jurídica que ahorita los inversionistas no tienen. Un estudio bastante interesante que nos pinta un panorama no muy halagador. Y ahora que se renovó en mayo también el titular de la Fed, que va en contra de la tendencia de nuestro país de tasas bajas, se dice que el historial de este nuevo titular de la Fed es subir y subir tasas. Entonces, pues es otro punto que tendremos que estar al pendiente. Respecto al problema de Medio Oriente, dice que ese sí ha afectado, y ha afectado en forma importante, sobre todo en alimentos, por los altos costos de los fertilizantes. Lo de la gasolina se detiene por el apoyo que está dando el gobierno a no incrementar los precios, pero con todo lo que existe, vuelvo a resaltar, el problema de la inversión, que llegue la inversión, es el estado jurídico de nuestro país.
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11: El día de hoy, esta es la información financiera. Al inicio de la semana, los mercados muestran una apertura cautelosa tras el fin de semana largo en Estados Unidos, mientras los inversionistas evalúan avances diplomáticos entre Estados Unidos e Irán. El crudo Brent baja 1.9% hacia los $79 por barril ante señales de progreso en las negociaciones incluyendo mecanismos para mantener abierto el estrecho de Hormuz y la aceptación de inspecciones nucleares por parte de Irán, aunque se mantienen riesgos geopolíticos por amenazas de nuevas tensiones. En Europa, la tensión se centra en Reino Unido, luego de la renuncia del primer ministro Keir Starmer, lo que presionó a la libra esterlina, con Andy Burnham perfilándose como sucesor. En el mercado de divisas, en la sesión overnight, el tipo de cambio dólar americano versus peso mexicano presentó volatilidad alcista y ahora cotiza en 17.33 pesos por dólar, lo que implica una apreciación del peso en 0.08% respecto al cierre previo, con un retroceso semanal de 0.63% y una pérdida de 0.04% respecto al mes previo. Hoy, el peso opera en un rango estrecho ante el progreso de las negociaciones diplomáticas entre Irán y Estados Unidos durante el fin de semana, pero cede ante la recuperación del billete americano. Los niveles de soporte y resistencia se ubican en 17.28 y 17.38 pesos por dólar respectivamente en el mercado interbancario. Para Finanzas y Negocios, Laura Adriana Saucedo Loera.
9: Pues muy buenas tardes, doctora Leti Martel, doctor Alfonso Martín, un gusto.
10: Hola, ¿qué tal, Mireya? Un gusto compartir micrófonos contigo y siempre que inicias este programa con notas muy, muy importantes. Yo lo que me quedé es que los niveles de informalidad, y fíjate que la semana pasada acaba de salir un estudio en donde dice que la persistencia en pobreza laboral es del 65.8% aquí en México. Hay datos muy, muy curiosos que ya hemos estado platicando nosotros referente a este tema, porque pues están afectando a la mayor parte de las viviendas de los que están aquí o que viven en México. Fíjate que dentro de los datos relevantes que nos menciona este estudio, que las mujeres que están enfrente, más del 43% de este porcentaje son mujeres que están enfrente de las familias y son las que menos posibilidades tienen para salir adelante. Su ingreso de este porcentaje se encuentra, de estas familias, está entre 4.300 y lograron brincar a 12.700 pesos mensuales. Nos dicen que la mayoría de las personas no alcanzan a cubrir las necesidades de una canasta básica. Los que no pueden salir de este pues círculo, que lo podemos llamar así, nos dicen que generalmente son las familias que solamente trabaja una persona, pero algo que aquí llama mucho la atención es que todo este porcentaje de la población, y de acuerdo al estudio que año con año se le da seguimiento a las mismas familias, nos dice que gran parte de estas familias se encuentran trabajando en la informalidad. ¿Dónde está afectando más en nuestro país? Pues que son las que más afectan, son las de Chiapas, Veracruz, Guerrero e Hidalgo. Hay indicadores que nos dicen, ¿sabes qué? El lugar de nacimiento es uno de ellos en los que te dicen, ¿sabes qué? Si tú naces en estas partes, en Chiapas, Veracruz, Guerrero, Hidalgo, tienes muy pocas probabilidades de lo que es salir de esta pobreza. Nos dicen también que el nivel de estudios es otro indicador que nos está detonando para que se queden las personas. Entonces, un estudio muy, muy importante, y aquí lo que cabe resaltar es que nos dice que toda la mayoría de las personas de este sector que se encuentra ganando 4.300 mensuales por familia, la gran porcentaje de ellos se encuentra trabajando en lo que es la informalidad.
9: Y de aquí el eslogan que luego se maneja: tu origen, tu destino. Que nace pobre, muere pobre, salvo garbanzo de a libra, que pueda salir con mucho esfuerzo. Y fíjate, Leti, ahorita mencionan los estados, justo todos estos estados donde la gente, uno de los instrumentos clave para salir adelante es la educación. Si a nivel nacional es bajo el nivel de educación, imagínense en los países del sur, en los estados del sur, cómo estará ese nivel. Y ya con 2 meses casi sin clases.
12: Hola, ¿qué tal? Pues muy buenas tardes a todos. Gusto de estar con ustedes, doctora Mireya, doctora Leti. Y como bien lo menciona ahorita el tema de los estados, fíjese que surgió, bueno, el Instituto de Competitividad Estatal, es un análisis el cual fue publicado por el Instituto Mexicano para la Competitividad, en el cual, pues, en sus resultados publicados hace poco, hace menos de un mes, pues, ubica a Aguascalientes en el top número 5 a nivel nacional, en esta quinta posición de 32 entidades, pues, creo que se dice algo fácil, pero creo que es un motivo de orgullo que estemos en el... Y eso habla tanto de un contexto social que tenemos aquí en Aguascalientes. Por encima de nosotros está la Ciudad de México, Baja California Sur, Nuevo León y Jalisco. Sin embargo, como siempre decimos aquí, el diablo está en los detalles y justamente en esos subíndices, ¿no? Y pues me gustaría que lo desmenuzáramos un poco. Si revisamos a fondo el reporte, hay un área donde el Estado simplemente brilla, que es innovación y economía. Estamos en el tercer lugar nacional en este rubro y pues Aguascalientes está demostrando que sabe competir en sectores de alto nivel agregado. Fijamente en esto, pues el tercer estado con mayor inversión extranjera directa en proporción a su PIB, que es $2.4 por millar. Y en cuarto lugar nacional en solicitudes de patentes, registrando 3.8 por cada 100,000 personas económicamente activas. Otro elemento importante que ya lo comentaban ahorita es el tema de derecho y seguridad, Estado de Derecho. Aunque el país vive pues momentos un tanto complejos, Aguascalientes se ubica en la sexta posición nacional. La tasa de homicidios es de la más baja, el 7.8 por cada 100,000 habitantes, que estamos en el sexto lugar, y la percepción de seguridad de la población adulta es del 48%. Estamos en el noveno lugar en sociedad y medio ambiente, impulsado fuertemente por indicadores de salud y educación. Somos el tercer lugar nacional en menor mortalidad infantil. Sin embargo, por el otro lado de la moneda tenemos los focos amarillos. Es justamente, vamos a hablar de mercado de trabajo, donde caemos hasta la posición número 13. Y sobre todo el sistema político y gobierno, donde nos vamos hasta el lugar número 18. Ahí es donde hay que encender un poquito las alarmas, las alertas de la política pública. En el mercado laboral, aunque tenemos una informalidad relativamente baja, y fíjense, es del 41%, que es la séptima posición, relativamente bajo, un 41%, si lo comparamos a nivel nacional, el ingreso promedio de los trabajadores de tiempo completo es de 11,240 pesos. Y es justamente lo que nos comentaba aquí la doctora Leti, cómo la sociedad tiene que trabajar pues para poder llevar a flote una casa. 11,240 pesos mensuales es el sueldo promedio de trabajadores de tiempo completo, lo que nos ubica en un lugar número 14 nacional. Pero el dato que realmente duele es el de las jornadas laborales excesivas. El 30% de nuestra población ocupada trabaja más de 48 horas a la semana. Situación que, bueno, pues nos pone en un penoso 28 lugar, en lugar número 28 de 32. Trabajamos mucho en Aguascalientes, somos personas trabajadoras, pero el salario promedio aún no da el salto que da la productividad del Estado. Jornadas larguísimas que impactan la calidad de vida. El lugar 18 se siente bajo para Aguascalientes en tema de participación ciudadana. Es un claro foco amarillo. Por un lado, el Estado destaca en un cuarto lugar nacional el indicador de mejora regulatoria, que es justamente la facilidad que existen en los trámites, pero por el otro lado, la participación ciudadana en los procesos electorales fue apenas del 46%, cayendo al lugar número 28 nacional. Hay una apatía tremenda. Además, la consulta de información de finanzas públicas nos deja en la posición número 22 y el costo promedio de deuda estatal nos manda al lugar número 23 con tasas de interés ponderadas en un 11.13%.
9: Quizá por eso en programas pasados señalábamos que Aguascalientes los últimos 5 años no ha crecido. Tiene indicadores muy favorables el que la población trabaje tanto. Quizá eso permita ver al Estado con más movimiento, mejores condiciones de vida, pero a cambio de muchos esfuerzos. Y fíjate, doctor Alfonso, ahorita que señalas este estudio, acaba de salir en la semana el estudio también de competitividad económica mundial. y resulta que México, se analizaron 70 países y México está en el lugar 62. Cayó de posición, iba más arriba y queda en el lugar 62 dentro de 70 países precisamente en competitividad internacional, relacionándolo con la de productividad. No somos competitivos, no podemos dar precios que compitan las economías, las tasas de interés, todo va contrario a los países que están en mejor posición que el nuestro.
12: Salta a la vista un fracaso evidente que existió en México sobre relaciones exteriores, que es el nearshoring. Este concepto que datos duros se muestran que la inversión extranjera directa reciente fue de tan solo $1,705 millones. Y esa cantidad es equivalente a una cifra insignificante para una economía del tamaño de la mexicana. Eso es lo que cuesta un data center de Amazon. La cantidad que hubo de inversión extranjera directa en México. La falta de infraestructura entre las principales causas, agua y energía verde. Falta de promoción del país en el extranjero y mano de obra que requiere mayor tecnificación y educación universitaria. Para esta negociación...
9: Así es, fíjate, Alfonso, y ahorita que resaltas en los estudios universitarios, aquí quiero hacer un énfasis. Todo mundo vamos bien, estamos mejor en educación que otros estados del país, pero no acabamos de entender que el nivel de educación es bajo para cómo estamos en un entorno globalizado. Y ahí, pues casi los papás son los que tienen, los padres de familia, apuntalar la educación de los hijos. Y quizá esto dé pauta también a toda esa migración a veces forzada, migración por buscar nuevas oportunidades que se da en el mundo.
12: Así es, y se nos viene el tema del T-MEC. Me gustaría plantear esta situación aquí en la mesa. Tiene especulado que el 1 de julio ya inicie las negociaciones y pues Estados Unidos ha fijado aranceles de hasta un 50% en acero y aluminio para frenar otros mercados. México y Canadá registran las tasas efectivas más bajas en el mundo debido al T-MEC, 3.6% para México, 3.1% para Canadá. En contraste, China enfrenta al 21%, Alemania un 8.6%. ¿Y a qué voy con esto? Bueno, pues que México se ha convertido en un imán perfecto para la inversión extranjera, especialmente la europea y alemana, cuando hablan de que quieren ingresar a mercados americanos. Empresas líderes como BMW, con su planta en San Luis Potosí y $2,000 millones invertidos, Volkswagen en Puebla, Continental, Bosch, usan a México como un puente estratégico para acceder a Estados Unidos. México concentra un 35.6% de las importaciones estadounidenses. De ese tamaño somos socios comerciales de ellos. Sin embargo, hay cuatro temas clave que van a dominar la próxima negociación del T-MEC. Esto es, las reglas de origen automotrices.
9: Creo que tienen dos reuniones de aquí al 1 de julio. Y ver desde si se va a alargar 16 años la renovación del tratado o se hacen ya modificaciones. Pero fíjate, somos muy capaces, muy competitivos en lo que es el sector automotriz y sus componentes. Pero habría que buscar también, igual que el Estado, otras líneas de trabajo.
12: Sí,

0: autonomía regulatoria, están preocupados los americanos por la desaparición o sustitución de organismos independientes como la COFECE, la CRE, el IFT, y Canadá, Estados Unidos, pues lo que buscan es el cumplimiento de las reglas en libre competencia. Y el factor China, la Casa Blanca vigila con lupa las inversiones del capital chino en México en sectores de electromovilidad y baterías, buscando evitar triangulaciones comerciales. Pues vamos a ver qué sucede. Se busca, hay cuatro posibles situaciones que se tienen, que se tengan después de esta negociación, que es la extensión inmediata a 16 años, como ya lo comentaste, y que bueno, que ahí lo que se busca pues es un análisis anual, una renegociación profunda de, y para esto pues Estados Unidos tiene un escenario político muy complejo con las elecciones legislativas en noviembre de 2026, revisiones anuales, la más factible dadas las condiciones actuales, y pues esto eleva la incertidumbre de largo plazo, sería la desventaja de esto, y pues la retirada unilateral, el escenario disruptivo, un aviso de salida de 6 meses, y si esto ocurre, pues volveríamos a los aranceles de nación más favorecida, encareciendo costos logísticos y destruyendo cadenas de valor. Son los cuatro escenarios que se tienen con el T-MEC.
1: Pues fíjate que todo esto del T-MEC viene también de la política de Trump, que quiere una América para los americanos, y yo creo que hay algo muy importante que hablaba hace rato la doctora Mireya. Estados Unidos, no hay que olvidarnos que está hecho de migrantes. Y ahorita una de las situaciones muy, muy relevantes que está tocando a nivel mundial es esto que es la migración, porque en el 2024 más de 120 millones de personas han sido desplazadas forzosamente o pidiendo asilo. Entre los países que más destaca es Afganistán, Siria, Sudán, Ucrania y Venezuela. Ahorita actualmente el año pasado se les dio mucha apertura a lo que fueron los de Venezuela por todas estas situaciones, y en América Latina pues no solamente Estados Unidos es uno de los países que ha enfrentado este problema. Tenemos Colombia, tenemos Perú, en donde muchas personas se quejan porque piensan que al recibir, inclusive en México, se ha visto cómo se ha reducido el paso de todo lo que son estos migrantes. Dice, ¿sabes qué? ¿Cómo les das trabajo si tú, gobierno, no eres suficiente de darle educación, de darle la salud, de dar empleos, generar empleos? Nos estás trayendo un grave problema a los países, y pues según este estudio demuestra que en el corto plazo sí es un problema para el gobierno dar todos estos servicios a todas estas personas migrantes. Sin embargo, se ha visto en el pasar del tiempo que todas estas personas pues se vuelven económicamente activas y amplían lo que es la economía. Entonces dicen que no le tengamos miedo, que hay estudios de estos países, principalmente aquí en América Latina, en donde en el largo plazo, al principio, pues sí hay una desestabilización, sí hay problemas sociales, sí hay problemas, pues, sin embargo, ya al estabilizarse estas personas, generan ingresos, buenos ingresos, incrementan el PIB de los países.
0: Considero que hay que tener cuidado. Donald Trump ya está jugando sus cartas.
1: Ah, sí, claro.
0: Y la verdad es de que lo que el señor dice lo cumple. Hablaba de sacar al dictador Maduro de Venezuela, lo hizo. Hablaba de atacar Irán, lo hizo. Hablaba de combatir el narcotráfico de fentanilo a través de las costas, lo está haciendo.
1: Lo está haciendo.
0: Entonces, nomás aguas con el discurso y aguas con lo que se proponga. Creo que vienen unas condiciones económicas muy complicadas para México a un corto, mediano plazo. No por ser pesimista, pero, por ejemplo, está el tema de que tenemos en México a uno de los hombres más ricos del mundo, pero también está uno de los hombres más endeudados del mundo. Entonces, en el momento en que baje la calificación, el grado de inversión de México, no quiero imaginar qué va a suceder con la Bolsa Mexicana de Valores y con todas esas empresas que tienen deuda.
1: Pues es ¿cuánto? Malo de depender tanto de una sola persona y de su grupo, consorcio,
0: no,
1: y su grupo.
0: Y no nada más depender de él, hablo hasta de las muchos, empresas de banqueta,
2: todos los empresarios,
0: de cómo va a aumentar el costo de la deuda.
2: Y bien se señala que se pierde mucho de vista que ya el país, por todas las calificadoras, está mal evaluado. Entonces, entre todas las noticias, todas las euforias, pues ese punto se pierde, pero está latente.
0: Ahorita andamos
2: pues,
0: en el mundial.
2: Como siempre, nos gana el tiempo.
0: Nos gana el tiempo, pero rapidísimo, ahorita andamos con el mundial. 2027 vamos a andar con la nueva reforma fiscal.

0: no hay dinero que alcance.
1: Y ojalá sea de fondo, porque es lo que hace falta.
2: Pues un gusto y un placer compartir micrófonos esta semana con ustedes. Nos vemos y nos escuchamos la próxima semana.
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4: ¿Te ha pasado que ves a alguien que siempre parece tener dinero? Sale, compra, viaja o resuelve imprevistos sin tanto estrés. Y entonces pensamos, seguro gana muchísimo. Pero no siempre es así. Muchas veces la diferencia no está solo en cuánto gana una persona, sino en cómo administra lo que tiene. Hay quienes apartan primero una parte de su ingreso para ahorro, evitan endeudarse por impulso, comparan antes de comprar y tienen claro en qué sí vale la pena gastar y en qué no. También hay algo importante. Las personas que parecen tener dinero suelen anticiparse. No esperan a que llegue la emergencia para pensar cómo pagarla. Tienen un fondo, aunque sea pequeño. Organizan sus pagos y no comprometen todo su ingreso antes de recibirlo. Por supuesto, no se trata de juzgar. Cada persona vive realidades distintas, pero sí podemos aprender una lección. La estabilidad financiera no siempre se nota en grandes lujos, sino en pequeñas decisiones constantes. Así que la próxima vez que pienses, esa persona siempre tiene dinero, tal vez la pregunta no sea cuánto gana, sino qué hábitos financieros practica. Porque muchas veces, más que tener dinero, la clave está en saber administrar mejor. Muchas gracias y hasta la próxima.
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10: 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Son las 5 con 30 minutos.
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14: Muy buenas tardes, bienvenidas y bienvenidos a este espacio de Zoom Educativo, un programa pensado para detenernos un momento, respirar y reflexionar sobre lo que vivimos todos los días en las escuelas. Hola María, ¿cómo estás?
15: Muy bien, bueno, pues vamos a empezar una semana más, un tema más. Bienvenidos a Zoom Educativo.
14: Y sí, hoy vamos a conversar de un tema que atraviesa nuestras aulas, nuestros patios y nuestras casas, aunque a veces no lo nombremos así. Es la educación en derechos humanos.
15: Así es, Cecilia, nunca más necesario. Cuando hablamos de derechos humanos, no solo hablamos de leyes o de artículos, hablamos también de cómo miramos a nuestras niñas, niños y adolescentes, de cómo les hacemos sentir que su voz importa y que su dignidad vale, y que también tienen obligaciones al respecto. Por eso nos emociona muchísimo tener el día de hoy con nosotros a la licenciada Ileana de los Reyes Moreno, quien cuenta con una certificación internacional en Derechos Humanos y una amplia experiencia formando docentes en este enfoque tan necesario. Ileana nos va a ayudar a entender por qué la escuela es uno de los mejores lugares para sembrar respeto, justicia y paz desde lo cotidiano. Desde cómo saludamos, cómo nos escuchamos, cómo resolvemos los conflictos. Así que si eres docente, directivo, mamá, papá o simplemente te preocupa la niñez y la juventud, quédate en este programa. Bienvenida, Ileana.
16: Hola, Ceci. Hola, María. Muchísimas gracias por la invitación. Siempre es un gusto estar aquí con ustedes.
15: Ay, Elena, de verdad estamos muy contentas de tenerte hoy en nuestro programa. Muchísimas gracias por aceptar la invitación y pues nuevamente bienvenida a Zoom Educativo. Oye, Ileana, a ver, platícanos. Tú obtuviste en días pasados una certificación internacional. Platícanos un poquito sobre esta certificación. ¿Qué representó esta experiencia en tu vida profesional?
16: Fue una experiencia profundamente enriquecedora. Me permitió comprender que justamente la educación en derechos humanos, como bien lo decía María cuando introdujo el programa, no consiste en memorizar artículos o leyes, sino formar personas conscientes de su dignidad y capaces de construir comunidades más justas, Ceci, más respetuosas, María, y por lo tanto más solidarias.
15: Y en este punto creo que es importante que conversemos o que nos pongas claridad sobre qué son realmente los derechos humanos y qué tiene que ver los derechos humanos en la escuela.
16: Pues sí, María, fíjate que recordemos que los derechos humanos son aquellos derechos que tenemos todas las personas por el simple hecho de ser humanas. ¿Estos derechos qué es lo que hacen? Bueno, pues protegen nuestra dignidad, nuestra libertad y nuestra igualdad. Sin embargo, no basta con que existan en los documentos internacionales, sino que es indispensable, bueno, pues conocerlos para poderlos vivir y respetar. La escuela, en relación a lo que decías, María, de la escuela, es uno de los mejores espacios para sembrar estos valores, pero desde la infancia. Esto es muy importante enfatizarlo. Los derechos humanos comienzan precisamente en esos pequeños gestos cotidianos.
15: Porque sí se habla mucho de que todo mundo tiene derechos, o sea, como que la palabra derecho está sobrevaluada y las obligaciones como que medio desdibujada, ¿no? Un poquito, ¿no? Entonces, esto que nos dices de que en la escuela tiene que hacer una mancuerna muy importante con las familias para que realmente estos valores se vayan entendiendo y, digamos, calando en las personitas desde chiquititos, o sea, que se vivan de una manera natural. Porque muchas personas piensan, o pensamos, que los derechos humanos son solo un tema como de abogados, como de leyes, como de librito, ¿no? Como que están ahí en las legislaciones. A ver, la pregunta es, ¿por qué las maestras y maestros deberían conocerlos y enseñarlos?
16: Pues porque los docentes forman personas, y no solo transmiten conocimientos. Esto es muy importante también. Cada día las maestras y los maestros enseñan a convivir, enseñan a resolver conflictos, ¿no? A respetar las diferencias y a reconocer la dignidad de cada estudiante. Un maestro capacitado en derechos humanos puede transformar el ambiente escolar y convertirse en un verdadero agente de paz. Educar en derechos humanos también es enseñar habilidades para la vida, ¿sí? Entonces, pues esta parte definitivamente no solamente se asocia con el quehacer de un abogado, ¿no? Sino que precisamente desde las aulas, un maestro, una maestra, debe conocerlos y por lo tanto enseñarlos.
15: Pero, ¿de qué hablamos cuando hablamos de derechos humanos? ¿Cuáles son este tipo de valores? ¿Cómo lo aplicamos a la escuela?
16: Bien, María, bueno, pues los derechos humanos definitivamente lo que hacen, entre otras cosas, pues es cambiar la manera de relacionarnos. Hay más escucha, hay más inclusión, permiten un mayor respeto y mejores formas de resolver los conflictos. El estudiante, a través de ello, se siente valorado, aprende a expresar sus ideas con responsabilidad y comprende que sus derechos van acompañados de deberes hacia los demás también. Educar en derechos humanos también es enseñar habilidades para la vida. Hay que recalcar esta parte. Por ejemplo, ¿no? Yo creo que esto nos sucede mucho en las aulas, cuando preguntamos la opinión de nuestros estudiantes y los invitamos a trabajar, por ejemplo, en equipo, o cuando les permitimos proponer soluciones a algún problema, pues no solamente estamos enseñándolos, ¿no? O transmitiendo conocimientos, sino que estamos formando ciudadanos que sepan participar y de alguna manera, bueno, pues también asumir responsabilidades. No solamente es memorizar contenidos. Dentro de las aulas, ¿no? Dentro de las instituciones educativas, desde luego que son muchos los ejemplos, ¿no? De derechos humanos a los que pudiéramos referirnos. Pero algunos de estos, ¿no? Podría pensar yo que son los más comunes. Sería el derecho a ser escuchado, ¿no? Es decir, todas las alumnas, todos los alumnos, niños, jóvenes, tienen el derecho a que los adultos podamos ser receptores en todo momento, seamos receptores en todo momento de cualquier inquietud que pudiera surgir, ¿sí? Otro ejemplo pudiera ser la libre expresión, ¿no? Obviamente les enseñamos a los niños desde pequeños cuáles son los límites, ¿no? Inclusive de ese derecho. Es decir, ellos pueden expresarse libremente, pero también tienen que conocer cuáles son los límites, ¿no? Por ejemplo, uno de los límites, pues, es precisamente el respeto. Mi derecho termina donde comienza el derecho de los demás, ¿no? En el punto en donde no afecto el derecho de mis demás compañeros. También está el derecho a la igualdad, ¿no? Esta igualdad que de pronto ha sido no bien entendida en algunas instituciones. ¿Por qué? Bueno, pues porque de pronto se confunde la igualdad con la equidad. Es decir, todos somos iguales por el solo hecho de ser personas, pero las condiciones cambian, ¿sí? Entonces, les enseñamos, ¿no?, a distinguir la diferencia entre la equidad y la igualdad para que realmente puedan vivir desde el aula estas dos situaciones.
15: ¿Qué necesario es en estos tiempos trabajar desde el aula con derechos humanos? Pero también, reflexión que les dejo en el aire, ¿cómo estamos como sociedad que necesitamos educar esto? O sea, ¿tendría que ser normal, nato y culturalmente ya dado? Pero, ¿qué cambia en el aula cuando un maestro ha recibido una formación en derechos humanos y lo hace intencional?
16: Bueno, pues cambia la manera de relacionarse, ¿no? Que es tan importante. Es decir, hay más escucha, más inclusión, mayor respeto, mejores formas de resolver los conflictos. Además, el estudiante con esto se siente valorado. Aprende a expresar, pues como decía anteriormente, ¿no? O sea, todas sus ideas, pero con responsabilidad. Y comprende que siempre sus derechos, pues, van acompañados de deberes hacia los demás. Educar en derechos también es enseñar habilidades para la vida. Y bueno, pues aquí me puedo remitir otro ejemplo, ¿no? Cuando un maestro, por ejemplo, pregunta la opinión de sus estudiantes, los invita a trabajar en equipo, ¿no? O les permite proporcionar soluciones a un problema, está formando ciudadanos que saben participar, pero también asumir responsabilidades, no solamente memorizar contenidos.
17: Pues qué importante todo eso que nos comentas, Ileana, y de verdad, la parte esta, o sea, me quedé pensando en lo que nos estás comentando de cómo hacerlo vida en un aula, o sea, que un maestro realmente sea consciente, y la parte que María nos comenta, ¿no? O sea, cómo estamos como sociedad, como sociedades, que de verdad tenemos ahora que reflexionar, tener que capacitarnos, tener que recibir pues todo una formación para hacernos más conscientes y aprender a tratar a las personas como personas. O sea, sí, es muy fuerte. Es que de verdad es muy fuerte esto. O sea, sí cimbra un poco de cómo estaremos, que se necesita y se necesita ya. Pero no solamente por parte de los maestros, sino por parte de los padres, de los niños, de los como hijos, como alumnos, como amigos, como en todas las facetas, ¿no? Porque, bueno, realmente la escuela y la casa pues son dos factores importantísimos para educar a las personas, para formarlas, ¿no? Y ahora sí de vivencia de estos derechos para que no se queden así en el aire o como una teoría muy linda, ¿no? Entonces esta parte de estar poniendo las condiciones pues para que se vayan desarrollando y propiciando los escenarios para que las personas nos comportemos como personas, ¿sí? Uh-huh. Es fuerte, es muy, muy fuerte.
16: Sí, sí, sí.
17: Entonces, a ver, de aquí me surge esta siguiente pregunta, Ileana. ¿Consideras que la formación de las maestras y maestros en este tema es urgente o es necesario hoy en día?
16: Sí, sí, sí, definitivamente. Ceci, tú ya lo mencionabas, vivimos en una sociedad en donde vemos violencia, vemos discriminación, como nunca acoso escolar, intolerancia y polarización. Y la educación en derechos humanos, pues, justamente ofrece herramientas para prevenir estos problemas, pero desde la raíz, ¿sí? Esto es muy importante, formando ciudadanos, pues, que sean capaces de dialogar, de respetar las diferencias de las que hemos hablado, ¿no? Y de actuar con empatía. Capacitar a los docentes en derechos humanos es invertir en una sociedad más justa, ¿sí? Y al mismo tiempo, pues, más pacífica y más humana.
15: Creo que a veces este tipo de temas los damos por sentado. Son conductas humanas que pensamos que deberían de ser naturales en todos, pero también cada vez estamos viendo una sociedad que requiere más, que necesita más. Podemos pensar desde lo macro, pero también podemos pensar en el día a día, en nuestros salones de clase, en nuestros hogares y en cómo es que impacta y cómo es que podemos ser mejores personas a través de los derechos humanos. Vamos a escuchar el día de hoy en la ráfaga musical a los Jackson 5, I Will Be There.

0: A ver, hablar de derechos humanos significa solamente enseñar los derechos. Ya vámonos como a un aula, a una escuela, a una institución educativa. ¿De qué estamos hablando? O sea, si yo soy docente y me dices es importante enseñar derechos humanos, ¿de qué se trata eso?
1: Sí, bueno, María, enseñar, ¿no?, y hablar sobre los derechos humanos no significa solamente hablar de derechos, ¿no? Creo que algo que debe ser muy importante, ¿no?, para nosotros como profesores, educadores, ¿no?, pensando en nuestros alumnos, es que siempre tiene que quedar muy claro para todos que todo derecho también implica una responsabilidad. Es decir, enseñamos derechos, pero también les mostramos la otra parte, ¿no? O sea, a todo derecho corresponde o viene una responsabilidad. Enseñar derechos humanos, pues también es enseñar respeto, ¿no? Es enseñar solidaridad, es enseñar compromiso con la comunidad. Esto a mí me parece sumamente importante y necesario. Y también conciencia de que nuestras acciones pues impactan en la vida de los demás. Los derechos humanos no se aprenden únicamente leyendo una declaración, ¿no? Porque creo que esto es lo que todos pensábamos anteriormente. Al menos yo, cuando estuve en la carrera de Derecho y abordábamos este tema de los derechos humanos, pues creías que solamente los encontrabas consultando, ¿no?, una declaración. Pero se aprenden cuando un niño se siente escuchado, ¿no? O sea, estamos hablando de alumnos. Cuando un joven descubre que su voz tiene valor. Y cuando un maestro comprendemos que educar también es formar ciudadanos capaces de respetar la dignidad de otra persona.
2: Y es que el impacto actual de todo esto es fuertísimo. Yo me acuerdo hace unos años que se empezó a hablar o usar el término de la aldea global. Esto cambió totalmente la manera de hacer vida y de entender y hacer práctico esta teoría, pues, de los derechos humanos. Porque realmente ahora se hablaba como de darle voz a todo mundo. O sea, a lo mejor tú estabas conviviendo antes solo con los de tu localidad, de tu colonia, y ahorita a través de las redes sociales, pues estás conviviendo con prácticamente con quien quieras en cualquier parte del mundo. Entonces, pensando no solamente en alumnos que vienen de fuera, a lo mejor también la inclusión en maestros de diferentes ideologías, de diferentes razas, de diferentes religiones, de diferentes, bueno, credos o esto, ¿no? O sea, sí el impacto es mucho más grande, más global, vamos a ponerle ese adjetivo, y yo creo que por eso ahorita se vuelve a retomar con esos matices mucho más profundos o de mayor sensibilización. Entonces, bueno, pues qué bueno que hay estos espacios, qué bueno que hay estas certificaciones, qué bueno que nos están ayudando de nuevo a hacer todas estas capacitaciones, estas reflexiones para hacerlos vida, para saber hacerlos vida, porque, bueno, tú misma nos dices, ¿no? Lo estudiábamos y así pasaba el examen y se guardaban los derechos humanos de alguna manera, ¿no? O no, como en lo cotidiano, siempre estar con esa sensibilidad, con ese pensamiento de que hay que cuidarlos, promoverlos y de alguna manera cuidarlos y defenderlos, ¿no? Entonces, a ver, Liliana, platícanos un poquito qué beneficios puede tener, aunque ya hemos visto bastantes, creo, con la plática que hemos tenido, pero qué beneficios y muy puntuales puede tener esta formación para niñas, niños y jóvenes.
1: Bueno, Ceci, pues son muchos, ¿no? Sí. Yo diría muchísimos los beneficios que reciben. Yo pondría, por ejemplo, como uno de los más importantes, el que fortalece su autoestima, les ayuda a reconocer su propio valor, favorecen mucho la convivencia escolar y al mismo tiempo, bueno, pues previene la violencia, no solamente en el ámbito escolar, ¿no?, pero sobre todo ahí, que es en donde hemos visto que ha aumentado, ¿no?, los índices de violencia. Y bueno, también les enseña a resolver los conflictos mediante el diálogo. Hemos hablado del diálogo, ¿no?, la resolución de los conflictos. Y bueno, pues otro importante me parece que pudiera ser el hecho de que desarrolla ciudadanos comprometidos con el bien común. Tú has hablado de que todos, ¿no?, o sea, formamos parte de una sociedad. Cuando en un grupo, ¿no?, hay una alumna, un alumno con alguna discapacidad, o un niño o niña que viene de otro estado, país, tú lo referías, uh-huh, ¿no?, hace rato. Un maestro que está formado en derechos humanos, pues no permite burlas ni exclusiones, sino que convierte precisamente esas diferencias en una oportunidad, pues, para aprender unos de otros, ¿sí? pudiéramos poner otro que también es común, que se presenta en las escuelas, cuando, por ejemplo, dos estudiantes se pelean en el recreo, en lugar de limitarse a castigar, la maestra o el maestro, con el conocimiento, ¿no?, el dominio de estas herramientas, el conocimiento y dominio de estas herramientas, pues los ayuda a dialogar, a escuchar cómo se sintió cada uno y a buscar una solución justa. Pues así aprende todo el grupo, ¿no?, que los conflictos pueden resolverse, pero sin violencia.
0: ¿Cómo hacemos que esto pase de ser una enseñanza teórica o académica a que realmente se vaya viviendo? Y creo que aquí hay un papel fundamental y es el de la familia. ¿Cómo ves esto, Eliana?
1: Sí, María, definitivamente el papel de la familia, tú ya lo decías, es fundamental. A ver, la familia es la primera escuela en derechos humanos, o debiera ser la primera escuela en derechos humanos. Cuando la familia y la escuela trabajan juntas, los niños aprenden con el ejemplo valores. Hemos hablado del respeto, hemos hablado de la responsabilidad, hemos hablado de la igualdad, la solidaridad. Y bueno, todo esto lo que hace es que genera una formación pues mucho más sólida. Otro ejemplo, imaginemos una familia, ¿no?, sentada en la mesa, en casa, porque van a tomar los alimentos. Un niño, bueno, quiere expresar, alguno de los miembros de la familia, un niño, un joven, quiere expresar cómo se sintió en la escuela y sus padres lo escuchan pues sin interrumpirlo. Ahí se está fortaleciendo su derecho a ser escuchado. Y al mismo tiempo, bueno, pues se le enseña a escuchar a los demás. Los derechos humanos definitivamente empiezan en esos momentos cotidianos.
2: Y ahora vámonos con los maestros y maestras. ¿Qué mensaje les darías a ellos, a los maestros y maestras que aún no han recibido esta formación de derechos humanos?
1: Ceci, bueno, pues los invitaría a descubrir que esta formación pues no representa una carga adicional, sino una herramienta que fortalece su labor, nuestra labor. Yo también soy maestra, ¿no?, nuestra labor diaria. Fíjate, Ceci, que cada clase puede convertirse en una oportunidad pues justamente, ¿no?, para sembrar respeto, justicia, diálogo, paz. A veces pensamos que formar en derechos humanos requiere como la elaboración, ¿no?, o el diseño de grandes proyectos, pero la verdad es que no es así. Comienza cuando un maestro aprende pues el nombre de cada uno de sus alumnos, cuando los saludamos con una sonrisa, cuando se les reconoce sus esfuerzos y hace que cada uno se sienta valioso. Un estudiante que se sabe respetado tiene más posibilidades de respetar a los demás. Y bueno, los derechos humanos no son un tema más del currículo, ¿no? Son la forma en que enseñamos a reconocer la dignidad del otro. Cada maestro que aprende a educar desde este enfoque, pues tiene un poder magnífico, ¿no?, diría yo, que es el de transformar no solo un salón de clases, sino generaciones enteras. Uh-huh. Si queremos, Ceci, María, cambiar la sociedad, debemos empezar formando a quienes forman las nuevas generaciones. De ahí que me parece que tu pregunta es muy importante y muy oportuna. Ese sería el mensaje principal que les daría yo.
0: Este tema creo que nos ha servido de introducción para futuros programas, Ileana. Me encantaría, como maestra, que nos ayudaras a bajarlo, que nos dieras recomendaciones y formas para adaptar nuestros programas, sea la materia que sea, saber cómo, con estrategias concretas, qué podemos hacer. Te invitaría a un siguiente programa, pero por lo pronto vamos cerrando. ¿Qué sociedad podríamos construir si apostamos por la educación basada en derechos humanos?
1: Ay, María, bueno, pues definitivamente una sociedad más humana. Siempre la persona al centro, a mí me parece, y creo que todas estamos de acuerdo, que además eso es lo que queremos construir, una sociedad donde las diferencias pues no sean el motivo de división, ¿no?, sino de enriquecimiento, donde las personas conozcan su dignidad, respeten la de los demás y comprendan que la paz comienza en las pequeñas acciones cotidianas, ¿no?, como lo referíamos. Educar en derechos humanos pues es además también sembrar hoy los ciudadanos responsables y comprometidos que este mundo necesita, ¿no?, definitivamente. Pues además la educación cambia vidas, pero una educación fundamentada en los derechos humanos cambia comunidades enteras. Cada salón de clases puede convertirse en un espacio donde se aprende Sí, claro, matemáticas, historias, ciencias, pero también donde se aprende a respetar, a dialogar, a convivir y a reconocer el valor infinito de cada persona. Ese es el tipo de educación que merece nuestra niñez y nuestra juventud.
2: Cuánta reflexión, cuánta riqueza. Lamentablemente estamos llegando al final de este programa y de verdad nos quedamos con muchas ideas que seguir pensando y llevando a la práctica. Hoy hemos visto que la educación en derechos humanos no es un tema extra para la escuela, sino una forma distinta de mirar a cada persona, de organizar la vida en el aula y de construir comunidades más justas. Y bueno, nos quedamos con varias claves. Por ejemplo, que los derechos humanos nos enseñan con el ejemplo, que cada maestra y maestro puede ser un agente de paz y que la familia y la escuela juntas se convierten en la primera gran escuela de dignidad, respeto y diálogo. Ileana, mil gracias por recordarnos que cada gesto cotidiano en el salón de clases puede transformar la vida de un niño, de una niña y con el tiempo de toda una comunidad.
1: No, al contrario, Ceci María, muchísimas gracias a ustedes. Siempre es un gusto poder compartir pues un poco, ¿no?, de lo que he aprendido pues, a lo largo de estos años de experiencia, ¿no?, como docente en una coordinación jurídica a través de los cursos que he tenido la oportunidad de tomar y siempre encantada de poder estar con ustedes.
0: Muchísimas gracias, Ileana. Siempre bienvenida en Suma Educativo y ojalá sí continuemos haciendo más programas sobre este tema. Creo que es muy importante y que nos ayudes a los profesores a bajarlo. Nos escuchamos en nuestra próxima emisión. Les invitamos a seguirnos en redes sociales y a escuchar este programa en las plataformas de podcast. Nosotros somos Suma Educativo. Muchas gracias a Radio UAA, a Waldo Rodríguez. ¡Vámonos!
2: ¡Vámonos, María!
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3: En este momento, las 6 en punto.
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